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1: Bueno, como Boca ayer, ahora le toca a River ir al alargue. Boca terminó perdiendo con Huracán, veremos qué le pasa a River ahora ante San Lorenzo. Lo empató sin jugar bien, a mí me parece que River jugó un poco mejor en el primer tiempo que en el segundo, si vale esto de partir los tiempos. La genialidad de Quintero, aún errático, muchas jugadas, Juanfer se hizo cargo del peso del partido, una pelota sensacional para el Huevo Acuña, los dos mejores jugadores de campo que tiene River, el Huevo por regularidad, el Juanfer por esos destellos, aun cuando en una noche quizás no tan buena, con dos o tres estiletazos le alcanza, le alcanzó este pase genial, en la única vez que San Lorenzo achicó mal, el Ciclón se la aguantó, resistió, no sufrió, no hubo un River que lo haya peloteado. El tema es que, bueno, en el camino fue perdiendo algunos valores importantes. Primero aquella roja de Reali, bien echado. Y ahora la baja de Ausmendi, que es un jugador que a River lo complicó un montón. Entró Lazo, otra característica, quizás más fácil de marcar en los espacios largos, con dos centrales de River que dieron un montón de ventajas. Martínez Cuarta y Rivero. Veremos si River tiene con Quintero, Páez, Zubiabre, Salas, Drussi y Acuña. No me olvido que es un atacante más. La lucidez en esta media hora por delante que tiene, con 11 contra 10, para que el Monumental no brame de nuevo.
2: Bueno, paso por Rodrigo Áncora y por Gonzalo Orellano. Se viene el tiempo extra aquí en el Estadio Monumental, muchachos.
3: Exactamente, Gustavo. Lo que le quedan disponibles para el segundo tiempo, o para el tiempo que se va a jugar a partir de ahora, mejor dicho, Centurión, Bustos, Pesela, Facundo González, Viña, Silva, Galo.
2: Bueno, perfecto, las opciones que le quedan y corregimos. A ver si te tengo a vos, Gonzalito, a ver si puedo.
4: Álvarez hace una piña con su plantel, con su equipo, absolutamente todos, salvo seguridad y prensa. Todo aquel que tenga que ver con el día a día del fútbol de San Lorenzo, rodeando al entrenador, que habla, que arenga y que levanta a su equipo. Por tercera vez consecutiva, Gustavo, San Lorenzo juega los octavos de final de los playoffs con un jugador menos. Y gana en el semestre que llegó a semifinal con Miguel Russo contra Tigre. Aquella vez lo dio vuelta y lo ganó 2-1. Romaña, el año pasado, en el segundo semestre, en Central Córdoba de Santiago del Estero, justamente contra el equipo santiagueño. Y esta noche le quedan cambios todavía a Álvarez, Debecki, Corujo, Córdoba, Pagano, Ábrego, Lastater, Gregorio Rodríguez y Matías Hernández.
2: Bueno, mientras te escucho, Gonzalo, hay mucha bronca acá en la platea, ¿eh? Ya hubo dos o tres remolinos de piña, se la agarraron con uno de los chicos alcanza pelotas, se están multiplicando los de seguridad, ¿eh? En ese color que sobresale, ¿eh? Fluo, amarillo y naranja. Hay mucho clima pisado aquí en la platea de River. Rodri, ayúdame, que estás en otra posición y tenés mejor panorama seguramente.
3: Sí, pasó. Bueno, de seguridad privada, hubo algunos inconvenientes. Bueno, cuando terminaba el...
2: Ahí cambiamos tu handy y estamos mejor. Enseguida, señoras y señores. Sí, sí.
4: Te apoyo yo, que estoy cerca de la posición también. Mucha gente que incluso con el partido terminándose, se peleaba entre sí y tuvieron que separar y hasta incluso alguno ser desalojado, si se me entiende y permite el término, de la platea inferior, como le dijo Leandro en el primer tiempo.
2: Sí, sí, totalmente. Bueno, se viene el primer tiempo extra, señoras y señores. Están empatando River y San Lorenzo con 10, están empatando 1-1.
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0: River 1, San Lorenzo 1. 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
2: Bueno, ya están jugando, primer tiempo de 15, 2 de 15. Hay tiempo extra en el Estadio Monumental. River con 11, San Lorenzo con 10 por la Roja Real y 1-1 el partido. Sale con ella Juanfer. Partido con tiempo extra, no fue el único, pero no fueron muchos, Silvio.
6: Claro, tuvimos alargue en la Bombonera, en la victoria de Huracán, frente a Boca 3-2.
2: Aquí tiene la pelota Acuña y un tiempo extra con goles, con varios goles, hubo tres en ese.
6: Claro, 1-1 terminó el tiempo regular.
2: Claro, aquí se viene Zubiabre, que la falta lo agarraba de la camiseta Fabricio López. Acuña avanzando, River cambió de lado para Juanfer.
7: Primer minuto de 15, va Quintero, tiró la pelota llovida al área para subir a Bresaca López. Defiende San Lorenzo, quiere llegar Perruzzi, terminó chocando con Moreno, ganó el de River, cayó Perruzzi, falta. En realidad no es falta, sino que me parece que hay un golpe en la cabeza y por eso lo tiene que parar Zunino. Cayó feo, ojo que cayó feo Perruzzi, ayúdame Gonza.
4: Sí, se toma la cara, la nariz, el mediocampista defensivo de San Lorenzo, que no se levanta, pero ahora sí, acompañado de Romario, me parece que fue simplemente la contusión, el golpe.
1: Me parece que está bien lo que hace el árbitro a efectos de lo que habla el reglamento del protocolo ante jugadas de riesgo del cerebro, ¿no? En este caso, Moreno gana bien la pelota, llega un segundo más temprano que el jugador de San Lorenzo, y ahora le devolvió la posición a River, como correspondía.
7: Allí va la pelota de Martínez, cuarta, viene Kendry Páez, pasó muy bien Kendry Páez, atención, lo marca Romagna, casi penal, pregunto, al piso el de River, todos arriba del árbitro, termina cobrando mano después el árbitro, porque en la caída Kendry Páez la toca, no deja jugar, y da indirecto en salida para San Lorenzo, todo River pide penal, atención al VAR, será el tiempo de escucharlo, de que analice, vea y decida Leandro Bonsante.
1: Para mí se va cayendo Kendry Páez, ¿eh? Hay un buen pivoteo de Drussi, qué bien que hace estas cosas Drussi. Después, acá se impone la gambeta de Kendry, para mí Romagna lo cruza, hay un muslo que se cruza, pero no llega a ser lo suficientemente fuerte como para cobrar penal. Además, Romagna es una roca, pura fibra, y Kendry es un jugador más livianito, que después termina reteniendo la pelota, queriéndola acomodar con la mano, y termina siendo de un hipotético penal, que reitero no fue, a una falta en ataque.
7: Sacará el arquero de San Lorenzo, ¿qué viste Silvio?
6: Casi lo mismo que Bonsante.
1: Gracias, Rido.
6: Romagna intenta agarrarle el brazo, pero no llega a hacer sujeción, y ahí se tira Kendry Páez. Si sujetaba y mantenía, por ahí lo revisaban, pero eso no ocurrió.
7: Sacaba la pelota de cabeza Aníbal Moreno, completa haciendo el piso Gugli para San Lorenzo. La aguanta Diego Erazo, va Erazo, cae el de San Lorenzo y tiro libre. Es tiro libre y te digo, me parece que está bien amonestado Moreno. Ahora sí, es por cantidad, porque pegó un par de murras seguidas. ¿Quién es Gugli? No hay que estar en el piso con ya.
4: Exactamente, Facundo Gugli. Primero Erazo, pero no hizo falta que ingresen a atenderlo ni nada, ya está de pie el delantero. Gugli lo propio, pero era el que había quedado en el piso.
1: Consulta porque me perdí. ¿Las amarillas cuándo se borran, Silvio?
6: Ya se borraron en octavos bien. De final. Los que llegaban con
2: claro.
6: Con cinco, si habían cumplido la sanción, perfecto. Tenía que cumplir en octavos, como Cuello, por ejemplo, por eso no está hoy.
1: Efectivamente.
7: Bueno, presento amarilla.
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4: Amonestado en River, Aníbal Moreno es el segundo.
7: Bueno, te digo, es un buen tiro libre de San Lorenzo. Está un poco lejos del arco de Beltrán, pero la acomoda. Juli la acomodó como para pegarle. El otro que fue, ¿quién es? Fabricio López, el que cruzó la cancha para impactar. ¿Quién es, Gonza?
4: Insaurralde.
7: Bueno, aquí está Insaurralde, levanta su mano Juli, como haciéndose dueño de la pelota. Me parece que va a llegar en forma de centro. Ojo al arco. Ojo al arco a la derecha de Insaurralde. Se corre el 8, levantó Gulli. Buen centro, espera López, solo de cabeza la bajó. Viene gol. ¡Gol de San Lorenzo! ¡Gol de San Lorenzo, guapo! ¡Guapo, guapo San Lorenzo! ¡Guapísimo, ciclón! Subió López de cabeza, dormido quedó River. Dormido quedó River en defensa, subió López de cabeza, guapo. El ciclón aguantó con 10, lo ganaba con 10. Se lo empató River y lo gana con 10 ahora. ¡Ay, River por arriba! ¡Ay, River por arriba! Es una daga cada pelota que cae a modo de centro. O de una pelota en movimiento como en el primero de Ausmendi. Y ahora Fabricio López de cabeza picó y adentro gana. Con el corazón San Lorenzo, 2-1.
1: Guapiada total de Fabricio López, que detectó bárbaro dónde iba a caer la pelota después de esa rosca de Gugli, que parecía un centro sencillo de defender. Sin embargo, se metió ante Kendry Páez, que calculó mal el salto en fase defensiva. Huevo Acuña, que no le siguió la carrera. Cabezazo de pique al piso, no la pudo apretar Beltrán. Y el Monumental, escucha, otra vez es un grito de guerra.
7: Escucha. Jugadores. Bueno, lo hizo Fabricio López, Gonzalo querido.
4: Primer gol de Fabricio López con la camiseta de San Lorenzo. Y qué gol. Y un detalle, Gustavo, en junio, el próximo 30 de junio, Fabricio López se le termina el préstamo.
7: Mirá vos, lo que vale este gol de San Lorenzo. Falta mucho todavía, a esta hora pasa el ciclón, Silvio.
6: Correcto, y espera por Vélez o por Gimnasia. Ya sea Vélez o sea Gimnasia, San Lorenzo tendrá que ser visitante.
7: A 20 minutos estamos de ese partido, ya toco con el Amalfitani, ya voy a Juan Maviera, que Matías 40, aquí está ganando San Lorenzo. Aquí gana San Lorenzo, cada vez que tuvo una chance importante convirtió, efectividad absoluta.
1: Totalmente, tuvo 3, metió 2.
7: Viene Kendry Páez, va River. Pelota al área, solo Salas de cabeza afuera. Yo no sé si no tenía tiempo hasta de bajarla. Salas cabeceó derecho afuera. Y saque de arco, dame uno, Charlie.
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7: 6 minutos llevamos. Gana San Lorenzo con 10. Gana San Lorenzo con 10. ¿A qué minuto lo echaron a Reali del primer tiempo, Gonza?
4: A los 31 minutos del primer tiempo fue expulsado Reali por la revisión y todo lo que sucedió en el medio. La falta fue a los 27.
7: Bueno, 70 minutos con 10 en Lorenzo. Y en esos 70 pasó todo. Lo ganaba, lo empató River y lo gana ahora el ciclón. Por eso digo, guapísimo, Pase lo que pase, con un corazón gigante gana San Lorenzo.
1: Sí, hoy quizá no pudo jugar también. Es verdad que la roja le condicionó ello. La baja de cuello es importante. Pero la verdad es que es hasta ahora un triunfo de puro guapo, porque la jugada es de puro guapo también. La cobertura de River defensivamente es malísima. Si Kendry Páez tiene que defender un cabezazo y Acuña se queda dormido, es muy complicado con un equipo de River que otra vez adolece en algunas cuestiones del juego.
7: Se viene con la pelota Juanfer, profundiza para Acuña, picó y se le fue a Acuña. Picó y se le fue a Acuña, pasante por Moreno. Le marca Juanfer, que tiene un pelotazo de 50 metros. La pelota que se pierda fuera con mucho tiempo. El lateral será para San Lorenzo. Finales de domingo en la Primera Nacional del fútbol argentino.
6: Son todos finales en esta jornada. El empate de Acasuso con Almirante, 0-0. La victoria de Chacarita, bien para JJ. 2-0 a Colegiales, Agropecuario, Atlanta 0-0. Ganó Atlético Güemes a Quilmes 2-1. Ganó Godoy Cruz 2-1 a Racing de Córdoba. Ganó Ciudad de Bolívar 1-0 a Chaco Forever. Ganó Madryn 3-2 a Central Norte en Salta. Y ganó Colón de local All Boys 3-2.
7: Aquí en lateral, mitad de cancha y por derecha con López, el autor del gol. El autor del 2-1 es para San Lorenzo. ¿Cuántos cambios le quedan arriba, Rodri? ¿Le quedan cambios arriba, Rodrigo?
4: Le quedan cambios arriba, Freitas, jugador de ataque, Galopo, si no, mediocampista que puede obviamente entrar.
7: ¿Uno solo o dos le quedan, Rodrigo?
4: Cuatro cambios, Gustavo, hasta ahora River, por eso la posibilidad de meter más variantes.
7: Bien, dos modificaciones le quedan todavía, va tocando Martínez Cuarta. La pelota se acuña a San Lorenzo, que le queda. ¿Cuántos cambios le quedan al ciclón, Gonza?
4: Le quedan dos cambios considerando el alargue. Tiene de mitad de cancha para atrás, si querés, Corujo, Córdoba y a Teo Rodríguez Pagano.
7: La dejó Martínez Cuarta, fue como 9. Martínez Cuarta, va River, atención. 8.30 del primer tiempo extra, 8.30 de los primeros 15. La terminaba perdiendo Acuña. Raspaba por esa pelota López en lateral para arriba. Para mí, Acuña.
1: Acuña no está al 100% de su condición física después de una jugada que fue a apretar allá contra la línea del arco del Río de la Plata. Desde esa jugada no quedó bien el huevo.
7: Sí, no sé si no lo llamó Vinia. Hay atención para River al área. Va girando Salas el centro. Gil que no sale. Sacó la pelota a Montenegro. El rebote en la media una. Juanfer que toca fuera para Páez. Se viene Kendry Páez. Le pegó al arco. Gil se la encontró. La manoteó Gil y le pegó de frente después a Cachete Montiel, que estaba parado por ahí. La pelota fuera. Gil se la encontró en el camino. Me parece que ni el arquero esperaba ese remate del hombro de River.
1: Sí, totalmente. River tenía alguna posibilidad de meter un centro. Páez, de cualquier manera, después de recibir de Juanfer, decidió pegarle fuerte, bien plantado Gil. Y creo que Montiel, cuando la toca de cabeza, estaba en posición adelantada. Me parece que se va a venir el pie de Freitas en River,
4: Sí, ahí lo llamó, Ahí lo llamó, me parece que echa a uno de los profes de River, que estaba ahí haciendo la entrada en calor con los suplentes. Seguir el cambio, Gustavo, lo presentamos.
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4: Aplauso de la gente, reconocimiento para Marcos Acuña a la cancha con la 35, Joaquín Freitas.
1: Bueno, Freitas se viene a la izquierda, Salas por adentro. Todavía se están haciendo gestos de cómo acomodarse. Y Zubiabre va a jugar de pseudo 3, ponele. Para River es una baja clave la de Acuña, porque no es solamente un jugador que juega bien, sino que es uno de los pocos que tiene coraje para jugar en River.
7: Recupera la pelota Freitas, toca para Zubiabre. Se me termina de parar a River sin Acuña, pelea Zubiabre. Lincha se enoja porque se encerró solo Zubiabre. Tocó la pelota para Salas. El tema de River ahora es que tiene un jugador más. San Lorenzo en realidad tiene uno menos. El tema es que están jugando todos en cualquier lado.
1: Todos en cualquier
7: partido. El desorden es total, Gonzalo.
1: Totalmente partido. Quintero, Páez, Salas, Zubiabre, Freitas, Drews y todo arriba. ¿El tema es todos bien?
7: Allá va River, atención, Kendry Páez por la banda derecha, le pasó su espalda a Montiel. Se aleja del área Kendry, toca atrás para Juanfer. Ya Montiel, hecho extremo, ya subió, abre por la izquierda.

0: Este es el ejemplo de River. Salas hace un lateral al área, él la toca para Freitas, sacó mal para mí Salas, dejó la pelota para Freitas, echó el centro a cualquier lado. Yo te digo, River así, capaz que lo termina ganando, pero es un desconcierto River.
1: Sí, porque hay jugadores que todavía no saben dónde se tiene que parar. Salas termina siendo un lateral que parecía que lo iba a hacer adentro del área, lo terminó sacando mal contra Freitas. Chacho revolvió cambios, me parece. No sé si son cambios para mejorar al equipo.
0: Gana Ribeiro, sale River, dame uno, Charlie, tengo 12 de 15.
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0: Es el primer tiempo extra, 12 minutos llevamos. Juanfer que toca la pelota para Zubiabre, jugando en el lugar de Acuña, jugando como lateral largo por la izquierda. Zubiabre con 11, River con 10, San Lorenzo, que con corazón aguanta, que con corazón y con 10 gana 1-0. Se lo empató River ahora, gana 2-1 con el gol de Chico López. Se viene Juanfer, va la pelota al área, atención, ahí se gole, queda Driussi, Romagna. Romagna que termina cruzando, va al piso, evita el tiro de Kirla, la saca el lateral y es para River.
1: Saca todo Romagna, saca todo lo que le aparece por delante, a ver qué cobró.
0: Me parece que le cobró, sacó mal. ¿Qué le pasa? Otra vez, estaba hablando con Saurralde.
1: Quizás estén revisando alguna jugada dentro del área, pero me parece que no hubo nada irregular.
0: No vio nada extraño, no, sí, señor. Nada. Ya es el lateral para arriba, lo hicieron para Kendry Páez, se metió afuera del área, le pegó el arco, Gil se quedó con la pelota. Orlando Gil se queda con ese remate del ecuatoriano, sale San Lorenzo, contame del banco de River, Rodrigo.
3: Está desesperado, Gustavo, camina a un lado para otro, da indicación, le grita, a uno jugador lo escucha, al otro no le hacen caso, está como loco el chacho.
0: Contame del banco de San Lorenzo, Gonzalo Arellano, 13, gana el ciclón 2-1.
3: Todo el banco alienta, todo el banco a favor de lo que está haciendo el equipo. Álvarez, con los dedos índices, a la 100, pidiéndole al equipo que piense.
0: Pelea Romagna, se tira arriba de la pelota, deja el cuerpo el colombiano, saca de taco, pegó en Freitas. Y el lateral será para San Lorenzo. Lo festeja como un gol Romagna, está en recuperación, el lateral defensivo para San Lorenzo. ¿Qué pasó? Se agarró con los... ¡Opa, opa! Se agarró Romagna porque en ese córner estaba moviéndose los suplentes de River, ¿eh? ¡Ojo! Se agarró con Viña, ¿no? Y con Pesela.
3: Sí, con Viña. Con Viña, con Pesela. Y me parece que también está el pie Silva metido.
0: Bueno. Tranquilidad. Amonestó a alguno de los suplentes de River. Se va a ser difícil que te des cuenta cuál, porque es un puño de 5 o 6 jugadores y revolvió a subir una tarjeta al aire, Rodri.
3: Me parece que fue para el uruguayo Viña.
1: Y están todos con Pechera encima, con lo cual es más complejo adivinar. A River, ¿cuántos cambios le quedan a River? Uno. No tiene muchas soluciones ya.
3: Le queda uno.
1: Galopo
3: quizás.
1: Galopo, porque patea afuera.
4: Gustavo.
0: Sí.
4: Algo le dijeron claramente, porque Romagna empata.
0: Dígame que le quedó la pelota. Juanfer tocó para Salas, tiene el empate a River. Atención, aquí está Zubiabre, enganchó bien. Y arriba le pegó, es increíble. Hizo todo bien Zubiabre, menos el final. Hizo todo bien, menos el final. Enganchó y quedó solo frente al arquero en el área chica. Solo frente al arquero en el área chica. Enganchó con su zurda, le quedó para la derecha. Le pegó arriba del travesaño. Le terminó pegando arriba del travesaño, subió y se arrancan los pelos aquí abajo. Los plateístas mirando para un lado y para el otro, los pocos que le quedan alguno. Ay, ay, ay, Zubiabre, no se puede entender, 14-30.
1: De una salida favorable para San Lorenzo, una jugada muy buena que armó River por dentro, ¿no? Porque la verdad que juntó tres o cuatro pases, Páez, Quintero, Salas. Zubiabre hizo todo bien hasta el tiro final. El recorte para adentro le quedó para la pierna inhábil, le entró arriba.
0: Sí, Silvio.
4: Decía que algo le dijeron a Romagna, porque Romagna celebra como si hubiese marcado un gol. Estaba de espalda a los suplentes de River. Y en un momento, mientras festejaba, iba volviendo hacia el medio de la cancha. Se da vuelta de inmediato, reaccionando precisamente porque, entendemos, lo insultaron.
0: Claro. Bueno, final del primer tiempo extra, quedarán 15. A San Lorenzo para aguantarlo y ganarlo. Está arriba 2-1. A River para tratar de empatarlo y llegar a penales. ¿O por qué no ganarlo? Dirá usted, hinchado de River, aprovecho este parate. Me voy a la cancha de Vélez. Juan Mavira.
5: Gustavo, los equipos se metieron en el vestuario y en minutos van a salir a la cancha para empezar a jugar a partir de las 9:30 de la noche. Está todo confirmado. Vélez con la buena vuelta y la buena noticia del regreso de Robertone y de Magallán. Gimnasia que mantiene el esquema con el regreso de Enzo Martínez y de Max a la titularidad. En 10 minutos arranca el último vuelo de octavos.
0: Bien, señor. Bueno, aquí la calentura de los jugadores de River y la gente, Rodrigo, ¿eh? Y la gente, Rodrigo. Hay mucha efervescencia.
3: Sí, hay mucho nerviosismo, Gustavo. Ya hubo inconvenientes, como contábamos anteriormente, cuando finalizaron los 90 minutos. Y me parece que hay una tensa calma para que se juegue el segundo tiempo suplementario, estos últimos 15. Y habrá que ver qué pasa después. Me parece que

0: Giovanni Galoppo.
1: Okay.
2: Sí, la atmósfera del Monumental es muy tensa, muy dramática, porque la gente con este equipo está desencantada de hace muchísimo tiempo. River cada vez que ha tenido que dar en la talla, no la dio. Recordemos la eliminación con Platense, octavo de final del torneo pasado, otros partidos grandes. Hoy con un escenario absolutamente favorable cuando vos en el primer tiempo te quedás con uno más. River desde los 30 y pico del primer tiempo está jugando 11 contra 10 y creo que está perdiendo bien el partido. Porque si vos mirás el desarrollo, la jerarquía individual que tiene River, la de que tiene San Lorenzo, más allá que Álvarez lo mejoró al equipo y está bien laburado, le faltó Cuello, lo echaron a Reali, tuvo que hacer algunos cambios obligados, sobre todo el de Tripico, que es un jugador que me parece que en este equipo no sale. Y aún así, San Lorenzo le está ganando a River. Lo de River es dramático, muy dramático.
1: Se viene el segundo tiempo extra.
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1: Bueno, tengo cambio en San Lorenzo, presento.
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0: Ya dejó el campo de juego con la 10, Facundo Uli, a la cancha con la 17, Gregorio Rodríguez.
2: ¿Y en River, Rodri?
0: Bueno, un cambio que vas a tener que explicar, González. Leandro, porque se fue Lucy, ingresó el 34 Giuliano Galoppo.
2: Bueno, sí, es medio inexplicable desde el juego, ¿no? Galoppo quizás tendrá que haber entrado antes por otro, por Vera quizás, cuando cambió y rompió la mitad de la cancha. Ahora saca un delantero, Drusi. ¿Se habrá lesionado de nuevo, Drusi? Ojo.
1: A mí me parece que va por ahí. Ya sacó San Lorenzo. Claro, el tema es que sacó dos veces San Lorenzo y sacó como si fuese un partido de rugby. Derechito para adelante, superando la mitad de la cancha, ¿sí? Y lo que decía el árbitro, que no había rodado la pelota en ese primer contacto que tiene que existir. Por eso va a sacar por tercera vez San Lorenzo y los jugadores de River. Y el Chacho, ¿no? La bronca que tiene el Chacho.
0: Pero lo que le dice el cuarto, que Erazo ya había picado antes y estaba en campo de River, por eso.
1: Claro, bueno, eso hace a lo Paris Saint-Germain, sacando a Milán San Lorenzo, tirando la pelota sobre el lateral. Llegó Montiel a juntarla, toca para Beltrán. Sale con el balón River, ya me voy al arranque también de Vélez y Gimnasia. Está pasando San Lorenzo. ¿Cómo se quedó afuera Boca? Se está quedando afuera River también en estos octavos de final de los playoffs del fútbol argentino. Ya quedó afuera Independiente, ya pasó Racing, Silvio.
5: Independiente perdió 3-1 con Central, lo ganaba 1-0. Remontó el equipo canalla y ganó Racing en la hora, 1-0 a Estudiantes en La Plata.
1: El clásico de Córdoba fue Pirata.
5: Ganó Belgrano también de visita 1-0.
1: Bueno, acá no hay falta, se va a su diablo, le pareció falta de López. Saca la pelota López, tira algo para Perruzzi, cae López, pareció después infracción de Salas. El lateral es para River, Zunino no cobra nada. Se viene con el balón Moreno, hizo pedía también Álvarez, ¿no? El técnico del Ciclón, Gonzalo.
0: Sí, pedía falta López.
1: Se viene Martínez, cuarta, toca el balón para Zubiabre. Le quedan 14 a San Lorenzo para aguantar y pasar. Le quedan 14 a River para empatarlo y penales. Va River con 10, San Lorenzo desde los 20 y pico del primer tiempo. Pelota para Juanfar. Ahí se viene River, borde del área grande. Va Juanfar, tocará. Sí, ya lo hizo para Zubiabre. Espera el centro, Salas adelantado. Montiel para mí, la bajó, viene la línea Romaña. En la línea Romaña, el remate afuera. Para mí estaba adelantado Montiel. ¿Por qué tarda tanto en línea levantar la bandera cuando hay 3 metros de fuera de juego de Montiel? Dios mío. Anímese, compañero. ¿Cómo se llama el de acá, el 2?
0: El número 2 se llama Pablo Acevedo.
1: Bueno, al margen de todo, lo sí, de Romaña. Tremendo. En el Monumental. Es monumental, Leandro.
2: Impresionante la jugada que salvaba, ¿eh? El offside de cachete Montiel, que es el que se la baja a Martínez Cuarta. Martínez Cuarta define muy bien contra la salida de Gil y Romaña la saca en la boca del arco. Nada valía porque Cachete estaba previamente adelantado. Esta fue una jugada relativamente similar a la del gol, que alguien la filtra a la espalda de la defensa para que otro que viene de atrás rompa y defina. Bueno, Montiel no hacía cuña en el 1-1, estaba adelantado.
1: Bueno, se tiró al piso, ganó un par de segundos Orlando Gil, Gonzalo.
0: Sí, obviamente aprovechó para que se frene un poco el partido, el ritmo. Álvarez en la arenga, misma temática, misma modalidad que para el inicio del alargue, todos alrededor de él, a tener la pelota y a cuidarla.
1: Sacará Gil, 13 minutos, se parna San Lorenzo de meterse en cuartos, 13 minutos tiene River para empatarlo y forzar penales. Allí va la pelota para Erazo, la quiere aguantar frente a Montiel, empujaba, la amonestado Moreno. La pelota es para Insaurralde, va San Lorenzo con 10, River espera con 11. Balón para que vaya López, ganó de cabeza Kendry Páez, se la bajó y sale Subiabre. Tocando esta pelota para el chico Freitas, se mete adelante del galopo, va Freitas, abre. Buen balón para Juan Fernando Quintero que lo va encarando por este lado de Ritis. Tiene que frenar Juan Fer en la posición del lateral zurdo, lo marcaba de Ritis, tocó Juan Fer para el lado del marcador de punta izquierdo en River, donde está Kendry Páez, no está Cunha. Por él entró el jugador Flaitas, recién salió Driussi, por él ingresó hace instante nada más galopo tocando esta pelota hacia atrás Juanfer. Me parece que lo de Driussi tiene que ver con lo físico. Ya voy, Rodri. Moreno, el centro al área, galopo de cabeza, gira el córner. Gira el córner, se revuelca el arquero paraguayo. Tiro de esquina y allá va River para empatarlo.
2: Apareció galopo, factor sorpresa, un volante que llena el casillero en el área. River había atacado solamente con Salas, la pelota picó, justo le mató el pique Gil.
1: Ya hizo el tiro de esquina, rápido River, lo juega River. Amaga el centro, lo tira ahora sí Juanfer, sacando la pelota Insaurralde. Ojo que si le queda Erazo, va mano a mano con el arquero, Llegó antes Mourinho, ganando frente a Erazo. Está ahí San Lorenzo para tener una definitiva, centro al área. Ganaba Martínez, cuarta. Terminó sacando Romaña, viene Mourinho, adelantó mucho la pelota. Se pierde afuera, se deja River Mourinho. Le pegó el tirón atrás a Mourinho y me parece que River se va a quedar con 10, no por roja, sino por lesión. Tuyo, Rodri, te escucho.
0: Le tiró el posterior a Moreno, cuando se le fue larga la pelota, el posterior de su pierna izquierda se agarra a Aníbal Moreno, que por ahora sigue en cancha.
2: Bueno, tiene que quedar Moreno, tiene que ir a jugar arriba y Galopo jugar de 5, que alguien
1: no puede pisar
2: el medio, porque nada más.
1: Pierna izquierda, no puede pisar Moreno.
2: Que se quede molestando arriba.
1: No puede pisar Moreno, quedan 11. Martínez, cuarta de cabeza, saca la pelota el chico Montenegro. La busca Kendry Páez. No puede pisar Moreno. Toca hacia atrás Montiel. Ahí está Juanfer. El balón sobre el sector izquierdo para Subiabre. Va River, se viene Subiabre. 4:30 de 15. Gana San Lorenzo 2-1 con 10. Tocó Subiabre. Atención, va Freitas buscando el centro. Frenó en la línea final. Sigue marcado por Herrera. Mete Herrera. Sale Herrera. Falta inteligente Herrera, porque en realidad la falta la terminó construyendo él, esperando a Freitas. Al primer contacto se dejó caer. Tiro libre para San Lorenzo. Me voy rápido a la cancha de Vélez. Quiero saber si ya empezó Vélez Gimnasia. Juan Mavira.
5: Equipos en cancha, Gustavo. Sorteo de capitanes. Vélez vestido de Vélez Gimnasia con camiseta alternativa. Esto arranca en 2 minutos.
1: Repasame a la carrera las formaciones de Vélez y del Lobo.
5: Vélez con Montero en el arco, García, Mamana, Magallán y Gómez, Paez, Aliendro, Andrade, Robertón, Lanzini, Monzón, Gimnasia, con Infran, Steinbach, Conti, Martínez y Silva Torrejón, Mirambón, Maxi, Giovane, Nacho Fernández, Chelo Torres y Ofendi.
1: Aquí sale San Lorenzo, ya iremos tocando con el relato de Juan Mavira. Acá quedan 10 minutos. 10 minutos para que clasifique San Lorenzo, que está ganando 2-1. 10 minutos tiene River para empatarlo y penales. Gana el ciclón 2-1. Va Martínez cuarta con la pelota. No puede pisar Moreno. River está jugando con 10 y medio. San Lorenzo con 10 por la roja Real. Ahí se viene con la pelota. Sube, abre. Toca atrás para Rivero. Se fue Martínez cuarta. Jugar de 9. Toca Martínez. Toca Rivero para Moreno. Mirá, le cuesta Moreno. Le cuesta Moreno. Se mira el pie. No puede más. No aguanta. Se cuida por cómo está el partido. Qué buen centro de Juanfer. Espera Galopo. Lo pasó sobre el arquero. Gil. Pide un penal. Caían dos de River en el área. Piden penal. ¿Quién es el que cayó allá atrás de todos? ¿Quién es el del fondo?
0: Galopo,
1: Yo no vi nada, Yo sí vi contacto, pero no contacto. Sé si hay falta. Vos decís que sí.
2: Cuando siente los dos brazos en el cuerpo, Galopo se tira como si le hubieran pegado un tiro. No pasó nada.
1: Moreno lo corre a Erazo. Se le fue la pelota a Erazo. Sí, señor, el lateral. Será pelota para River. Se agarra con Martínez cuarta. Claro, los de River le dice que no saque rápido porque pudo haber penal. Ya sacó. No le importa nada, Moreno. Hizo el lateral, sale Rivero, contame Silvio, dame información, aquí me quedan 9, 8:30 ya.
5: Bueno, atención a lo que contó Achita Ludueña, se fue con mucho dolor Alan Forneris, después de haber salido en Racing Estudiantes, no son buenas las sensaciones, mañana le van a hacer estudios en la rodilla izquierda al jugador.
1: Se viene Moreno con la pelota, tocó para Juan Fernando Quintero, lo está marcando de Ritis. 6:30 tenemos de 15 minutos, está pasando San Lorenzo, se queda fuera River, ahí va Subiabre, centro, solo, viene, ¡gol! No vale, adelantado Montiel, lo tendrá que repasar el VAR, señoras y señores, lo tendrá que repasar el VAR, estalló el Monumental, llegó de cabeza Montiel, a toda velocidad se llevó puesta la pelota, para mí te digo en esta que levantó como un resorte el de este lado, Yo en esta, te digo, tengo más dudas que en aquella que tardó un minuto y estaba tres metros adelantado, Leandro.
2: Sabes que yo también. El centro de Ciudades fue muy bueno porque quedó Montiel solo, había sobrado a todos los defensores de San Lorenzo, la defensa estaba corrida. Cuando Montiel parece que sí, está el pie derecho de Montiel.
1: Me parece que sí, no sirvió.
2: El pie derecho de Montiel.
5: Sí, está adelantado Montiel.
1: Bueno.
2: El torso está en la misma línea, pero el pie está adelante. Sí, de Romagna, que era el que sobraba.
1: 7:30, mitad de estos 15. Segundo tiempo extra, señoras y señores. El carajillo vale. El gol de Montiel. Están trazando líneas. Espere, dice el árbitro. Yo, la verdad, salvo en esto de paralaje y toda esta historia que me quieren contar, yo a simple vista lo veo.
2: Yo veo el pie de Montiel adelante. Yo veo el pie de Montiel adelante del resto de la última línea de San Lorenzo de Almagro.
1: Va Romagna, ¿no? A hablar con su Nino. Gonza.
0: Como capitán, desde la salida de Tripiglio, es Romagna el que está por San Lorenzo al lado del árbitro.
1: Bueno, se sigue revisando, me parece que le dice que saque a Gil. Me parece que termina de confirmar lo dicho, sí, fuera de juego de Montiel. 8 minutos, llevamos a 7 minutos. San Lorenzo hace una historia con 10 en la cancha de River. Jugó más de una hora con uno menos. Estaban 0-0 cuando se fue Real y lo ganaba gol de Osmendi. Lo empató River por Acuña, lo gana San Lorenzo con el gol ya en tiempo extra de López. Estamos en el segundo tiempo extra, 8:30, y va San Lorenzo, atención. Se viene Goyo Rodríguez, va Goyo, la va a aguantar contra el banderín del córner. Intentará que esto sea tiro de esquina, lo aguanta y es para San Lorenzo. Tocó rápido para saber cómo empezó Vélez Gimnasia, Juan Mavira.
5: 2 minutos de partido, Gustavo, 0 para Vélez, 0 para Gimnasia. La pelota por ahora la tiene el local.
1: Bien, señor, y acá la pelota será para San Lorenzo. Es una locura el estadio, la bronca de la gente. Los bancos de suplentes que miran para un lado y para el otro. Las indicaciones de Álvarez, me parece que lo van a jugar cortito. En esta ya no fue Romagna, como una quincha del final del partido. En esta ya no fue Montenegro. La van a tocar corta para que la aguante ahí Goyo Rodríguez. La tiene el 17. Hace rebotar esa pelota en Salas otra vez para San Lorenzo. ¿Quién la tiene, Bonsante?
2: Él la tiene allá en el córner que une a la Belgrano con la Sibur. Y gana minutos.
1: Quiere aguantarla Rodríguez, se le va la pelota al 17, al ex Instituto de Córdoba. Se la saque de arco para River, lo va a hacer Beltrán, dame uno, Charlie.
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1: 5 minutos le quedan a River con 11 para empatarlo. 5 minutos le quedan a San Lorenzo con 10 para aguantarlo y meterse en los cuartos de final para esperar por Vélez o por Gimnasia. Va a subir, abre borde del área, tocó la pelota corta para Galopo, caí. A su viable la falta para mí. El rebote le quedó a Galopo, le pegó el arco Gil en 2 tiempos. Se tira arriba de la pelota blandito. Le pegó Juliano Galopo la pelota de Orlando Gil. Sale San Lorenzo.
2: De todos lados le quiere pegar Galopo, que tiene una gran virtud. Acá me parece que se apuró en la definición. Podía River seguir encadenando algún pase o meterla con otra contundencia en el área.
1: Saca de cabeza en el fondo Rivero, sacó lejos Gil. Rivero la dejó corta para Perruzzi. Por eso la gente se enojaba porque se la dejaba para una salida del ciclón. Pero por suerte para River y por mala suerte para San Lorenzo se equivocó Nacho Perruzzi. La pelota es de Juanfre, muy larga y es de Gil, es del arquero. Grita fuerte mía, la espalda de Rira se quedó con esa pelota. 10 minutos 30, se va el partido, paso por River, paso por Rodrigo Áncora.
0: Y el chacho está desesperado, Gustavo. Camina, va, viene, da indicaciones, mira el reloj, falta poco, está desesperado.
1: Buscaba la pelota Irazo, luchaba Insaurralde, pelea San Lorenzo. Guapo San Lorenzo, busca la pelota Gregorio Rodríguez, la tiene River con Montiel. Es infracción, cayó el hombro de River, caía al piso Martínez, cuarta, paso por San Lorenzo, Gonzalo Rizano, tiro libre para River.
0: Y ahora que Álvarez le dice al equipo que presta atención en esta pelota, que esta le dio cuenta lo que fue el último time, y cuando la tiene, que salte de línea, que busque Erazo.
1: 4 minutos le quedan al partido. 4 minutos a River para llegar a los penales. 4 minutos a San Lorenzo para aguantar la victoria y meterse en cuartos. Ya pasó Racing, ya pasó Central, ya pasó Belgrano, ya pasó Unión. Va la pelota al área de River, Aníbal Moreno, que levanta, cae Freitas, no pasó nada. Llega por atrás Henry Pai, la revolea, pum, y para arriba sacó López. Ir a buscar esa pelota Goyo Rodríguez, peleando allá con Henry, gana Henry, mete Rodríguez. Aguanta la pelota al hombre de River, tiene un muy buen sombrero, lo encontró a Galopo, mete centro, saca Herrera. Saca Herrera, acompaña a Rodríguez, saca el hijo, le pega firme y hacia afuera, es lateral, será para River, que va con todo. Falta que vaya Beltrán solamente.
2: Sí, se quedó de último Aníbal Moreno, que está en una gamba, Gustavo.
1: Sí, señor, 12 minutos. Otro centro, puro centro, River. Va la pelota arriba de cabeza, Romagna. Romagna, el mejor de la noche en el partido, el mejor de la noche. Si Johan Romagna sacando de cabeza, tocó su viabre. Tiene tiempo River todavía. 3 minutos le quedan al millonario. Gana San Lorenzo con 10. La mete Sala, malísimo el centro. Sale el arquero, qué malísimo. Un centro para que salga el arquero. Le pegó como le puede pegar uno de nosotros, para arriba, bien alto, y en ese tiempo, hasta que la pelota cae, el arquero sale, salió Gil y se quedó con ella.
2: Está claro que Salas se siente mucho más cómodo, como el otro día en el partido con Carabobo, ¿no? Al espacio. Hoy le ha costado un montón meterse en el partido, acá tiene un centro llovido para un arquero que mide 2 metros, increíble.
1: Como se enojó Juanfer con Salas por lo que hizo, va Juanfer, allá va adelantando la pelota, lo espero en Saurral, de falta de Juan Fernando, para mí la falta de Quintero. Terminó sacando la pelota desde el fondo de Ritis. La tiene Beltrán. Como se enojó Juanfer González. Recién Rodrigo.
0: Sobre todo el capitán de River, al 7, a Maxi.
1: Subi, abre, pelota al área. 13 minutos. Martínez cuarta. Va a ganar. La bajó para Galopo. Le quedó atrás a Inza Urralde. Sale frente a Galopo. Fue al piso. Ganó Galopo. Falta y tiro de vía fuera de juego antes.
2: De Martínez.
1: No cobra la falta. Aunque la gente se enoje entendiendo que no era falta de Galopo. Sí cobró. Fuera de juego antes de Martínez cuarta. 13 minutos. Se va el partido. ¿Estamos? Quedan dos. Sí.
0: Se va a venir Guzmán Corujo en San Lorenzo. Calculo yo que sale Lazo, pero ya veremos. Lo podemos presentar.
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0: Exhausto, acalambrado, como decía Leandro, con la 32. Afuera Ezequiel Herrera. A la cancha con la 16. Guzmán Corujo, que no juega desde el partido contra Recoleta por el debut de Copa Sudamericana.
2: Bueno, agrega altura, Herrera no da más. Tuvo mucho laburo en el segundo tiempo cuando River cargó mucho juego por la izquierda. Sin éxito, pero lo cargó cuando estaba bien Acuña, Salas, Masubiabre. Y atención que acá 100 metros de la cabina veo del otro lado la San Martín. Ya los chalecos fluo para lo que será la despedida de River si esto no levanta. Y parece difícil, casi imposible.
1: 14 minutos llevamos a Cajil. A un minuto San Lorenzo de pasar de ronda. A un minuto River de intentar utilizar estos segundos para llegar al empate. Y a los penales con 11, River con 10. Heroico San Lorenzo. Toca la pelota Juanfer. Marcaron cuanto más uno. Rodrigo sale con la pelota. Subiabre. Se viene Subiabre, va Subiabre, toca para Kendry, puede ser la última de River, 14-20. Va al centro al área de Kendry Pais, espera Martínez cuarta. Falló en el salto de Ritti, le quedó Juanfer, lo tiene River. Juanfer le pegó pésimo. Juanfer lo echó lejos, pero lejos, es muy lejos del palo derecho de Kendry, no se puede entender. Picó, la tiró alta, la tiró afuera, saque de arco para San Lorenzo. Señoras y señores, 20 segundos finales y va la historia. Sacará Orlando Gil, está cerca San Lorenzo de una página heroica, pero no solo por ganarle a River como visitante, sino por la manera, por la forma, porque desde los 20 y pico juega con 10 y a partir de ahí lo ganaba, lo empató River y lo gana con 10, sí. Durante casi todo el partido está ganando San Lorenzo.
2: Es un triunfo de puro guapo hasta ahora del ciclón. El ciclón de los Carasucia, de los Gauchos, de Boedo y de compañía. Ahí levantaron el cartel.
0: Se van a jugar 2 minutos más.
1: Bien, señor, 15-5, 15-10, de 17. 2 minutos más. ¿Qué pasa con Vélez Gimnasia? Cortito, Juanma, ¿cómo está la historia?
5: 9 minutos, 0-0, se reparte la pelota, entretenido el partido.
1: Aquí lateral para San Lorenzo, señoras y señores, se va a terminar el partido. Va para Erazo, minuto 30, nos queda por delante, ya puesto 15-30 de 17. Sacará su viabre desesperado, está Álvarez, el técnico del ciclón. Ni te cuento el Chacho pidiéndole a Rivero que la tire lejos. Pidiéndole a Rivero que la tire al área, sale Moreno, una gamba Moreno. Toca para Rivero. Escucha a la gente. Que se vayan todos, que no quede ni uno solo. Canta el hincha de River. Se viene con la pelota Moreno. Va River, si lo empata acá y llega a los penales. Va Juanfer. Va Juanfer, que da un centro al área. Sala.

0: cansó de tirar centros durante todo. Durante todo el tiempo entra Juan Fernando Quintero y en esta del Pipe Salas. Le cambió el recorrido a la pelota, apareció en la espalda de Romania. Le cambió ese recorrido apenas, apenas en un mínimo contacto. Y lo empata River y hay penales, señoras y señores. La última, lo empató River Salas, que se lo gritó todo el Monumental, 2-2, ahora River, lo empató Salas.
1: Cuando grababa el Monumental, cuando se venía la cancha abajo, perdón que me suba al remate, terminó el partido, empató River casi de casualidad en el final. Nada va a quitar el enorme partido que hizo San Lorenzo Almagro, a puro guapo lo aguantó acá, excepto en la última. Para mí es más de Juanfer que de Salas. Salas si la toca es con el pelo. Centro muy maldito de Juanfer porque Gil no le pudo matar el pique, Gil queda tirado en el área. Álvarez lo fue a levantar, a darle ánimo. Porque es clave ahora tenerlo al arquero bien. Porque hay penales en el Monumental. Primer partido de octavos de la apertura que va a definirse en los 12 pasos. Una situación que a River en el último año le trajo alegrías y tristezas. Hubo un par de buenas actuaciones de Armani en Copa Libertadores con Libertad. Después quedó afuera en la Copa Argentina con Independiente Rivadavia, perdió una final con Talleres, perdió con Platense acá. El último octavo de final de la apertura del año pasado. Bueno, una nueva historia se escribe en el Monumental. Que se vayan todos, que no quede ni uno solo. Y el que quedó fue Juanfer, y el que quedó un poquito fue Salas. Entre ellos dos, llevaron arriba a los penales. Veremos qué pasa ahora.
0: Bueno, Salas lo festejó como propio. Para mí la rosa apenas no sirvió.
2: Para mí es gol de Juanfer, no llega a tocar las Salas. Pero cómo lo gritó el propio, colombiano, lo gritó propio, ¿no? A los hinchas además, ¿no?
0: Penal para Gimnasia.
3: Abajo se la agarró con un par de plateístas incluso.
0: Penal para Gimnasia, Gustavo.
3: Ahí voy. Cuando lo tengas me avisas. Aquí tengo penales. 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
1: Dale, Juanma.
0: Pachelo Torres. De Gimnasia, remate cruzado, pegó en el palo derecho de Montero que se tiró y no llegó. Ahora Gimnasia en 12 de la primera parte, le gana Vélez 1-0.
3: Bueno, y acá tenemos penales, señoras y señores. Bueno, con ese resultado Gimnasia estaría esperando el que gane penales acá, Silvito.
2: Correcto, Gimnasia por ahora está eliminando a Vélez y atención a lo del Pata Pereira. Recién arranca, pero estaría sumando su séptima victoria en 7 partidos. No hay antecedentes de un arranque en ningún equipo de primera división desde 1990.
3: Bien, señor, contame de River, Rodrigo Áncora y penales, Rodri.
1: Qué loco, uno mira la reiteración acá en la cabina. Guzmán Corujo entró para bartolear lo último que iba a caer en el área. River se había repetido en centros DM, como decía Guillermo Arroz Esqueloto, en el final. Bombeado, llovido, anunciado. Y este tuvo maldad. ¿A quién le pasó la pelota por delante? A Guzmán Corujo, cosa del fútbol, ¿no? Qué lindo que es este deporte, porque así como a él lo pusieron para ello y no pudo finalmente hacer lo que le pidió el entrenador, en el final era sacá todo lo que te pase por encima. Hace 10 segundos antes del gol, que no quede ni uno solo cantando el Monumental, cambió el ánimo, que obviamente puede volver al ánimo hace un rato si River pierde por penales, pero bueno, estaba muerto River y ahora tiene una vida más.
0: Sí, sí, Gonzalo, contame, Gonza.
4: Se hizo otro círculo, habló Álvarez y ahora todos a la espera de lo que pase con Orlando Gil. La última tanda en la que atajó Orlando Gil fue figura en aquella tarde-noche también en la Paternal el año pasado, cuarto de final, también de visitante, también el local lo empató en la última, atajó uno Orlando Gil y lo ganó San Lorenzo en la última.
3: Bueno, es el único de octavos con penales, ¿no, Silvio, por ahora?
2: Correcto, el único de octavos con penales, atención que es muy buena, tapate los oídos, Fonito, la efectividad de San Lorenzo en penales. Ganó 31 tandas de 41. Tiene mejor efectividad que Boca, por ejemplo. 71,6. River apenas ganó 21 tandas de 54. Y Orlando Gil atajó o mejor dicho, ganó las tres tandas en las que participó entre San Lorenzo y en el fútbol paraguayo.
3: Bueno, se pusieron de acuerdo los arqueros acá, se reunieron abrazados y le pidieron a los capitanes que se patee en el arco del tablero, ¿no, Rodri? Entiendo que le está marcando Iso a Romaña y a Bonfer, ¿no? Los dos.
4: Sí, porque vino Beltrán para hablar con Higuer, que estaban perfilando como para patear sobre el arco que da la Centenario. Que van a hacer otro con el tablero,
3: eso los dos arqueros.
1: Sí, hay algo clave que tiene que ver con el campo de juego, que el área que da el Río de la Plata está mucho mejor que la otra. La otra estaba rota, se cortó y la pisoteó mucho Gil y también Beltrán en menor medida en el primer tiempo. Y me parece que esta tiene lógica, sí, ¿no? Que hayan elegido el arco o el área que está mejor. Primera gran definición por penales para Beltrán, uno. Dos. En River igualmente hay unos nervios.
3: ¿Sabés qué pasó algo? Perdón que te interrumpa.
1: ¿Sabés
3: qué pasó? ¿Sabés qué pasó? Que ya habían, en el sorteo, ya habían elegido. Ya habían elegido en el sorteo, entonces el árbitro le dijo, no lo puedo cambiar. Es insólito lo que pasó.
1: Increíble.
3: Es insólito, porque los arqueros se quedaron charlando y el sorteo se hacía. Y ya en el sorteo habían elegido.
1: Bueno, River definió acá con Platense en ese arco. Con Libertad fue en el otro, la Copa Libertadores. Y estábamos acá, Gustavo.
3: Qué memoria, Dios.
1: Estábamos comentando para esta radio, Radio Mundialista, los 104 partidos. Pero quiero decir algo antes de los penales.
3: Dale.
1: Más allá que River lo pueda ganar, la atmósfera tensa que hay en River, Quintero yendo a gritar el gol a la gente, no está bueno que le pase eso a River.
3: Empieza pateando Juanfer, me parece. Gana Gimnasia todavía en cancha de Vélez. ¿Cómo está el asunto, Juanma?
5: Lo gana Gimnasia, 16 minutos de la primera parte. Gol de Chelo Torres de penales, córner para Vélez.
3: Aquí hay penales y aquí empieza pateando River. No empieza Juanfer, Rodri.
4: Para la gente, pero falta la pelota.
3: Sí, señor, empezará patando, pateando River. Lo ganaba San Lorenzo 1-0, lo empató River. Lo ganaba gol de Osmendi. Lo empató Acuña. Lo ganaba gol de López. Lo empató en la última entre Juanfer y Salas. El centro de Juanfer apareció para no usarlo, no Salas. Y 2-2 y penal. Y San Lorenzo, guapo, pase lo que pase. Sí, con una hora larga de partido, casi una hora y media de partido, jugando con 10 futbolistas, empieza pateando River. El primero será de Juanfer, mano a mano con Gil, señoras y señores. Le va a pegar a esta pelota Juan Fernando Quintero. Se define por penales el primero. El primero de Juanfer. Allá va Quintero. Allá va Quintero, señoras y señores. La carrera de Juan Fernando, espera el arquero, espera Gil, va Juanfer. Gol de River, 1-0. El primero de la cena dentro, Juanfer.
1: Abrió el pie de Juanfer Quintero, que venía de errar con Huracán, de errar el otro día contra Carabobo. Gil pensó que el arquero la iba, el 10 de River, el capitán, que entró bárbaro, con destellos, pase gol, gol para el final, el 2-2. La iba a abrir, no, abrió el pie y la puso contra el palo derecho, 1-0, River arriba.
3: ¿Quién viene? Gonza.
4: El primero en San Lorenzo.
3: Respira Beltrán, repiquetea, vestido de verde. El arquero de River esperando el derechazo de Insaurralde. Gana River 1-0. Primer penal adentro, Juanfer. A los penales llegó River en el último suspiro del partido. En el último suspiro del tiempo extra le va a pegar Manuel Insaurralde. Levanta sus manos, marca un ángulo y el otro, camina sobre la línea Beltrán, al límite de la ley Dibu. Le va a pegar Insaurralde, a ver, va, mano, le pegó. Gol. Gol de San Lorenzo, 1-1. 1-1. Convirtió Juanfer para River, acaba de convertir Manuel Insaurralde para San Lorenzo.
1: Qué bien que lo pateó uno de los volantes que más desgaste hizo hoy en San Lorenzo y que mejor jugó la pelota cuando el ciclón se quedó con 10. Fue Beltrán para un lado, abrió el pie para el otro. 1-1.
3: Galopo.
4: Se viene Galopo, Juliano.
1: Marcado por la gente de River por aquel penal con Independiente de Rivadavia. ¿Se acuerdan? Que abrió el pie, sí, palo y afuera.
3: Tendrá memoria de eso Gil, porque me parece que en esta le va a romper el arco, ¿no? Me parece que en esta frontal se paró. Parece fuerte al medio. Va Galopo, señoras y señores. Espera Orlando Gil, es grandísimo el arquero. Va Galopo, atención, Galopo. Atajó Gil. Atajó el arquero de San Lorenzo, señoras y señores. Un freno previo al penal de Galopo que yo no lo puedo entender. Después de aquel antecedente de ese penal, era para patear fuerte, firme, a un palo o a donde quieras. Repique, tío, la quiso acomodar blandita y con el pie la tapó Gil. Va San Lorenzo para ponerse 2-1. ¿Quién va, Gonzalo?
4: Héroe de una historia mal contada hasta acá para redimirse, Guzmán Corujo, que besa la pelota.
3: Bueno, le va a pegar Guzmán Corujo. el que entró en los últimos instantes por Herrera. Espera Beltrán, señoras y señores. Metió Juanfer para River, se lo atajó Gil a Galopo. El primero de San Lorenzo lo metió Xau Randes y marca Guzmán Corujo. San Lorenzo estará arriba 2-1. Por penales se definen. ¿Quién va a cuartos? Ahí va Guzmán Corujo. ¡Gol! ¡Gol, gol de San Lorenzo! ¡Gol de San Lorenzo! Travesaño y adentro 2-1, se quedó arriba.
1: La aseguró Guzmán Corujo. Pegó en la parte de adentro del travesaño y se metió contra un Beltrán que pensó que le iba a cruzar y que había elegido la mano derecha abajo. Un alivio para Guzmán Corujo. Hay que decir del penal anterior, el recurso de las piernas de Gil, ¿eh? Porque es verdad que Galopo patea despacito y al medio. Gil se recuesta para la izquierda, pero deja las piernas en el medio. Clave para que el Ciclón esté 2-1 arriba.
2: Salas.
4: Maxi Salas.
3: Bien, Salas. Tomando la pelota, Salas. Autor del gol frente a Carabobo. Que ver tuvo en este empate. O de Juan Feruel rozándola, pero en ese camino anduvo en el centro milagroso. Para llevar el partido River en la última a los penales. Está ganando San Lorenzo 2-1. Arranca la carrera de Salas. Frontal. Pisando el borde del área grande. Sobre el límite del área grande con la media luna. Se corre un costado y de zurda va. Allá va Salas. Atención, Salas. Gol de River. Gol de River que empata la serie. Tiene un penal más. Tiene Romagna para San Lorenzo. Gol de River. Gol de Salas. 2-2 ahora.
1: Repiqueteó Salas antes de llegar a la pelota. Parecía que le iba a pegar muy recto al balón hasta que se puso bien de zurdo y la cruzó. Gil fue para el otro lado, la pelota a su mano izquierda, a su palo izquierdo. 2-2, pero San Lorenzo todavía en ventaja porque tiene un penal menos.
3: Erazo finalmente.
4: Erazo finalmente, Romagna amagó, pero va el colombiano, el delantero.
3: Bien, Gonzalito, le va a pegar Erazo. Se convierte San Lorenzo, seguirá arriba. Por ahora solo se lo atajó Gil a Garopo. Es el tercer penal de la tanda de 5. Y es el tercero para San Lorenzo. River convirtieron Juan Farizalas. Atajó Gil a Galopo. Convirtieron en Saurraldi. Guzmán Corujo en San Lorenzo. Barazo. Va Erazo. Se hace chiquito el arquero. Se haga zapa Beltrán. Erazo. Gol de San Lorenzo. Gol de San Lorenzo. 3-2 el Ciclón. A la izquierda Beltrán. A la derecha el remate de Erazo. De los que mejor han pateado hasta aquí. 3-2 arriba San Lorenzo.
1: No adivinó una punta todavía Beltrán. Más allá de la eficacia de los jugadores de San Lorenzo. Siempre fue para el otro lado donde fue la pelota. El arquero de River, Erazo la cruzó. También fue muy recto a encarar el balón. Y cuando estaba por llegar, se puso oblicuo, la cruzó para un lado, Beltrán fue para el otro. 3-2 San Lorenzo y back. Paez, sí,
3: Kendry, ¿no?
4: Kendry, el ecuatoriano.
3: Manos en la cintura, va Kendry Paez. Va Kendry Paez, no quieren mirar los plateístas. Se corre para pegar a botín zurdo, va Kendry Paez, el ecuatoriano, le pegó Gil, Gil, Gil, Gil. Atajó el arquero, le pegó Kendry Paez al palo derecho de Orlando Gil, monumental el arquero. Voló fuerte con toda su potencia de piernas, casi se pasa de largo de tanto que voló, de tan grandote que es, la terminó manoteando Orlando Gil y ahora se convierte San Lorenzo, se mete en los cuartos, ¿quién va Gonzalo?
4: Hizo el gol en la Bombonera. Tiene la foto en el Monumental, Gregorio Rodríguez, por la clasificación.
1: Bueno, bien Gil, ¿eh? Excelente, cómo aguantó hasta el final a Kendry Paez, que creo que se resbaló un poquito antes de patear. Entre el palo derecho y el medio, ahí lo terminó atajando.
3: Casi se pasa de largo Gil, ¿eh?
1: Otra vez con el recurso de las piernas, clave tener las piernas, o sea, tan largas.
3: Tanta fundamental. Potencia tiene en la gamba Gil, que casi se pasa de largo. La terminó manoteando arriba de la rodilla, atención, se convierte San Lorenzo fuera River. Si convierte San Lorenzo, pasa cuartos. Va Gregorio Rodríguez mano a mano con Beltrán. Va Goyo, le pegó. Beltrán, lo atajó. Lo atajó el arquero de River contra el palo derecho fuerte. Ahí le pegó abajo. Voló Beltrán y en la primera que adivina palo. La tiró contra un costado. Sigue vivo River. Se lo atajó Beltrán a Gregorio Rodríguez.
1: Bueno, una vida más para River que ahora para llegar a una eventual definición de uno tiene que meter acá y atajar el último que San Lorenzo le erre. Va Montiel. Llamativamente quinto Montiel.
3: Bueno, viene Cachete. Si River no convierte, pasa San Lorenzo. Va Cachete, Rodri.
4: Va Cachete, el 29 de Montiel.
3: Bueno, señoras y señores, Gil le dice que la pelota no está arriba del círculo, que está del otro lado. Está muy pisada esa zona. Le va a pegar Montiel. Si no es gol de River, pasa San Lorenzo. Va Montiel, está arriba. 3-2 San Lorenzo, va Cachete, le pegó. Gol de River. Y ahora la responsabilidad será para el Ciclón. Va Perruzzi, me parece. Si convierte San Lorenzo, pasa. Si no, seguimos pateando penales. Va Perruzzi.
4: Va Perruzzi con la 5. Montiel le da la pelota, lo espera. Romaña por la duda se acerca. Va Perruzzi.
1: Bueno, Montiel lo pateó como en Qatar. La cruzó. Y Gil fue como Courtois, para el otro lado. Bueno, ahora va, perdón, como Courtois, como Lloris, Hugo Lloris.
3: Bueno, Perruzzi patea. Nacho Perruzzi en 5 de San Lorenzo. El que entró en el segundo tiempo. Si convierte San Lorenzo, pasa, se ataja Beltrán. Seguimos pateando. Es el décimo, el último en la serie de 5. Le va a pegar Ignacio Perruzzi, señoras y señores. San Lorenzo con la gran chance, Perruzzi. San Lorenzo con la gran oportunidad de seguir en esta competencia. Va Perruzzi. Ahí está, le pegó afuera, afuera, afuera, afuera. Le pegó arriba al comisario. No se puede quedar, le pegó arriba al comisario Perruzzi. Señoras y señores, desperdició los últimos dos penales. San Lorenzo sigue vivo. River ahora 1-1. Me parece que viene Freitas. Le pegó arriba Perruzzi. 3-3 la serie.
1: La quiso asegurar. La quiso asegurar el 5 de San Lorenzo. Un ciclón que desperdició un doble match point en la cancha de River. Bueno, River vuelve a tener un poco de vida. Arranca la serie de 1 con Freitas.
3: Bueno, Freitas, Rodrigo. 1-1 ahora. Patea uno, patea el otro. Sí, Rodri.
4: Joaquín Freitas agarra la pelota en River.
3: Algo le dijo al pasar Orlando Gil. Había marcado los tres en fila. San Lorenzo fallaron los dos últimos. Le va a pegar Freitas. Ahí va, le pegó Freitas. ¡Gol de River! Que ahora, por primera vez en la noche del Monumental, tiene la oportunidad de ganar y de pasar de ronda. Si no convierte San Lorenzo, River pasa cuartos.
1: Qué bien lo pateó. Qué bien lo pateó, porque aparte lo que arriesgó buscando el ángulo izquierdo de Gil, que es enorme y que cuando estira el brazo anda a metérsela. Bueno, se recostó un poquito el arquero y la comba se le metió en el ángulo. 4-3 River, si no la mete de Ritis pasa al millonario.
3: Escuchalo, que es el Monumental, del que se vayan todos a este momento. El fútbol cambia en un instante, en un minuto, en un segundo, en un movimiento, en una situación, en un detalle. Le va a pegar de Ritis para empatar y seguir pateando. Si no es gol de San Lorenzo, pasa River, espera Beltrán, va de Ritis, va. Ahí va de Ritis. Palo, palo, palo, palo, pasó River. Pegó en el palo, palo, palo y pasó River. Pegó en el palo, había adivinado ese lugar. Beltrán pegó en el palo. La pelota bailó arriba de la línea, recorrió toda la línea hasta el otro lado y afuera. Señoras y señores, River pasó a cuartos. Esperará a Vélez o a Gimnasia. Bendito fútbol. Lo que es este deporte, señoras y señores. Lo que es este deporte, señoras y señores. Que cambia todo en un instante. En un segundo, de Ritis al palo. Tuvo todo San Lorenzo para clasificarse. Con 10 lo ganaba. Guapo, ¿eh? Guapo siempre. Con 10 lo ganaba. Hasta la última pelota del último segundo del tiempo extra. Esa última pelota, River lo empató con el centro fantástico de Juanfer, la aparición de Salas y después los penales. Y los tres primeros los había convertido San Lorenzo. Y si convertía Goyo Rodríguez, ganaba San Lorenzo. Y si convertía Perruzzi, ganaba San Lorenzo. Fallaron los dos, fallaron los dos. Ganó River, ha ganado River por penales, señoras y señores. 4-3 River sigue y este estadio, que se venía abajo de la bronca. Escúchalo ahora. Escúchate ahora, hincha de River.
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1: Milagro en el Monumental, señores. Milagro en el Monumental. Esto hace 20 minutos se venía abajo para mal. Que se quede, que se vayan todos, que no quede uno solo. Y en el momento del cántico, el empate, ese puñal de Quintero, ese pique que lo mató a Gil y el 2-2. En los penales, San Lorenzo tuvo doble match point. Desde el juego, San Lorenzo no se puede reprochar absolutamente nada. Tiene menos jugadores que River, tiene menos presupuesto que River. No vino Cuello, lo echaron a Reali, bien echado por otra parte, pero se la aguantó. Jugó mucho tiempo con 10 jugadores contra 11, resistió hasta donde pudo. Y a veces cuando es no, es no. Y a veces cuando es sí, es sí. Cuando estás derecho aún sin jugar bien. porque River a Bragantino le ganó sobre la hora, sin jugar bien. A Carabobo en esa guapiada de Salas, también sin jugar bien. Y hoy, River quizás en el primer tiempo encontró buenos caminos. En el segundo, sacando Quintero, Acuña y nadie más, era un River totalmente a la deriva. Por eso la gente apoyaba un poco, pero castigaba demasiado. Bueno, el fútbol es así, se dio vuelta la taba, la gente se va feliz de la vida. A River le queda una bala más, por lo menos. En cuartos va a jugar el miércoles acá con Vélez o contra Gimnasia. No me quiero correr del foco. Para mí San Lorenzo es un muy buen partido. Romania en los 120 fue la figura. Después los penales son otra historia. El doble match point que desperdició San Lorenzo y la pizca de suerte en el final. Porque el tiro de Derritis en la definición de uno fue palo, recorrió toda la línea y se fue por el otro costado. Ganó River. Alivio, desahogo. Para salir campeón este equipo tiene que jugar mejor. Pero en un torneo tan rachero, ¿quién te dice? Y con el que viene teniendo Coudet, qué sé yo, capaz que se le da.
3: Bueno, atento a la palabra de los protagonistas, me parece que está hablando o va a hablar Beltrán, Silvio.
2: Te aviso, por ahora no.
3: ¿Qué pasa con Vélez Gimnasia, Juan Mavira?
5: 31 de la primera parte, sigue ganando Gimnasia, pero Vélez se viene, ya tuvo dos claritas el equipo de Guillermo.
3: Bueno, esperando por la palabra de uno de los protagonistas, ya nos iremos obviamente al relato de Juan Mavira, los comentarios de Matías Cuaranta, encontrar el rival de River, sí, en los cuartos de final. La verdad es un milagro que River haya clasificado, ¿eh?, por cómo se fue dando el partido.
1: Totalmente. Hay cosas que el fútbol podemos analizar, táctica, estrategia, cambios, y después cuestiones que tienen que ver con lo intangible, que es tremendo, tremendo. Tremendo el final, porque River no estaba jugando para empatar el partido, lo termina empatando en la última, un hoyazo de Quintero, tiro con mucha maldad, el arquero no puede controlar, y en los penales San Lorenzo estaba haciendo todo bien. Dale, escuchamos.
7: Digo, como este, la verdad que una sensación, un conjunto de emociones impresionante. Agradecerle a la gente por nos acompañar hasta el último momento. Sabíamos que no le podíamos fallar, así que estoy muy contento.
8: Bueno, saliste con todo a festejarlo con la gente, a saltar para todos lados, nunca te había visto así.
7: No, perdí un poco la cordura esa que suelo tener cuando juego, pero bueno, creo que la situación la meritaba, tenía muchas sensaciones adentro de poder ayudar al equipo, así que me voy muy contento.
8: ¿Por qué pasó River?
7: Y porque sabíamos que no le podíamos fallar a la gente, yo creo que es eso, empujamos hasta el final, sabíamos que se iba a abrir con la expulsión de ellos, se hizo un poco todo cuesta arriba porque se supiera meter atrás y creo que era eso, era aguantar y saber que no le íbamos a fallar.
8: Perdió Estudiantes, ahora definen todas las llaves en el Monumental, ¿es una ventaja para ustedes eso?
7: Creo que sí, siempre jugar con nuestra gente es siempre una ventaja. Sabemos que tenemos que seguir trabajando, que todavía no ganamos nada e intentar darle para adelante.
8: ¿Vélez o Gimnasia? ¿Qué preferís para cuartos de final?
7: Cualquiera de las dos son grandísimos rivales y tenemos que estar preparados para enfrentarlos.
8: La última, tenías estudiados, vi que tenías el machetito, ¿te sirvió para algo?
7: Sí, bueno, tanto con Marcelo, con Ezequiel, con Franco, estudiamos los penales ayer, sabíamos que era una situación que se podía dar por cómo es el formato del torneo e intentar hacerlo de la mejor manera posible.
8: Muchas gracias.
7: Gracias a vos.
3: Bien, ahí está Beltrán, creo que está por hablar Juan Ferra. Sigue ganando Gimnasia en la cancha de Vélez. Juanma.
5: 33 minutos, gana Gimnasia 1-0, gol de Chelo Torres. Hay córner para Vélez que está merodeando el área de visitante.
3: Bueno, sigo con testimonio, Silvio. Obviamente me vas guiando, ¿eh?
2: Sí, señor, esperamos por Juanfer. Por ahora no aparece. Los flashes del Monumental se van con Beltrán. Si algo le faltaba, ¿no?, al pibe de River.
1: Sí, de cualquier manera, hay que decir que Beltrán para mí en el primer gol tiene una cuota de responsabilidad. Habla Juanfer, pegame el grito, Silvio, ¿eh? Pasame por encima.
2: Ahí está, Quintero, dale. Sí, señor, aparece Juanfer, le preguntan y responde.
9: Emocional, creo que eso es lo que nosotros sentimos, el fútbol, ese club que nosotros amamos. Creo que a veces se nos da más de lo normal, nos da muy duro, pero bueno, yo creo que esa es la energía que nosotros tenemos, la hermandad, más allá de lo que se habla afuera, nosotros dentro del campo tratamos de hacer las cosas bien. Yo creo que somos justos merecedores del triunfo porque por todo lo que hicimos en el campo, por todas las ocasiones, hay veces el fútbol es duro, pero hoy nos dio la razón, hoy nos dio el premio y creo que, bueno, felicitar también a todos mis compañeros, creo que esto es de todo, ¿no?
8: Contame qué pensaste en la última del partido, se fumaba el partido, mandaste esa pelota que termina en el gol del empate que da la llave para los penales.
9: Bueno, yo creo que después de lo que se estaba hablando antes del gol, que nos fuéramos todos, por eso me pongo un poco sentimental, creo que le hemos dado mucho a este club, todavía tenemos mucho por dar, tenemos tres partidos finales y a veces hay mucha inconsciencia, yo creo que bueno, yo amo a todos los hinchas, yo amo a este club y por eso se pone uno un poco sentimental. Yo creo que el fútbol es esto, tiene este tipo de cosas que en dos segundos cambian y bueno, hoy mira cómo estamos.
8: ¿Y qué pensaste en ese momento que le pegaste?
9: No, nada, simplemente traté de tirar un centro, ya habían pasado 3-4 situaciones iguales. Bueno, por fortuna se nos dio, gracias a Dios. Quiero desearle a todas las madres de Colombia un día muy especial, a mi esposa, a mi madre. Y bueno, esto es de ella, ¿no?
8: La última, te tomaste revancha con los penales, ¿la pudiste meter hoy?
9: Ah, bueno, a veces pasa, la metemos. Yo creo que el único que se atreve a botarla es el que va a cobrar. Y bueno, hay veces también de eso se habla. Pero bueno, lo más importante es que ganamos, clasificamos. Y bueno, tenemos otro partido muy importante.
8: Gracias, Juanfer.
9: Bueno,
8: saludos.
2: Bien, saludos.
1: Bueno, ahí estaba, sí, los saludos de la gente de la televisión. Cholulaje aparte,
2: sí,
1: lo de Juanfer hoy, probablemente no merezca un 10, quizás haya tenido más intervenciones negativas que positivas. Ahora las positivas fueron tremendamente positivas para River. El impacto que tuvo Quintero en el pase al Huevo Acuña, en ese último puñal, en cómo pateó el penal con esa carga que bien le preguntaba a Gustavo Villarroch a pie de campo, nuestro colega de la tele. Venía de dos penales fallados, en un River híbrido, apático, de poco temple, de poco carácter, de extrema rigidez, como dijo el otro día Coudet. A Quintero todavía le sobra para jugar con la 10 de River.
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1: Vamos a recibirlo a Walter Uribe, él es coordinador general del Consejo Asesor Portuario de Santa Cruz y se analizó la situación actual del sistema portuario provincial y nos interesa conocer los principales puntos tratados, el diagnóstico y las proyecciones que se realizan en función de ello y avanzar en una agenda de trabajo orientada a la reactivación de la productividad que genera, decíamos, el puerto de Punta Quilla. ¿Cómo estamos, Walter? Bienvenido. Gisela Castillo te saluda para el aire de LU12.
2: Muchas gracias por la comunicación.
1: No, muchísimas gracias a vos en este caso por tomarte unos minutos para contarnos en primera instancia cuál es el diagnóstico que hacen sobre el estado actual de los puertos provinciales. Hacemos foco en Punta Quilla, pero ya que estás y podemos ir un poquito más allá, sería buenísimo.
2: Bueno, mira, para hacerte por ahí un panorama general del estado en el que hoy están los puertos de la provincia de Santa Cruz, vamos a ir un poquito más atrás. Cuando comenzamos la gestión nos encontramos con puertos literalmente abandonados, sin infraestructura, sin mantenimiento durante aproximadamente entre 15 y 20 años que no se les hacía el mantenimiento correspondiente a los puertos de la provincia, así que bueno, comenzamos con una serie de trabajos que tienen que ver con defensa, red de lucha contra incendios, certificación de vitas, alambrado perimetral y un montón de cuestiones más que obviamente se ven reflejado en lo que tiene que ver hoy la actualidad de cada uno de los puertos. Si bien podemos decir que te puedo ir empezando por puertos, ¿sí? si te parece.
1: Sí, me encantaría.
2: Bien, vamos a empezar por Caleta Paula. En Caleta Paula lo recibimos con 19 pendientes por parte de prefectura, que son pendientes que teníamos que cumplimentar para cumplimentar con ordenanza 5, que es la habilitación de amarre. En este caso teníamos 19 pendientes que veníamos de la prórroga, de la prórroga, de la prórroga. O sea que cuando llegamos nosotros nos encontramos de que la prórroga se había terminado, así que obviamente tuvimos que pedir una nueva prórroga, que obviamente nos dieron, por ser una nueva gestión, nos dieron 45 días que obviamente sabíamos que no iba a alcanzar. De esa manera empezamos a trabajar con lo que tiene que ver con recuperar la infraestructura portuaria. Hoy podemos decir que ya en Caleta Paula comenzaron los trabajos con las defensas del sitio 1. Las defensas, te explico, son unas estructuras metálicas que tienen una goma que es para que el barco no choque contra el muelle. ¿Se entiende?
1: Sí.
2: Bien. Ya se comenzó con estos trabajos en el puerto Caleta Paula, que es la primera etapa del sitio 3. Son 8 defensas que se van a reparar y colocar a nuevo. Después, al culminar con esta primera etapa, ya vamos a dar continuidad a la segunda etapa, que abarcaría sitios 2, 4 y 5. Así que bueno, terminando esto, estaríamos cumpliendo

0: uno de los tantos trabajos que estamos realizando, y ni hablar que la frutillita al postre es lo que tiene que ver con el reinicio de las obras del astillero del Puerto Caleta Paula, que obviamente estuvo, como bien saben, durante 12 años paralizada esta obra, así que hace muy poquito se cumplieron los tres primeros meses de la obra, que inició el 6 de enero, y hoy el astillero ya está en un 65% de avance en lo que tiene que ver la primera etapa, que son 2 años, que lo que pudimos observar, como te decía, el estado de avance es bastante, bastante importante, ya cuenta con un 65%, y obviamente esto genera nuevos puestos de trabajos. De 15 personas que trabajaban en el astillero actualmente, hoy se encuentra trabajando 55 personas, o sea que estamos hablando de que en 3 meses en este solo con este proyecto se generaron 30 puestos nuevos de trabajo, y obviamente que finalizado esto va a generar muchísimos más.
1: De todo este panorama que me describís, de todo lo que nos mencionás, sí. ¿Cuál considerarías que hoy es el principal cuello de botella que tiene el sistema portuario provincial?
0: Y lo que tiene que ver con infraestructura, nosotros hoy contamos con solamente un puerto habilitado, que es el de Punta Quilla, y bueno, estamos trabajando y tratando de lograr todo para la certificación. Pero bueno, hay que cumplimentar con algunas cosas, que ya hicimos trabajo de reparación y de defensa, que habían algunos puntos que teníamos que cumplir. Ya se terminaron la semana pasada los trabajos con las defensas en Quilla, así que obviamente ya estamos en condiciones de solicitar inspección. Hoy tenemos una reunión para solucionar, si bien la red de incendio funciona, hay que hacer una reparación, una instalación de una bomba sumergible, y bueno, eso es lo que estamos tratando de terminar en el menor tiempo posible para poder solicitar la inspección.
1: Bien.
0: Así que lo principal es eso, contar con todos los puertos habilitados, que obviamente también posibiliten el ingreso de mayores buques o de más buques a los puertos de la provincia. Sin ir más lejos, en el Caleta Olivia estamos trabajando con puertos y vías navegables de Nación para poder obtener la declaratoria de final de obra de la ampliación del puerto. El puerto de Caleta Olivia tuvo una ampliación en su momento, donde ya fue terminado, se envió toda la documentación a puertos y vías navegables, creo que fue en el 2021, pero eso quedó encajoneado, digamos, y no se pudo avanzar con eso, así que mediante reuniones que tuvimos con el director de puertos y vías navegables pudimos avanzar con esto ya desde un EPOX Río Gallego, que la verdad que siempre que tengo la oportunidad lo hago, me saco el sombrero con el personal que tenemos, el personal técnico y administrativo que tenemos en Río Gallegos, que hace un trabajo maravilloso para que los puertos hoy estén avanzando para poder tener una mejor actividad.
1: Me mencionabas esta idea y el objetivo general, que es obviamente la operatividad al 100 de los puertos que tenemos en Santa Cruz. Pensando en que esto se pueda dar prontamente, ¿qué tipo de cargas o actividades podrían potenciarse en función de este anhelo?
0: Nosotros lo que tratamos de potenciar es todo lo que tiene que ver en Puerto Deseado con la actividad pesquera y la actividad minera. Sabemos que los recursos de las mineras se descargan por el puerto de Puerto Deseado, y lo que necesitamos es tener mejores servicios, inclusive con estamos proyectando poder tener habilitadas las plazoletas fiscales de todos los puertos, que en este caso no las tenemos, pero estamos trabajando para poder tener plazoletas fiscales habilitadas en los puertos, y así tener también un espacio de acopio para materiales peligrosos de la industria minera. Y en el caso del Puerto Caleta Paula, tener una plazoleta fiscal para almacenaje de contenedores con frío. Que esto va a permitir que buques en temporada de calamar o de langostino puedan descargar en Puerto Caleta Paula y almacenar en plazoleta fiscal con enchufes en reefer, y después un portacontenedor ingresaría para llevarse la mercadería.
1: Bien, entendiendo que esto es una planificación que debe dar continuidad, ¿hay una estrategia de especialización entre los puertos de lo que es la gestión, en este caso del Ejecutivo Provincial, por ejemplo, focalizar en pesca, en hidrocarburos, carga general? Bueno, un poco lo mencionaste recién, pero queríamos hablar acerca de qué tipo de estrategias provincial quisieran incorporar.
0: Mira, nosotros lo que estamos tratando de hacer es, como bien te decía, lo de las plazoletas fiscales, que no solamente va a servir para lo que tiene

0: que ver con la actividad minera y pesquera de la zona, sino que también ahora podríamos sumar también a las empresas petroleras que traen todos los insumos y todas sus necesidades por camión. Obviamente esto, permitiendo que un buque portacontenedor ingrese al puerto de Caleta Olivia o al de Puerto Deseado y pueda bajar materiales de la industria petrolera, esto bajaría muchísimo los costos de las empresas que tienen que operar las áreas que dejó YPF y sería muy beneficioso para la industria.
1: Bien. Hablando del contexto nacional en el que vivimos hoy, ¿cómo está la articulación entre la provincia y la nación en materia de financiamiento portuario y qué nivel de acompañamiento real están recibiendo los proyectos en Santa Cruz? ¿Se habló respecto a eso?
0: Mira, nosotros en reuniones que hemos tenido con varios sectores, entre ellos CFI, tenemos ahora dentro de 2 meses una reunión en Buenos Aires donde vamos a tratar estos temas de lo que tiene que ver con financiamiento para la administración pública que opera puertos en la provincia y también para privados. Así que es un tema que tenemos en agenda para los próximos meses. Uh-huh. Si bien todos los trabajos que se están realizando hoy en los puertos es con dinero de la provincia de Santa Cruz. La provincia de Santa Cruz, el gobierno de la provincia de Santa Cruz, por una decisión muy acertada del gobernador, está invirtiendo lo que los puertos necesitan para que los puertos de la provincia y la región puedan competir de igual a igual con los mejores puertos de la Patagonia.
1: Uh-huh. Bueno, te agradecemos muchísimo estos minutos que tuviste para con nosotros aquí en el aire de LU12, agradecerte por la claridad de, bueno, brindarnos un panorama en función de cómo se describe la relación actual que tienen nuestros puertos, cómo se van de alguna manera conociendo los datos de las mejoras, de todo lo que tiene que ver con la infraestructura, la expectativa que tienen de poder reactivar esta actividad que, bueno, la provincia nos dará como resultado empleo, más acceso a oportunidades laborales, y es lo que en definitiva todos están solicitando, reactivación de la economía.
0: Sí, la verdad que nosotros hablamos mucho con las empresas, tenemos muchas reuniones con los gremios. En todo momento que ellos solicitan algún tipo de reunión, nosotros los escuchamos, uh-huh. Que eso es lo que tenemos que hacer, escuchar a los sectores, escuchar a los gremios, escuchar a las empresas, que también las empresas colaboran y aportan para tener los puertos hoy en condiciones. Así que es un trabajo que se hace articuladamente con todos los sectores, gremios, empresas y el Estado, que es quien debe administrar los puertos y tenerlos en condiciones para una mejor operatividad y obviamente el desarrollo de cada una de las localidades y la provincia de Santa Cruz.
1: Bueno, gracias Walter por la información y por ayudarnos a entender cuál es la situación actual de los puertos de la provincia. Te mandamos un cariño.
0: Un abrazo grande a todos y muchas gracias por la comunicación.
1: Bueno, charlamos con Walter Uribe, coordinador general en la provincia de Santa Cruz del Consejo Asesor Portuario, hablando sobre todo lo que tiene que ver con los puertos en la provincia de Santa Cruz, operatividad, cómo se está trabajando en la refacción, en el reacondicionamiento de algunos que todavía están en proceso de ser operativos y bueno, el panorama que se vislumbra en función de esta actividad productiva.
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1: Hoy tenemos el agrado de contar con la presencia en los estudios de Paulina Salemi, con quien ya en alguna oportunidad estuvimos charlando anteriormente aquí en el aire de LU12. Es directora provincial de Desarrollo Profesional y Formación Continua. Desde el rol que hoy le toca, que es impulsar estas políticas y propuestas orientadas a fortalecer la capacitación, actualización y además el crecimiento profesional en toda la provincia, vamos también a promover aquellas instancias accesibles y de calidad que se le proponen a los alumnos. En este contexto se abre la inscripción para participar de las Olimpiadas en Matemática. La ilusión que tuvimos todos de ser campeones de matemáticas en algún momento, algunos frustrados, otros obviamente positivos. Bueno, muchas gracias por venir hasta el estudio para comentarnos toda esta propuesta que gira en torno a participar de una instancia como una competencia de matemáticas.
2: Bien. Me gustaron las palabras iniciales que diste, esto de estimular la participación y que uno de chico tenía la ilusión de estos eventos tan importantes y por lo menos participar.
1: Sí, asistir, animarse,
2: ahí está. Y esa es la idea. Justamente en conversaciones con la Universidad Nacional de la Patagonia Austral, que es la organizadora de estas Olimpiadas Provinciales de Matemática, la idea es esa: animar a los estudiantes a participar y a los docentes, sí, que no es algo imposible, que es realizable. De hecho, el año pasado tuvieron un éxito enorme, fue muy lindo ver cómo los distintos participantes de nivel primario y secundario de la provincia ingresaban a las aulas, todos con sus identificaciones, tomaban posición de su lugar y realizaban el examen.
1: Mira.
2: Y era hermoso ver tantos niños, tantos niños de distintas localidades de la provincia.
1: Pensaba que esta instancia de competencia se podría llegar a dar para el jardín de infantes o no.
2: Por estos momentos todavía no. Está pensada para estudiantes desde cuarto grado, o sea, 9 años, hasta el quinto año del nivel secundario o el sexto de la modalidad técnica.
1: Bien.
2: Está habilitado el enlace de inscripción. La secretaria de Extensión Universitaria me dijo que ya hay inscriptos. Está muy, muy
1: mirá,
2: contenta.
1: Qué interesante.
2: Sí. Y va a estar habilitado hasta el día 26 de mayo. Ahí en el formulario van a encontrar otra información importante, como por ejemplo correos electrónicos por si tienen dudas o quieren realizar alguna consulta.
1: ¿Cómo se adaptan estas competencias a los distintos contextos y realidades dentro de la provincia?
2: Mira, la idea es ir acompañando desde la universidad o desde el Consejo Provincial de Educación en distintas instancias para que se puedan realizar estos eventos. El acompañamiento es a través tal vez de este contacto con la universidad o el consejo para brindar asesoramiento, estar al lado de los docentes que quieren participar, brindarles por ejemplo ejercicios de olimpiadas anteriores para que vean tal vez el nivel de dificultad y que es un nivel de dificultad relacionado con las aulas, o sea, no van a pedir un nivel en la ejecución de la resolución de problemas a nivel universitario,
1: claro,
2: sino a las realidades de cada nivel educativo.
1: Entiendo que los programas que se puedan llegar a volcar en estos exámenes van en función de la currícula, digamos, del diseño curricular que tienen dentro de las herramientas los docentes. Así que en ese sentido está bueno que lo digas, Paulina, de que no es que va a haber ecuaciones que puedan solo resolver los astronautas, por decirte algo, ¿no?
2: Así es, porque uno ve el título, Olimpiadas Provinciales de Matemática, y dice, acá están pidiendo ingenieros,
1: no.
2: Y no. Está pensado para docentes de las escuelas públicas y privadas. El año pasado hubo una participación muy importante de las escuelas públicas, y como te digo, de localidades como Puerto Deseado, Los Antiguos, Gregores, Río Turbio, 28, o sea, estaba toda la provincia representada. La universidad designa referentes locales para poder evacuar siempre dudas y consultas y acompañar a través de capacitaciones previas, como hicimos, o jornadas, que realizó la universidad. Ya desde el año pasado venimos acompañando este proyecto de las Olimpiadas y de fortalecer el área de educación matemática.
1: Decís entonces que hay dos propuestas, por un lado las Olimpiadas de Matemática para los alumnos y docentes.
2: Los docentes son, el alumno se anota, puede ser con un familiar adulto responsable o también el docente. Entonces participan
1: de alguna manera de
2: alguna
1: eso.
2: Manera.
1: Está bien.
2: Exacto. Generalmente en los colegios los docentes lo que hacen es compartir esta propuesta con los estudiantes,
1: claro.
2: Los estudiantes se anotan y siempre hay un acompañamiento de los docentes.
1: No sería mal que hagan una competencia solo para docentes, sobre todo para medir sus capacidades y que también se pueda trabajar en herramientas a futuro para fortalecerlos.
2: Sí, desde el Consejo lo que estamos haciendo es construyendo el Plan Provincial de Educación Matemática y justamente una de las líneas de trabajo es la capacitación, pensada en una aplicación práctica de la matemática, por eso se llama Plan Provincial de Educación Matemática.
1: Bien.
2: Y lo que tiene que ver con el pensamiento matemático que se aplica también en otros espacios curriculares.
1: Algo que me parece fue cambiando un poco, el 2 más 2 es 4, siempre lo fue y siempre lo va a ser, pero la forma en la que uno reúne ese 4 va mutando. Digamos, hoy los chicos buscan otras maneras de poder llegar al resultado que, si está obviamente bien

0: Dado el proceso, digamos, o la forma en la que llegó a ese resultado, hoy no varía tanto, digamos, no importa tanto para el docente que no haya puesto, por ejemplo, los cuatro palitos seguidos o que quizás los dividió en dos y en dos y le dio cuatro igual. Digamos, las formas en las que aprenden hoy, digamos, importa el proceso o el resultado. Eso es lo que básicamente me interesaría
1: más
0: saber.
1: Que nada, lo que se trata de enseñar con la matemática es un estilo de razonamiento, de aplicar ante una situación problemática, en este caso vos estás hablando de cómo agrupar para una suma,
0: sí,
1: cómo lo resolvés, ¿sí? Y qué teorías aplicás en ese sentido. Cuando hablo de teorías, imagínate, no es lo mismo cómo tiene estructurada en
0: un
1: su
0: niño.
1: mente un niño de 6 años a un estudiante de secundaria, pero la idea es esa: observar un problema, poder desmenuzarlo y resolverlo. Que esta lógica de pensamiento se aplica en otros espacios curriculares. ¿Sí? Entonces la idea es empezar a ser más consciente esta actividad del cerebro en el razonamiento. Y también esto que vos dijiste antes, las matemáticas no son imposibles. Es muy importante la forma en que se las
0: enseña. Es que se les han hecho una mala fama las matemáticas por años. Y la verdad es que hay gente que ama las matemáticas. Hay otros que, como yo, por ejemplo, me anotaba en las olimpiadas de matemática. Siempre tuve la orientación relacionada con la humanística y la comunicación, siempre. Me iba re bien en lengua, me iba bien en... bueno, en esas materias en donde había que leer e interpretar. Pero cuando me daban un problema, yo quedaba como en el limbo. De verdad, me costaba muchísimo poder hacer esas conexiones para poder llegar a al menos iniciar, ¿no?, el problema X elevado no sé qué a la potencia, no sé cuánto. Pero me anotaba igual. Dije, voy a probar, voy a ver qué. O sea, tenía esa voluntad. Hoy por hoy le han hecho mucha mala fama, bueno, a lo largo de los años. Y hay gente que sí, no se anima por miedo. Y capaz que se desbloquea ese miedo con simplemente animarse. De última sabemos que es una competencia. ¿Qué quiere decir esto? No va a pasar nada si no calificás entre los primeros, pero sí lo que te queda es la experiencia. Es decir, yo estuve ahí, me animé y no sé, me gustaría al menos que se animen.
1: Y de probar.
0: Y de probar,
1: y de
0: claro.
1: Probar, de ponerse a prueba uno mismo. Por eso te digo, estas Olimpiadas Provinciales de matemáticas son muy importantes, porque lo que queremos hacer desde la universidad y desde el Consejo de Educación es sacarles el miedo a las matemáticas.
0: Sí, buenísimo.
1: Esa
0: es un estigma
1: idea.
0: Que le dan.
1: Sí, mala prensa.
0: Sí, mala fama.
1: Y las matemáticas las usamos en nuestra vida cotidiana constantemente.
0: Todo el tiempo, claro.
1: Vas a cocinar y tenés una receta para dos porciones,
0: bueno,
1: si son cuatro tenés que aplicar la regla de tres.
0: Es eso, Paulina, es eso. O sea, uno estaba en la secundaria, en la primaria, a mí ¿para qué me sirve matemática? ¿Yo para qué necesito matemática? Para todo necesitamos la matemática.
1: Para todo. Y esto que te dije, te enseña a pensar, a razonar un problema, ¿sí? Es una estructura de pensamiento, una organización del pensamiento que te da las matemáticas.
0: Totalmente. Y esto trasladable a la actualidad, a la realidad, por ejemplo, de un adulto que tiene a cargo la responsabilidad de la economía de su casa, que tiene que, bueno, ver de qué manera hago para que estos 100 pesos me duren para comprar un kilo de pan, lo que fuese necesario, digamos, ahí se necesita sí o sí hacer algún que otro cálculo. Así que hasta eso. Es fundamental desde chiquitos tomar conciencia de que las matemáticas, aunque quizás no sea lo que más te guste, es necesario incorporarlo. Hablando de la competencia en términos de desafío, porque los chicos van con esa idea, ¿no? Es un desafío. ¿Qué tipo de premios son los que ellos se van a encontrar? Para estímulo, más que nada.
1: El premio en principal es la competencia de poder esto de probarse. Las instancias son locales, o sea que eso facilita mucho también la cuestión económica.
0: ¿Sí? Son provinciales.
1: Son provinciales.
0: O sea que se va a tomar en cada lugar, en
1: cada
0: localidad.
1: Localidad se van a realizar los exámenes, por eso estamos a la búsqueda también de muchas veces referentes en las localidades que no los tenemos, ¿sí? El Consejo de Educación en muchas de las localidades también facilita instalaciones para albergar a todos estos estudiantes. Y la idea es empezar

0: a probarse y poner en juego las herramientas matemáticas. Son gratuitas, la inscripción es gratuita, que eso también es para destacar, uh-huh. ¿sí? Y bueno, el formulario está abierto hasta el 26
1: Bien.
0: De mayo.
1: Ahora, seguramente de esas instancias provinciales, ¿hay un nivel jerárquico más o queda acá?
0: Estas son a nivel provincial. Uh-huh. En paralelo, hay otras olimpiadas que son a nivel nacional, que también estuvimos difundiendo en los establecimientos educativos. Así los docentes podían optar.
1: Ah, bien.
0: Optar o anotarse.
1: Pero no es que si participan de esta provincial y clasifican van a la nacional, ¿no?
0: No, estas son olimpiadas provinciales de matemática, okay, organizadas por la Universidad Nacional de la Patagonia Austral.
1: Bien. ¿Cómo impacta la formación continua en función de la calidad educativa y en el desarrollo profesional de los participantes? Digo, promoviendo esto que vos tenés como responsabilidad frente a tu equipo de trabajo.
0: Sí, como te decía al principio, desde la Universidad y del Consejo se trata de fortalecer lo que es la educación matemática, que es un área donde no había mucha oferta, tal vez de capacitaciones. El año pasado, en colaboración también con las distintas unidades académicas, lanzamos cursos de capacitación para uh-huh. nivel primario y para nivel secundario, en el área de matemática, específicamente en el área de matemática. Uh-huh. Y también declaramos de interés, acompañamos en este interés por las matemáticas, de 3 jornadas el año pasado y este, de divulgación del conocimiento matemático y de la didáctica de la matemática. De hecho, el año pasado en San Julián hubo unas jornadas específicas de didáctica de la matemática, uh-huh. virtuales, o sea que podían participar docentes de toda la provincia, y vinieron profesionales de alto renombre en el campo matemático.
1: ¿Cómo, te acordás de alguno?
0: No, soy muy mala, no es mi área, pero bueno, enseguida soy muy curiosa, así que me puse a buscar
1: y
0: el
1: eran,
0: currículum.
1: Claro, eran y gente de
0: autores de libros,
1: autores, claro.
0: Trayectoria en lo que es la enseñanza de las matemáticas.
1: Sí, sí, entiendo.
0: Porque no es solamente saber matemáticas,
1: sino saber enseñarla,
0: exactamente, transmitirla. Transmitir la pasión, cómo sí. enseñarle a un estudiante
1: nuevas
0: a resolver.
1: Nuevas formas.
0: Exactamente.
1: Los otros días veía, bueno, TikTok, las redes da para todo. Bueno, hay gente que le da utilidad, por ejemplo, transmitiendo nuevas formas de enseñar. Y mostraban, ¿no?, lo complejo de la división, el proceso cognitivo que el niño tiene que realizar para poder finalmente resolver. Y mostraban una forma diferente de enseñar divisiones. Por ejemplo, era una maqueta en donde tenían orificios, tenían 4 o 5 orificios y tenían una pelota de tenis y explicaba, bueno, ¿qué era la división? Era repartir. Bueno, entonces, tengo que repartir 3 caramelos entre 2 y le hacía poner la pelotita en una cosita, en otra cosita. Y digo, es algo concreto a través del juego y son maneras diferentes de concebir. A mí me enseñaron, por ejemplo, la división de otra forma. No me lo enseñaron así, con un material concreto en el que yo tenía que pensar, a ver, si tengo 3 caramelos y lo tengo que repartir entre 2, primero le pongo uno a uno, después le pongo otro a otro. No sé, va cambiando y va mutando eso, y eso está bueno que pase.
0: Exactamente, por eso acompañamos siempre estas instancias de jornadas de divulgación uh-huh. y de difusión, porque consideramos que justamente, no solamente ver autores de libros o grandes profesionales, de las diferentes áreas, sino también el poder compartir lo que vos decís, estas nuevas formas de enseñar. Uh-huh. A mí también me enseñaron con los métodos más tradicionales y sí. antiguos, donde tal vez no me explicaban que dividir significaba repartir, esto del material concreto que mencionás. Así que bueno, siempre son bienvenidos.
1: Creo que para ser docente de matemática tenés que tener algo especial. Mis profes, o sea, retrotraigo mi experiencia escolar y los profesores de matemática que tuvimos eran en su mayoría muy muy aburridos, o sea, ya su forma de enseñar era aburrida. Pero hoy por hoy, que vos, o sea, seguramente lo sabes mejor que yo, que avanzó todo y que se fueron aggiornando. Hoy tenés profesores de matemática que hasta se te disfrazan adentro del aula y que te arman una obra de teatro para enseñarte a multiplicar, a sumar, a dividir. Eso está bueno que pase, que se vayan adaptando, que sean predecibles a los cambios, que tengan esa voluntad, porque esa es otra también, que el docente tenga la voluntad de no hacer una clase por demás aburrida, porque si ya las matemáticas es compleja abordarla, y encima le damos esa cuota, ese tinte.

0: de estructura rígida tradicionalista de antes, imagínate que los chicos no lo van a tomar como muy atractivo.
1: Y que no sea algo inalcanzable.
0: También,
1: Eso
0: también.
1: es fundamental para mí y lo traslado a cualquier espacio curricular. No es inalcanzable poder resolver problemas o situaciones matemáticas. No es imposible comprender un texto, comprender un gráfico, comprender una pintura o una fotografía. Hay que enseñar a hacerlo.
0: Bueno, mi peor pesadilla fueron los polinomios. Me dejaron un trauma. Te juro, Paulina, un trauma los polinomios. Pero bueno, son experiencias, viste, que los chicos van atravesando y yo creo que hoy estamos, obviamente, en otro, digamos, espacio, otro momento. Y a veces los chicos van más rápido incluso que nosotros. Nos traen cosas tecnológicas, nos muestran alternativas diferentes y estar a la altura de eso, digamos.
1: Exactamente, eso es importante. Un docente constantemente se tiene que capacitar pensando en estos también cambios generacionales.
0: Claro.
1: ¿Sí? Los intereses van fluctuando, las maneras de enseñar también se modifican en relación a esto.
0: Pero es que hay videojuegos hoy por hoy que aplican las matemáticas, no sé, como el Roblox, por ejemplo. Mi hijo de 5 años lo juega y no sabe matemática, pero el tipo ya por deducción está aplicando las matemáticas. Y vos decís, bueno, se lo da la tecnología, se lo da la virtualidad. Por eso digo que está bueno incorporarlo desde edades tempranas. Creo que en el jardín ya de hecho les enseñan matemática
1: Sí.
0: a través del juego. Vamos a recapitular. Entonces, estamos convocando a estudiantes de nivel primario a partir de cuarto grado
1: Exactamente, a partir
0: hasta...
1: de cuarto grado, 9 años de edad, hasta quinto año de secundario, secundaria común, o sexto de la modalidad técnica. En las redes del Consejo Provincial de Educación y de la Universidad Nacional de la Patagonia Austral están los enlaces para acceder al formulario de inscripción. En el formulario de inscripción van a encontrar otro tipo de información orientativa, inclusive hay un cronograma de actividades y la universidad enseguida empieza a ponerse en contacto a partir de las inscripciones cuando ve o tiene alguna duda de quiénes se inscribieron,
0: Bueno,
1: ¿sí?
0: te agradecemos muchísimo y ojalá que se animen muchos niños, niñas y adolescentes a participar. Está buenísimo poder ser parte, aunque sea por curiosidad. Vas, te anotás y probás suerte, digamos, y tus conocimientos por sobre todas las cosas que nos pueden llegar a sorprender y mucho. Muchísimas gracias, Paulina.
1: Gracias a ustedes.
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1: Bueno, no lo vamos a hacer esperar porque, por un lado, porque es hincha independiente, ¿no? Así que vamos a arrancar por ese lado, ¿eh? Y después es un gusto siempre hablar con el decano de la UTN, con Sebastián Puiga, lo tenemos en línea.
2: ¿Cómo estás? Sí, por supuesto, viste, hay cosas que te llevan hasta la tumba. El caso de ser hincha del Rojo es una de esas. La de peronista es otra, aunque tengamos algunos, ¿viste? Que por ahí van y vienen. Y está pero bien. Son parte de nuestras identidades. Me gustó mucho lo del Rojo, ¿eh?
1: Está allá, bien. ¿Eh? Bien, sí, bien. Sí, por supuesto. Bueno, Sebastián, hubo un convenio firmado muy importante, ¿no es cierto?, con la minera Newmont en los últimos días. Esto indudablemente es, bueno, promover, ¿no es cierto?, acciones conjuntas, ¿no es cierto?, de capacitación principalmente.
2: Sí, sí, la verdad que sí, es realmente es muy interesante. Ya veníamos hace un tiempo charlando con ellos para trabajar, porque la verdad que el tema de la minería es digamos uno de los pilares, ¿no? En esta región, en esta provincia, aparte del tema de hidrocarburos, y bueno, y para eso estamos, digamos, para nosotros es un hito. La tecnológica no había tenido mucha experiencia para ese tema, para el resto saben que sí, porque hemos generado carreras de energía y eso, claro. Pero bueno, la idea es fortalecer el crecimiento de la minería y generar los recursos acá, con los recursos académicos aquí en Santa Cruz, ¿no? Realmente nos dejó muy contentos que una empresa transnacional, con lo que implica, venga a capacitar recursos en Santa Cruz, a capacitar a quienes habitan este suelo con recursos de aquí. También nos parece realmente interesante, creo que eso habla bien, da buenas posibilidades y nos habilita, ¿no?
1: Claro. ¿Y qué carreras concretamente, digo, de los chicos que están cursando hoy por hoy la UTN, va a favorecer esta posibilidad de formación con la gente de la minera?
2: Mirá, todas nuestras carreras sirven, en el buen sentido, ¿no? Pero más allá de las carreras en sí,

0: Claro.
1: toda la ayudar, colaborar, trabajar en lo que nosotros, en nuestro expertise, por supuesto, en lo que es la capacitación para poder apuntar al 90-10. Ellos andaban en un 70 y pico,
0: Claro.
1: digamos, pero bueno, ahora con la ley del 90-10 hay que trabajar en ese aspecto. También estamos trabajando para lo que es la certificación de saberes o de oficios para algunos, ¿no? Es capacitación y certificación, el programa jóvenes profesionales, y por qué no, estamos sí pensando en pregrado, grado y posgrado para lo que es la minera, ¿no? Porque nos parece que, bueno, que también podemos apuntar en esa línea. La UTN no es solo lo que tiene aquí en Santa Cruz, en este ámbito, esta facultad, sino la UTN es un poco la síntesis de lo que hacen las otras 31 facultades en el resto del país también, ¿no? Entonces, eso nos permite ponernos ahí. Además de que para nosotros, nuestro plazo, que hace un par de años se había interrumpido por esta cuestión de presupuesto, Carlos,
0: Sí.
1: que es la presencia de la UTN en las distintas localidades. Esto es para trabajar en Perito Moreno, por supuesto, ¿no?
0: Claro. Estaba pensando en el 90-10, que la verdad me parece una medida que indudablemente necesitaba Santa Cruz, principalmente para los pibes que están estudiando, ¿no? Porque cuando se piensa en profesionales, generalmente cuando no tenemos ese recurso humano aquí especializado, lógicamente hay que buscarlos afuera, ¿no? Y esto un poco, ese es el objetivo, me parece que está más que justificada, ¿no? Ojalá que se cumpla como corresponde.
1: No, no, por supuesto, esas son todas medidas que por supuesto que hacen el bien a quienes habitan este suelo, ¿no es cierto? Lo del 90-10, pero más que vale, bienvenido sea. Tenemos que ver, a ver, ahí magia no hacemos, ¿no? Como se puede decir, con lo cual hay algunas especialidades que no las puede resolver la Universidad de Santa Cruz, ya sea la UTN, la UMPA, ¿me explico?
0: Sí, sí.
1: O alguna de las que estén afuera. A ver, generar una especialidad de ingeniería no es una cosa que se hace de un día para otro. El que lo hace de un día para otro, te voy yo, poco serio, sea público, privado, quien sea. Entonces, Carlos, hay cuestiones que son un poco más complejas, que requieren otros tiempos, pero acá lo importante es romper el momento de inercia, es decir, romper esto y empezar a pensar y trabajar, ¿no es cierto? A mí lo que me pareció más que interesante, porque la verdad tuvimos una visita de Newmont realmente muy importante, con 6 directivos, ¿no? Todos los perfiles y gerentes de la empresa en Argentina. No, no fue una charlita más, realmente la gente de recursos humanos, la gente desde responsabilidad social, ellos tienen otro nombre, pero debería ser así. Así que bueno, nos pareció que es una apuesta fuerte que hace Newmont. Nosotros nos gusta jugar fuerte y apostar fuerte, así que, como decimos en el barrio, Carlos, plata y miedo nunca tuve.
0: Claro.
1: Así que con esto vamos a trabajar dentro de nuestras posibilidades, obviamente, y ir apuntando. Así que tiene esto, y yo me parece que siempre lo sostengo, la universidad pública es igualitaria, ¿no? No tiene problema si tenés más, tenés menos, si sos, de qué color sos, de qué raza sos, de qué religión sos. La pregunta ¿es equitativa? Entonces ahí es donde empezamos a ser relativos, ¿no? Porque es equitativa donde hay, es decir, en Santa Cruz, Caleta, San Julián, Gallego y Turbio, la universidad pública es un poco más equitativa, hay posibilidades. En Calafate hay algo que estamos haciendo ahí, y el resto de la provincia, ¿no?
0: Claro.
1: ¿Qué hacemos?
0: Sí, bueno, por supuesto.
1: Esto es nosotros habíamos arrancado, ¿no? Con Santa Cruz, Piedrabuena, otras instancias, pero bueno, esta cuestión presupuestaria hizo que tengamos que frenar eso, y porque no hay presupuesto, pero bueno, también estas alianzas estratégicas permiten eso, ¿no? Porque es interesante esto que, digamos, también es para la erradicación de estas cuestiones, son en Perito primero en concreto y en la provincia después, que es lo que nos manifestaba. Entonces, bueno, nosotros contentos aceptamos este desafío, además de servicios que hacemos con nuestro laboratorio, con todo el equipamiento que tiene la facultad, ¿no? Además, digamos, lo que están trabajando es cómo decirlo, es tecnología de punta, ¿no? A ver, para dar un ejemplo, hacen las voladuras en las galerías y para el tiempo que demoran en asentarse, en sacar los gases, asentarse los polvos, bajan equipos automatizados

0: que bajan, cargan, salen, son tipo robot, ¿no es cierto? Es decir, realmente en Santa Cruz hay una tecnología de punta que se aplica a nivel internacional y a veces no se conoce, ¿no? Digo, entonces, bueno, eso es muy bueno para nosotros, para nuestros estudiantes, para que se formen. Vamos a tener no solo visitas, sino hemos cerrado algunos programas especiales de pasantía y de PPS, de prácticas profesionalizantes, para que se puedan realizar en la localidad, ¿no? En distintos tipos de tiempos. Entonces, bueno, eso hace que podamos empezar a trabajar juntos y que nuestros estudiantes accedan a eso, ¿no? Así que nos parece interesante realmente.
1: ¿Cómo está la matrícula de la carrera de ingeniería en energía, que es otra, indudablemente, de las industrias? Uno habla de la matriz energética de Santa Cruz, que es muy importante, ¿no es cierto? Y que también se necesitan profesionales nacidos aquí en esta zona.
0: Sí, mirá, la matrícula evoluciona bien de acuerdo a lo planificado. Hoy tendremos una matrícula, no te quiero mentir, no tengo el número fresquito, estoy recién llegado a Gallegos, digamos, pero andamos en una cantidad de estudiantes del inicio hasta, empezó quinto año este año, ¿no? Ya hay 10 estudiantes que están en condiciones de terminar con los estudios en este año. Vos pensás que la ingeniería en el país tiene un promedio para recibirse de 8 años, 8 años y medio. Ese es el promedio. Por eso yo te decía que hay especialidades que uno no puede abrirlas de un día para otro, ¿no? Hacer una ingeniería y evaluarla y empezar a evaluarla son al menos 12, 13 años para empezar a ver cómo estás haciendo las cosas. Eso es lo que demora una carrera de ingeniería. Nosotros estamos en el quinto año con 10 estudiantes en condiciones de terminar ahora a fin de año, ¿no? No, y otro, y cerca de 40 que están en condiciones de ir terminando después, ¿no? Así que va bien, estamos viendo, estamos ansiosos, esperando que salgan al medio, empezando a tener las devoluciones de los graduados y las devoluciones de las empresas, porque esto, como una carrera nueva, es como que fuera arcilla, ¿no? Sin cocinar. Entonces tenemos que ir viendo, ir acomodando, adaptando. Así se hacen las cosas, ¿no? Esa es la manera, y para ir después acomodándola bien a lo concreto de la región que se necesita. Estamos, la verdad que estamos conformes con esa terminalidad y cómo avanza. Hemos tenido un incremento en la matrícula de electromecánica con respecto a industrial, no mucho más, pero sí un poquito, ¿no? Electromecánica, la parte de mantenimiento, en las que nosotros trabajamos hasta media tensión, trabajan en lo que son los alcances, con lo cual para este tipo de actividades, ¿no? Que tiene la provincia, realmente son profesionales que son buscados, ¿no? Por su adaptabilidad y diversidad. Y después, bueno, industrial con el tema de procesos, por supuesto que avanza. Así que bueno, estamos en eso, estamos, digamos, trabajando, vamos bien. La facultad tiene, con las tecnicaturas, estamos en 1.900 alumnos matriculados. No quiere decir que los 1.900 estén todos los días sentados en el aula, ¿eh? A ver, matriculado quiere decir que al menos están haciendo una materia, ¿no? Es decir, esa es la movilidad que hoy tenemos. La verdad que para 7 carreras estamos muy conformes. Para nuestra tasa de graduación también estamos muy conformes, le hemos crecido mucho. Durante el año pasado hicimos una colación de ciento, entregamos cerca de 170 diplomas en total. Ya tenemos esa cantidad de diplomas para una colación a mitad de año. Entonces, digamos, eso implica que, bueno, que la universidad, además de formar profesionales y personas, también son espacios de contención. Entonces, cuando hay crisis afuera, la universidad no solamente no se despuebla, sino que al contrario, ¿no? Es como que fortalece eso.
1: Sebastián, este mes, va, este mes no, creo que en febrero aparecía este llamado, ¿no? Para aquellos jóvenes que no terminaban el secundario, ¿no? Mayores de 25 años que tenían la posibilidad de acceder, ¿no? A las carreras. ¿Se han inscrito?
0: Sí, entraron y calculo que aprobaron el examen este año, algo así como 16 o 17
1: Ah, mirá
0: de
1: vos.
0: artículo 7. No, no, eso es muy bueno y además nosotros ya hemos tenido egresados en carrera de tecnicatura y en ingeniería que han ingresado por artículo 7, inclusive tuvimos una escolta de bandera de artículo 7, ¿no? A ver, y eso te demuestra que está bien hecho eso, claro, ¿no? Sí, a ver, sí. Cuando vos empezás a ver que hay personas interesadas que además terminan, realmente, digamos, ¿no? Nosotros, bueno, además lo que nos gusta hacer acá, Carlos, es un seguimiento y una atención, por decirlo de alguna forma, de tipo personalizada. Tenemos desde la facultad y desde los estudiantes, se hacen tutorías para acompañar a los alumnos, nuestras carreras, como son carreras de las que se llaman duras, por definirlo alguna cosa, nosotros siempre lo acompañamos para que realmente puedan, digamos, sobrevivir o sobrellevar en realidad los primeros años, que es lo más complejo, con los análisis, las álgebras, la geometría, la física, cuando es abstracto, ¿no? A ver, cuando se hay que verlo en la abstracticidad, pero una vez que avanzan ya es otra cosa. Pero bueno, eso lo tenemos por costumbre y lo vamos haciendo, ¿no? Acá, como siempre decimos, acá nuestros alumnos no tienen número de legajo, nuestros alumnos tienen nombre, apellido, tienen familia, tienen padres, madres, hermanos, hermanas, tienen esposas, esposos, hijos, hijas, ¿eh? Claro. Entonces, digamos, para nosotros eso, entendemos que es la manera, que es la forma en la que uno, primer generación de universitario, pudo llegar, ¿no? También. Claro. Entonces eso lo realmente lo cuidamos.
1: Hay siempre contacto, relación, digo, articulación, por ejemplo, con las escuelas técnicas que tenemos aquí en la ciudad, principalmente para aquellos chicos que están con la idea de continuar en la UTN.
0: Sí, con mejores momentos y peores momentos, Carlos, pero sí. Sí, porque tenemos una articulación a nivel además humano y además después a nivel de a nivel, digamos, de objetivo, ¿no? Es decir, de los técnicos medios que quieren seguir estudiando, muchos vienen aquí, ¿no? Y es más, porque además la posibilidad de irse es una, cada vez está más lejos, ¿no? De hace unos años realmente es lejana la posibilidad. Hoy no sé lo que cuesta tener un hijo, lo que es una inversión, porque no, es una inversión el estudio, cuánto es invertir en un hijo en otra ciudad, ya sea Buenos Aires, Córdoba.
1: Te diría que más de un sueldo seguro, más de un sueldo
0: promedio seguro. Por eso hace que tengamos que redoblar. Nosotros a veces nos gustaría tener otro tipo, también otro tipo de especialidades, pero bueno, nosotros tenemos que acompañar el desarrollo regional, por eso nuestras carreras están, digamos, orientadas al desarrollo regional, que es la estructura que tenemos, lo que podemos sostener, ¿no? Claro. Es más, es muy bueno que en Santa Cruz haya dos universidades públicas, realmente siempre lo decimos, realmente es muy bueno, es positivo. Si uno se fija, el año pasado creo que debe haber habido unos 600 profesionales, 500 entre la UTN y la UMPA, ¿no? En la provincia, no es un tema menor, porque nosotros formamos los recursos humanos de acá y que se quedan acá, ¿no? Entonces la universidad para la sociedad sigue siendo la auténtica garantía de la movilidad social ascendente, en estos tiempos tan complejos donde se habla de la universidad. Pero, digamos, es la posibilidad de poder avanzar y trabajar. Incluso hubo diarios que son diarios, digamos, un poquito más de derecha que otros medios de tirada nacional, aunque sean de la web, que han hecho algunos artículos interesantes, y la evolución salarial de los que tienen título universitario está por encima del que no lo tiene, está, a ver, y tomado en estas épocas de crisis, eso hace también de que se busque. Pero bueno, nosotros entendemos que tenemos que tener un pueblo, Carlos, que esté formado, que esté capacitado, ¿no? Claro. No solamente la cuestión de trabajo, sino a ver, nosotros enseñamos pensamiento crítico, estimado, que acá nosotros no le podemos, decir que uno le dice o le baja línea o adoctrina a una persona, yo creo que faltarle el respeto al intelecto de esa persona, ¿está? Claro. Sí, sí. Vos no adoctrinás a nadie, vos nadie te adoctrina, Carlos, a mí nadie me adoctrina, vos, bueno, ese es nuestro objetivo en este caso, así que después que hablen los que quieran, que digan lo que quieran, para nosotros y en lo personal la realidad es la verdad, y a eso me remito, ¿no? Entonces estamos más que contentos.
1: En lo que respecta al recurso humano, digo, de la Universidad de la UTN, hemos hablado en varias oportunidades, por ejemplo, en la UMPA, profesionales, por esta cuestión también, indudablemente, de la pérdida de adquisitiva, ¿no?, de los suelos y demás. ¿Han tenido, lamentablemente, bajas en ese sentido?
0: Nosotros no tantas, muy poquito, porque nuestros docentes, digamos, la mayoría tiene otro tipo de trabajo, ¿está? Entonces, salvo el que se va de la provincia, nuestros docentes, no, la mayoría no tiene como único trabajo la docencia universitaria. Claro. En las facultades que sí tienen como único trabajo la docencia, hablo de la UTN, de las tecnológicas,
1: sí.
0: Que son las que puedo hablar, de otras universidades no sé lo mismo que sabes vos, Carlos. Uh-huh. Nosotros es acá, no, por eso te decía, ¿no?
1: Claro.
0: Porque la gran mayoría tiene otro trabajo, salvo algunos docentes, lo que nosotros decimos de las básicas, uh-huh, ¿no?, que serían los análisis, la física, las químicas.
1: Claro.
0: Pero por eso, no, salvo los que se han ido de la provincia o los que se nos van jubilando, que nos va pasando, ¿no? Uh-huh. Que ese es el otro gran tema. Es decir, tenemos que dejar ir a docentes por una cuestión de edad, límite, uh-huh, que no pueden seguir aunque quieran, aunque querramos.
1: Claro.
0: Y que además serían excelentes formadores de formadores, ¿no? Uh-huh. Es decir, esto fue cuando la UBA en su momento, no sé si te acordás, que uh-huh, sacó, decían los viejos para afuera, y, sí, y sacaron una generación en las ciencias sociales que fue uh-huh, brillante en el país. No, bueno, pero más allá de eso, nosotros esas son las cuestiones que hoy tenemos. Y sí te puedo asegurar que en el resto del país no solamente los docentes hacen un abandono, sino que en lugares como Buenos Aires, uh-huh, y Córdoba, hasta los trabajadores no docentes van buscando otros desafíos, porque claro, acá porque tenemos la zona. Uh-huh. Pero vos pensás que los no docentes, la mitad de los no docentes andan ahí por debajo y en el límite de la línea de pobreza, ¿eh?
1: Sí, sí, sí.
0: En los salarios. Y los uh-huh, docentes, vos pensás que si un docente con una dedicación cobraría acá en Santa Cruz 300 y pico mil pesos, sí, 300 mil corto, sí, con una dedicación que son 10 horas semanales,
1: sí,
0: eso para que se entienda el reclamo también, ¿no? Vos pensás que si no tuviera otro trabajo,
1: imposible.
0: No puede tener más de 5 dedicaciones en total.
1: Claro.
0: ¿Me entendés? Sí. Entonces, cuando vos haces esas cuentas, ahí se entiende esta cuestión. Entonces, bueno, eso es parte de lo que sucede, es parte de una de las demandas salariales. Acá a veces un poquito más que el resto, te decía, por la cuestión de la zona.
1: Claro.
0: Pero si no, te digo, aquí no, pero los no docentes en el resto del país hay muchos que están por debajo de la línea de pobreza, ¿eh? Esa es la realidad. O sea, hoy tenemos salario de trabajadores no docentes que trabajan 7 horas por día, que andan debajo de los 700 mil pesos, ¿eh?
1: Sí.
0: Eso es, no aquí en Santa Cruz, ¿eh? Uh-huh. Que quede claro eso.
1: Está bien.
0: Acá están un poquito más arriba.
1: Claro, no demasiado, pero...
0: No, mucho más. A ver, es la famosa zona.
1: Claro.
0: Y si entre vos y yo empezamos a contar los costos no son costos, porque nunca fueron costos, porque nadie hizo costo nunca, los gastos que tenemos de servicio y eso, ¿no?
1: Olvídate. Sí.
0: No, si hay que ir por eso, te digo, y eso que ya no es como cuando uno era chico, Carlos, sí, que el supermercado era una diferencia abismal.
1: Sí.
0: O sea, esa brecha se acortó, pero sigue siendo importante en otro montón de,
1: claro,
0: de cuestiones, ¿no? O como cuando nos dicen que nos subsidian,
1: uh-huh,
0: y nosotros estamos sentados arriba de la lenteja de gas, ¿no?
1: Claro, sí.
0: No puede valer lo mismo que en Buenos Aires, que tiene 2.500 kilómetros de transporte.
1: La eterna discusión es esa.
0: Exactamente, pero nosotros somos los subsidiados, ¿viste?
1: Sí, es verdad.
0: Bueno, esas son parte de las discusiones que también algún día tenemos que dar con la seriedad que haya que darle, no en términos de meeting político, no uh-huh, quiero plantear esto en términos de tribuna, la tribuna la hago donde la tribuna, pero me parece que son las cuestiones que deberíamos empezar a charlar, y que las actividades estas de las que estábamos hablando, por las que vos nos llamaste, con uh-huh, una minera de esa, que es una de las mineras más importantes del mundo, ¿no? A ver, bueno, y además nosotros como formamos a nuestros a nuestros profesionales con la conciencia regional, ambiental y todo eso. La idea es que, por lo menos cuando les toque, ¿no?, proyectar, diseñar y esto, ya tengan determinados valores incorporados, ¿no?
1: Sí, es verdad. Bueno, ¿eh? Sebastián, gracias por estos minutos, ha sido muy amable. En otro momento seguiremos seguramente la charla.
0: Cuando quieras, Carlos, un placer charlar contigo, ¿eh?
1: Igualmente.
0: Y un saludo a los técnicos que tenés ahí atrás del vidrio, que son los que hacen...
1: Dale, muchas gracias.
0: ...posible que nosotros charlemos.
1: Bueno, el decano de la UTN, Sebastián Puig, hablaba con nosotros, en principio hablándonos de este convenio estratégico que se firmó entre la UTN y la minera Newmont.
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casa y tienen a mano alguna ventana, traten de ver si encuentran alguna estrella. 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

0: Muchas gracias.
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0: ¿qué tal? ¿Cómo andan? Buenos días a todos. Buen arranque de jornada y semana. Día lunes 11 ya de mayo del 2026. En una mañana fresquita en Río Gallegos, con mucha humedad, con algo de lluvia. Durante la noche bastante lluvia. Y con muchísima información de lo que ha pasado este fin de semana y en las últimas horas del domingo, que en un ratito estaremos obviamente actualizando. Un saludo para todos ustedes que seguramente se están moviendo por acá y por allá de la ciudad de Río Gallegos. Con el trajín diario, sobre todo el día lunes, cuando hay mucho más movimiento, dejando a los chicos en la escuela, yendo a trabajar o empezando con las tareas de su casa diariamente. Así que abrazo para todos. ¿Qué tal, Victoria Lescano? ¿Cómo estás? Buenos días.
1: Buenos días, Pablo. Buenos días a toda nuestra audiencia. Muy bien, sí, yo vi mucho movimiento esta mañana. Se notó que estaba todo en funcionamiento. Vos dijiste un poquito fresca.
0: Puede ser, yo diría
1: bastante fresca.
0: Mira, puede ser que, lo que pasa es que yo, si bien dejo el auto a dos o tres cuadras, le meto pata, ¿viste? Como que vengo bien abrigado, parezco un esquimal, ¿no? Entonces vengo todo abrigado y entre el trajín que vengo rápido...
1: Entrás en calor.
0: Entro en calor, entonces no me doy cuenta del frío. Por ahí, si estás un ratito afuera quieto, sí.
1: No, igual no lo digo yo, contanos por favor qué dice el pronóstico. Dale, a ver, mirá, si...
0: 4 grados en este momento.
1: ¿Pero la sensación térmica?
0: 1 grado 2 décimas bajo cero.
1: Ah, ahí sí, tiene frío. Un poco más de sentido.
0: Y lo pasa que la humedad, ¿sí? La humedad.
1: Lo que mata es la humedad.
0: Sí, mucho frío realmente y mucha lluvia durante. ¿Viste que te dije la semana pasada que mejor ni te contaba cómo iba a arrancar la semana?
1: El fin de semana estuvo hermoso igual. El domingo, uh-huh, el sábado de la tarde, todo el mundo disfrutando del sol, todo el mundo saliendo a caminar. Así que, bueno, fue un alivio, ¿no?
0: La verdad que sí. Rayo de sol. Bueno, espero que hayan disfrutado mucho porque para esta mañana está previsto lluvias aisladas. Para la tarde va a estar un poco ventoso y para la noche se vienen de vuelta chaparrones. ¿Sí? Así que sobre llovido mojado, sigue cayendo lluvia en Río Gallegos. Y ni les cuento para mañana. Agárrense. Lluvias y nevadas previstas para la madrugada, lluvias y nevadas previstas para la mañana y chaparrones para la tarde. La verdad que, bueno, no sé si alguien tiene botes, alguna canoa, ¿no? Sí. Un kayak. Por ahí lo vamos a pedir, sí, ahí al amigo José Jaramillo de Yenujono que nos preste un par de kayak. para venir a trabajar, la verdad que es
1: complicado. Yo te digo que, ¿no?, para el otoño del año que viene hay que ser un poquito más pillo y empezar, sí, a pensar alternativas.
0: Es verdad, que tengan que ver con esto, ¿no? Mira, y va a estar bastante ventoso, entre 70 y 80 kilómetros por hora, tanto hoy como mañana, las ráfagas. Si bien el viento constante está entre 40 y 50, pero entre 70 y 80, 80 y 90 mañana, por ejemplo, muy ventoso. ¿Sí? Así que, además del mal clima de la lluvia, vamos a tener tipo temporal, ¿no es cierto?, con esas características. Bueno, en un ratito obviamente seguimos actualizando para el resto de la semana, pero por lo pronto viene dura la mano, viene con mucha lluvia y mucho frío.
1: Mi recomendación con este clima, quédense dentro de sus casas escuchando LU12, miren los programas de streaming, quédense leyendo el portal web, quédense adentro si pueden.
0: Tal cual. Bueno, saludos también para Alejandra Manzaraz en la producción, que está trabajando de las 5:30 de la mañana, me dijo hace un ratito, ya está levantada trabajando, porque han pasado cosas durante la última hora del día de ayer, un fin de semana muy agitado realmente en materia informativa. Ya en instante vamos a actualizar toda la información de la tragedia que ocurrió en Perito Moreno, con 3 personas fallecidas, entre ellas un bebé. Terrible, eso sucedió a última hora del día de ayer en una explosión, posterior incendio con 7 casas afectadas en Perito. Realmente terrible lo que ocurrió en la localidad de la zona norte santacruceña, y vemos las imágenes, algunas de las que vamos a estar pasando un ratito más, del incendio terrible. La explosión se sintió en toda la ciudad, ¿sí? Hay inclusive videos que se escucha el momento de la explosión, la verdad que es terrible. Obviamente que toda la gente sorprendida en plena noche por esa explosión, empezaron a ver dónde era que había ocurrido y se toparon con esa enorme desgracia, ¿sí? Ya un ratito voy a actualizar la información que tiene que ver con todo el procedimiento que se está llevando por parte del gobierno provincial para ir a asistir obviamente a las personas damnificadas, asistir a apuntalar las viviendas, ver qué viviendas pueden seguir sosteniéndose en pie, cuáles hay que ya lamentablemente que derrumbar, o ver también la situación de habitacionalidad de las personas que están allí, ¿sí? Dónde se las traslada, ¿no? Ellos, obviamente, pues, gente evacuada. Y después habrá que darle una solución también, ¿no es cierto? Una vez que pase todo esto, obviamente, pasemos de lo terrible de la tragedia a ver también cómo se sostienen de aquí para adelante, ¿no es cierto?, toda esa gente. En un ratito estaremos ampliando toda la información, por supuesto, de la tragedia en Perito Moreno. Y después, en la otra información, es decir, la agenda informativa del día de ayer, arrancó con el hallazgo del cuerpo de Aníbal Cepeda, ¿sí? De este vecino que estaba siendo buscado, lamentablemente, que le contamos toda la semana pasada, ¿se acuerdan? Que íbamos avanzando todos los días, comentando también que a medida que pasaban las jornadas era más difícil que tuviéramos buenas noticias. Y sobre el fin de semana, el día sábado, nos topamos con información de que estaban buscando a otra persona y que estaba vinculada, relacionada con el caso Cepeda, ¿no? Le vamos a contar porque detrás hay toda una trama, ¿sí? Que podría estar vinculada con una situación lamentable de dinero, ¿no es cierto? ¿No? Vinculada con el tema de una indemnización, de una situación que habría cobrado o habría dicho que había cobrado Cepeda, y una persona que podría haber intentado quedarse con todo ese dinero y que podría haber sido el móvil, ¿sí? Del crimen de Aníbal. Así que un ratito vamos a estar comentando ese caso, que es realmente otra de las cosas que pasó en el fin de semana, en este caso en Río Gallegos, y que nos dejó a todos medio como atónitos, ¿no? Sí. ¿Sí? Porque bueno, no dejan de ser vecinos acá de la ciudad de Río Gallegos, que si bien es una ciudad o una capital que tiene esas cosas todavía de pueblo que uno más o menos, algunos los conocen, ¿no es cierto?
1: Exactamente, y para hacer un domingo a la mañana fue demasiado revoltoso, ¿no? Un domingo a la mañana que uno se imagina en Río Gallegos, tranquilo, con sol, no sé qué, estaba pasando todo este descubrimiento, este hallazgo, ¿no?
0: Lleno de policías, de allanamientos. Claro, en un lugar aparte increíble que está custodiado porque son viviendas que tienen que ver con una causa federal también. Así que todo eso lo estaremos contando un ratito nada más. Bueno, 7 minutos pasaron ya de las 8 de la mañana. Un abrazo para todos ustedes. También saludos para Manuel Coelho, que está allí en la puesta al aire audiovisual. También para Esteban Álvarez en la operación técnica. Arrancamos con las portadas tanto de La Opinión Austral como de Crónica de Comodoro Rivadavia.
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1: Como mencionábamos recién con Pablo, título principal: conmoción en Río Gallegos. ¿Quién mató y por qué al jubilado? Macabro. Aníbal Cepeda fue descuartizado. El jubilado, que se encontraba desaparecido hace 2 semanas, fue víctima de un cruento crimen. Sus restos fueron hallados en 2 lugares distintos. Félix Marcelo Curti fue detenido en la madrugada del domingo y aportó datos. Eran amigos del casino. Cepeda había ventilado haber cobrado una indemnización millonaria. Detalles exclusivos del estremecedor homicidio. Vemos la fotografía. Aníbal Cepeda, la víctima, jubilado de 72 años, se encontraba desaparecido desde el 20 de abril. Y vemos la otra fotografía. Félix Marcelo Curti, el sospechoso. Estuvo preso por robo y estafa en la U15 en los 90. Fue chofer de un juez. Las 3 fotos principales. La primera del lado izquierdo, lugar del hallazgo. Parte de los restos fueron encontrados en el tanque de agua de uno de los departamentos ubicados en el complejo habitacional de Gobernador Moyano al 500. La segunda foto, el juez y la cúpula policial. Gerardo Jiménez, juez de la causa. Luis Poblete, jefe del Departamento de Investigaciones. Luis Bordón, subjefe de policía. Y Daniel Barrientos, del Ministerio de Seguridad, supervisaron el operativo. Y la tercera fotografía, el forense en el lugar. Francisco Echandi, médico forense, fue convocado al procedimiento en una casa de Pellegrini al 500, donde se hallaron más restos humanos. Más títulos. El Congreso debate medidas similares al alivio financiero que ya aplica Santa Cruz. Otro título que recién mencionamos: tragedia en Perito Moreno. Un bebé y 2 adultos murieron al explotar e incendiarse una casa. El gobierno desplegó un operativo integral de asistencia. Y títulos deportivos: Liga Sur 1-0 ante Boxing. Los pibes de Talleres gritaron campeón en la 6ª división. Histórico torneo de clubes, hockey femenino. Boxing se coronó en el argentino A. Y el último título: arrasó fútbol barrial, Martín Cortés fue reelecto presidente.
0: Bueno, compartimos ahora la portada del diario Crónica de Comodoro Rivadavia. 12 meses consecutivos de contracción, ventas minoristas cayeron 3,2% en abril y suman un año en retroceso. El registro relevado por CAME aportó que el consumo en los comercios acumula un descenso del 3,5% en lo que va del año. Al analizar el escenario relevado, desde la Cámara sostuvieron que la actividad se orientó hacia rubros esenciales y de recambio estacional. Llegó el nuevo tomógrafo al hospital de Trelew, fortalecer la atención sanitaria. Torres, que es el gobernador de esa provincia, encabezó una recorrida en el hospital de alta complejidad en el marco de la implementación del nuevo tomógrafo y de las capacitaciones. La foto de tapa dice: exitoso cierre del festín de sabores. Hablan que se trata de uno de los eventos más convocantes de Comodoro Rivadavia. Se realizó la entronización de la Virgen Malvinera, homenaje, fue en Rawson, se realizó la entronización de la Virgen Malvinera en la zona norte de Playa Unión. Asesinato en Rawson, apuñalan a un hombre cerca de la terminal de ómnibus. Oleada de Newbery a Independiente de Esquel para convertirse en finalista del provincial. Finalmente, el último título que comentamos de la portada del diario Crónica dice: tragedia del dique, Chubut no deberá pagar indemnizaciones por el derrumbe de la pasarela. Títulos en este caso del diario Crónica de Comodoro. Bueno, recién repasábamos la tapa de la Opinión Austral, la verdad que tragedias por todos lados, ¿no es cierto? La tapa de la Opinión Austral vinculada con el caso, obviamente, de Cepeda, y por otro lado también con este incendio que se cobró la vida de tres personas en la localidad de Perito Moreno, que después, bueno, también tenemos que empezar a indagar qué fue lo que ocurrió, ¿no es cierto? ¿Por qué se dio esta explosión también, ¿no? Que incendió esta casa, también otras viviendas aledañas, la verdad que algo terrible. Hablando de ese tema, el gobierno provincial, el gobernador Claudio Vidal hizo un posteo en las redes sociales, ¿sí? Primero que al ser notificado de la tragedia en Perito Moreno, el gobierno activó un operativo de asistencia inmediata. Y el gobernador, a través de sus redes, emitió un comunicado, ¿sí?, que dice: las imágenes y las noticias que llegan desde Perito Moreno son realmente muy tristes y dolorosas. Estamos atravesando horas de enorme angustia por la tragedia ocurrida tras el incendio de una vivienda en la localidad. Desde el primer momento instruí a todo mi gabinete para que el Estado provincial estuviera presente, acompañando y asistiendo a cada una de las familias afectadas y coordinando un operativo integral junto a las distintas áreas del gobierno, ¿no?, dijo Vidal. Habló de que equipos de salud, seguridad, desarrollo social, educación y organismos provinciales trabajan en la atención de los heridos, la asistencia social y el acompañamiento permanente a quienes hoy están atravesando esta situación tan difícil. Además, se activaron todos los protocolos sanitarios y operativos necesarios para garantizar la atención médica correspondiente, así como también las tareas de emergencia y asistencia en el lugar del siniestro, detalló el gobernador. Y afirmó que la ministra secretaria general de la Gobernación, Soledad Bollio, y el ministro de Seguridad, Pedro Prodromos, se trasladaron a Perito Moreno para supervisar personalmente el operativo y acompañar a las familias afectadas, ¿sí? Claudio Vidal destacó el enorme trabajo que vienen realizando bomberos, personal policial, equipos de salud y todos los trabajadores desde hace unas horas que están poniendo su esfuerzo y compromiso en medio de esta tragedia. Y finalmente cerró el comunicado diciendo: quiero expresar mi profundo pesar y acompañar con todo el corazón a cada una de las familias que hoy están sufriendo en momentos tan duros. El Estado tiene que estar presente y cerca de nuestra gente, fue lo que finalizó el gobernador en este posteo, publicado obviamente en horas de la madrugada, o la tarde, o la noche en realidad, a última hora, vinculada con la tragedia ocurrida en Perito Moreno, ¿no?, con tres personas fallecidas.
1: Exactamente, estoy viendo el comunicado oficial de la localidad de Perito Moreno, del municipio, que dice: el gobierno de la ciudad informa a la población que ante los hechos de público conocimiento se ha desplegado un operativo de contención integral en conjunto con el gobierno de la provincia, con el objetivo de resguardar la integridad física y brindar refugio a los damnificados. Se ha dispuesto la apertura de los siguientes lugares: Escuela Provincial número 72, Hostería Municipal y Camping Municipal, para asistir a las familias de viviendas linderas afectadas por la intensidad del siniestro. Después hay una línea de atención de emergencia, se solicita a los vecinos que requieran asistencia inmediata comunicarse a un número de teléfono, que paso a leerlo, 297-4360-788, 297-4360-788, Así que para algún vecino que nos esté escuchando de Perito Moreno también y nos quiera contar cuál es la situación por allá, obviamente nos va a ser muy útil.
0: Bueno, pregunté esta mañana también a fuentes del gobierno provincial cómo venía la mano en cuanto a estas primeras horas y me dicen que desde las 7:30 hay maquinaria retirando escombros y a partir de las 8 horas Protección Civil estará haciendo un relevamiento de la situación de las viviendas aledañas, es decir, hace 16 minutos comenzó eso, porque hay peligro de derrumbe. Son entre 5 y 7 viviendas las complicadas. También me informan que la paciente derivada de las Heras está estable, con respirador, y los menores derivados a Caleta Olivia también, todos con quemaduras en gran parte de su cuerpo, ¿sí? Así que, bueno, también anticipan que, bueno, seguramente en las primeras horas de la mañana se va a informar, ¿sí?, por los canales oficiales, cómo está la situación tanto de las viviendas como de los heridos, que es hoy lo que más nos preocupa, ¿no es cierto? Primero la salud de las personas y después también, obviamente, la situación de, bueno, de que quedaron las viviendas, el barrio ese, las casas aledañas, ¿no? Y se pueden sostener en pie o haber que derrumbarlas y después ver qué se hace con las familias que estaban viviendo allí, ¿no es cierto? La verdad que la tragedia de por sí es terrible porque hay 3 personas fallecidas, entre ellas un bebé. Y se está averiguando también si no hay más víctimas, porque esto es lo que se sabe a priori, ¿no es cierto? Está todavía trabajando personal de Protección Civil y bomberos allí en ese lugar.
1: Estamos viendo las imágenes de la noche, de anoche. Quienes tengan la posibilidad de conectarse a YouTube para ver el streaming van a poder ver efectivamente de lo que estamos hablando. Son imágenes durísimas, esa cortina de humo que emana el edificio es impresionante.
0: No sé si Alejandra y Manuel tienen a mano, hay un video que también se ve de otro barrio y creo que se escucha inclusive el sonido
1: de la explosión,
0: ¿no es cierto? Digo, a ver, ese. No sé si tiene sonido igual, ¿no? Pero ese es el otro, es una cámara obviamente de seguridad de una vivienda. Escuchen esto, terrible, porque ahí se... Fíjense lo que fue la explosión, ¿no? Es en otro lugar de Perito Moreno, en otro barrio.
1: Sí, hizo vibrar el piso.
0: Sí, vibró la cámara, inclusive todo. Fue una explosión terrible, ¿sí? Evidentemente hubo una acumulación de gas importantísimo que hizo que esto explotara, que explotara la vivienda. Ahí está de vuelta. Por supuesto, primero la luz, ¿no?, que ilumina toda la ciudad o toda una parte de la ciudad, el barrio donde explotó esta casa, y después la de seguida de la explosión. La verdad que te pone los pelos de punta, ¿no? Bueno, insistimos, 3 personas fallecidas en esta situación. Para aquellos que nos están viendo, pueden ver que se trata de una cámara interna de una vivienda. Para aquellos que nos están escuchando por radio, les comentamos que es la típica cámara de seguridad que está en altura, mirando hacia el patio del frente de la vivienda, con un auto estacionado afuera, y se ve en el fondo, al ser de noche, se ve que se ilumina el cielo, y al segundo se escucha la explosión, ¿no es cierto? Terrible. Bueno, la verdad que una tragedia espantosa lo que ocurrió en Perito Moreno. Bueno, 19 minutos pasaron de las 8 de la mañana, ya volvemos a ese tema, porque la verdad que tanto ese tema como el de Aníbal Cepeda van a manejar la agenda del día de hoy, pero pasan más cosas, obviamente, y quiero también saludar a la gente que se va poniendo en contacto con la radio. En un ratito les quiero contar que después de las 6:30, acá tengo algo, esto que está acá, muy importante, que va a estar comentando Victoria, porque hoy arranca la campaña de la Opinión Austral. Lo alentamos entre todos.
1: Y ¿no? Bueno, porque ya estamos a 31 días del Mundial, ya estamos.
0: El día 11 de junio arranca el Mundial, ¿sí? Exactamente dentro de un mes, ¿sí? Creo que a la noche es el partido de... Creo que México arranca el primer partido, México-Canadá. Ahora lo chequeo, pero arranca el día 11, así que estamos a un mes del Mundial. Y obviamente lo vamos a alentar entre todos. Y el Grupo de la Opinión Austral, como veníamos anticipando todos estos días, tiene una cantidad de premios para... hacerles un mimo a todos ustedes, pero tienen que participar. Y en un ratito Victoria les va a estar contando de qué manera lo van a poder hacer, porque son varias formas.
1: ¿De qué maneras? Hay muchas formas, muchos premios, así que sí, se los vamos a estar explicando todo.
0: Dale, después de la primera media hora lo estamos comentando. Y en cuanto a los oyentes, bueno, ya nos mandan saluditos, por supuesto, de buenos días, con algunos emoticones, muchas gracias, como siempre, por estar. Y también nos recuerda a un oyente, que es un amigo que siempre está y nos manda siempre mensajitos, que hoy es el himno, es el día de la creación del himno, efectivamente. Nosotros, como no contamos las efemérides, a veces como que se nos pasa medio por encima el tema, Y nos vamos comiendo así días históricos. El 11 de mayo se celebra el Día del Himno Nacional Argentino, conmemorando que en 1813 la Asamblea General Constituyente aprobó la marcha patriótica. Bueno, nos manda este vecino el himno, pero no lo podemos pasar, creo, porque viste que después nos bloquea.
1: Claro, sí, por cuestiones de copyright, de derechos,
0: sí, una cosa
1: de no lo podemos pasar. Hoy es el Día del Himno, pero el 14 es la conmemoración de la primera vez que se cantó el himno.
0: Ah, mira.
1: Y la primera persona que tuvo

0: y puedo, nosotros todos la conocemos como, yo lo que diría que es la reducción, es Mariquita Sánchez de Thompson, el verdadero nombre de ella, María Josefa Petrona de Todos los Santos Sánchez de Velasco y Trillo. Reducida a Mariquita Sánchez.
1: Y bueno, pero ahí hay
0: justificativo. Esa es una reducción.
1: Claro, pero tiene un justificativo.
0: Claro, bien. Por supuesto.
1: Bueno, 22 minutos pasaron de las 8 de la mañana en todo el país. Bueno, han pasado otras cosas también, obviamente, este fin de semana, y van pasando cosas esta mañana. Un ratito también estaremos tomando contacto con Jorge Secutín para hablar un poco del panorama nacional, porque bueno, en el medio, digo, de todas estas tragedias, lo que estamos contando, lo que ha ocurrido tanto en Río Gallegos como en Perito Moreno, la gente sigue con problemas económicos, la situación está muy dura en todo el país. Bueno, nos hemos enterado en las últimas horas que cierra otra tienda muy importante, histórica, en Río Gallegos, ¿no? Que es Tienda Lamas, ¿no? Que se suma a una interminable lista de comercios, particularmente el rubro tiendas, creo que debe ser de los más golpeados de todos, ¿no? Venta de indumentaria ha sido como de lo más castigado. Hay decenas de comercios. Uno repasa, va caminando por la calle, viste que uno a veces camina de forma automática.
0: Sí.
1: Ahora, te empezás a ver, empezás a mirar hacia los comercios y te das cuenta que el que no está con liquidación, ¿sí? Te dice liquidación por cierre o final, ya cerró. ¿Sí? La verdad que es muy triste y les puedo asegurar que no solamente pasa en Río Gallegos, sino que pasa en muchísimas ciudades de todo el país. ¿Sí? Producto de que no pueden sostener los alquileres porque no hay venta, porque no pueden pagar la luz ni el gas, no le pueden pagar a los empleados. Y la verdad que hoy también hay una competencia con el tema este de las plataformas donde uno compra indumentaria tanto china como de cualquier otra plataforma virtual. Entrás, te compras una pilcha, te viene por correo. Y la verdad que es una competencia que no pueden afrontar, ¿no? Con todos los gastos que tienen.
0: Sí, pero también vale destacar que Casa Lamas es de la década del 30. Claro. Empezó como un local sastrero. O sea, imagínense todas las otras crisis que pudo sortear, claro. Y bueno, ahora cierra.
1: Tal cual. Para aquellos que no lo saben, generalmente, bueno, es una tienda de venta de ropa de hombre, ¿no?
0: Claro, traje, sastrería.
1: Sí. Pilotos, ¿no? Porque tiene muy buena indumentaria. Yo alguna vez he comprado allí. Pero bueno, la verdad que una pena, sobre todo porque, primero, es una tienda histórica, y por otro lado, porque, bueno, seguramente debe haber ahí puestos de trabajo que se pierden y más cuestiones, ¿no? Que se han perdido en el último tiempo. Bueno, 24 minutos pasaron ya de las 8 de la mañana. En materia, después de tema gremial, hoy hay un encuentro entre el gobierno provincial y las entidades docentes. ¿Se acuerdan que se iba a realizar el día sábado? Bueno, se pasó finalmente para el día de hoy. El gremio docente tuvo un congreso provincial el día de ayer y supervisó, en realidad supeditó a lo que fuera a pasar hoy en la reunión con el gobierno provincial las medidas que tome durante esta semana. Si este día lunes no hay una fecha concreta de paritaria salarial, bueno, informando que van a continuar con el plan de lucha, ¿sí? En el caso de que el gobierno les ponga una fecha, que sea una, digo, que no les diga, nos reunimos el 28 de mayo, bueno, van a levantar las jornadas de paro, ¿no es cierto?, que estaban previstas para esta semana, que todavía no fueron informadas, pero creemos que, como viene haciendo toda la semana, serían 72 horas en el caso de que no tengan una respuesta positiva por parte del gobierno. Insisto, ¿qué sería una propuesta positiva? Y que el gobierno fije un día, fecha y hora de la paritaria salarial. ¿No es cierto que digan, miren, el día viernes, el jueves, nos juntamos a empezar a discutir salarios para los trabajadores docentes de la provincia de Santa Cruz?
0: Aparte de eso, ¿no? Es el inicio de
1: la discusión.
0: De la discusión. Claro. Esto, bueno, no tiene fecha de inicio, esperamos que la tenga, pero tampoco sabemos cuándo va a ser que termina.
1: Bueno, y alguien, ¿sabe? Me llega un mensajito que me dice que no hablé nada de fútbol todavía. Bueno, la verdad que no ha sido un fin de semana de los buenos para mí. En el día de ayer, bueno, hubo varias sorpresas igual en este octavo de final de la Copa de la Liga. Se quedaron afuera varios candidatos. No puedo decir que Independiente sea uno de los candidatos, porque no era per se candidato. La verdad que un equipo ya derrotado, Independiente, ¿no?, que llegó medio de casualidad y a los octavos de final, si bien terminó quinto en la última fecha, pero la verdad que vino siempre como a los golpes. No, la verdad que si le preguntás a algún hincha Independiente, yo creo que el 99% sabía que no iba a ser campeón Independiente, pero teníamos por ahí
0: el la último esperanza, que se pierde.
1: Claro, la esperanza de llegar un poquito más lejos, que sea unos cuartos de final o una semifinal. Bueno, ayer era duro igual, el rival central de visitante, la verdad que no era fácil, con un Di María notable, ¿no? 37 años creo que tiene Di María, ¿no? Los

0: limpiaba a los jugadores independientes. Hubo un momento que agarraba a los pibes de 20 y pico, los limpiaba, digo, lo que es ser crack, ¿no? La verdad que el Fideo, sí, no digo que sigue intacto, porque obviamente se nota que le falta, que le falta físico ya, que como que calcula mucho sus movimientos para poder rendir la mayor cantidad de tiempo posible en la cancha. De hecho, se retiró como a los 80 minutos, 80 y pico. Anda siempre como en algodones, pero cuando tiene la pelota hace la diferencia, ¿no? Y la verdad que ayer nos ganó Di María el partido. Y después ganó Racing de visitante. Digo, para que el domingo fuera así redondito para los hinchas Independiente, hubiera estado genial haberle eliminado a Rosario Central, porque si no, el próximo encuentro era Independiente Racing. Uh-huh. ¿Sí? Pero bueno, nos quedamos con las ganas. Ganó Racing de visitante Estudiantes, y ganó River un partido increíble, insólito. Lo tuvo para perder todo el tiempo y lo terminó ganando por penales. Hasta en los penales lo podría haber perdido y lo ganó igual. Fue perdiendo prácticamente todo el partido. En la última del partido mete el empate en el minuto, ya en tiempo adicional, en tiempo suplementario. Y en los penales también. Erró un par de goles y San Lorenzo lo tuvo ahí el partido. Bueno, San Lorenzo, otra institución igual que Independiente, olvidada por Dios, digo yo. La verdad que increíble. Bueno, lo de San Lorenzo y lo de Independiente es en medio que están emparentados en el tema de la dirigencia. Si vos tenés dirigentes que no están a la altura, imagínense que el de San Lorenzo lo agarraron hace, ¿se acuerdan? El año pasado, contando plata, dólares, ¿no? Que le pagaban aparentemente coimas para poner pibes en primera división, ¿no es cierto? Una cosa espantosa, pero bueno. Y en la dirigencia Independiente, más preocupada por la política nacional que por el club, entonces no se puede así, ¿sí? Igual, así todo, los jugadores de San Lorenzo ponen más sangre, ¿no? Por lo menos más
1: fuertes declaraciones de Pablo Manuel.
0: Los Independientes necesitan una transfusión, lamentablemente.
1: ¿Está medio pecho frío, decís?
0: Tremendo, tremendo. No, nos falta jugadores que con ganas, por no decir otra cosa. Si fuera un mal educado, diría con otra palabra, pero con ganas, con ímpetu, con enjundia, ¿no? No tenemos jugadores de ese estilo. Tenemos tres o cuatro jugadores de buen pie, pero después nos falta un equipo para ganar algo, tiene que tener balanceado de los dos, ¿sí? El Boca de Bianchi ganó todo, porque tenía jugadores de buen pie, pero después tenía al Patrón Bermúdez, a Chicho Serna, un buen arquero. Digo, por poner ejemplos así, ¿no? El River de Gallardo tenía jugadorazos arriba, pero el atrás te achaban, ¿sí? Eran bravísimos. Y el Independiente histórico, que ganó todo, lo mismo. Tenía a Sabocini, a Bertoni, a Marangoni, pero atrás lo tenías a Hacha Brava Navarro, a Trocero, a Pancho Sá, que eran durísimos. Y buenos arqueros, bueno. Necesitas tener balanceado. Si tenés todos jugadores blanditos, no se puede. ¿Qué va a ser? Bueno, así fue el panorama del fútbol. También quedó fuera Boca. Ese fue como para mí el resultado más sorprendente de todo. Boca de local contra Huracán. También un partido insólito, pero de Boca, ¿no? El día sábado a la noche fue eso. Bueno, aparte de lo que ha sido el panorama futbolístico, excepto los hinchas de Racing y de River, el resto de los grandes no pueden decir nada, porque la verdad que han sido derrotados. Ganó Unión. Tenemos una hincha de Tatengue que nos escribe a menudo, ganó Unión y también es uno de los que clasificó. Ganó Gimnasia de La Plata. Tenemos una compañera de aquí en la redacción que es hincha de Gimnasia. Mirá. Así que va a enfrentarse con River Gimnasia. Así que bueno, resultados un poco así sorpresivos este fin de semana. Bueno, 30 minutos pasaron de las 8 de la mañana hablando de fútbol. Ahora cuando volvamos vamos a estar comentando la promoción del Mundial. Vamos a estar hablando con Jorge Cicutín. Y vamos a seguir ampliando obviamente toda la información de Perito Moreno, ni bien vaya llegando, y le vamos a contar obviamente durante el programa todos los detalles del caso de la muerte, el asesinato en realidad de Aníbal Cepeda, sí, que la verdad que la cobertura de todo el fin de semana de la Opinión Austral fue muy completa. Lo estaremos comentando eso en instantes nada más.
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0: Bueno, pasaron ya 35 minutos de las 8 de la mañana en todo el país. Obviamente, que aquellos que se están conectando recién con la radio, le contamos lo de la tragedia de Perito Moreno, que ahora un ratito después vamos a ampliar de vuelta, pero hay 3 fallecidos, y entre ellos un menor, y están trabajando intensamente los cuerpos médicos, desde la madrugada en realidad también bomberos, protección civil, porque hay muchas casas que están afectadas por esa explosión y posterior incendio. Y cuando tengamos más información que tenga que ver con lo oficial, obviamente que también lo estaremos comentando. Y en un ratito vamos a ampliar detalles, por supuesto, de todo lo que tiene que ver con el caso de Aníbal Cepeda, este vecino de Río Gallegos que ha sido encontrado muerto, lamentablemente, producto efectivamente de un asesinato, ¿no? Así que lo estaremos comentando en un instante nada más. Contanos un poquito, Victoria, qué es lo que se viene por parte del Grupo La Opinión Astral, porque lo vendimos durante toda la semana que hoy arrancábamos con la campaña Loa, lentamos entre todos.
1: Y ¿sí? Efectivamente, quienes nos estén mirando por YouTube van a poder ver el cambio de gráfica. Siempre que tengamos esta bellísima gráfica con los colores de la bandera, es porque vamos a estar hablando de lo que más le compete al 99,9% del país. Y desde hoy vas a poder participar por camisetas, kits y muchos premios de distintas maneras. Ahí también estamos viendo la publicidad. ¿Cómo podés hacer para participar? Desde hoy podés, si nos estás escuchando por LU12 AM680 o FM Láser, mandanos ahora mismo tu mensaje al 2966-341776 con tu nombre y últimos 3 números del DNI y decinos desde dónde nos escuchás. De esta metodología vamos a estar sorteando, ¿puedo decirlo?
0: Sí, obvio.
1: Ah, una camiseta por semana. De repente dudé a ver si podía, si no estaba hablando de más. Después, sí, también hay una forma de participar por streaming. ¿Cómo participar? Si estás del otro lado mirándonos, suscríbete al canal de YouTube de La Opinión Austral y comenta en nuestro vivo para participar. Importante que te quedes pendiente al vivo para saber cuándo sortearemos. Uh-huh. O sea, ¿eso qué significa? Se suscriben, hacen un comentario en el vivo y obviamente siguen la programación, así nosotros les decimos cuándo es el sorteo.
0: Paréntesis ahí, porque mucha gente no lo sabe que suscribirse es gratuito.
1: Exactamente.
0: Es decir, tiene que ir debajo de la transmisión nuestra, de lo que están mirando, hay un cartelito medio redondeado que dice suscribirse, le ponen suscribirse. Y una vez así, hay mucha gente que nos mira por televisión. Eso el otro día me lo alertó alguien y me dijo, mirá que hay mucha gente que mira por tele y no sabe cómo hacer para escribir mirándonos por tele. Entonces lo que tienen que hacer es usar el control remoto, hacer la señal que va hacia abajo. Vieron que tienen una parte redondeada con señales a los costados, arriba y abajo. Bueno, tocan la señal para abajo y ahí los va a llevar a la parte de comentarios, ¿sí? Bien. Entonces apretan comentarios y después con el abecedario que tiene el control remoto escriben, ¿sí? Y nos ponen hola, qué sé yo. Mucha gente no lo sabe eso, y por ahí se queda sin participar porque nos ve por la tele, ¿sí? Es más fácil por compu, por supuesto, ¿no?
1: Así que esa es la forma de participar por streaming. Se suscriben, comentan nuestro vivo, nosotros les vamos a decir cuándo vamos a estar sorteando, cuál es el premio, una camiseta por semana y un kit para alentar a la selección también por semana.
0: Bien,
1: bueno. Y después tenemos una tercera forma de participar, que es el juego de la frase. Este juego es transversal a toda la programación de LU12. ¿Cómo participar? Presta mucha atención durante el programa. Daremos una palabra secreta para que el viernes puedas armar una frase completa y así participar de grandes premios. ¿Qué premios? 3 camisetas, una pelota y un kit. La palabra del día de hoy es muy simple, se la tienen que acordar. La palabra del día de hoy es la. La, y así seguirá la frase. Así que anótenla.
0: Con un artículo, entonces.
1: Anótenla en algún papelito que tengan. Así día a día les vamos a ir diciendo cuál es la palabra nosotros. Y en los distintos programas también se va a estar recordando. Así que el día viernes, cuando tengan toda la frase escrita, van a poder participar por 3 camisetas, una pelota, un kit y muchísimas cosas más.
0: Claro, son todos sorteos distintos, son diferentes formas de participar. En el caso nuestro, mandan un mensaje, ¿sí? Que al de la radio, mandan mensajitos al número de siempre, ponen el nombre, los últimos tres números del DNI. Después está el streaming, ¿sí?, donde pueden ingresar, ponen también su nombre y los últimos tres números y se suscriben en ese caso, en el vivo. Se suscriben, los que no están, el que ya está suscrito, por supuesto no lo tiene que hacer. Si ya estás con la suscripción, no pasa nada. Pones el nombre y los últimos tres números del DNI, ¿sí? Y así sucesivamente. Vamos a ir repitiéndolo porque son varias formas las de participar y por ahí no todo el mundo lo engancha de primera, ¿sí? Así que durante este programa y todos los programas de la semana estaremos repitiendo las formas de participar, y son un montón de camisetas de diferentes formas de ganarlas y de pelotas, ¿no? Y además de otros premios, ¿sí? Kit para festejar o para mirar el partido, hasta lo que sorteamos la otra vez, que es el juego del 1 también que mostramos, ¿sí? Así que un montón de cosas, regalos de aquí hasta el día 11 que arranca el Mundial. Y durante el Mundial,
1: eso más, sí, sorpresas.
0: Más sorpresas. No me dijeron qué va a haber, pero va a haber más sorpresas. Bueno, 41 minutos pasaron de las 8 de la mañana. Cumplo con algunos amigos que nos van saludando. Saludos al vecino Pablo, me dicen acá. No lo conozco, pero sé que vive por zona de Chacras y se ríe. Sí, seguramente. No sé si me conocerá de ahí, pero yo siempre digo que vivo bastante alejado de la ciudad y por la ruta 53. Así que tengo varios vecinos que aparte nos escuchan, ¿no? Buenas, escuchando clandestinamente desde mi trabajo, jaja, dice Juan, 130, buen programa chicos y buena semana, nos dice Juan, que ya nos manda su nombre y su número, ¿no? Son muchos los que nos escuchan así también, se ponen los auriculares y mientras están laburando, mientras no le entorpezca lo que está haciendo.
1: Exactamente, Juan ya está participando por una camiseta que se va a sortear por semana, así que hagan lo mismo, mándanos su mensaje de WhatsApp, díganos desde dónde nos están escuchando y su nombre y los tres últimos del DNI.
0: Tal cual. Bueno, Iván Payán, que siempre es un amigo, que siempre escribe, ayer me mandó videos también, ahora después un ratito vamos a estar pasando alguno de ellos, y siempre nos manda fotos, imágenes, todo, nos pone Iván 610 y nos manda la fotito de escuchándonos en FM Láser, en el auto, ¿sí? Porque es la otra forma obviamente de escucharnos, tanto por AM, la 680, como FM Láser 92.9. casi 92.1, pero esa es la de Las Heras. Sí, también mandamos un abrazo grande a la gente de Las Heras, que puede participar también. ¿Sí? Puede enviar su... que nos aclaren que son de Las Heras, por supuesto, ¿no es cierto? Bien, pasaron ya 43 minutos de las 8 de la mañana en todo el país. Tenemos ya la comunicación telefónica. Lo tenemos a Jorge Cicutín en línea. Sí. Hola Jorge, ¿cómo estás? Buenos días. Pablo y Victoria te saludan de Ludoce. ¿Cómo andás?
2: ¿Qué tal, chicos? Bien, todo
0: gracias.
2: Bien.
0: Gracias, abrazo por atendernos. Y estaba leyendo tu columna de hoy, muy interesante, y un título, la verdad que creo que pinta un poco lo que ha sido estos últimos días, sobre todo desde el día viernes para acá, con la irrupción de Patricia Bullrich en todo el escándalo Adorni, y lo del pato Rengo y el pato fuerte, ¿no? De alguna manera, lo que le puede pasar a Milei si pierde Trump, y la Patricia Bullrich, que con aspiraciones presidenciales, ¿no? Un poco por ahí pasa.
2: Sí, y mirá, sumale a esto el comunicado de ayer, yo no lo puse en la columna porque por cuestión de espacio, pero el comunicado de ayer de Mauricio Macri, muy llamativo, uh-huh. Un comunicado en el cual critica al gobierno y se presenta como él siempre pensó, incluso desde el momento que a nadie se le escapa que desde el momento que ganó Milei él se pensó así y ahora lo refuerza, la idea de ser el continuador, pero para hablarlo en criollo, sin las locuras de Milei.
0: Claro.
2: O sea, yo soy se presenta el PRO como bueno, tenemos que pensar un país más en serio, con producción, atendiendo ciertos problemas que tiene la gente, ciertos problemas sociales, ciertos problemas políticos, se suma ahora los problemas de corrupción y manteniendo, qué sé yo, la reforma laboral, la reforma claro. que este gobierno ha hecho, bueno,
0: por derecha, la línea. Podríamos resumirlo, Jorge, perdón que te interrumpí, por derecha, pero con buenos modales.
2: Sí,
0: o mejores modales.
2: Algo más. ¿No? Y algo más que buenos modales. A ver, aún a la derecha, aún hay muchos empresarios que están diciendo, la verdad que las reformas, bárbaro, el camino es este, menos Estado, estuvieron bien en despedir muchos empleados públicos. Ahora, che, hay que levantar un poco la producción. Hay mucha gente que no está vendiendo nada. ¿Qué país queremos? Está todo bárbaro. La energía, el sector agropecuario, la minería, pero, hay muchas empresas que hacen otras cosas y que están muy perjudicadas. Entonces, bueno, ¿qué vamos a hacer? Y además hay algo que, vos podés pensar lo que quieras de Pablo Roca, pero llamar don Chatarrín y gastar en términos políticos en foros internacionales, incluso ante muchos empresarios, a uno de los empresarios más importantes del país, un empresario reconocido en el mundo, en otros países, no es gratis. Sabemos que no es gratis. Por eso hablan también de reuniones con Mauricio Macri. La idea es, si vos querés parte del establishment que en su momento apoyó a Milei, mira, ¿sabés qué? Yo creo que lo hablamos con ustedes el año pasado, antes de las elecciones. Sí. A mí me quedó grabada una frase de Globocopatel que había dicho, tenemos que seguir apoyando a Milei para que termine lo que vino a hacer y después elegir a alguien que nos guste. Claro. Pasó medio porque Globocopatel no tiene el mismo poder que tenía una década atrás, pero sin duda conoce el ambiente empresario, habla con muchos sectores y de última está diciendo eso. Che, bueno, Milei se animó a hacer ciertos cambios, insisto, como la reforma laboral, el sacar la moratoria, un montón de cosas que había que hacer y que no se animaron otros, pero no nos da como presidente. Pongamos a otro que siga con lo mismo, porque si no, ¿qué? Si no, el problema es para muchos que vuelva al kirchnerismo.
0: Claro.
2: O que vuelva el peronismo y que sí, sea de nuevo hoy, casi, un país pendular.
0: Claro, casi te diría hoy que el kirchnerismo es muy difícil, porque la verdad que uno hoy no ve un candidato kirchnerista como para poder ganar una elección, pero un Axel Kicillof, claro, un Kicillof.
2: Bueno, claro. Pero para ciertos sectores Kicillof es kirchnerismo. Claro. Kicillof es Cristina. Vos después te dirás, che, pará, sentémonos, empecemos a analizar qué hace Kicillof. Claro. Digo, pero bueno, para muchos sería una opción pendular. Pasaste a un extremo, ahora te vas al otro extremo. Sin tener en cuenta que, por ejemplo, con Mauricio Macri, ante el gobierno de Mauricio Macri, explotaron los planes sociales.
0: Claro. Sí, pasamos de 250.000 a como 2 millones, ¿no? Fue algo así.
2: Claro, sí, fue... A ver, si recuerdan ustedes, prácticamente Alberto Fernández tuvo muchísimos más conflictos con las agrupaciones piqueteras y estas organizaciones sociales que Mauricio Macri.
0: Bueno, el mismo Milei hoy en día, ¿no? Milei casi no tiene conflicto con esos sectores.
2: No, pero lo de Milei está también apoyado en un tema de persecución judicial y represivo, que no te dejan marchar, no te dejan acampar, pero Macri no lo tuvo. Y sin embargo no tenía problema. Entonces, yo creo que este es el problema, y en eso aparece Pato Bullrich, que ya la miran con mucha desconfianza. Hay que mirar la historia de Pato Bullrich, ¿no? De decir, bueno, en un momento fue una figura fuerte de la coalición cívica hasta que le pasó a competir a Elisa Carrió. En otro momento fue una figura fuerte del PRO hasta que le pasó a competir a Macri. Ahora es una figura fuerte de la Libertad Avanza y muchachos, está compitiendo poder a Karina y a Javier Milei. Entonces, bueno, eso no lo ven y no les gusta.
0: Claro,
2: no
0: el otro
2: les
0: día gusta, leí, estar... leí, no sé si está bien, creo que sí, lo que leí en alguna columna, en algún diario, que si bien les molesta y les confían, hoy no pueden prescindir de ella porque les maneja el Congreso.
2: No. Claro. Por supuesto que no. Imagínate el Senado teniendo, ya tiene a Vicarrol en contra, ¿no? Más allá de lo que diga, está en contra. Sumale Bullrich, y bueno.
0: Más toda ya, la oposición, ¿no?
2: Claro, te queda una situación muy muy difícil para manejar en el Senado, y que no es nada menor por los proyectos que quiere sacar el gobierno. Así que es un problema el de Pato Bullrich de desconfianza interna. Aprovechó ella muy bien, fíjate de lo simbólico, ella aprovechó a salir para pedirlo de alguna manera que Adorni dé explicaciones sensatas y creíbles, y si no, que dé un paso al costado, es lo que pidió ella, y Milei salió desesperado y se lo vio muy nervioso, incluso se lo vio medio agresivo con dos periodistas, que eran Trebuch y Majul, claro. Dos periodistas que forman parte de ese 5% que él considera que son buenos, uh-huh. Pero tuvo que salir inmediatamente a decir, no, me está espoleando Pato, porque en realidad esto ya lo hablamos, y yo fui el que se lo dijo a ella. A ver, Bullrich lo que quería era que al día siguiente los títulos diarios era Bullrich emplaza a Adorni a que presente su declaración jurada. Entonces, eso se dan cuenta, y bueno, son problemas internos que el caso Adorni va a ser algo, porque no se acaba, ¿eh? No se acaba.
0: Y el otro,
2: No te lo digo porque sepa que algo muy especial que le va a salir ahora, pero siguen apareciendo todas las semanas algo nuevo y las explicaciones no alcanzan.
0: Y el otro tema, Jorge, es el apoyo externo, ¿no es cierto? Porque si efectivamente Trump tiene una elección, como muchos piensan, que va a ser muy negativa en las legislativas de Estados Unidos, y Milei queda medio solo, ¿no? Porque digo, se jugó toda la carta a Trump, y un Trump que no va a tener la misma energía, el mismo poder que estuvo hasta ahora, ¿no?
2: Y no, todo hace pensar, por lo menos lo que se, las informaciones que llegan de Estados Unidos, y la guerra con Irán, lo que está pasando, no lo ayuda, al contrario, fue otro golpe. Todo hace pensar que va a tener una mala elección Trump. Incluso las elecciones locales, chicas, que se van dando, marcan eso. ¿Qué tan mala? Y bueno, eso veremos. Ahora, si es muy mal y pierde el control de ambas cámaras, o por lo menos de una, y ya se complica, porque se complica Trump, los dos años que le quedan de mandato, y se le va a complicar este gobierno, porque ya los demócratas no ven con buenos ojos esta ayuda tan especial que le da a la Argentina Trump, ahora con poder, con posibilidades de trabar cosas en el Capitolio. Bueno, ahí se le va a complicar, y aparte Trump va a estar más preocupado verdaderamente por problemas internos que por la parte externa, ¿no? Uh-huh. La verdad que sería desde la política externa, pero más que nada desde la ayuda económica. Trump no para de decirle a Milei en cada oportunidad que lo ve que ganó el año pasado gracias a él. Se lo dice Trump todos los días.
0: Y la verdad que razón no le falta, digo.
2: No digo que le falte razón, uh-huh. Pero digo, él se lo
0: achaca,
2: se lo recuerda.
0: Sí,
2: constantemente le dice, y lo dice en foros internacionales, la última vez con Orbán, bueno, Orbán muy bien no le fue, ya está fuera del poder, pero lo puso a Orbán y a Milei como ejemplo de personalidades que gracias a él están en el poder. Uh-huh. Así que no va a ser sencillo para el país en términos financieros de la ayuda que le da Estados Unidos si Trump le va muy mal en las elecciones.
0: Bien. Jorge, bueno, muy gentil como siempre, un abrazo grande, buena semana, ¿eh?
2: Un abrazo.
0: Hasta luego. Estaba Jorge Secutín, secretario de redacción del diario Crónica, hablando un poco de lo que es la semana de materia política a nivel nacional, con un Milei con dos patos, ¿eh? Un pato que le puede quedar cueco, que es Trump, y un pato que se le puede convertir en presidencial en cualquier momento y la tiene en el gobierno, o en realidad en el Congreso, ¿no es cierto?, pero influyendo mucho en las decisiones de gobierno. Bueno, 55 minutos pasaron de las 8 de la mañana en todo el país. Tengo un par de mensajitos, ¿sí? De ahí vamos con más información. Nos mandan un mensaje la gente del barrio Procrear, que en realidad es un comunicado, ¿sí? Que dice, la línea C de Citibus amplía su recorrido e ingresará a nuestro barrio Procrear, dicen, ¿no? A partir de este lunes, los vecinos y vecinas del barrio Puerquerar contarán con una nueva alternativa de transporte urbano gracias a la ampliación de la línea C de Citibus, que es en respuesta a una nota presentada por la Junta Vecinal. ¿No? Dice que la incorporación de esta línea representa una mejora importante para la conectividad del barrio, ya que hasta el momento solamente las líneas A y F ingresaban al Procrear, ambas con una alta demanda diaria. Y con esta decisión se busca descomprimir el servicio, reducir los tiempos de espera y brindar más opciones de traslado hacia distintos puntos de la ciudad, especialmente hacia la zona de la UMPA y el centro. ¿Sí? La línea C funciona con 4 unidades y una frecuencia aproximadamente de 28 minutos y de ahora extenderá su circuito para ingresar directamente al barrio, fortaleciendo el acceso al transporte público para cientos de familias.
1: Qué bueno.
0: Sí, buena medida. Y qué bueno que tengan un canal de información la gente del barrio, ¿no? Está bueno para que copien también otros barrios, ¿no? Que puedan tener dentro de sus juntas vecinales también alguien que pueda emitir un comunicado, pueda mandarlo y que los medios de comunicación se vayan también nutriendo de esa info, ¿no? Así que muchas gracias por reenviarnos esto. Y Gonzalo, que dice Gonzalo 494, desde Yacimiento Boleadoras. Nos escucha mucho la gente también del petróleo en los yacimientos. Durante el invierno nos suelen mandar también, bueno, durante todo el año en realidad nos mandan fotos y más del yacimiento.
1: Sí, si tienen alguna foto estaría buenísimo.
0: Sí, o yendo a trabajar o en algún campo petrolero o minero también de la provincia, ¿no? Pero acá en la zona sur tenemos fundamentalmente campo petrolero, ¿no? Nos han mandado muchas veces fotografías, así que le agradecemos ya de por sí, ¿sí? Bueno, pasaron ya 57 minutos de las 8 de la mañana en todo el país. Bueno, recuerden que en un ratito también vamos a estar ampliando todo lo que tiene que ver con la situación del vecino Aníbal Cepeda, encontrado lamentablemente fallecido en las últimas horas en Río Gallegos. Sigue habiendo todavía actuaciones policiales vinculadas con el caso. Vamos a estar, por lo menos tenemos programada una entrevista hacia el final del programa también vinculado con este tema específicamente, así que los invitamos a quedarse. Antes de ir al segundo corte del programa, les quiero comentar que hubo novedades también en el caso de Ángel López durante el fin de semana. ¿Se acuerdan el chico de 4 años? Sí, que falleció en Comodoro Rivadavia, aparentemente producto de los golpes que tenía en la cabeza, donde hay detenida su madre biológica y la pareja de esta persona. Es un caso que estremeció obviamente todo el país, porque algunos lo emparentaron también con otros casos a nivel nacional, como el caso del de Lucio Dupuy particularmente. Porque detrás hay toda una trama vinculada con la justicia, con el hecho de no haber cerciorado la situación socioeconómica en la cual se encontraba Ángel, por el reclamo de Ángel que quería vivir con su padre y no con su madre, por el tema de que aparentemente estaba pasando por una situación de fragilidad muy importante en tema de salud también. Bueno, ¿cuál fue la novedad de este fin de semana? Que aparentemente, según se comentó, había aparecido un nuevo informe médico que hablaba de que la muerte de Ángel se había producido por una situación de una neumonía bilateral y no por golpes en la cabeza. Bueno, la familia de Ángel por supuesto cree que esta es una maniobra para distraer el foco de atención sobre la madre biológica y sobre su pareja. Ellos están convencidos que la muerte de Ángel tuvo que ver con los golpes y con el maltrato que sufría. Y vamos a escuchar brevemente a Lorena Andrade, que es la pareja de Luis López. Luis López es el papá biológico de Ángel, que es el que reclama la justicia, primero que obviamente justicia para su hijo, y responsabiliza tanto a la madre y a su pareja, la madre biológica y a la pareja de esta, como así también a la justicia, que tuvo que haber tomado en su momento medidas para que Ángel no terminara como terminó lamentablemente, ¿no? Se llama Lorena Andrade. Yo el día sábado le mandé un mensaje a Luis López, el papá de Ángel, y me contestó Lorena, que es la pareja actual de Luis, ¿sí? No es la mamá biológica de Ángel, sino que vendría a ser su madrastra, por decirlo de alguna manera, ¿no? La pareja de Luis, del papá biológico. Vamos a escuchar qué era lo que decía Lorena Andrade de este nuevo informe médico que había aparecido y cuál es la respuesta de la parte querellante, ¿no?, de la causa.
3: Le habla a Lorena. Respecto a eso, acá Ángel, nosotros tenemos bien claro que Ángel fue asesinado, donde ya se sabe que Ángel tuvo 20 golpes en la cabeza, 11 y provocaron derrames. Llega al hospital prácticamente en coma, donde una doctora, nosotros mismos, nos dice que Ángel era un cuerpo muerto cuando llegó al hospital, donde se lo entuba y no tiene ninguna reacción. Nosotros sabemos muy bien que Ángel murió producto de los golpes. Ángel fue asesinado. Nosotros descreemos totalmente de esto que sale, y más porque acá no se manejó con seriedad, como están diciendo, porque acá se le dio una supuesta información, se filtró desde equipos que estaban ahí haciéndole las cosas a Ángel. Entonces, acá quieren venir y plantar otra hipótesis que no es cierta. Desde acá nosotros, con el abogado Castillo, y creería que Fiscalía, no se va a cambiar ninguna carátula y se va a seguir por el mismo, por lo mismo que veníamos del principio. Ángel fue asesinado y esto es totalmente mentira. Nosotros como padre de Ángel ya decimos que Ángel no murió por una enfermedad, lo asesinaron.
0: Bueno, esta parte lo que decía Lorena Andrade entonces, la pareja de Luis López, papá biológico de Ángel, respecto de lo que había aparecido este fin de semana en Comodoro Rivadavia vinculado con esta causa, ¿no? Bueno, nos pasamos un minuto de las 9 de la mañana, hacemos la segunda pausa, ya volvemos.
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0: Las Malvinas fueron, son y serán argentinas. 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Y en Radio 750, estas son las noticias. La temperatura en Buenos Aires es de 4 grados 6 décimas. El cielo está despejado, humedad 88%. En la ciudad de Formosa, 5 grados 6 décimas. El PRO cuestionó el rumbo económico del gobierno y criticó la permanencia de Manuel Adorni. A través de un comunicado, el partido remarcó que hay una diferencia entre que los números mejoren y que la vida de la gente mejore. Además, advirtió que acompañar el cambio no es aplaudir lo que está mal y criticó a los que frenan el cambio desde adentro, en referencia al jefe de gabinete. Los vecinos de la ciudad reconocen graves dificultades para cubrir gastos básicos.
1: En la calle, comerciantes y vecinos advierten una fuerte caída del consumo en distintos barrios porteños. Aseguran que el aumento del costo de vida y la pérdida del poder adquisitivo obligan a muchas familias a recortar gastos, incluso en alimentos y productos básicos. Esto le contaba la gente del barrio al móvil de Radio 750.
2: Sí, está jodida, está difícil, sí. Todo, hoy en día comprar para comer y eso cuesta, tenés que hacer malabares para comprar más cuando tenés una familia. Yo tengo 4 pibes, así que imagínate.
3: Sí, está feo, cada vez las cosas suben más, más caro, los sueldos siguen igual. Colectivo de la carne, entre todos los más caros.
1: Desde el barrio de Once informó Rodo Gerardi para Radio 750, Derecho a la Información.
0: En la provincia de Santa Cruz explotó un edificio y hay al menos 3 víctimas fatales confirmadas. El hecho ocurrió en el departamento norteño de Perito Moreno y como resultado, 2 adultos y un bebé perdieron la vida. Los bomberos anticipan que la causa del siniestro pudo haber sido una fuga de gas, mientras buscan más personas heridas entre los escombros.
4: Internacionales.
0: Estados Unidos rechazó la contrapropuesta de Irán para el acuerdo de paz. Donald Trump sostuvo que la respuesta de la Nación Islámica es totalmente inaceptable y confirmó que dialogó con su par israelí, Benjamín Netanyahu, para evaluar la situación en la región. Mientras tanto, la cotización internacional del petróleo abrió la jornada en alza y ahora el crudo Brent opera por encima de los $103 por barril. Dólar oficial 1.420 pesos, dólar informal 1.400 pesos y riesgo país 510 puntos. En Buenos Aires, la temperatura es de 4 grados 6 décimas, el cielo está despejado, humedad 88%. En la ciudad de Formosa, 5 grados 6 décimas. 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Estas fueron las noticias. Federico Martín.
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0: Bueno, recuerden que están participando todos aquellos que quieren hacerlo de diferentes sorteos que tienen que ver con el Mundial 2026 del Grupo La Opinión Austral. Arrancamos con la campaña, lo alentamos entre todos. Pueden hacerlo por la vía clásica, que es mandando el nombre y los tres últimos números del DNI aquí a la radio, al número de siempre.
1: ¿Sí? 34-17-76.
0: Tal cual. Y la otra forma también, otra de las formas, es en el streaming nuestro, ¿sí? A través de YouTube, entran a YouTube, se suscriben al canal de La Opinión Austral, que es gratuito suscribirse. De paso nos ponen el dedito para arriba.
1: Por supuesto, no les cuesta nada.
0: Tal cual, y también es gratis, no le cobramos por eso. Y nos mandan un mensajito donde ponen allí también tenemos un mensajito, pero no nos puso los tres últimos del DNI. Pongan el nombre, los últimos tres números del DNI, también participan, ¿sí? Así por YouTube, de más premios, ¿sí? Vamos a tener diferentes formas de sortear, entonces, camiseta, pelotas y más, todo con motivo del Mundial de Fútbol, ¿sí? Después un ratito volvemos a repasar todo de vuelta. Vicky, ¿qué pasó con el famoso barco de contagiados de coronavirus, es decir, de hantavirus, que partió aquí de la Patagonia Argentina?
1: Bueno, estuvimos siguiendo el caso toda la semana pasada, cuando se dieron a conocer los primeros casos de personas que habían dado positivo de hantavirus, con tres muertos, dos de ellos en alta mar. Bueno, después de que hubo ahí tanta discusión entre dónde iba a bajar la gente, comenzaron en el día de ayer los desembarcos de los primeros pasajeros del crucero MV Ondius, y donde desembarcaron al final en una de las islas canarias que se llama Tenerife. Y desde Tenerife fueron utilizando distintos vuelos para llegar a distintas zonas. Hay un vuelo, por ejemplo, que viajó a Países Bajos. En ese vuelo viajaban todos los que iban en dirección a otros países de Europa, ¿no? Como Alemania, Bélgica, Grecia y parte de la tripulación. Y después en distintos vuelos fueron yendo a otros destinos, pasajeros que volvían para Estados Unidos, por ejemplo. Y después está lo que decide hacer cada país con las personas, ¿no? Que si bien fueron hisopadas, muchas dieron negativo, pero, por ejemplo, leí el caso de una de las personas que estaba en el barco, que era de Indonesia, dio negativo y el gobierno de Indonesia le pidió que siga en cuarentena por las dudas, porque les recordamos que el proceso de incubamiento
0: de que no es irse a Cuba.
1: Claro, no, casi de incubación. De incubamiento es de 6 semanas. Puede llevar hasta 6 semanas. Entonces, incluso todos los que están dando negativo hasta el momento y ya están volviendo a sus respectivos países, se les está pidiendo que mantengan la cuarentena. Así que bueno, por fin la gente está volviendo a sus hogares después de este viaje, que fue un viaje muy muy terrible, ¿no? Que para muchos arrancó en Ushuaia, hizo varias paradas por el Atlántico, y tenía que terminar a principios de mayo y ya estamos a 11, así que estos últimos 10 días deben haber sido realmente muy duros.
0: Muy agotadores. Imagínate la gente dentro del barco, no todos los días. Imagino yo levantándose a ver si no tiene una molestia, le subió algo de fiebre. Digo, el terror, ¿no es cierto? También sí. Estar contagiado.
1: Y lo que está pasando es que efectivamente mucha gente, por ejemplo, una de las personas llegó a Francia y ya dio positivo y empezó con síntomas, claro. Pero bueno, ya está por lo menos en su país, hablando su idioma y siendo tratado de la manera correcta, ¿no?
0: Tal cual. Bueno, seguiremos por supuesto el caso y también de lo que está pasando aquí en Argentina con ese tema, ¿no? Buen día, nos dicen acá, quiero mi álbum Alejandra 773, pero además nos adosa dentro del mensaje una inquietud. ¿Sabrían decirme por qué ya no salen los números de la quiniela en La Opinión Austral? Tengo a mi papá que compra todos los días La Opinión Austral, gracias, nos dicen acá. La verdad, yo no tengo la respuesta para darle en este momento, pero la voy a trasladar a quien corresponda para ver por qué. Sinceramente no soy quinielero, yo entonces no... Nunca presté atención que salió la quiniela.
1: Lo que yo le recomiendo a Alejandra es que si su padre compra todos los días el diario, aproveche, busque el cupón, que les recordamos que, por ejemplo, en el día de hoy está en la página 8. Acá podemos ver el cupón que dice modo mundial. Que
0: no tiene forma de no verlo porque es la mitad de la página más
1: claro,
0: o menos.
1: Claro, ¿no? Sí, está bien, bien grande. Este lo recortan, llenan sus datos y después los traen acá, cuando tengan varios, los pueden traer acá al diario y van a participar por un televisor ni más ni menos que de 50 pulgadas.
0: Claro, es otro premio ese, y otra forma de participar, son diferentes formas de participar. Ese es el premio mayor, ¿no es cierto?
1: Así
0: el
1: que, televisor. Claro, no tenemos respuesta para la duda de Alejandra, pero tenemos una propuesta, no sé si superadora, pero por lo menos tenemos algo.
0: Sí, igual vamos a trasladar la inquietud, ¿sí? De ¿por qué no sale la quiniela? Sinceramente no sé responder en este momento de ese tema. Buen día, chicos. Vanessa nos dice 9:33. Feliz cumple al operador Esteban Álvarez.
1: Es el cumpleaños, no dijo nada.
0: No dijo nada, Esteban. Feliz cumpleaños,
1: Feliz
0: Esteban.
1: Feliz cumpleaños, Esteban.
0: ¿Cómo nos enteramos por un oyente?
1: No sé. No,
0: es increíble.
1: Muy bien la oyente ahí que vino a
0: recordarnos.
1: Sí. A terminar con el secreto.
0: Bueno, feliz cumpleaños, Esteban. Es uno de nuestros colaboradores, de nuestros compañeros. Acá a la mañana durante gran parte del día también, nuestros compañeros,
1: siempre,
0: ¿no?
1: Siempre está de muy buen humor, siempre trae una sonrisa, así que sí, es un placer trabajar.
0: Claro, hoy aparte con mejor humor que nunca porque es hincha fanático de River y anda, imagínate, ¿no? Como perro con dos colas. Buen día, quiero participar del sorteo, quiero mi álbum, Marcela... siguen con... quiero mi álbum. No, en realidad ya no es un álbum, no importa, va a participar igual.
1: No es un álbum, es una camiseta.
0: Claro, es una camiseta
1: más
0: en este caso.
1: Más ni menos que una camiseta.
0: Y también nos manda Daniel 052. Bueno, van llegando mensajes, por supuesto, ¿no? Voy leyendo algunos que van apareciendo. Pero bueno, muchas gracias por participar. Un ratito sigo leyendo algunos que además de participar nos comentan, nos dicen algo. Algunos hacen un poquito de trampa, entre comillas, un poquito de trampa, y mandan más de un DNI y un nombre en el mismo mensaje. Es decir, mandan como que de toda la familia, ¿no?
1: Claro. Está.
0: Pero bueno, formas de participar. 15 minutos pasaron de las 9 de la mañana en la República Argentina. Bueno, le comentábamos al principio del programa que uno de los temas del día, por supuesto, fue el hallazgo macabro, espantoso de Aníbal Cepeda, este vecino de Río Gallegos que estaba desaparecido hace alrededor de 20 días, hallado en un lugar donde, además, digo, tiene varios vericuetos la información, ¿no? Varias aristas para analizar. Fue hallado en un lugar donde debía estar custodiado, ¿no? Porque son departamentos, edificios. ¿Se acuerdan? El ex secretario presidencial Muñoz, vinculado a una causa federal, ¿sí? Donde esos edificios han sido puestos a disposición en realidad de custodia de la justicia.
1: Para quienes no los ubiquen, les recordamos, están en Gobernador Moyano y Federico Espur, justo detrás, digamos, del parque de agua.
0: Claro, exactamente, pegadito casi, ¿no?
1: Pegadito, de hecho ahí atrás se ve el cuarto de hongo.
0: Exactamente, el parque. Bueno, la verdad que todo muy extraño. Evidentemente está relacionado lo que ha ocurrido con el... Miren, esas son las imágenes de dron. Fíjense que está pegado el parque de agua y los departamentos están prácticamente al lado, ¿no es cierto? Le decía que evidentemente la situación está vinculada directamente con la detención de la persona que era fuertemente buscada, que era Félix Marcelo Curti, que era este vecino aquí de Río Gallegos, que vivía hace muchos años en Río Gallegos, y que habría aportado, todo esto lo decimos en potencial porque todavía por supuesto hay un fuerte hermetismo respecto de la causa, pero que habría aportado, la persona que estamos viendo en este momento es Curti, ¿sí? Félix Marcelo Curti, que habría aportado, una vez después de ser detenido, datos importantes para poder encontrar los restos de Aníbal Cepeda.
1: Claro, en el día sábado por la noche, la policía de la provincia de Santa Cruz había hecho un comunicado que decía que lo estaban buscando. Pocas horas después, cuando ella había sido capturado, bueno, fue la primera información que actualizamos acá el día domingo en la redacción de La Opinión Austral, y pocas horas después fue que nos enteramos de que había empezado todo el operativo en estos departamentos, y ahí nos enteramos de que había sido producto de la información que había dado este señor Félix Curti.
0: Exactamente, posiblemente vinculada con esto. Lo que se cree que el móvil, que todavía obviamente que hay que esperar todo lo que tiene que ver con los exámenes médicos, forenses, la autopsia, cosas que tiene que ver directamente con la causa, insisto, hay un fuerte hermetismo, las cosas que vamos conociendo son por fuentes entre judiciales y policiales. De hecho, si ustedes prestan atención al comunicado del día sábado, tarde-noche, como bien dice Victoria, cuando se da a conocer la búsqueda del paradero de esta persona de apellido Curti, no se dice que estaba vinculado con la causa, esto lo publican los medios locales, que se enteran que la búsqueda de Curti estaba vinculada con la desaparición de Cepeda. Y aparte de ahí empezamos a atar cabos, diciendo, che, si está vinculado, entonces lo están buscando porque algo sabe esta persona, ¿no? Bueno, lo fueron a buscar en los lugares donde solía estar Curti o donde podría estar, efectivamente lo encontraron. Creemos que fue que lo encontró la policía y no que él se entregó, pero todavía eso también está medio difuso, no se aclaró del todo. Si fue que fue encontrado en algún domicilio o él se presentó a alguna comisaría. Y horas después comenzaron los rastrillajes y comenzó el fuerte operativo policial y también el ingreso a este lugar, que insisto, llama la atención porque debía haber estado custodiado, ¿sí? Porque son departamentos que, los cuales tiene custodia federal, pero bueno, no sabemos por qué razón, pero estaba el cuerpo ahí dentro. Es decir, si la persona, si Cepeda ingresó vivo y probablemente lo mataron ahí, o ingresaron el cuerpo ya ahí, y cómo lo hicieron. Si tenía que estar custodiado en un lugar que por ahí tiene tantas cámaras de seguridad.
1: Sí, está custodiado, pero a la vez intensamente vandalizado, ¿no?
0: Sí, porque le han roto los vidrios.
1: Sí, a lo largo de estos años, esos departamentos, sí, se rompieron los vidrios, se rayaron, los rayaron por dentro. Uh-huh. Y no solo eso, sino que en uno de los comentarios, ¿no? Mientras se hacía el vivo de la Opinión Austral, una de las personas comentó, esto parece casi un dato de color, pero creo que da cuenta de lo que significaban estos departamentos para la gente. Uno dijo, lo usé el otro día para ir al baño, ¿no? Bueno. Como que estaban olvidados.
0: Claro, claro. Por eso insisto. Y lo de custodia, entre comillas, ¿no es cierto?
1: Por eso.
0: Porque debían estar custodiados, pero se ve que no había mucha custodia, que digamos. Y entiendo también que hace unos días atrás se había como que puesto más custodia ahí alrededor porque precisamente lo habían vandalizado, le habían roto los vidrios y habían puesto, creo que alguna de las fuerzas federales, no recuerdo ahora si que gendarmería o policía federal, estaba ahí en las cercanías, ¿no? Pero bueno, no lo inspeccionaron por dentro, se ve, claro. O no debidamente, ¿no es cierto? Bueno, lo cierto es que o alguien ingresó con un cuerpo o con partes de un cuerpo o Cepeda falleció ahí, lo mataron ahí, no se sabe todavía. Bueno, lo que se especula es que el móvil, insisto, podría haber, como comenté en el principio, hermano, podría haber tenido que ver con una situación de dinero, ¿sí? Cepeda habría dicho a esta otra persona, Curti, que había cobrado una indemnización millonaria. Él era jubilado, se acuerdan, petrolero. Todavía no está claro si la cobró efectivamente la indemnización o solamente lo comentó, ¿sí? O que iba a cobrar y esta persona creyó que ya poseía el dinero. Y lo que se cree que detrás está precisamente ese móvil, el económico, que Curti se habría enterado de esta situación, o bien porque se lo contó directamente Cepeda, o porque alguien se lo dijo, y en el afán de quedarse con el dinero, habría matado a Cepeda. Esa es la principal hipótesis, o insisto, en materia de todo esto de investigación, todavía falta atar más cabos, la policía y la justicia han sido bastante herméticos en un primer momento, las cosas las hemos ido reconstruyendo, la han ido reconstruyendo fundamentalmente nuestros compañeros, en el diario de la Opinión Austral, Martín Muñoz Quesada y todo el equipo que ha cubierto la información, entre ellos Victoria, el fin de semana. Y hemos ido, de alguna manera, reconstruyendo todo lo que podría haber pasado, ¿sí?
1: Porque después,
0: esa es la principal hipótesis, ¿no?
1: Claro, después de estas imágenes que estamos viendo de los departamentos, se dio a conocer que se estaban llevando a cabo allanamientos. Si ustedes nos estuvieron escuchando la semana pasada, recordarán que hicieron allanamientos, rastrillajes. Bueno, en esta oportunidad, después de encontrar parte del cuerpo de Aníbal Cepeda en los departamentos, hicieron otros

0: Realmente, digo, yo insisto, en la hipótesis del crimen, del asesinato, para ocultar el cuerpo, en el caso de haber sido este sujeto Kurti, habría diseccionado, ¿no?, el cuerpo para repartirlo en diferentes lugares. Algo que ya pasó en Río Gallegos, en más de una oportunidad, en más de un crimen.
1: ¿Sí? Y no solo, perdón, en distintas partes, sino que se hallaron restos en el tanque de agua, sí, de uno de los departamentos de estos que estamos viendo, de Gobernador Moyano, y después más restos en el pozo ciego de la casa, que está ubicada en Pellegrini al 500. Así que ni siquiera es que estaba adentro del departamento, sino claro, como muy, muy tenebroso toda la...
0: Sí, terrible. Ayer también algunos habían puesto que se tratan de departamentos de... que se trataba de departamentos de Lázaro Báez. No, eran de Muñoz, el ex chofer presidencial, lo que contamos anteriormente, que son bienes que están decomisados y por eso están bajo custodia. Sí, son bienes decomisados estos. Y como están hace muchos años así, en tema judicial han quedado abandonados, ¿sí? Están, sí, creo que a cargo de la AVE, ¿no? O estaba a cargo de la AVE en su momento estos inmuebles, ¿sí?
1: La nota de la Opinión Austral dice... Daniel Muñoz fue secretario privado del expresidente Néstor Kirchner y quedó involucrado en investigaciones por presunto lavado de dinero e enriquecimiento ilícito. La justicia investigó una estructura de sociedades y propiedades que habría sido utilizada para mover y ocultar millones de dólares tanto en Argentina como en el exterior. Tras la muerte de Muñoz en 2016, la causa continuó avanzando sobre distintos bienes atribuidos a su entorno, incluyendo inmuebles, vehículos y otros activos que posteriormente fueron decomisados por orden judicial. Y el hallazgo en uno de estos edificios que obviamente genera conmoción y las autoridades siguen trabajando para determinar qué ocurrió.
0: Bueno, la noticia que está publicada en la Opinión Austral dice que, tal como adelantó este medio, hace unos días se realizaron dos procedimientos relacionados en la causa. Se trató de allanamientos realizados en domicilios ubicados en el pasaje Cantaruti, en la calle Cañadón León. Todo esto obviamente estamos hablando de Río Gallegos. En esos allanamientos, recuerden que la policía había recuperado tarjeta de crédito y el DNI de Cepeda. Porque esa es otra arista de la situación. ¿Se acuerdan que la semana pasada nosotros comentamos que había dos personas demoradas?
1: Sí.
0: Las habían detenido...
1: El martes a la noche fue.
0: Claro. Las habían detenido porque habían utilizado las tarjetas de crédito de Cepeda. ¿Sí? Estas personas fueron demoradas y después puestas en libertad. Obviamente que siguen ligadas a la causa. Se sigue investigando la situación. Ellos que adujeron que las habían encontrado y que las utilizaron, ¿no? Digo, ya es un delito, ya de por sí, ¿no? Pero obviamente no se les endilga, por lo menos hasta ahora, la muerte de Aníbal Cepeda, ¿sí? Como a Kurti, que sería el principal responsable hasta ahora, el principal sindicado como posible autor material del hecho. Estas dos personas quedaron demoradas, insisto, ya fueron puestas en libertad, pero están atados a una causa y se sigue investigando a ver si hay alguna relación con el crimen de Aníbal Cepeda. Porque, bueno, utilizaron su tarjeta de crédito, de ahí los detienen, ¿no es cierto? Eso fue como el primer así movimiento fuerte en la causa, y después vino todo como de golpe, ¿sí? El sábado la búsqueda de Kurti y el domingo a la mañana el hallazgo de los restos, ¿no? Fuentes consultadas por este diario indicaron que Kurti aparecía como persona de interés para la causa, ya que podría conocer qué había pasado con Cepeda. Él era muy cercano al vecino desaparecido en sus jornadas en las que iban a jugar al casino. Y ese es otro tema también que es importante que se conoció. Y es que la relación entre ambos, el conocimiento entre Cepeda y Kurti, venía de que ambos eran habitués del casino acá de Río Gallegos, que está acá a la vuelta del diario. Evidentemente ahí pasaban las tardes o las noches, hablaban mucho. Ahí se habría enterado Kurti en esas conversaciones, todo esto en potencial, por supuesto, que Cepeda había cobrado, o le había dicho que había cobrado esta indemnización, insisto, trabajador de petróleo.
1: Y no solo millonaria, hablaba, se estima en la nota, de 200 millones, o sea, muchísima plata.
0: Claro, eso era lo que había dicho, no sabemos todavía si lo cobró.
1: Claro,
0: no. Era lo que aparentemente le habría dicho Cepeda a Kurti o a alguna otra persona que le dijo a Kurti, sí, que es el principal responsable. Kurti tiene antecedentes, ¿sí? Este es otro dato también importante que aparece publicado en la Opinión Austral. Kurti en los 90 fue detenido por robo y estafa. Es una persona que ya pasó por la cárcel, que ya estuvo con un antecedente policial también vinculado con el tema dinero, ¿sí? Por eso también el móvil es muy fuerte de que tiene que ver con eso, ¿sí? Con el tema dinero, ¿sí? Eso fue en Buenos Aires, en su momento fue trasladado a la Unidad Penitenciaria Federal número 15 acá de Río Gallegos, donde finalmente se asentó. Es decir, la causa era en Buenos Aires, lo metieron preso, lo trajeron a la U15 de acá de Río Gallegos, y una vez que pagó su condena se quedó en Río Gallegos, ¿sí?

0: llegó a trabajar en el Estado, inclusive fue chofer de un magistrado hasta terminar como personal de maestranza en el edificio del Ministerio de Economía. Esta persona, ¿no? Una vida atravesada por problemas con el juego, además, también según lo que comentan quienes lo conocen, ¿no? Bueno, la noticia de la desaparición de Cepeda caló hondo en el casino donde iba a jugar también. Quienes concurren recurrentemente al lugar indicaron que era una persona tranquila, que nunca molestaba a nadie, de muy bajo perfil. Lo que han contado, según ha podido saber la opinión astral, es que era muy habitué Cepeda de ir a la ruleta electrónica, ¿sí?, en el casino. Y que ahí también, a ese mismo juego, iba Curti. De ahí era la relación entre ambos, claro, ¿no? Bueno, obviamente que, insisto, una persona tranquila. Y ahí empezó a cobrar fuerza en la investigación de que había una relación con alguien que se conocía del casino. Y además con los antecedentes de Curti, obviamente pusieron los ojos en él los investigadores. Y es ahí donde se pide, en realidad, el paradero, el hallazgo de la persona esta el día sábado, ¿sí? Y después, bueno, todo desencadenó, todo después fue muy rápido, ¿no? A partir de la detención de Curti, las cosas se empezaron a hacer de forma vertiginosa hasta el domingo, en horas bien tempranas en la mañana, que nos enteramos del hallazgo del cuerpo. Realmente una noticia terrible, ¿no? Por ahora, insistimos, está todo bajo mucho hermetismo judicial. Lo que vamos conociendo es por fuentes que nos van contando, que lo van contando nuestros compañeros. Y daría la impresión de que tiene que ver con ese móvil el económico y que esta persona tendría la relación directa con el hecho. Hay que ver si fue una sola persona, porque bueno, podría haber tenido algún cómplice o cómplices también. Entonces habrá que ver si esto no se motiva más detenciones. Y después también, ¿no?, uno dice, pucha, qué terrible, ¿no? Una persona que anduvo diseminando partes de un cuerpo en diferentes lugares de la ciudad, ¿no? Digo, ¿cómo nadie vio nada? ¿Cómo...? Puede pasar, obviamente, puede pasar que nadie vea nada, no presten atención, ¿no? Pero encima en un lugar custodiado, que debería haber estado custodiado por fuerzas federales, ¿no? Porque son bienes decomisados, todo muy extraño realmente. Y en el medio, lamentablemente, una familia que después de 20 y pico de días se entera del peor final, ¿no? Que es la tragedia de que lamentablemente este señor, Aníbal Cepeda, aparece muerto, ¿no? Algo que ya medio que veníamos la semana pasada adelantando, de que a medida que pasaban los días, uno por ahí tenía, yo en mi caso pensé que esto estaba vinculado con alguna persona que había tomado una decisión, viste, a sí mismo.
1: Sí, o también en muchas oportunidades dijimos, si alguien en otra localidad de la provincia lo llega a ver,
0: claro,
1: alguien quizás desorientado. Pero sí, bueno. Y el final fue el peor. Si todavía no está confirmado, cuando haya alguna conferencia, obviamente van a poder ver todas las actualizaciones del caso en la multiplataforma de la Opinión Austral.
0: Tal cual. Bueno, 30 minutos pasaron de las 9 de la mañana. En un ratito nada más regresamos, seguimos con más información y nos vamos a meter lleno otra vez también lo que está pasando en Perito Moreno. Tragedia, 3 personas fallecidas por una explosión, entre ellos un bebé. Terrible. Eso pasó a última hora del día de ayer, para aquellos que recién se conectan. Estaremos ampliando también instantes nada más. Pausa, ya volvemos.
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0: Bueno, pasaron ya 36 minutos de las 9 de la mañana en todo el país. En un ratito actualizamos los datos del tiempo, pero desde ya les cuento que está feo y va a estar peor. Así que va a haber que ponerle buena cara al mal tiempo, no queda otra. ¿Se acuerdan que la semana pasada le dijimos, bueno, va a llover prácticamente toda la semana? Bueno, esta semana, por lo menos hasta miércoles, vamos a tener días horribles, ¿sí? 1 grado 9 décimas la temperatura en este momento en Río Gallegos, según la última actualización de la hora 9. 3 grados 3 décimas bajo cero es la sensación térmica. Vamos a cambiar un ratito de tema, ¿no es cierto? Porque tenemos un entrevistado en línea. Está el comisario Cristian Garay, responsable de la Dirección Regional Sur de la Policía de Santa Cruz, para comentarnos un poquito más, por supuesto, del caso de Aníbal Cepeda, que recién estábamos hablando. ¿Qué tal, comisario? ¿Cómo le va? Pablo y Victoria lo saludan de Ludoce. ¿Cómo anda?
1: ¿Qué tal, Pablo, Victoria? Buen día.
0: Bien, gracias por atendernos. Bueno, le contábamos un poco a los oyentes, comisario, que desde el día sábado en la tarde hasta el domingo a la mañana, y como que el caso pegó un giro fuerte. Y fue todo muy vertiginoso, ¿no? Digo, se encontró a la persona que se estaba buscando y también los restos, lamentablemente, digo, el triste final para el señor Cepeda, ¿no? Que se confirmó tras el hallazgo del cuerpo.
1: Sí, bueno, la realidad es que esto que mencionás sobre lo que ha sido el sábado a la tarde y el domingo, el sábado a la noche y el domingo ya durante casi todo el día, tiene que ver también con un trabajo que se venía realizando desde el mismo día de la denuncia por la desaparición del señor Cepeda. Uh-huh. Las áreas de investigaciones han estado trabajando arduamente en forma conjunta con la comisaría primera, que ha sido quienes recibieron la denuncia, y a su vez, bueno, todo el trabajo de campo que se ha hecho y el despliegue del personal policial que, bueno, incorporó todas las áreas de la institución para poder dar con el paradero del señor Cepeda.
0: Uh-huh. En el caso de Félix Curti, ¿esta persona en qué momento comenzó a ser investigada como por tener un nexo directo con Cepeda? ¿En qué etapa de la investigación, comisario?
1: Bueno, esa información la manejó en forma directa lo que es el área de investigación. Uh-huh. Con la justicia. Si bien la comisaría primera tuvo las primeras diligencias desde el momento de la denuncia, en un momento directamente se abocó la justicia en forma coordinada con el área de investigaciones, y esa información la manejan o la han manejado ellos. Nosotros desde el área de seguridad nos hemos dedicado en la semana a lo que han sido los operativos de rastrillaje de acuerdo a la investigación, y por otro lado también haciéndolo en distintos sectores de la ciudad a los efectos de poder ubicar a Cepeda, ¿no?
0: Uh-huh. Es como se presume hasta ahora que el conocimiento entre ambos vendría de ubicarse comúnmente allí en el casino, que la relación entre ellos venía de ahí, o la amistad era de otro lugar. ¿Qué es lo que se sabe hasta ahora?
1: Mira, hay información que está en el expediente, es una de las posibilidades que se baraja, digamos, esta de un conocimiento previo de ambas personas, pero es como te digo, mira, todavía tengo entendido que la persona no ha sido indagada, hay situaciones que por ahí no se pueden adelantar o comentar justamente por esto, ¿no? Porque hay todavía un proceso en marcha con la posibilidad de la declaración de la persona que está imputada. Hay otras personas que también están imputadas, entonces la causa no es que ha finalizado con estos procedimientos que se han llevado a cabo en el día de ayer. Uh-huh. Y bueno, y por respeto a eso y para no entorpecer la causa, por ahí hay información que no podemos... Claro. Brindar en este momento, ¿no?
0: Sí, se entiende, por supuesto, usted nos comenta obviamente lo que puede decir. Comisario, es decir, a ver, atando un poco cabo de lo que usted comenta, el hallazgo del cuerpo de Cepeda no es tanto directamente relacionado con la detención de Curti, si él cuando lo detuvieron no fue que dijo dónde estaba el cuerpo de Cepeda, eso no fue así.
1: Claro, bueno, esa es la información por ahí que no te puedo adelantar en razón de esto, ¿no? De que la persona uh-huh. todavía no ha declarado. De que tampoco se descarta que haya habido participación de otras personas, Claro. Por lo cual hay información sensible que no podemos adelantar. Lo que sí, la institución ha sacado un comunicado de prensa que más o menos indica esto de los procedimientos que se han llevado a cabo durante el fin de semana. Hay detalles de la investigación que no están en ese comunicado de prensa, justamente por esto, ¿no? Claro. Lo cierto es que el día sábado, bueno, hemos tenido también una reunión para delinear algunas acciones en forma conjunta con la justicia. Ha estado reunido la Superintendencia de Seguridad con la de Investigaciones y el juez, los secretarios de la causa, el mismo fiscal. Y a partir de ahí, bueno, se ha, desatado esta cadena de procedimientos que se dieron desde el día sábado en horas de la noche y lo que ha sido el domingo por la mañana, ¿no? Uh-huh.
0: Comisario, y en el caso de Curti, ¿él fue detenido en algún lugar o él se entregó cuando vio que lo estaban buscando?
1: No, eso fue el día sábado por la noche, a raíz de la investigación y bueno, de alguna situación judicial en el expediente, a la persona se la logra interceptar ahí en inmediaciones de lo que sería la calle Elcano, creo que es, y Alberdi. En ese lugar se lo intercepta e inmediatamente se lo traslada a una dependencia policial, ¿no?
0: Uh-huh. No muy lejos de los departamentos, son a 4 o 5 cuadras nada más.
1: Sí, aparentemente se ha estado manejando en esa zona de la ciudad.
0: Uh-huh. La situación, las otras personas, las otras dos que habían sido demoradas la semana pasada, están en libertad, pero están atados a la causa todavía, ¿no? Los que habían usado las tarjetas de crédito de Cepeda.
1: Sí, exactamente. En un principio, obviamente que fueron aprehendidas, estuvieron a disposición de la justicia, y bueno, a partir de ahí y del trabajo de la justicia con respecto a declaraciones y demás, estas personas recuperan la libertad, no obstante quedan en el proceso también, ¿no? Como imputados.
0: Uh-huh. Comisario Garay, ya yendo más específicamente al allanamiento del cuerpo, no quiero ser mentalmente más cabroso ni nada por el estilo, pero sí, ¿nos puede dar un detalle de cómo fueron los procedimientos, dónde encontraron los restos? Porque entendemos que fueron en domicilios distintos.
1: Sí, el primer lugar donde fueron habidos restos humanos fue ahí en la calle Moyano, en el complejo de departamentos. Uh-huh. Y posterior, también a raíz de lo que es la investigación, se llega a un domicilio en la calle Pellegrini, al 500, donde también finalmente fueron encontrados restos de una persona. Y en principio, bueno, lo que podemos decir es que inicia un proceso también de análisis pericial para poder establecer en principio la identificación de la persona y si corresponde al mismo cuerpo, ¿no?, de los restos, claro, humanos encontrados en ambos lugares.
0: Comisario, siguiendo con la misma lógica, por supuesto, lo que pueda comentar, pero ¿se encontró la totalidad del cuerpo o faltan todavía más partes, más piezas?
1: Sí, por ahí esa información prefiero no mencionarla. Uh-huh. Pero bueno, en principio es como te digo, falta la definición a través de las pericias para poder establecer estas dos situaciones que son relevantes y importantes para la causa, ¿no? Uh-huh. Poder establecer si el cuerpo pertenece al señor Cepeda, y lo que mencionas, ¿no?
0: De claro. Eso, sí. En la calle Pellegrini, donde se encuentran parte de los restos, ¿era una vivienda también deshabitada o era una vivienda con ocupación de gente?
1: La vivienda estaba, en una parte estaba deshabitada, y después, bueno, está tratando de esclarecerse la situación, ¿no?, de cómo llega esta persona a parar ahí en ese lugar.
0: Uh-huh. Bueno, la verdad que tremendo todo lo que hemos conocido del caso, comisario. Bueno, no es la primera vez, lamentablemente, en Río Gallegos que pasa un crimen o que se intenta descartar un cuerpo y más cuestiones, pero bueno, uno no deja de sorprenderse, ¿no? Porque más allá de que es una ciudad, ya una capital hace muchos años, pero seguimos teniendo todavía un poco de alma de pueblo y que ocurren estas cosas, la verdad que sorprenden, ¿no?
1: Sí, lamentablemente, bueno, son hechos que suceden, que por ahí es bueno en algún momento, ¿no?, de sucedido poder saber bien qué es lo que sucedió, para también llevar tranquilidad a la gente, ¿no? Porque no por ahí no se tratan de hechos que le pueden suceder o que suceden en la cotidianidad, ¿no? La idea es también llevarle tranquilidad a los vecinos de la ciudad, porque no es lo mismo que una persona, no sé, un desconocido, sea quien atente contra la vida de una persona, a que ya haya una trama previa, claro, de conocimiento y demás.
0: Cuando usted dice que no fue hallado, que todavía no está confirmado 100%, por supuesto, tiene que verse la pericia, me imagino, la autopsia y todo demás, para determinar que los restos que se encontraron fueron de Cepeda. Ahora, ¿hay algún indicio, que alguna prenda de vestir, algo que dé que pueda ser? Porque todo el mundo da por hecho ya que es Cepeda la persona. Bueno, obviamente no hay otra persona, o así, hay más personas desaparecidas, pero digo, ¿hay algún indicio que dé claramente que es efectivamente esta persona, independientemente de la confirmación forense que se tiene que hacer?
1: No, bueno, nosotros podríamos mencionarle que sí, que hay una posibilidad. Nosotros por ahí, claro, podemos llegar a barajar la posibilidad de que sea el señor Cepeda. Lo que pasa que por ahí no podemos ser determinantes en esta definición, uh-huh, en razón de que tenemos que esperar judicialmente la confirmación, claro, a través de la ciencia, ¿no? De todo lo que son las pericias científicas.
0: Comisario, ¿cuántas comisarías y cuántos equipos de investigación, quiénes trabajaron durante este caso los últimos 20 días? ¿Quiénes estuvieron supervisando todo?
1: Bueno, desde el primer momento, ¿no?, la jefatura de policía, a través de la superintendencia de seguridad, estuvo el superintendente, el comisario general Gutiérrez, al frente en forma conjunta con lo que es el área de investigación, de la superintendencia de judicial y de investigación, el comisario general Carrillo, fueron quienes estuvieron al frente de toda la investigación, de todas las acciones, y a partir de ahí todo lo que son las direcciones, la Dirección General Regional Sur, forma conjunta con Dirección de Operaciones, la Dirección de Investigaciones, con todas las divisiones. La realidad es que el personal policial estuvo en gran parte abocado a la búsqueda, a la superintendencia de bomberos. No me quiero olvidar de toda la gente que ha participado, la Protección Civil también, en lo que han sido los rastrillajes, y bueno, aquí había una cuestión de un trabajo importante en lo que es el área de investigación, ¿no? Más allá de las dificultades, porque se ha trabajado con la dificultad del paso del tiempo, ¿no? Tengamos en cuenta que la denuncia se tomó el día lunes 4, creo que fue, uh-huh, pero la desaparición presuntamente habría sido hace al menos 15 días atrás. Claro. Y lamentablemente por ahí los recursos que hay disponibles, como por ejemplo lo que son cámaras de seguridad, a veces el tiempo juega a favor y a veces en contra, ¿no? Más que nada cuando el tiempo va pasando y algunas pruebas como fílmicas se van perdiendo en el tiempo.
0: Con las,
1: ¿no?,
0: cámaras, algunas cámaras de seguridad, algunas se borran de un día para otro, ¿no? O tienen un proceso de una semana.
1: Sí, suponete que tienen algunas 10 días, 12, claro, días, entonces por ahí eso va dificultando el trabajo de los investigadores, pero la verdad que hay que reconocer todo el trabajo técnico que se ha hecho y también de tiempo, ¿no? De la inversión del tiempo del personal que ha estado trabajando prácticamente todos los días, gran parte del día, así que nada, más allá del resultado que era algo que no que nadie quería, ¿no? De encontrar una persona fallecida, entendemos que se ha hecho una gran labor y bueno, nada, reconocer el sacrificio y el laburo que, uh-huh, que ha hecho el personal.
0: La última, también obviamente cuidando la investigación y demás, lo que nos puede decir, ¿en qué momento se empezó a pensar que podía ser un crimen y no una desaparición común como cualquier otra?
1: No, bueno, nosotros desde el minuto de la misma denuncia, nosotros la hipótesis que barajamos y siempre entendiendo de que podía pasar lo peor, más que nada también por esta situación que nos preocupaba, el tema del paso del tiempo, que eran muchos días, y bueno, a partir de ese momento nosotros empezamos a tomar la causa como si podría haber pasado lo peor, ¿no?
0: Claro.
1: Por eso también el despliegue inmediato, el personal, la búsqueda, la parte de investigaciones que se puso a trabajar con un trabajo, vuelvo a reiterar y a destacar el trabajo de campo que ha hecho la gente de investigaciones, que no es fácil, que hay que estar, que hay que andar, mucho trabajo por detrás, ¿no? Y la realidad es esta, ¿no? Que no te podría dar un día determinado, pero sí que hemos encarado la causa desde el mismo minuto de la denuncia como algo de máxima, ¿no?
0: Uh-huh. Comisario Cristian Garay, le agradecemos mucho la comunicación, es muy amable. Saludos.
1: No, por nada, que tengan buen día.
0: Buen día. Hasta luego. Ahí estaba el comisario Cristian Garay, responsable de la Dirección Regional Sur de la Policía de Santa Cruz. Bueno, dando los detalles que puede dar, por supuesto, ¿no? Claro. Porque una parte es la policía y la otra es la justicia, y obviamente siempre son muy celosos, y está bien que sea así con el tema de la información, de no ventilar más de lo que se puede, porque yo creo que de lo que dijo el comisario Garay hay dos o tres cosas muy importantes, y una de ellas es que la causa, el caso no está cerrado, no está cerrado tampoco ni siquiera si puede llegar a haber más procedimientos, más allanamientos, más detenciones. Obviamente que también otra cosa importante que dijo es que aparentemente todavía esta persona, Curti, no fue indagado, ¿sí? Con lo cual ahí empieza a hacer un poco más de ruido si fue Curti el que dijo, se quebró y dijo lo que había pasado, o la investigación fue la que llegó a los restos, ¿sí? Porque si todavía no fue indagado, hay que ver si esta persona habló,
2: claro, ya,
0: y dijo, confesó, ¿no es cierto? Así que todavía quedan muchas cosas pendientes en la causa que seguramente con el paso de las horas irán profundizando, iremos conociendo un poco más con más detalle, ¿no es cierto? Pero bueno, importante para que tengan en cuenta también ir siguiendo este caso tremendo que termina lamentablemente con el peor final, que es la muerte de Aníbal Cepeda, ¿no? Este vecino de 72 años que encuentra el fallecimiento en causas aparentemente terribles, ¿no es cierto? Y después con todo lo que pasó con su cuerpo. Bueno, 53 minutos pasaron de las 9 de la mañana. No quiero olvidarme que esta semana, más precisamente el día de mañana, es la marcha universitaria. Sí, se está realizando en todo el país una marcha vinculada con el pedido de financiamiento, en realidad el cumplimiento de la ley de financiamiento, ¿no es cierto? Que se acuerdan que en su momento fue derogada por parte del presidente Milei, el Congreso insistió, la volvieron a aprobar con las mayorías que se necesitaban aprobar, pero el gobierno nacional no cumple, ¿sí?, con el financiamiento universitario, y para este día martes 12 de mayo está previsto una fuerte movilización. Se estima, se calcula que en todo el país más o menos van a estar marchando 2 millones de personas.
2: Wow.
0: ¿Sí? Vinculadas con todo el mundo universitario. Hay lugares donde la universidad es muy fuerte, caso obviamente la ciudad de Buenos Aires, la ciudad de La Plata,
2: Córdoba,
0: la ciudad de Córdoba,
2: Rosario.
0: Tucumán tiene universidades muy fuertes, Rosario. Acá en Río Gallegos tenemos también una fuerte presencia de la UMPA UAR en las movilizaciones. Te diría que de las últimas han sido las más convocantes.
2: Sí. ¿Sí?
0: Tanto la del 24 de marzo último como la de la marcha universitaria, tanto de este año como sobre todo la del año anterior, fue una marcha muy importante que participó muchísima gente. Y para mañana está prevista, si mal no recuerdo, sino que alguien me corrija, a las 17 horas, la marcha acá en Río Gallegos.
2: Exactamente. En la Plaza Güemes.
0: En la Plaza Güemes, se va a hacer una convocatoria que se va a estar realizando, por supuesto, por parte de la universidad, pero también que puede participar toda la gente que quiere participar, no solamente los universitarios, sino pueden ser los padres, los hermanos, digo, de la gente universitaria y los que apoyan la universidad pública.
2: Exactamente, la Opinión Austral dice: Río Gallegos, Río Turbio, Caleta Olivia, San Julián y El Calafate se unen este martes a la movilización frente al desfinanciamiento. Perdón, es miércoles. Mañana miércoles 12. La comunidad académica.
0: No, martes.
2: ¿Hoy es lunes?
0: Hoy es lunes.
2: Hoy es lunes, perdón. Entonces dijimos el 12.
0: Estamos en mayo, en la República Argentina.
2: La comunidad académica denuncia un presupuesto de un 45% inferior al necesario y un retraso salarial que alcanza el 40%. A pesar de contar con una matrícula récord de más de 10.000 estudiantes, la universidad advierte que su funcionamiento está condicionado por la falta de la aplicación de la ley de financiamiento universitario. La jornada contará con el apoyo de centrales sindicales. centrales, sindicales, gremios, partidos políticos y organismos de derechos humanos, desde ADIUMPA señalan que existen fallos judiciales que obligan al cumplimiento de la ley, la cual establecía actualizaciones por inflación y convocatorias paritarias. Y para que se den una idea, actualmente las becas Progresar permanecen congeladas en 35.000 pesos. Y no se han transferido partidas para infraestructura ni para hospitales universitarios.
0: Bueno, parte de lo que va a ocurrir seguramente en el día de mañana y va a ser tapa seguramente el día miércoles. Bueno, 56 minutos de las 9 de la mañana. Tengo mensajitos por acá, ¿sí? Le agradezco también a la gente que nos escribe por YouTube, ¿sí? Tenemos siempre hasta ahora, afortunadamente, muchos mirando en vivo. Inclusive a la oyente Viviana que pone, buenas, pongan like al video. Genial, buenísimo. Bien. Está bien.
2: Bien imitando.
0: No sé si han puesto like al video. Ahora lo voy a chequear. Y también nos escribe Roberto, que nos dice Roberto 433. Hay que ir anotando también los mensajes de YouTube. Recuerden que tienen que estar suscriptos y que suscribirse es gratuito. ¿Sí? No se cobra por suscribirse, hasta ahora por lo menos. Pues nadie cobra por suscribirse. Ponen suscribirse y ponen... El suscribirse está siempre debajo del video, está en negro con letras blancas. Y a la derecha están los comentarios. Ahí a la derecha pueden hacer los comentarios. Dejan el comentario, es decir, el nombre, los últimos tres números del DNI, y ya comienzan a participar por una de las formas de ganarse una camiseta o una pelota en este caso, ¿no es cierto?
2: Sí, les recordamos, quienes quieran participar por WhatsApp, si nos están escuchando por LU12 o FM Láser, mandanos tu mensaje al 2966-341776 con tu nombre y los últimos números del DNI y decinos desde dónde nos escuchás. Si querés participar por streaming, si estás del otro lado mirándonos, suscríbete al canal de YouTube y comenta en nuestro vivo para participar. Importante que te quedes pendiente al vivo para saber cuándo sorteamos. Y después está el juego de la frase, que es transversal a toda la programación de LU12. Una frase que se va a ir armando a lo largo de la semana, que tiene muchísimos premios. Importante que sepan que la palabra de hoy, día lunes, es la.
0: El artículo la.
2: El artículo la. Así que agarran un papel, una birome, ese papel que siempre queda ahí en la mesa, que siempre tenés a mano. Frase de la semana empieza con la palabra la.
0: Uh-huh. O el celular, por ahí, ¿no? Viste que mucha gente tiene un WhatsApp.
2: Consigo mismo.
0: Consigo mismo, sí, que a mí me ayuda un montón.
2: Sí. Digo,
0: ¿eh? Hoy el día 11 de mayo, día del himno nacional argentino, la banda militar de música Puerto Argentino de la 10ª Brigada Aérea va a hacer una presentación en el Monumento a los Pilotos Caídos de Malvinas, de Río Gallegos, en Almirante Brown. Esto va a ser a las 10 de la mañana, es decir, dentro de 2 minutos.
2: Corran.
0: Corran, ya, porque van a hacer la presentación, obviamente, con el tema del himno, ¿no es cierto?, vinculado con este 11 de mayo, Día del Himno Nacional, que nos recordaban desde bien tempranito. Hola, buen día, quiero mi camiseta. Alguien ya directamente que dice que quiero mi camiseta.
2: Lindo.
0: Sí, Eduardo, 577, independientemente de lo que pongan, quiero, porque algunos se han equivocado, ponen quiero mi álbum, quiero mi camiseta, quiero mi pelota.
2: Ya están participando.
0: Sí, están participando. Mientras manden el nombre y los últimos tres del DNI, ya empiezan a participar, ¿sí? Y tienen múltiples premios y múltiples plataformas también para participar, que se van informando, como estaba recién diciendo Vicky, de diferentes maneras, ¿sí? Y nosotros lo vamos a ir repitiendo durante toda la semana y aquí hasta que comience el Mundial, ¿sí? Un mes, exactamente. Ah, hablando de eso, perdón. Información de último momento vinculada con la lista de Scaloni. Pará, que la tenía
2: ya
0: por acá.
2: Ya están 255 preseleccionados.
0: Exactamente, hoy tenía que mandar Scaloni, la selección tenía que mandar la preselección, vendría a ser. Es una lista de jugadores que de esos 50 y pico va a salir la lista definitiva, ¿no? El día 30 de mayo se manda la lista ya definitiva, que se puede cambiar igual unos días antes del Mundial. Uh-huh. Lo que no se puede cambiar una vez que ya comienza el Mundial.
2: Por supuesto.
0: ¿Se acuerdan que en el Mundial anterior se mandó la lista definitiva y producto de que se habían lesionado, no estaban bien, dos o tres jugadores los cambiaron al final? Uh-huh. ¿Se acuerdan que fue Almada, fue uno de los últimos que se subió al avión? ¿Sí? Que lo acompañaron en el 6, además, bueno, ya Scaloni dio la lista de los 50 y pico, no sé si tenés...
2: 55.
0: Ahí, ¿no? 55, ¿no es cierto?
2: Sí, yo te pido un favor, no me hagas leer todo esto, porque...
0: No, pero había, ¿cuáles eran las novedades? Había jugadores de River, Boca y Racing,
2: seguro. Sí, hay 6 jugadores de River Plate y 4 de Boca Juniors.
0: Son
2: de
0: montón, ¿eh?
2: Parte del millonario están Santiago Beltrán, Gonzalo Montiel, Lucas Martínez, Cuarta, Germán Pesela, Marcos Acuña y Aníbal Moreno. Por el lado del Ceneice, Los que están en la anónima son Lautaro Di Lolo, Leandro Paredes, Milton Delgado y Tomás Aranda.
0: Lolo, que se mandó dos macanones este fin de semana. Se ve que confía mucho en el Scaloni y metió dos penales increíbles.
2: Otros jugadores de fútbol son Gabriel Rojas de Racing y Facundo Cambeses, otro arquero que fue llamado a finales de 2025 por su presente en la academia.
0: Uh-huh. Sí, muy buen arquero, pero también se mandó unos macanones con la Copa Sudamericana hace 3-4 días atrás. Bueno, gente, 10 en punto de la mañana. Tuvimos de todo, desde cuestiones policiales hasta cuestiones deportivas. Les agradecemos a la gente que sigue escribiendo, por supuesto, para participar de los sorteos. Nosotros nos encontramos mañana a partir de las 8, mañana martes, a partir de las 8. Obviamente se quedan con todo el equipo de la programación de Ludoce y manténganse informados a través de la Opinión Austral, de todo el grupo de la Opinión Austral. Vamos a estar contando novedades, por supuesto, de todo lo que está pasando en Perito Moreno. Contábamos hoy temprano, pasábamos los videos y demás de lo que está ocurriendo con esta tragedia que se cobró lamentablemente la vida de tres personas, entre ellos un bebé, y que hay otras personas lesionadas también, internadas, y una grave también en la localidad de Las Heras. Hablando de Las Heras, está viajando arrancó porque a las 9:00 salió el colectivo Jorge Bilbao de la localidad de Los Antiguos. Nos va a estar transmitiendo en un rato seguramente también de allí para el grupo La Opinión Austral, así que manténganse todos informados durante todo el día, ¿sí? Abrazo grande. Nos preguntaban sobre el tema de la refinanciación de las deudas. Mañana prometo decir algo. Hasta ahora no hay novedades, ¿sí? Lo digo porque escribió un oyente más temprano y me olvidé de comentarlo, pero mañana lo ampliamos un poco más, ¿sí? Gracias, gente.
2: Hasta mañana. Chau.

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1: La temperatura en Buenos Aires es de 4 grados 5 décimas. El cielo está despejado. Humedad 91%. En la ciudad de Río Cuarto, Córdoba, 4 grados 3 décimas. Las petroleras se reúnen hoy para definir qué pasará con el precio de los combustibles. El encuentro será encabezado por YPF y con las demás compañías que adhirieron al llamado buffer de precios, que buscaba que la suba del valor internacional del crudo no se traslade a los surtidores. Esta medida vence el viernes y las compañías podrán trasladar los costos de la cotización internacional al mercado argentino. Los comercios minoristas aseguran que no hay buenas perspectivas para el sector de cara a los próximos meses. Así lo sostuvo el presidente de CAME, Ricardo Diab, en diálogo con Radio 750. El dirigente además confirmó que los comercios minoristas acumulan 12 meses consecutivos en retroceso.
2: En verdad nosotros marcaban 12 meses consecutivos, y cuando veíamos las perspectivas también nos viene bajando la perspectiva de optimismo que teníamos hace un tiempo atrás, ¿no? Por lo cual también es una caída en ese aspecto, y la realidad es que nosotros mismos no tenemos motivo ni datos para poder decir que en los próximos meses que se vaya a modificar. Y esto viene atado de la falta del poder adquisitivo, fundamentalmente, la falta de incentivo al consumo también, lo cual es un combo que no visualizamos que a corto plazo esto se pueda modificar.
3: Deportes.
1: Francia ratificó que no enviará buques de guerra al estrecho de Hormuz. El presidente del país, Emmanuel Macron, aseguró que cuenta con los medios militares necesarios para participar en la iniciativa de Donald Trump, aunque aseguró que seguirán insistiendo por la vía diplomática. Dólar oficial 1.420 pesos, dólar informal 1.400 pesos y riesgo país 510 puntos. En Buenos Aires la temperatura es de 4 grados 5 décimas, el cielo está despejado, humedad 91%. 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Estas fueron las noticias, Federico Martín.
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0: Muy, pero muy buenos días, ¿cómo están? Bienvenidos, llegamos al lunes. ¿Cómo pasaron el fin de semana? Espero que muy, pero muy bien. Nosotros ya estamos aquí en el aire de LUDUCM 680, como todos los días, para llevar lo mejor de la información, los comentarios, todo lo que va sucediendo día con día. Y por supuesto que lo vamos a hacer de una manera especial, como lo hacemos siempre, llevándote ese calor que tenemos muchas veces cuando hacemos los comentarios, un poquito de picardía y humor también, ¿por qué no meter y aprovechar? Bueno, 10 de la mañana con 15 minutos, amanecimos con un poquito de sol, eso es muy bueno. ¿Cómo anda Esteban Álvarez en la producción? Alejandra Manzaraz, el equipo de trabajo completo que ya está siempre sonriente para recibir la semana como se merece. ¿Y saben quién está acá conmigo? Adivinen, lo llamamos con el pensamiento. Yo contaba los días ya en el calendario, decía jueves, viernes, tiene que aparecer entre el miércoles. No pasó nada ni el miércoles, ni el jueves, ni el viernes. Y hoy entro acá a la radio, veo una sombrita así del lado derecho. Volvió Gustavo Gañeras.
1: Con alma, volvió el alma. Hola, Cecilia, buen día. ¿Cómo estamos?
0: Bien, re contento de que hayas vuelto. Muy bien, muy bien. ¿Cómo la pasaste vos?
1: Bien, la verdad que muy bien. Bien,
0: descansando. De vacaciones.
1: On vacation, claro. Uno quiere vivir de vacaciones, pero no se puede.
0: No,
1: aunque obviamente se extraña también igual, ¿eh?
0: Sí.
1: Viste que por ahí, esto ya entiendo que es cosa de viejo, la verdad, porque viste, a veces te pega el aburrimiento y decís, la verdad que prefiero volver a laburar.
0: Sí, y si corto de las vacaciones.
1: Claro,
0: sí,
1: pareciera como que a veces, quiero decir, he podido disfrutar de mi familia, disfrutar, estar, salir, pasear, bueno, tomar cotidianeidad con algunas otras cosas, y no es que tampoco no haga nada más interesante en mi vida, pero claro, pero pareciera muchas veces que uno dice, bueno, la verdad que lo más interesante que tengo es el laburo.
0: Quiero volver a laburar. Forma parte de nuestra rutina.
1: Y sí, forma parte, por supuesto, uno que está absolutamente todo el día, así que, che, déjame mandarle saludo a Esteban Álvarez allí, 59 pirulos el hombre cumpliendo hoy, así que bueno, feliz cumpleaños, Esteban.
0: Ponete,
1: autorregalate el feliz cumpleaños por ahí, pero claro, el number one de LU12. Así que
0: tenemos torta hoy a la mañana, entonces.
1: Sí, ya
0: vamos a soplar las velas.
1: La tiene Canuto ahí, parece, medio encanutada. Así que bueno, también saludo a Alejandra Manzaraz allí del otro lado. Qué fin de semana, Ale, ¿no? La
0: sí,
1: pucha, como
0: muchas cosas pasaron.
1: Decían por allí que desde las 5:30 de la mañana ya venía laburando Alejandra, así que bueno, ahí está también toda la cuestión. ¿Cómo estás, Ise? ¿Cómo has
0: muy
1: pasado
0: bien
1: el mes?
0: La verdad que no me pesó nada el mes, digamos, hablando en serio, fuera de broma.
1: Viene muy bien.
0: La llevamos bastante bien, también hubo mucha información, invitados en el piso. Obviamente siempre que me extrañaba la co-conducción con vos, porque es más dinámico, pero muy, muy llevadero, la pasamos lindo.
1: Bueno. He visto que te han lanzado a la fama directamente.
0: ¿Quién me lanzó a la fama?
1: Publicidades, grandes cartelerías, Gisela Castillo, muy bien, pero muy bien.
0: Pero eso por el programa del sábado, estoy los sábados al aire.
1: Sí, me parece que a este espacio no le dieron ni pelota, ¿viste?
0: No,
1: el resto,
0: malo,
1: no le dieron ni pelota.
0: Tuvimos grandes entrevistas.
1: Pero, me refiero en cuanto a publicidades, pero bueno, está muy bien, yo te he visto.
0: Bueno, capaz mañana estamos ahí en la tapa.
1: Deja, ¿para qué? Ya está, está todo bien.
0: Bueno, llegó Gustavo.
1: Fresco,
0: la
1: qué fresco que
0: sí,
1: está, ¿o
0: re fresco. La
1: está
0: humedad.
1: Para andar un poquito más abrigado el asunto, ¿o no?
0: Obvio.
1: La verdad que sí.
0: Che, y hablando del norte, ¿cómo estaba el clima por allá, por donde anduviste?
1: Bien, bueno, es el norte a veces es como que no tiene ya ni otoño a veces. Yo igual he estado un poco alejado de Salta. Bueno, concretamente estuve en Salta, lejos del centro. Y la verdad es que he tenido días de 7 grados, 8 grados. Se siente mucho también la baja de temperatura, con mucha humedad igualmente, pero bueno, bien, hermoso, muy hermoso el norte, che, mucho movimiento también, así que la verdad es que
0: bastante, y pasa que es re turística esa provincia Salta, todo el año.
1: No, pero te dicen que viene menos de menos, no, tampoco es que está todo muy
0: sigue existiendo
1: muy
0: el tren de las nubes,
1: claro,
0: y todas esas cuestiones,
1: olvidate,
0: que
1: sí,
0: la gente les gusta.
1: Totalmente.
0: Ah, qué bueno.
1: Sí, por supuesto, eso es uno de los grandes atractivos. Medio picarones los salteños porque ofrecen paquetes turísticos con una gran parte del territorio que es de Jujuy. El Cerro de los Siete Colores, te dice, vení a Salta y conocé el Cerro de los Siete Colores. Vamos, maestro, esto es de Jujuy. ¡Epa! guarda el hilo, porque
0: míralo,
1: te ofrecen
0: vos
1: un paquete turístico full day y de vuelta prácticamente en el día. Y te dicen, bueno, de paso puedes conocer toda la zona de la quebrada, todo eso. El que lo pueda hacer realmente, el que tenga algunos mangos por allí, olvídate, es un hermoso lugar.
0: ¿Me trajiste la receta de la empanada salteña?
1: Sí,
0: Sí, bien, sí. Me la vas a compartir después.
1: Después te la voy a compartir. No me pidas que la hagas porque no tengo buena mano para eso, la verdad. Pero vos sos buena cocinera.
0: Sí, ¿sí? Damos recomendaciones cerca del mediodía de qué podemos comer, bueno. Así que por ahí cada tanto... Epa. Tiramos alguna recetita con Esteban, que me da letra del otro lado.
1: Bueno, viene muy bien. Bueno, contarte, parte de las informaciones, a ver, vamos a ir actualizando por lo menos lo que va a ocurrir por estas horas de la mañana. Conflicto docente, che, 10 de la mañana estaba previsto que se reunieran en la sede del Ministerio de Trabajo de la provincia de Santa Cruz, lógicamente, después que le pegaron una patada en el tujes a Mata.
0: Qué bueno, pero no lo podían sostener más. Era imposible.
1: Terrible, terrible.
0: Sí.
1: Digo, esto lo sabemos hasta nosotros, ¿no es cierto? El señor funcionario tiene que prevalecer la institucionalidad, la honestidad, la transparencia. Bueno, efectivamente, un ministro con 3 sueldos. ¿Quién pudiera? 15, 16 palos al mes. Bueno, problemas para llegar a fin de mes, evidentemente no los iba a tener el propio Juan Mata, que ni bien salió la información, dijo el gobernador Claudio Vidal, yo no voy a defender lo indefendible. Olvídate, claro. ¿Qué vas a hacer? ¿Te vas a meter en un quilombo como lo hace el presidente con Adorni? Sostener lo que todo el mundo te está cuestionando y que ni siquiera Adorni deja pasar los días, te dicen, tranquilo, está todo bajo control. Presenta la declaración jurada y ponerle fin a la novela.
0: Sí, a todo esto en las vacaciones, ¿no? Te desenchufaste con el tema de Adorni. Y leí todo eso porque muy empapado de todo.
1: No, esto siempre está. Son cosas que. Es muy rara la cabeza de quienes trabajamos en los medios de comunicación, ¿viste? ¿No? Ahí va.
0: Directo. Claro. Desde Salta.
1: Las empanaditas, qué rico. Me comí unas buenas empanaditas, no se aguarda.
0: Ah, sí.
1: Con un vinito.
0: Claro. Son muy jugosas.
1: ¿Tomás Lipán? Epa, muy bien.
0: Bueno, me están hablando en chino a mí.
1: Mirá, esto es uno de los grandes. Esto viene de la línea de Jaime Torres, ponele. Nada más que el otro tocaba el charango. O sea, gente de los Andes. Esto también es gente de los Andes, pero del norte.
0: Yo me imaginaba a Gustavo con el gorrito ese de lana.
1: Más o menos.
0: Y la llamita al lado.
1: La llama, claro. ¿Sabés? Bueno, vos te matás de risa. Escuchame, ¿sabés la ropa que se hacen con la lana de llama?
0: Olvídate. Que sí, me imagino. O sea,
1: premium, olvídate, es muy muy bueno. Come unas buenas unos buenos asaditos también.
0: Bien, asadito de vaquita. De vaquita, de burro,
1: Tan ansiada vaquita, que está prohibitiva, ¿no? Las vaquitas son ajenas, no, burro no. Todavía no.
0: Pero me parece que este mes
1: tengo que implementar.
0: Ahora hay que pagar.
1: Este mes tengo que agregar una lista.

0: más o menos como para tener, viste, que darle de comer a los chicos, esto, lo otro y todo lo demás. Bueno, lo normal, ¿no? Nada de otro mundo, 250 lucas, casi me caigo de espalda.
1: Yo me imagino, olvidate, Gustavo, en las góndolas de Salta, no me lleves dos jabones líquidos. Claro. No eso.
0: Ah, lo que menos querían, jabones líquidos, olvídate. Pero bueno, se disfrutó igualmente, lindo, lindo, lindo. Bueno. Mucho movimiento se ve, che, en el norte también, así que nada, bueno.
1: Te saqué de tema, volvemos a la realidad. Estabas anunciando lo que íbamos a charlar hoy y te dije, no te desenchufaste más.
0: Claro, no, bueno, hay que seguir, sí. Es así, ¿no es cierto? Pero te decía, bueno, hoy está la audiencia con el Consejo Provincial de Educación, ADOSAC, y ojo con esto porque ayer hubo congreso de ADOSAC y dijo, si no hay fecha de paritaria concreta para debatir salarios, vuelve el plan de lucha.
1: No, es que no va a haber. La semana pasada, miércoles, jueves y viernes. Sí. Y probablemente esta semana se replique porque no los van a convocar a paritarias.
0: 50% de clases perdidas en Santa Cruz.
1: Es un montón.
0: Con el paro docente.
1: Yo el otro día pensaba, perdí la cuenta de cuántos días.
0: Claro. Bueno, prácticamente la mitad del ciclo lectivo. Y además tener en cuenta también los feriados, todo eso que... Uh-huh. Y esto, ¿te acordás de lo que habíamos debatido en su momento? Que algunos oyentes también me salieron al cruce. Che, ráfaga de 100 kilómetros por hora... los chicos no vayan a la escuela y vos decís, bueno, no sé.
1: Bueno, ahora sí te tengo que dar la razón. Sí. Con el diario de lunes te tengo que dar la razón.
0: Viste, es raro porque ¿qué van a hacer los pibes? ¿Qué van a hacer los chicos?
1: En esta cuestión de las paritarias no solamente está lo salarial. Sí. Ayer o la semana pasada lo sacamos al delegado de AMET y decía, no nos dan una mísera capacitación. Uh-huh. No tenemos recursos para que los chicos realicen prácticas profesionales. Los establecimientos en algunos casos realmente están complicados. Las calefacciones, las roturas de vidrios, dio infinidades de cuestiones que quieren tratar en estas paritarias. O sea, no van solo por lo monetario.
0: Sí.
1: Digamos, quieren discutir
0: otra cosa,
1: otras, ¿no? Otros conflictos que tienen, obviamente, atravesado no solamente a los docentes, también los alumnos. Digo. O sea, si no tenés a tu hijo que puede ir a hacer una práctica, no sé, está en un colegio industrial y lo tenés sentado toda la mañana arriba de un banco, tampoco es tan productivo que digamos.
0: Sí, no, la verdad que no. Bueno, ¿qué va a pasar también con con toda la enseñanza que se tiene que impartir? O sea, está la planificación escolar y
1: no se la puede ejecutar al 100.
0: La mitad de los días dictados hasta acá no los tuviste. Bueno, fíjate después lo que pueda llegar a pasar. Eso a línea general por el reclamo docente. Después está el universo de cada una de las instituciones, que che, hoy no hay clase por X motivo, ¿no? Con lo cual, bueno, realmente configura un escenario complejo. Bueno, vamos a ver qué es lo que ocurre por allí a lo largo de la jornada con esto. Uh-huh. Y bueno, habrá otros temas también de lo que ha ocurrido, por supuesto, este fin de semana. Aníbal Cepeda fue descuartizado. Realmente tremendo, tremendo lo que... Digo, las cosas que suceden y que ocurren también en la ciudad de Río Gallegos. Bueno, esto prácticamente ya está resuelto. Porque se ha encontrado el cuerpo hoy a la mañana. Bueno, habló también allí el comisario junto con Pablo, junto con Victoria, llevando adelante también, contando cómo ha sido la investigación. Muy bien, se ve que ha actuado toda el cuerpo de la policía, por lo menos han podido resolver de manera rápida. No hay muchas dudas al respecto. Lamentable realmente lo que ha ocurrido. Y corre un poco de escalofrío, dice, saber qué pasan estas cosas en Río Gallegos.
1: Sí, tremendo. Lo que siempre nos va a quedar resonando un poco es esta cuestión de ese desfasaje que hubo entre los días que el señor desapareció y los días en el que la familia realmente oficializa la denuncia. Uh-huh. Pasaron más de 15 días que estaba desaparecido. No había habido un operativo de búsqueda al respecto. Recién cuando comienzan a darse los primeros datos de que esta persona sí la buscan porque se había realizado la denuncia formal, ahí se monta todo un operativo, pero como te digo, ese siempre va a ser como el desfasaje que tuvimos en cuanto a la información de por qué se demoraron tanto en hacer la denuncia, vaya a saber los motivos de la familia en este caso, pero sí que estaba desaparecido desde pasadito el 20 de abril. Y sí, la investigación se dio en el contexto de la inmediatez, lo empezaron a buscar, arrastrillaron diferentes zonas y después dieron con algunas pistas o indicios que dieron con este señor que estuvo alojado un día anterior o dos días anteriores en este predio lindante donde lo terminan encontrando una de las partes de este vecino, terrible.
0: Félix y Marcelo Curti, ¿no? El sospechoso. Así que bueno, será alguno de los temas que iremos tratando a lo largo de la mañana. También, por supuesto, lo que vaya a ocurrir allí en Perito Moreno. Está viajando...

0: Bilbao, ¿no es cierto? Está Jorge, sí. Jorge Bilbao está viajando desde Las Heras hacia Perito Moreno. Bueno, esto también de lo que ha ocurrido
1: con
0: esta tragedia, lamentablemente, ¿no? Bueno, el gobernador, ya se conocía este mensaje también en horas de la mañana, ha garantizado la asistencia del gobierno por la tragedia en Perito Moreno. Mi pesar a cada familia que sufre, ¿no? Un papá, una mamá y un bebé, uh-huh. Bueno, que lamentablemente fallecieron a raíz de esta tragedia que ha ocurrido allí en Perito Moreno. Bueno, van a ser parte de los temas que vamos a ir tratando a lo largo de la mañana. Y también tenemos buenas noticias, dice, sí, ¿no? Un poco, sí, digo, sí, como para descomprimir. Scaloni, che, ¿cómo nos estamos preparando para el Mundial? Bueno, uh-huh. El director técnico de la selección argentina ya ha presentado lo que va a ser, por lo menos, la lista preliminar. Es esto, ¿no es cierto, Esteban? Son los 55, serían, ¿qué? Preclasificados. Y después, ¿cuánto tienen que ir al Mundial? No más de 30 irán, 32, 33. Es una buena delegación, más o menos por ahí, ¿no? Bueno, va a tener que
1: yo
0: hacer
1: una
0: limpieza.
1: Yo me lo llevaría a todos, por las dudas, que hagan el apoyo logístico.
0: Bueno, pero no les permiten. Aparte ganan una muy buena guita solamente por estadía. No sé si el año... El Mundial pasado, creo que cada jugador de la selección se llevaban alrededor de $1,500. O sea, los tipos están concentrando, uh-huh. Están enfocados en la competencia, tienen que entrenar, se tienen que cuidar, no es que están de paseos, pero bueno, la FIFA le daba a cada plantel, a cada jugador, al dirigente, al directivo y todo lo demás, alrededor de, creo que era una suma, una cosa así, aproximado como de $1,500 por día. Claro, el que llegaba a la final, más plata, solo por estadía, ¿no es cierto? Bien. Más plata acumulaba. Así que bueno, tampoco es que podés llevar, decir, bueno, yo me llevo los 50, ¿y quién pone la guita? Sería la cuestión, ¿no?
1: Adorme.
0: Así que bueno, y claro, por ahí a lo mejor le pedimos una mano al jefe de gabinete, ¿eh? ¿Venís juntando las figuritas?
1: No, estoy en modo antifigurita. Me parece una barbaridad lo que lo están vendiendo. Me parece que hay un abuso, una sobreexplotación. La gente está extremadamente sacada con ese tema.
0: Este dato me lo dijo un kiosquero en una de las peatonales allá en Salta. Me dice, ¿sabés cuánto sale cenar el...?
1: Sí, es increíble. No sé, a mí me dijeron un número, yo la verdad que
0: ¿cuánto?
1: No creo que llegue
0: 300
1: a ser.
0: Lucas, está barato, pasame del tuyo. Entonces a mí me dijo entre 400 y 500 lucas más o menos.
1: A mí me dijeron $1,000,000.
0: Bueno,
1: que tanto. No, ni bueno, loca, digo.
0: ¿Qué
1: menos
0: va
1: mal
0: ser,
1: que no tengo hijos en edad que quieran juntar figuritas. Pero bueno, atención, nosotros vivimos de una manera especial porque nos quedan 31 días para el Mundial. Muy poco tiempo, la verdad, va a volar. Así, este mes va a pasar muy rápido. Y estamos en modo mundial aquí en LU12. 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Yo, a mí me queda obviamente Noche Mágica.
0: Claro, pero es un himno, ¿no? La de Italia 90.
1: Eso fue.
0: ¿Cómo se llamaban esos cantantes?
1: ¿Quiénes
0: interpretaban? Nadie lo sabemos porque la canción la debemos tener todos. Los pasados de 30, 40, ya,
1: sí,
0: claro. Olvídate. Yo creo que debe haber sido la canción más linda de los mundiales.
1: Sí,
0: después vino Shakira, horrible, digo.
1: Nah,
0: a mí no me gustó.
1: Bueno,
0: sí,
1: me gustó.
0: Vos decís Ricky Maravilla.
1: No, Ricky Martin.
0: Ricky Martin también estuvo por allí.
1: La
0: Copa
1: de la Vida.
0: Claro.
1: Go, go, go.
0: ¿Esa fue para Francia?
1: Ale. Creo que
0: claro,
1: sí.
0: Ahí está. Qué bien te sale el francés.
1: Muy bien. Push.
0: Bueno, así que ahí tenés dos camisetas, se van a estar sorteando esta semana, dos camisetas la semana siguiente, después algunas pelotas de fútbol.
1: Pelota.
0: Lo vamos a estar sorteando aquí en nuestro espacio de 10 a 12 por LU12M680. 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Hoy es la palabra la, que es el sorteo general. Ya después te lo vamos a estar contando bien. Pero recordá, digo, también es toda parte de la promoción que está llevando adelante. ¿Saliste en la foto también, Cisse? ¿O
1: sí,
0: no? La foto.
1: Sí,
0: muy
1: sí,
0: bien.
1: Sí,
0: ¿qué
1: sí.
0: Pinta? Ninguno tiene pinta de jugador ahí, digo, ¿no? Mirá si tenemos que ir con ese plantel a luchar la copa, pero qué bien se los ve igual.
1: Sí,
0: está
1: sí,
0: muy bien.
1: Estuvo bueno, nos divertimos bastante.
0: Sí.
1: En la previa de esas fotos nos matamos de risa.
0: ¿Qué habrá pasado por allí, eh?
1: Y bueno, veníamos contentos porque habíamos hecho algunos juegos previos, porque nosotros también estábamos en modo mundial,
0: sí,
1: y jugamos ahí algunos juegos y con eso nos ganábamos alguna cosita y ahí fuimos a la foto, así que estaban todos re medio, yo gané.
0: Viene muy bien. Bueno, así que también, digo, a ponerse un poco de en sintonía de lo que va a ser el Mundial. Nos faltan nada más que 31 días, así que bueno, ya empezamos a calentar los motores. Va a ser el momento en que se va a parar el país. ¿Qué te va a importar Adorni? ¿Qué te va a importar la inflación? Bueno, va a ser el momento en que todos estemos hinchando absolutamente por el sueño mundialista, otra vez, ¿no? Sin dudas. ¿Podrá la selección argentina repetir doblete? ¿Podrá hacer doblete la selección? ¿Cómo viene jugando la selección, Esteban? Bueno, después por ahí te podés hacer una columna deportiva también, Esteban, para contarnos, ¿eh? Así que, bueno,
1: mucha
0: saludos.
1: Mucha presión sí. Vamos a tener por ser campeones del mundo.
0: Y bueno, hay que ver, che. Ojalá Messi llegue bien. Si Messi llega bien, claro, todavía tiene la zurda mágica como para marcar la diferencia, olvídate. Bueno, le mando un saludo también a un oyente 7350, manda por allí un mensaje que me decía, buen día, Gañará, siempre escuchándote. Bueno, gracias por la bienvenida también. Y nos pedían después, creo que ya también se lo habían estado pidiendo al programa de Pablo, de Vicky, qué es lo que ha pasado sobre el refinanciamiento de las deudas, ¿no?
1: Ah, tengo novedades yo de
0: ¿sí?
1: eso. Sí.
0: Bueno, entonces nos comentás después a lo largo del programa.
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1: De la mañana con 42 minutos en la República Argentina. Bueno, continuamos desarrollando la información por la mañana de LU12M680 y hacemos contacto directo en este momento de la mañana con la localidad de Perito Moreno. Bueno, ya lo contaba la tapa del diario La Opinión Austral, por supuesto también toda la información que se ha dado seguimiento desde temprano, desde la decana de la Patagonia. Tragedia en Perito Moreno, un bebé y dos adultos murieron al explotar e incendiarse en una vivienda, en una casa, ¿no? Está Sandra Gordillo, ella es referente...
2: Subsecretaria de Protección Civil.
1: Bueno, ha sido uno de los funcionarios que, según se lo habían dado a conocer desde el gobierno de la provincia, que prácticamente en lo inmediato han viajado hasta allá, están trabajando en territorio, así que qué mejor que poder hablar con ella también para que nos cuenten, bueno, cómo están trabajando por estas horas allí en el lugar. Sandra, buen día, Gustavo y Gisela, la saludan por el LU12M680.
3: Hola, muy buenos días, Gustavo y Gisela.
1: Bueno, muchas gracias por recibirnos, Sandra. Bueno, coméntenos cómo está la situación por estas horas de la mañana.
3: Bueno, en este momento continúa trabajando bombero de policía, los peritos de policía en el lugar, ¿sí? Se continúa hasta ver a qué hora se va a poder remover todo, ¿sí? Una vez que se hagan las pericias. Así que están trabajando. Muchas novedades no tengo para darle nuevas, sí, porque ustedes saben la dimensión del desastre y bueno, preparamos también la información porque por la familia, ¿no?
1: Claro, sin dudas. Bueno, ¿qué trabajos han ido desplegando a lo largo desde el Estado provincial, Sandra, ¿no? Desde que ha ocurrido esta catástrofe, esta tragedia por la cual ha sufrido esta familia.
3: Bueno, en primer momento el señor gobernador se puso a disposición del municipio para poder asistir a todas estas familias, así también salud. Estuvo trabajando mucho salud, desarrollo social de la provincia, bombero de policía, ¿sí? Protección civil de la provincia, protección civil municipal, y continúan trabajando. También estuvo trabajando el equipo de... Perdón, que están volando las chapas. Sí. Que me voy a correr porque están sacando las chapas. También la contención de la familia, ¿no? Porque es lo esencial para poder contener a la familia. Estuvo trabajando también un equipo de salud todo el día, toda la noche, así que se continúa trabajando.
1: Okay, Sandra, ¿tienen alguna novedad sobre cuál es el estado de salud de aquellos que han sido derivados a los hospitales de allí de la zona, ¿no? Creo que eran 4 niños derivados hacia el hospital de Caleta Olivia, según la información del diario La Opinión Austral, y 2 adultos mayores también que quedaron internados. Entiendo allí en Perito Moreno, ¿tienen información sobre cómo está la situación de estas personas?
3: Mire, las personas que están acá en Perito Moreno están en buena salud ya. Uh-huh. En Las Heras se encuentran algunos, la señora está en estado crítico, y los menores que están en Caleta Olivia, todavía no tenemos el parte, que seguramente después del mediodía lo van a informar. Así que ahí ya vamos a tener novedades sobre el estado de los menores y la señora.
2: Sandra, cuando ocurre este tipo de tragedias es inevitable muchas veces preguntarnos si se podría haber evitado o si hay indicios preliminares que permitan pensar en algunas fallas que pudieron haber sido evitables para semejante acontecimiento.
3: Y mira, nosotros hasta el momento no tenemos nada, ¿no? Porque para eso están trabajando todavía los bomberos. Mira, todavía siguen haciendo removimiento abajo y continúa prendido. Uh-huh. Así que hasta que no se hagan los peritajes como corresponde, no vamos a tener un indicio de la magnitud y qué es lo que ocasionó esto.
2: Bien. Protección Civil, puntualmente, ¿qué está haciendo en Perito Moreno? ¿Qué trabajo está llevando adelante?
3: Nosotros coordinamos todos los recursos de la provincia, de todo lo que necesite, ¿sí? La familia, porque no tan solo la familia que perdió su vivienda, sino que también hacia alrededor de la vivienda, también hubieron viviendas afectadas, hay familias evacuadas, y bueno, y Protección Civil siempre está de apoyo, de bombero, de policía, y también haciendo el relevamiento, ¿no?, de las familias afectadas.
2: Bien. Perfecto.
3: Y organizando, ¿no?, la emergencia.
1: Uh-huh. Sin dudas. Bueno, Sandra, me imagino que serán lógicamente horas de mucho trabajo. Entiendo que toda la comitiva que había dejado hacia allí se va a quedar allí hasta que, bueno, pase todo este primer sacudón, lógicamente, que ha generado esta tragedia, ¿no?
3: Sí, nosotros ayer a primera hora apenas el gobernador lo avisó, nos trasladamos un equipo de operaciones, sí, a Perito Moreno, y el otro equipo salió a las 3 de la mañana, que está llegando ahora a Perito Moreno.
1: Sin dudas. Bueno, muchas gracias, Sandra.
3: No, gracias a ustedes.
1: Sandra Gordillo pasaba allí, bueno, referente de Protección Civil de la provincia de Santa Cruz, trabajando allí en la localidad de Perito Moreno. Decíamos, un bebé y dos adultos lamentablemente, bueno, fallecieron al explotar e incendiarse la vivienda en la que se encontraban. Y bueno, sin dudas, ¿no?, momentos tan críticos, hace falta también que esté allí presente el Estado provincial. Y bueno, ojalá prontamente las familias que también han quedado afectadas por esta situación puedan encontrar la normalidad en las próximas horas.
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0: Bueno, seguimos nosotros aquí en el aire de L12M680 y ahora para recordarte que tenemos una promo mundial, porque lo alentamos entre todos, a nuestra querida selección argentina, justo hoy que además es el día del himno nacional argentino. Aprovechamos para destacar esta efeméride por demás importante. Vivimos la previa del mundial, queremos compartirlo con vos, queremos que seas parte, por eso te invitamos a que nos mandes un mensaje de WhatsApp al 2966-341776 con la consigna de... La propuesta sería que nos cuentes qué canción del mundial fue la que a vos te resonó más en la cabeza, cuántas veces la tarareaste, infinidades de veces seguramente. Así que elegí una de las tantas que hemos tenido y contanos a través de un mensaje de WhatsApp 2966-341776. Nos dejas tu nombre, complete tu DNI, ya con eso estás participando. Y si no te acordás de ninguna canción del mundial, decinos cuál canción a vos te gustaría que sea referente de este mundial 2026. Quizás hay alguna que no es canción de mundial, pero decís vos, a mí me gusta esta canción y quisiera que sea el himno del mundial.
1: Una buena cumbia, por ejemplo.
0: Los muchachos del tablón.
1: Bueno,
0: sería, ¿no?
1: Escúchame, la
0: se cumbia. Viene el fin de semana.
1: Claro, todo. Pero esa no fue la que. ¿Cuál fue la que sonó cuando Argentina salió campeón ahí en Qatar? ¿Te acordás que pusieron alguna también la cumbia?
0: Tiene que haber sido una...
1: No sé si es esta la que estás cantando vos, dice.
0: Puede ser, una de esas.
1: Que tiene olor a cancha.
0: Sí, total, que todos los fines de semana la cancha suena.
1: Claro, totalmente, así que bueno. Está bueno, che, por ahí podemos marcar tendencia y terminamos imponiendo...
0: ¿Te imaginás? ¡Qué bueno! Re contento el cantante del grupo.
1: Andás a ver. Así que bueno, ahí está, ya van mandando mensajes al 1534-1776, Juan 494 nos dice por allí. Bueno, contanos, Juan, también cuál es la canción que te gustaría, qué sé yo, alguna de...
0: O cuál es la que recuerda.
1: Pimpinela, por ejemplo, ¿no? ¿Qué podés poner? Alguna de Pimpinela, alguna de Sergio Denis, otra de Ignacio Copani. ¿Qué pasó con la canción de Ignacio Copani? ¿Te acordás, amigo? Epa. Bueno, no sé, qué sé yo, lo que quieras, algún rock and roll por allí, ¿por qué no? También una cumbia, un cuarteto. Bueno, hay que darle identidad igual, ¿no? Uh-huh. Semejante mundial. Mundial que en algún momento también estuvo medio como puesto, en dudas, ¿no? Con todo este despelote que se armó por allí, Donald Trump en Irán y todo lo demás. Bueno, pareciera que todo va a marchar por allí, con luz verde para el mundial. Bueno, Gise, antes de ir a la pausa, a ver, en dos minutos, contanos, porque nos dicen, hola, estoy trabajando, no quisiera perderme la novedad del refinanciamiento, nos vuelven a preguntar allí. A ver, contanos qué hay con respecto, estamos hablando de aquello que oportunamente anunció Claudio Vidal, que dijo para 5.000 estatales un refinanciamiento, ahí se les va a tirar una mano para, bueno, poder pagar las cuentas, 11, 12 millones de mangos, 13 millones de mangos, dicen algunos que deben, es una locura de guita. Claro, vos vas a pedir al banco, el otro día me salía en el banco del cual me pagan el sueldo, podés pedir hasta 10 millones de pesos. Gustavo Arañaras me decía, pero tenés que devolver como 45, decís, es un chiste.
0: Tenés que entregar tus calzones al final del mes.
1: Bueno, contanos a ver qué es lo que hay.
0: Bueno, hubieron varias cuestiones. En este tiempo que vos estuviste de vacaciones,
1: sí.
0: Los anuncios, bueno, hasta ahí llegaste. Después, la gente que empezó a ir al banco de manera abrupta, a querer interiorizarse, el banco no daba ningún tipo de respuesta.
1: Sí.
0: Después vuelve nuevamente el gobierno a convocar a la gente, decían 5.000 trabajadoras, resulta que eran un poquito más de los que se suponía que iban a poder acceder a este alivio financiero, que lo determinaron de esa manera. En el interín se empezó a brindar un formulario de Google que la gente lo completaba técnicamente y a partir de ahí se hacía un análisis de la situación de cada uno. El requisito fundamental era que vos tengas el 75% del total de tu sueldo afectado, es decir, que podías llegar a cobrar muy poquito en la mano.
1: O sea, cuanto más embarrado, mejor.
0: Exacto, digo, más candidato era
1: a diferencia de lo que ha sido históricamente las condiciones financieras para un banco.
0: Que vos no tenías que tener de...
1: Claro, no metas tanto la pata, mostrar una buena trayectoria, entonces vas a ser un buen destino para poder prestarte algo de plata. Acá,
0: sí, al revés.
1: Y claro, imagínate cómo han cambiado las cosas, que ahora bueno, cuanto más chocado estés,
0: más accesible el banco. Acá hay otra cuestión. Dios mío. Hay una diferenciación de lo que sería una financiación común con una del alivio financiero.
1: Sí.
0: Esto del alivio financiero viene a consideración de lo siguiente. Solamente las deudas que vos tengas con el banco. No te van a tomar deudas extranjeras. Y esto lo sé porque ya fui, averigüé, pregunté.
1: ¿Qué serían deudas extranjeras?
0: a otras casas crediticias, supermercados, tarjetas de crédito de por fuera del Banco Santa Cruz. El banco, con este alivio financiero, solamente va a cubrir tarjetas de crédito que emita el propio banco y créditos que vos tengas con la casa. Nada
1: esperá,
0: más.
1: Espera. Vamos a hacer a gran Fantino. Espera. Vos me estás diciendo que el banco, entonces, en tal caso, te va a ofrecer un préstamo, pero para permitirse que vos le limpies las deudas a ellos.
0: Exactamente.
1: Nada más. O sea que corre el eje de lo que se anunció oficialmente en su momento,
0: sí,
1: que era...
0: Sí, Gustavo, lamentablemente.
1: Que era ayudar al estatal que no llega.
0: No es así. No es como nos contaron. De hecho, salió Gustavo Martínez en representación del Ejecutivo a decir que... Sí. Digamos, deslindar responsabilidades.
1: Dijo que se había comunicado muy mal desde el banco.
0: Bueno, supongamos que se comunicó mal desde el banco, también vamos a hacer un poco de autocrítica.
1: Pero el anuncio lo hizo el gobernador.
0: Sí, bueno, ahí vamos, ¿no? Si vamos a lo que es la comunicación, se dio desde los dos ámbitos de manera distorsionada. Lo cierto es que esto que te estoy contando es de primerísima fuente, digamos, alguien que fue al banco, hizo el trámite, le ofrecieron este alivio financiero que consiste en refinanciar solamente las deudas del banco de donde vos originaste esa deuda con la provincia. Así que si vos tenías pensado de que con este alivio financiero te llamaban, ibas y arreglabas porque si debías en mutuales, si debías tarjetas de crédito de supermercado, lo que fuese.
1: Claro, el asunto era, vos debés 11 palos a Pedrito, a Josecito, a Fulanito y a Menganito. Vos decías, bueno, el anuncio original fue, bueno, me van a prestar determinado monto para yo poder unificar esas deudas y que eso me permita a mí un ordenamiento. Mientras tanto, no tengo paritarias, la inflación sube, tengo que bancar con un salario que no me alcanza a cubrir ni el 15 del día mes. Bueno, esto puede llegar a ser una alternativa. Puedo ordenar mis deudas para ver de qué manera termino encarando el mes con el poquito de plata que me queda.
0: Sí.
1: No es así entonces.
0: No es así. Realmente es un alivio, entre comillas, y como te digo, solamente aplicable para las deudas que vos tengas con el banco. De hecho, te voy a dar un ejemplo puntual de esta persona que fue al banco y llevó su recibo de sueldo y todo lo que le ofrecieron. Por ejemplo, tenía una deuda de 700 mil pesos, le ofrecieron hacer una financiación de 12 cuotas de 69 mil pesos. Hizo el cálculo y era por una deuda de tarjeta que tenía con el Banco Santa Cruz.
1: Sí.
0: Y era obviamente el doble de lo que originalmente debía. Así que directamente no cerró el acuerdo.
1: Okay.
0: ¿Y qué terminó
1: pasando?
0: Pero te
1: digo que es hasta beneficioso, porque vuelvo a decirte, a mí, porque esto también es una grandísima responsabilidad que tienen los bancos. Digo, y responsabilidad para nosotros. Los tipos, lógicamente, tiran la caña porque saben que estamos todos saltando por un miserable peso. ¿Me entendés? Asumen el riesgo, pero vuelvo a decirte, a mí me ofrecían 10 millones de pesos en un préstamo con un salario que ya... es lo mismo que pasa con el Fondo Monetario Internacional, es che, dejen de prestarle plata a Argentina si ya sabes que no tiene no tenemos cómo devolverlo.
0: Sí.
1: No hay cómo devolverlo. No es una locura esto. 2 más 2 a ellos les da 5.
0: Bueno, quizás te ofrecen un 10 millones, pero te lo financian en 72 meses.
1: No sé, pero terminás pagando 45 millones.
0: Sí,
1: o sea, es una locura.
0: Sí, sí, sí.
1: Es
0: bueno,
1: una locura.
0: Déjame que te cierre la idea, Gustavo, respecto a esto. En función de estos 5.000, 6.000, 7.000 personas que estaban con el más del 75% del total de su sueldo afectado, no llegó ni a la totalidad de 2.000 personas que terminaron de completar este circuito administrativo. O sea que cupos de toda esa gente que técnicamente iba a poder tener este alivio no llegaron ni a colmar el 20% de las expectativas. Por eso que volvieron a salir con un comunicado que hasta el 20 de mayo hay tiempo para hacer este convenio, bla, bla, bla, bla.
1: Bueno.
0: Y ahora están pidiendo a los municipios del interior que lo sumen.
1: Sí.
0: Pero va a pasar lo mismo, porque la gente obviamente las deudas muchas veces las tiene por fuera del banco y no sirve que te ayuden con una partecita nomás.
1: El mercado es así. Lamentablemente el mercado es así. O sea, vos sabés que con tema de guita, lamentablemente
0: el banco va a salir perdiendo.
1: No, ni el banco. O sea, con tema de plata es para empezar a pelearse. Lamentablemente. Hoy estamos en una situación difícil, jodida, absolutamente todos. Digo, qué pena, porque creo que aún sabiendo que no era lo que correspondía, porque acá lo que tiene que haber es un incremento salarial para todo el laburante.
0: Sí, ya era por demás chocante tener que sacar un crédito para...
1: Empecemos por ese lado. Hoy los sueldos se han achatado en la Argentina de una manera terrible. Entonces uno va, labura, estás, cumplís, le seguís poniendo el hombro, seguís con la esperanza por delante, diciendo, bueno, ya va a cambiar, voy, cumplo, sigo, estoy, le pongo lo que le tengo que poner, con la idea de que en algún momento va a cambiar. A algunos se le van menguando las fuerzas, lógicamente, y salió este anuncio de que, bueno, che, tranquilos, porque los que más complicados están, sí, ahí van a tener un salvataje. Sí. Bueno, tampoco resulta la cuestión
0: así. No. La verdad que fue como un anuncio bastante engañoso, o además, no solamente de eso, sino la gente se frustra claramente. Y
1: claro, imagínate, esto es un golpe debajo de la cintura. ¿Qué les decís al tipo después? O sea, yo estuve viendo también los comentarios, lo que pasó el 1 de mayo cuando depositaron los salarios.
0: Ay, fecha, no, fue tremendo.
1: Fecha
0: eso.
1: Simbólica de 1 de mayo, el Día del Trabajador.
0: Una carnicería fue, Gustavo.
1: Bueno, ¿me entendés? Entonces, quiero decir, yo sé que muchas veces es hasta medio odioso los comentarios míos, pero también hay una responsabilidad de cada uno, ¿eh? Digo, no tiremos toda la responsabilidad al gobierno, al banco, y porque una entidad bancaria, una entidad financiera, y los tipos están a la pesca. Cuanto más, si te pueden sacar 25 mangos más, te lo van a sacar, por más que esté fundido, porque es número para eso. Esto lamentablemente funciona así. Ahora, también hay una responsabilidad, digo, nuestra. Pasa que ya se ha pasado tanto ese límite que hoy ya está jugando otro partido, concretamente. Hoy es, loco, no tengo para parar la olla.
0: Sí.
1: Ya es desesperante la situación. Bueno, quizás a lo mejor por ahí, en un nuevo entendimiento entre el banco, el Poder Ejecutivo,
0: se puede reformular esta cuestión.
1: Claro,
0: la persona que tiene el 75% del sueldo comprometido no lo tiene solamente con un préstamo, con una tarjeta del propio banco. Claramente lo deben tener con un montón de...
1: Han ido tirando manotazos por todos lados.
0: Sí.
1: ¿No?
0: Así. Esas deudas van a seguir sumado a esta nueva... refinanciación, en el caso de que no te quede otra opción y lo tengas que hacer.
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0: La temperatura en Río Gallegos es de 2 grados 6 décimas, el cielo está nublado, humedad 93%, viento sudoeste a 16 kilómetros por hora y la presión es 999.8 hectopascales.
1: Continúan los peritajes tras la tragedia en Perito Moreno. La justicia y los equipos de bomberos continúan realizando peritajes en las viviendas incendiadas en Perito Moreno para determinar cómo se originó la tragedia que provocó la muerte de dos adultos y un bebé de apenas de 2 meses de vida. En cuanto a los heridos, una mujer permanece internada en grave estado en terapia intensiva en la localidad de Las Heras debido a las severas quemaduras sufridas durante el incendio. Además, 3 menores fueron derivados al Hospital Zonal de Caleta Olivia para recibir atención especializada. Sandra Gordillo, subsecretaria de Protección Civil, dialogó con Radio L12 M680 y dio estos detalles.
2: Se continúa hasta ver que remover todo. Una vez que se hagan las pericias, están trabajando. Muchas, no tengo para darle nuevas. Ustedes saben la dimensión del desastre. Nos guardamos también la información porque por la familia, ¿no? Las personas que están acá en Perito Moreno están en buena salud. En la acera se encuentran algunos, la señora está en estado crítico. Los menores que están en Caleta Olivia, todavía no tenemos el parte, que seguramente después del mediodía lo van a informar.
0: Detuvieron en La Pampa a la acusada por estafas millonarias en Río Gallegos. La policía de Santa Cruz confirmó la detención de Silvia Benítez y de su pareja en la provincia de La Pampa en el marco de la causa por presuntas estafas millonarias que fueron investigadas en la ciudad capital. La captura se concretó tras un operativo conjunto entre la División Cibercrimen y fuerzas policiales de distintas provincias. Fueron interceptados mientras circulaban en una camioneta Ford EcoSport gris en la ciudad de Santa Rosa. La investigación analiza denuncias de múltiples damnificados que aseguran haber sido víctimas de maniobras fraudulentas vinculadas a transferencias, préstamos y operaciones mediante billeteras virtuales.
1: ADOSAC y el gobierno se reúnen para analizar los descuentos por paro. El gobierno provincial y el gremio docente mantendrán este lunes una reunión de comisión para discutir la devolución de los descuentos aplicados por días de paro y la posible reapertura de las paritarias salariales. Desde el gremio sostienen que existe una pérdida del poder adquisitivo cercana al 15% en lo que va del año. Además de la cuestión salarial, también se buscará reactivar las subcomisiones de trabajo y avanzar en una agenda de discusión sobre las condiciones laborales del sector educativo provincial.
0: Rescataron a Brunito, un cachorro en estado crítico por abandono. Una agrupación proteccionista de Río Gallegos difundió el caso de Brunito, un cachorro rescatado junto a otros 3 perritos en estado de abandono y desnutrición severa. El animal permanece bajo tratamiento veterinario. Desde la organización señalan que los gastos médicos son muy elevados y solicitan colaboración de la comunidad para afrontar la atención de estos cachorros. Quienes deseen colaborar pueden ponerse en contacto con Valentín Huellitas.
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0: Dos grados seis décimas es la actual temperatura en la ciudad capital. El cielo que está nublado, humedad 93%, sensación térmica 2 grados 6 décimas, viento sudoeste a 16 kilómetros por hora. Y nos anticipamos al transcurso de la jornada de hoy, que vamos a tener probabilidad de lluvias hasta en un 70% durante la tarde-noche.
3: Y en Radio 750, estas son las noticias. La temperatura en Buenos Aires es de 8 grados. El cielo está despejado. Humedad 83%. En la ciudad de Mar del Plata, 9 grados, 3 décimas. El gobierno impulsa nuevos aumentos para el transporte público. La Secretaría de Transporte abrió formalmente la consulta pública para definir los incrementos que se aplicarán a partir del próximo lunes a los medios de jurisdicción nacional. Para el caso de los colectivos, el Poder Ejecutivo plantea 3 subas mensuales de 2%. Sin embargo, para el caso de los trenes, se busca un aumento de 18% para el próximo lunes y un incremento de 50% entre junio y septiembre. La Universidad de Buenos Aires llama a participar en la Marcha Universitaria Nacional. El decano de la Facultad de Ciencias Exactas de la UBA, Guillermo Durán, anticipó que la movilización de mañana podría ser mucho mayor a las anteriores. Además, le reclamó al gobierno nacional que juegue dentro de las reglas de la democracia.
4: Me parece que es importantísimo que la sociedad entera se pronuncie a favor de las universidades públicas, a favor de la educación pública. Va a ser la cuarta marcha enorme, probablemente la más grande de todas. Creo que en este caso también va a involucrar mucha gente que se va a mover también por bronca a lo que está pasando, por la situación que vemos día a día, además de una insensibilidad terrible con temas esenciales como son la educación, la cultura, la discapacidad, la producción, el trabajo, la industria, además con una corrupción galopante, con una situación que es ya directamente indefendible en cuanto a lo que han planteado, que venían, por ejemplo, a castigar a la casta y son más casta que nadie. Creo que todo eso se va a ver reflejado el día de mañana. Tiene que ser multitudinario. El gobierno me parece que no escucha nada, pero alguna vez tendrá que entender que tiene que jugar dentro de las reglas de juego de las instituciones y de la democracia.
3: Deportes. La AFA presentó la prelista de jugadores para el Mundial. La nómina de 55 nombres incluye a 12 jugadores del ámbito nacional, entre los que figuran los arqueros de River, Santiago Beltrán, y el de Racing, Facundo Cambeses. También contempla al mediocampista millonario Aníbal Moreno, el xeneize Milton Delgado y el delantero boquense Tomás Aranda. Dólar oficial 1.420 pesos, dólar informal 1.400 pesos y riesgo país 510 puntos. En Buenos Aires la temperatura es de 8 grados, el cielo está despejado, humedad 83%. En la ciudad de Mar del Plata 9 grados 3 décimas, allí podés escuchar Radio 750 por FM 96.5. Estas fueron las noticias, Federico Martín.
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0: 11:20 y vamos a meternos de lleno en una de las causas más sensibles y dolorosas de la historia reciente argentina, que es el juicio por el hundimiento del ARA San Juan. En las últimas horas comenzó una instancia que fue considerada clave dentro del proceso judicial, que fue la inspección ocular al ARA Santa Cruz, el submarino gemelo del ARA San Juan, y esta medida que podría aportar elementos determinantes para comprender qué ocurrió realmente antes de la tragedia que terminó con la vida de los 44 tripulantes. Por ello, vamos a comunicarnos telefónicamente, firmes en esta cuestión de la causa, para conocer los pormenores de lo que sucedió. Vamos a darle la bienvenida a la doctora Valeria Carrera. Ella es la querellante, representa a las familias de las víctimas y viene siguiendo el expediente desde el primer día, impulsando pedidos de pruebas y además señalando posibles responsabilidades dentro de la Armada y del Estado. Muy buenos días, Gisela Castillo y Gustavo Argañarás. Para el aire de Leudoce le dan la bienvenida.
1: Hola, ¿qué tal? ¿Cómo les va? Muchas gracias por el llamado. Bueno, estamos acá ya transitando lo que es el juicio oral que se lleva a cabo en Río Gallegos. Esta semana es la semana de receso, retomamos el lunes 18 de mayo. El viernes

0: permanente, ¿no? Vos sabés que del papel, un plano de papel, a lo que es el fierro directamente, mirá como te lo digo, como dicen los marinos, ¿no? Los fierros son los buques, el submarino, etcétera. Hay una gran distancia. Entonces, poder haber ido, comprobar las medidas, comprobar la estrechez, comprobar la extensión, los materiales, cómo era y dónde estaban ubicados los 44 tripulantes, era y fue muy, muy valioso en el 2018 y también este viernes cuando lo hicimos nuevamente.
1: Bien, doctora, usted mencionó en algún momento que los jueces iban a poder determinar quién mentía en estas cuestiones. ¿Qué contradicciones concretas esperaron que queden expuestas durante la recorrida que pudieron realizar?
0: Mira, en esta recorrida quedó expuesta la gran mentira, que es que la válvula ECO-19, por donde entró el agua de mar a las baterías y se generó el incendio, había sido abierta porque alguien, escuchá, se apoyó accidentalmente. Esto lo dijo Figueroa, un suboficial que fue convocado por el ex ministro de Defensa Aguad, imagínate, junto con un sobreviviente que se había bajado antes de la tripulación. Y entonces nos enteramos en este juicio oral que había ido a una reunión con Aguad, justo el suboficial que mintió. Este suboficial dijo que se había apoyado a alguien por error en la válvula y la abrió. Para abrir la válvula hay que darle 11 a 15 vueltas hacia un costado, hacia un lado, ¿no? Pero además, donde vieron los jueces del tribunal oral que está la válvula ECO-19, hay una escalera, una altura de casi 2 metros, y nadie se sube en escalera para apoyarse en una válvula, ¿no es cierto? Uno no va caminando por una escalera, es una escalera que está alejada de esta válvula. Así que eso les quedó bastante claro, como también les quedó claro dónde están los dips de respiración para es decir, los picos con oxígeno ante un humo, un incendio, una fuga de hidrógeno o algo que no les permitiera respirar. También les quedó claro que no toda la tripulación estaban todos juntos, ¿no? Que están diseminados por los pequeños espacios del submarino, con lo cual hay un par de cuestiones que se le dijeron a los miembros del tribunal, que también les quedaron claro porque toda la tripulación estaba en la proa, que es el sector donde más se produce dióxido de carbono, porque es donde está la mayoría de la tripulación. Así que sirvió y de mucho.
2: ¿Y cómo impacta esto en el desarrollo del juicio, doctora? O sea, a ver, ¿cómo va a seguir después de esta inspección que, bueno, había sido tan pedida también, ¿no es cierto?, tan solicitada?
0: Bueno, esta inspección va a servir para que ahora los que se sienten ahí, cuando hablan, los jueces van recreando mentalmente los laberintos y los caminos y los kilómetros que hay de tuberías y de cables y de todo dentro del submarino. Fíjate que te dije kilómetros, porque la cantidad de tubos, tuberías, caños, cañerías, los metros y metros y metros y kilómetros de cableado que hay, únicamente viéndolo, tomás la dimensión de lo que es, ¿no?
2: Ok. Bueno, el juicio va a continuar la próxima semana, ¿no es cierto? En la semana del 22 de mayo, concretamente. Bueno, sí, recién nos pasaban.
0: Del lunes al 22 de mayo vamos a tener audiencias, y luego otra semana de receso, y luego otra semana de audiencia, y todo así hasta el mes de julio, inclusive.
2: Para la
0: así
2: próxima,
0: que tenemos mucho para hablar. Mucho
2: para la próxima para semana hablar. Están previstos los testimonios de especialistas de la talla de Gerardo Jorge Bellino, Arturo Guillermo Marford, Gustavo Adolfo Trama y Alejandro Kenny. ¿Es así el cronograma que tienen pautado?
0: Es el cronograma, y te digo quiénes son para que lo sepa la audiencia. Son, digamos, la parte técnica de toda esta historia. ¿Por qué? Porque Bellino y Manford son peritos que en su momento habían hecho un informe cada uno de qué había pasado, qué había fallado, quiénes podrían llegar a tener responsabilidad. Y después Kenny, Trama y Vergallo son un grupo, una comisión de asesoramiento que nombró el Ministerio de Defensa, que también hizo su informe y del cual, bueno, vamos a tener que hablar, preguntar, repreguntar, comparar y verificar lo que sirva a esta querella para el alegato final, que son las pruebas que hacen a nuestra acusación. Nuestra acusación es, ese submarino no tendría que haber

0: estado ahí, porque no estaba en condiciones de estar ahí ni estar haciendo ese patrullaje a las 200 millas. Y aparte, después queremos probar que los oficiales imputados en tierra, ¿sí?, los acusados, no actuaron con la debida diligencia y con las medidas que debieron haber arbitrado aquella noche y madrugada que terminó finalmente, luego de 8 horas, con la vida de los tripulantes. Tendrían que haber hecho otra cosa.
1: Doctora, en algún momento usted mencionó al blindaje que se daba dentro de lo que es la Armada. ¿Qué comportamientos vio en testigos o qué documentación pudieron haber sostenido esta idea?
0: Mira, yo no te escuché bien, pero lo que te puedo decir es que los testigos que vinieron a declarar, por supuesto la mayoría de la Armada, yo noto que en su gran mayoría, valga la redundancia, son funcionales a proteger a la Armada y por ende a proteger a los acusados. Uh-huh. Ha habido gente que dijo, eran marinos de guerra, sabían el riesgo que tomaban, le faltó decir, merecían morir. Uh-huh. En eso son muy canallas, muy cobardes, como ya sabíamos que lo iban a hacer, le mintieron a la sociedad, con un vocero, Balbi, que todos los días decía están bien, tienen víveres, y sin embargo todos sabían que estaban muertos, ¿no? Porque uh-huh. no hay sobrevida en un submarino, mucho menos 15 días.
1: Claro.
0: Después no podíamos esperar otra cosa en ese sentido, sin embargo, están bajo juramento y no se animan a tanto. Uh-huh. Hemos pedido 2 falsos testimonios, vamos a ver cómo nos va. Son cosas que se van a resolver después, pero yo quiero tener las pedidas para que cuando haga mi alegato pueda esa prueba que utilice la defensa desvirtuarla completamente si había negado un pedido de falso testimonio de nuestra parte, ¿no?
1: Bueno, doctora, para justamente cerrar con esta idea, ¿qué tan importante puede ser el delito de falso testimonio en este proceso?
0: Como en todo proceso, el falso testimonio es grave, tiene pena. En este caso no es para perjudicar al imputado, sino para beneficiarlo, con lo cual tiene menos cantidad de años, pero llega hasta los 10 años. A mí lo que me importa no es meter presa gente, a mí lo que me importa es que los demás digan la verdad.
1: Tal cual. Muchísimas gracias por estos minutos para con nosotros y desde ya que seguimos...
0: No, por favor, gracias por recordar siempre la causa, gracias por darle la importancia que tiene. Hasta luego.
1: Bueno, sí, charlábamos con la doctora María Carreras, querellante de los 44 tripulantes del ARA San Juan que perdieron la vida y, bueno, en definitiva también representando el sentimiento de tantos argentinos que buscan justicia con esta causa.
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0: Y a las 11:42 de la mañana en la República Argentina hacemos contacto desde Río Gallegos, directamente con la zona norte de la provincia de Santa Cruz. Allí en Caleta Olivia está nuestra colega trabajando directamente desde el Hospital Zonal. Solange está por allí, bueno, para poder comentarnos también qué es lo que ha ocurrido y cómo está la actualidad por estas horas de la mañana de aquellas personas que han sido derivadas también al Hospital Zonal de Caleta Olivia después de el trágico acontecimiento que se registró en Perito Moreno. Solange, ¿cómo te va? Buen día, Gustavo y Gisela, te saludamos desde Río Gallegos.
1: Hola, Gustavo y Gisela, ¿qué tal? Muy buenos días para ustedes y toda la audiencia y el equipo de Leo 12.
2: Bueno, Solange, ¿podrías comentarnos qué tipo de lesiones predominan entre las afecciones de estas personas que fueron derivadas a la ciudad de Caleta Olivia?
1: Mira, te comento. Hay 4 niños internados. Hay una nena de 3, una nena de 9, una nena de 11 y otra de 12. Las de 11 y 12 son hermanitas. 3 pacientes están en el área quirúrgica, que son los de 3, 9 y 11 años, y de cuidados críticos con lesiones por quemaduras. Uh-huh. El equipo médico del hospital está realizando las curaciones bajo protocolo estéril y también una evaluación técnica para poder determinar, viste, cómo fueron las profundidades de las heridas y el porcentaje de superficie corporal afectado, ¿no es cierto? Uh-huh. Después, la nena de 12 se encuentra internada bajo observación, ya que tiene politraumatismos. Y bueno, comentamos también que las nenas de 3, 9 y 11 están en la sala pediátrica y la de 12 en terapia intensiva, perdón. Nosotros pudimos acceder a la información de que la niña de 12 presentaba en un principio quemaduras del 80%. Pero bueno, el parte médico que brindaron a las 10 de la mañana desde el Hospital Zonal indicó que se encontraba estable y bueno, bajo asistencia médica.
0: Okay. Bueno, Solange, ya vamos a volver en minutitos más con vos, lógicamente, bueno, también para conocer así cómo está la actualidad de los pacientes que han sido derivados al Hospital Zonal de Caleta Olivia. Y desde Río Gallegos dejamos ahora la ciudad de Caleta Olivia y nos vamos directamente hacia la ciudad de Perito Moreno, allí donde ha ocurrido lamentablemente este acontecimiento. Está en comunicación telefónica, se hizo un lugarcito en su agenda, lógicamente, lo estamos llamando desde hace rato, pero permanentemente la línea ha dado ocupado, el intendente Matías Trepo, que nos ha dado algún minutito para poder charlar también con él. Matías, bueno, buenos días, Gustavo Rañeras es mi nombre, junto a Gisela Castillo lo saludamos por el aire de LU12 M680, queriendo saber cómo están por estas horas de la mañana allí. Matías. A ver, vamos a ver si podemos tomar la comunicación. Está en línea, pero no lo escuchamos.
2: Si lo podemos rechequear, mientras tanto podemos ir comentando. A ver, ahí
0: a
2: lo
0: ver,
2: escuchamos.
0: Ahora, Matías.
3: Hola, ¿sí me escuchan?
0: Sí, ahí está, ahora sí. Bueno, te decía, Gustavo Arañarás y Gisela Castillos, te saludamos a través del aire de LU12 M680. Bueno, ¿cómo está por allí en estas horas de la mañana en la ciudad de Perito Moreno, Matías?
3: Bueno, acá estamos, la verdad que muy consternado con toda esta situación. Seguimos trabajando in situ en el lugar de los hechos con los procedimientos articulados con todas las fuerzas que están trabajando, coordinados por el Ministerio de Seguridad y cada una de las áreas que corresponden también al Ministerio de Salud y también a Protección Civil, coordinando las actividades que ahora continúan con un relevamiento de los daños que se ocasionaron a razón de esta onda expansiva que se generó después de la explosión y el consecuente incendio que lastimosamente dejó varios heridos y personas fallecidas.
2: Intendente, me imagino que es una conmoción generalizada la que debe estar atravesando toda la comunidad. Cuando usted tomó conocimiento de este incendio, ¿cuál fue la primera decisión que toman desde el municipio?
3: La verdad que nosotros fue en las altas horas de anoche y automáticamente nos dirigimos todos hacia el lugar para poder acompañar a las fuerzas de seguridad que rápidamente actuaron con las herramientas que se tiene a disposición y que por suerte hubo mucho una rápida respuesta por parte también de las autoridades provinciales que automáticamente emprendieron viaje para aquí para coordinar las tareas, así que bueno, en este momento aprovecho solamente para agradecer a todos los que nos están ayudando, solidarizándose y empáticamente saludar y acompañar en este difícil momento a las familias que, bueno, que se han visto afectadas perdiendo a un familiar y también a sus familiares que están siendo hospitalizados.
0: ¿Han tenido contacto ustedes con las familias de quienes han perdido sus seres queridos? ¿Han tenido contacto? ¿Han podido establecer algún tipo de comunicación?
3: Sí, nosotros estamos gestionando la venida de los familiares de los dos fallecidos, personas mayores, que residen en otra provincia, que consternado con los hechos también quieren estar en la localidad, así que estamos en contacto permanente con ellos y también con con distintos dispositivos, salud mental del hospital también, acompañando a los familiares acá y a los que se encuentran en situación de derivación, ¿no?
0: ¿Y cómo van a seguir las tareas, intendente? ¿Cuáles son los próximos pasos a seguir?
3: Bueno, los cuerpos ya han sido retirados del lugar todos, así que ahora procede la jefatura de bomberos para hacer la última inspección y posteriormente a generar lo que tiene que ver con el desarme de todas las estructuras que están amenazantes con desplomarse para poder limpiar lo que es el lugar y no generar más daño, ¿no? Y posteriormente también un relevamiento integral de aquellos que fueron perjudicados afectados con esta tragedia, con esta onda expansiva, y bueno, estamos ya con algunas viviendas haciendo reparaciones, con cambio de vidrios y relevamiento de daños mayores para poder empezar a generar dispositivos de acompañamiento, ¿no?
0: Claro. Matías, bueno, no tengo registro de que haya ocurrido, por lo menos en el tiempo que llevas como intendente, una situación similar, ¿no? También de estar preparados para poder actuar ante una situación de esto, donde, bueno, entiendo que tampoco, si bien es cierto, son cosas que pueden ocurrir, bueno, prácticamente son sorpresivas.
3: No, sí, la verdad que sí, en esto coincido, por ejemplo, con las palabras del director del nosocomio local, que se enorgullecía con el trabajo que realizaban los profesionales médicos. Bueno, yo en mi caso también lo mismo con todo mi equipo del gabinete, el gabinete de la provincia y por sobre todo los vecinos también, que en estos momentos aflora la humanidad antes que todo, ¿no? Así que en ese sentido, bueno, muy muy orgulloso también de la solidaridad de nuestro pueblo. Y con su permiso, bueno, debo cortar para poder continuar con las tareas, pero bueno, quería transmitir esto de un acompañamiento y un sentimiento con toda la familia que han sido afectadas.
0: Bueno, también nosotros muchísimas el acompañamiento gracias a ustedes, y muchas gracias, Matías, por atendernos y darnos estos minutos, Gracias. Hasta luego. Bueno, Matías Trepo, intendente de la localidad de Perito Moreno, lógicamente consternado, ¿no? Una noticia que está dando vuelta prácticamente por todo el país. Es increíble, hace rato el video que podías
2: estábamos
0: ver.
2: Estábamos mirando a través de las redes cómo fue el impacto que generaba el propio incendio, cómo se iba propagando rápidamente y la gente desesperada, los vecinos tratando de ayudar a los bomberos, que también hacían claramente con lo que tenían, lo que podían, pero fue tantas las dimensiones de esta expansión que lamentablemente no hubo mucho para hacer al respecto, ¿no?
0: Totalmente. Terrible, ¿no? Realmente.
2: Sí. Estaría a partir de estas cuestiones que a veces son, en algunos casos, inevitables y en otras claramente son evitables, quedan falencias expuestas muchas veces, que se puedan hacer una revisión de los protocolos y de todo lo que implica,
0: Hay otra parte que yo también me empiezo a preguntar ahora, ¿no? Y que seguramente ya debe estar dando vueltas por allí. ¿Tenían red de gas? ¿A quién corresponde la distribución? ¿A la empresa provincial? Creo que allí más bien están con Zeppelin en Perito Moreno, ¿no? No tienen la conexión a red. Bueno, son todas cuestiones que digo, porque es lo que vos decís, Isela, ¿no? Después esto, sin dudas, hay que empezar a tirar un poquito más de esta madeja para ver que, originalmente dónde empezó, dónde inició esta tragedia. Porque también corresponde esto, a ver qué pasa con las conexiones, las conexiones domiciliarias y toda la demás cuestión. Bueno, hay un gran trabajo también que se necesitan hacer en estas zonas del país para que la gente, ¿cuántas veces escuchamos, se inauguran lotes, se entregan vivienda, esto, lo otro, con servicios, con gas, para que la gente no pueda? Bueno, terminamos teniendo muchas muchos otros tipos de situaciones también, ¿no? Gente que quiere terminar de que se seque la ropa, la pone cerca del calefactor, viviendas que se incendian, por ejemplo, acá en la ciudad de Río Gallegos, esto es prácticamente común, normal. Che, el calefactor terminó tomando fuego, prendió fuego el colchón y se incendió una vivienda. Bueno, esto sin duda terminó llevando a otra magnitud. Pero bueno, hay que empezar a prestar atención.
2: Claramente también, que no son cuestiones que nosotros podamos confirmar que hayan ocurrido, pero sí empezar a revisar, como te digo, estos protocolos, porque muchas veces hasta se dan conexiones clandestinas porque no es accesible poder poner el gas o poder poner la luz. Claro. Digo, tanto la luz como el gas son factores que pueden ser muy peligrosos para la vida humana.
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0: 11 de la mañana con 58 minutos en la República Argentina. Quería saludar a algunos oyentes que han mandado mensajes al 1534-1776, que también me decían por allí. Bueno, también te saludaban, lógicamente. Sí, dice, ¿no? Buenos días, Gisele, Gustavo, buen día, buena buen semana. Día. Y bienvenido a la rutina, Gustavo. Nos decían, bueno, sí, rutina que se extraña.
1: En
0: un
1: este
0: poco
1: tiempo
0: igual.
1: Que estabas sí. de descanso, conocí muchos oyentes de todos los días que seguramente interactuaban sí. con vos también.
0: Para que algunos me pelean, ¿eh?
1: Ana María, por ejemplo, está todas las mañanas apenas empezamos el programa, llama.
0: Muy bien.
1: Armando, por teléfono también, llama automáticamente y nos informa, bueno, que está escuchando la radio, etcétera,
0: buenísimo.
1: Etcétera.
0: Así que, bueno, bienvenido sea entonces allí los mensajes, la bienvenida también para mí. Bueno, yo en definitiva también los he extrañado, así que bienvenido sea. Pero bueno, no quería dejar de agradecer a Elsa, que tempranito en la mañana ya nos había saludado, pero bueno, esto, digo, de la rutina nos lleva también a que estemos tocando la información realmente en un inicio de semana muy pero muy agitado en la provincia de Santa Cruz.
1: Bien, en medio del profundo dolor que atraviesa hoy la comunidad de Perito Moreno tras la tragedia que dejó a familias con pérdidas totales, el gobierno provincial desplegó un operativo de asistencia y contención para acompañar a los damnificados. Vamos a conversar con la ministra de Desarrollo Social de la provincia, Soledad Boggio, para ver cómo se está trabajando en la ayuda inmediata, pero también en el acompañamiento humano y social que una situación tan devastadora requiere. ¿La escuchamos? ¿Está por teléfono, ministra? Sí. No sé si me equivoqué con el apellido, me parece.
0: Ministra de Gobierno.
1: Ah, no, perdón, ministra de Desarrollo. Ahí está.
0: Ministra de Gobierno. Oh,
2: perdón. Ministra Secretaria General de la Gobernación.
0: Ahí está.
2: Bueno,
0: buen día.
2: Nosotros nos hicimos buenos días presentes ayer alrededor de la 1 de la mañana, apenas, digamos, tomamos conocimiento de la tragedia. Esta sucedía acá en Perito Moreno. El gobernador nos impartió, digamos, de que estuviéramos presentes cuanto antes, así que yo vine acompañada, obviamente, de la gente de Protección Civil, que eran los primeros que necesitábamos acá presentes en la localidad. En paralelo, el hospital de Perito Moreno, digamos, hizo todas las primeras asistencias, no solo, digamos, a las personas que estaban heridas, sino también asistencia psicológica a familiares, digamos, de esas personas. Hubieron vecinos que fueron evacuados, que se encuentran actualmente en la hostería municipal con contención desde anoche, y también contención psicológica por parte del hospital, que ha mandado gente a la hostería. Anoche en simultáneo, cuando nosotros nos presentamos en el lugar del hecho, la verdad que el tema de la edificación se veía demasiado dañada, con peligro, digamos, de derrumbe de dos de sus paredes, más allá, digamos, de lo que pudieron apreciar ustedes en las imágenes que han estado circulando. Así que una vez que se concluyó con tratar de apagar los focos ignios más fuertes, se tuvieron que esperar algunas horas como para poder enfriarse los materiales. Y bueno, ahora última 8:30, 9 de la mañana, se extrajeron el cuerpo de un adulto y de un bebé que ya están en la morgue junto con el fallecido, que anoche había sido trasladado a la morgue también.
0: ¿Cómo ha sido la respuesta del sistema sanitario, ministra?
2: La verdad que ha funcionado todo muy bien, muy rápido, muy oportuno. Anoche mismo las personas que fueron derivadas, que son 4 menores para el caso del hospital zonal, llegaron rápidamente, al igual que la paciente adulta que tenemos en el hospital de Las Heras, que se encuentra en este momento en UTI con quemaduras de mecánica respiratoria. La evolución es estable, y en el caso de los menores en Caleta hay 2 menores que están en internación general con algunas quemaduras en el cuerpo, un menor que tiene politraumatismos y un menor que está en UTI pero con evolución estable, y me decían que no tiene asistencia mecánica respiratoria. Más allá de eso, desde anoche el avión sanitario está dispuesto para poder, digamos, realizar cualquier evacuación a un centro de mayor complejidad si es que los médicos así lo requieren. Eso ya está todo armado desde anoche.
0: Ok. Bueno, marcaba por allí usted también, ministra, la contención lógicamente psicológica, ¿no? Que necesita el, bueno, las personas que también lamentablemente quedaron involucradas de esto. A ver, cuéntenos un poco sobre ese trabajo.
2: Sí, nosotros estamos, digamos, la verdad que tratando de contener en una situación que la verdad, digamos, no tiene descripción alguna, sobre todo cuando uno habla de menores, bueno, es permanente, incluso también estamos en contacto con familiares que estamos ayudando a traer de la provincia de Salta, que son familiares de línea directa de los fallecidos, así que ahí se está coordinando para poder traerlos hasta vía aérea hasta la zona de Comodoro, y el traslado terrestre ya estaba articulado con gente de la Subsecretaría de Gobierno Interior para que puedan llegar lo antes posible una vez que ellos aterrizan, que tengo entendido que esos vuelos operan en la madrugada de hoy.
0: Okay. Bueno, nosotros decíamos recién, Soledad, también digo, temas que van a quedar seguramente para después, una vez que se haya tenido esta emergencia que ha ocurrido allí, este hecho prácticamente imprevisto. Bueno, empezar a revisar también toda, y que entiendo que van a formar parte de las pericias, toda la cuestión esta de las conexiones, cómo están los domicilios y todo lo demás, porque
2: sí,
0: bueno,
2: hoy a primera hora estaban realizando pericias la gente de Camusi. No podemos dar mucho detalle, tenemos entendido que no estaban conectados a la línea de red, porque está todo bajo incumbencia de la justicia, al igual, digamos, que los tres cuerpos que fueron trasladados a la morgue del hospital de Perito Moreno. Más de eso, digamos, más información no tenemos, que era lo que yo comentaba antes. La edificación es una, pero se ven como cuatro departamentos individuales que serían los que estaban ocupados y bueno, en donde se provocó esta semejante explosión, ¿no?
0: Ok. Bueno, ministra, me imagino que será una jornada larga. Lógicamente entiendo que la decisión
2: también
0: es...
2: Sí, fue una noche larga, sí. Y va a ser una jornada larga porque la idea es poder contener de la mejor manera posible y andamiar de la forma más sana toda esta situación tan trágica.
1: Ministra, entendiendo la gran ayuda que van a requerir estas familias para volver a la normalidad, si se quiere de alguna manera, ¿no?, con todo lo que originó la pérdida de sus seres queridos, ¿se evalúa desde el gobierno provincial asistencia económica extraordinaria para aquellas familias que perdieron absolutamente todo?
2: Se está haciendo, digamos, un relevamiento en todo lo que es la periferia. Sí, porque digamos que la propiedad en sí misma, como yo les comentaba, quedó en un estado bastante complejo, pero en la periferia ha habido rotura de vidrios y algún que otra cuestión que está siendo relevada por la gente de Protección Civil, y ni bien se tenga el estado de situación, la idea es obviamente poder contener a esta gente de la manera más rápida posible.
1: Uh-huh. En términos humanos y también políticos, ¿cómo atraviesa el gobierno una tragedia donde hay niños gravemente afectados?
2: No, la verdad que para nosotros, imagínate que es algo sumamente doloroso, pero que bueno, que nos encuentra de una forma articulada y rápida para ocuparnos de lo que hay que ocuparse, ¿no? En este momento nosotros estamos para asistir, para contener, para dar respuestas, y eso es lo que estamos haciendo desde anoche.
1: Bien, muchísimas gracias por estos minutos con nosotros. Allí la despedimos, no, a Soledad
2: Boggio. Por favor, gracias.
1: Bien, ministra, secretaria general de la Gobernación, que nos contaba sobre este asistencia que están realizando en Perito Moreno. Bueno, está toda la cúpula del gobierno provincial trabajando para brindar asistencia a las familias damnificadas.
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2: La temperatura en Buenos Aires es de 14 grados 5 décimas. El cielo está despejado, humedad 57%. En San Fernando del Valle de Catamarca, 12 grados 6 décimas.
3: El gobierno abrió la consulta pública para definir los aumentos al transporte público que se aplicarán el próximo lunes.
2: Para el caso de los colectivos, el Poder Ejecutivo plantea 3 subas mensuales de 2%.
3: Sin embargo, para el caso de los trenes se busca un aumento de 18% para el próximo lunes y un incremento de 50% entre junio y septiembre.
2: Mientras tanto, las empresas petroleras se reúnen hoy para definir qué pasará con el precio de los combustibles.
3: El encuentro será encabezado por YPF junto con las demás empresas que adhirieron al llamado buffer de precios que buscaba que la suba del valor internacional del crudo no se traslade a los surtidores.
2: Esta medida vence el viernes y las compañías podrían trasladar los costos internacionales del petróleo al mercado de combustibles argentino.
3: Docentes y alumnos de la UBA realizan clases abiertas en la antesala de la Marcha Federal Universitaria.
4: En la calle.
5: Esto nos decían para el móvil de Radio 750 Pablo Evelson y Pablo Rodríguez, decanos de la facultad.
6: Estamos funcionando por el aporte de los pacientes que abonan las prácticas. Si se empieza a caer, empezamos a dejar de funcionar. Hoy, si fuera por los recursos que tenemos, la facultad no puede funcionar en ningún aspecto, en ninguna parte de lo asistencial, digamos.
7: Nuestros docentes, sobre todo en el rango entre los 30 y 40 años, están renunciando porque obviamente no solo se van al exterior, sino que el sector privado les ofrece sueldos que son imposibles de igualar dentro de la universidad.
5: Desde Facultad de Medicina informó Rodo Gerardi para Radio 750 Derecho a la Información.
2: Por su parte, el decano de la Facultad de Ciencias Exactas de la UBA, Guillermo Durán, anticipó que la movilización de mañana podría ser mucho mayor que las anteriores.
3: Además, le reclamó al gobierno que juegue dentro de las reglas de la democracia.
8: Va a ser la cuarta marcha enorme, probablemente la más grande de todas. Creo que en este caso también va a involucrar mucha gente que se va a mover también por bronca a lo que está pasando, por la situación que vemos día a día, además de una insensibilidad terrible con temas esenciales como son la educación, la cultura, la discapacidad, la producción, el trabajo, la industria, además con una corrupción galopante, con una situación que es ya directamente indefendible en cuanto a lo que han planteado, que venían, por ejemplo, a castigar a la casta y son más casta que nadie. Creo que todo eso se va a ver reflejado el día de mañana. Tiene que ser multitudinario. El gobierno me parece que no escucha nada, pero alguna vez tendrá que entender que tiene que jugar dentro de las reglas de juego de las instituciones y de la democracia.
2: En abril, la inflación de la ciudad fue de 2,5%, impulsada principalmente por un avance de 5,4% en el rubro de transporte.
3: De esta manera, el IPC porteño acumula un 11,6% en lo que va del año y 32,4% en los últimos 12 meses.
2: Tras la caída de 3,2% de las ventas minoristas durante abril, anticipan que no hay buenas perspectivas para los próximos meses.
3: Así lo aseguró el presidente de CAME, Ricardo Diab, en diálogo con Radio 750.
9: También nos viene bajando la perspectiva de optimismo que teníamos hace un tiempo atrás, ¿no? Y la realidad es que nosotros mismos no tenemos motivo ni datos para poder decir que en los próximos meses esto se vaya a modificar. Y esto viene atado de la falta del poder adquisitivo, fundamentalmente, la falta de incentivo al consumo también, lo cual es un combo que no visualizamos que a corto plazo esto se pueda modificar.
1: Internacionales.
2: Donald Trump anunció que la contrapropuesta de Irán al acuerdo de paz es inaceptable y confirmó que ya dialogó con su par de Israel, Benjamín Netanyahu, para evaluar la situación en la región.
3: Tras el fracaso de las negociaciones, la cotización del petróleo abrió la jornada en alza y ahora el crudo Brent se comercializa en torno a los $103 por barril.
4: Deportes.
2: La AFA presentó la prelista de jugadores para el Mundial y hay 12 del ámbito local.
3: La nómina incluye a 6 jugadores de River, 4 de Boca y 2 de Racing.
2: Dólar oficial 1.420 pesos, dólar informal 1.400 pesos, riesgo país 498 puntos.
3: Se espera cielo algo nublado por la tarde y despejado hacia la noche con una máxima que llegará a los 16 grados.
2: En este momento la temperatura en Buenos Aires es de 14 grados 5 décimas, el cielo está despejado, humedad 57%. En San Fernando del Valle de Catamarca 12 grados 6 décimas, allí podés escuchar Radio 750 por FM 88.5.
3: Estas fueron las noticias. Federico Martín.
2: Víctor Hugo Morales.
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Bueno, estamos nuevamente al aire en este bloque, 12:28 en todo el país, para retomar hasta las 14 horas la continuidad informativa. Veníamos desde temprano con Gustavo Argañarás, que retomó el aire aquí en el 12. Estábamos muy contentos de tenerlo nuevamente con la audiencia, con los compañeros de acá de trabajo, así que nos vamos poniendo a tono y volviendo a la normalidad de alguna manera. Está Pepe en los controles, Pepe Cárdenas, ¿cómo anda? ¿Todo bien, Pepe? ¿Contento de que arranca la semana completita el lunes? Feliz de la vida, dice, con esta sonrisa, me imagino. Hoy en el Día Nacional del Himno Argentino, Pepe golpeó los tacos frente al mástil mayor de Avenida San Martín y Kirchner, ve pasar a las bandas militares. Iba la banda del ejército encabezando, iba la banda de la Fuerza Aérea Argentina y la banda de la policía de la provincia de Santa Cruz, caminando al paso del redoblado, mar, dijeron los muchachos y arrancaron, porque van a entonar a las 12 del mediodía, cuestión que ya lo hicieron, el himno nacional argentino, porque hoy es el día del himno nacional argentino. Hacemos referencia a este emblema nacional.

nacional porque lo es. Tenemos 5 emblemas nacionales. El himno es el emblema nacional que tiene, podríamos decir, la misma jerarquía que tiene, por ejemplo, la bandera argentina. Y bueno, nace junto a la bandera y el escudo. Solamente la bandera y el himno son emblemas nacionales, como símbolos patrios fundamentales que representan la soberanía, la identidad y la historia de libertad de la nación. Fue adoptado oficialmente el himno el 11 de mayo del año 1813 por la Asamblea Décima Tercera y funciona como un emblema musical y poético. El emblema de identidad consolida el sentido de nuestra pertenencia como argentinos. El origen histórico de esta melodía es compuesto por Vicente López y Planes, originalmente conocido como Canción Patriótica Nacional. Y la versión actual, que oficialmente se interpreta una versión reducida, es decir, la primera, cuarteta, última y coro, establecida por decreto en el año 1900. El uso oficial se entona en actos escolares, ceremonias oficiales y competencias deportivas. Algo que aprendí sobre protocolo es que el himno no necesariamente tiene que ser entonado en todos los actos en donde se reúnan determinados vecinos o característicos, sino que el himno se entona cuando hay un motivo de reunión como argentinos, digamos. Por eso decía actos oficiales, actos escolares, inauguraciones. Bueno, y todo aquel que considere que cantar nuestro himno no sea una obligación, sino un derecho que tenemos los argentinos. Ahí estamos escuchando una de las versiones oficiales de la canción, para mí, más linda del mundo.

0: en la plaza San Martín, a los pies del caballo de San Martín, ahí estaban las tres bandas militares entonando en este mediodía, decíamos, el himno nacional argentino. Bueno, vamos a cambiar de tema, vamos a dar vuelta a la página y nos vamos a referir a la actualidad que tiene que ver con la asunción de la nueva directora de la Unidad de Gestión Local del PAMI Santa Cruz, se llama Paula Álvarez. La designación de ella como nueva directora abre una etapa que combina, por un lado, expectativas, por otro lado, continuidad política y desafíos de gestión. Su llegada no es casual. Responde a la reconstrucción dentro de La Libertad Avanza y a la salida de Jairo Guzmán, quien dejó el cargo para asumir su banca legislativa. Pero más allá de los nombres propios y de los movimientos partidarios, siempre la discusión gira en torno a otra cosa. ¿Qué pasa en Santa Cruz con el PAMI? ¿Qué necesita Santa Cruz para la reactivación de esta obra social? Porque administra no solamente la red más importante para los jubilados, no puede convertirse únicamente en una extensión de la lógica política nacional. PAMI es, ante todo, una herramienta de contención sanitaria y además social para muchos adultos mayores que dependen diariamente de los medicamentos, de sus especialistas, de las derivaciones y además de respuestas más que rápidas. Así que Álvarez llega con expectativas dentro del organismo y con antecedentes de trabajo. Ella en Las Heras estuvo trabajando, donde impulsó acciones sociales y fortaleció vínculos con centros de jubilados. Esa experiencia puede ser una ventaja, podríamos decir, en una provincia donde las distancias, por sobre todo, la falta de profesionales y además las dificultades que tiene la estructura del sistema de salud golpean especialmente a los adultos mayores. Bueno, la propia funcionaria reconoció que Santa Cruz enfrenta un problema profundo de escasez de especialistas y además la dependencia de derivaciones médicas hacia otras localidades. Allí está el verdadero examen de gestión, el visto bueno que tendrá, que es lograr que los afiliados sientan mejoras concretas y no solamente cambios de nombres en estos cargos, porque lo cierto es que PAMI ha sido históricamente escenario de disputas políticas, de denuncias, de cuestionamientos en distintos gobiernos. La transparencia va a ser uno de los puntos claves. Y bueno, la sociedad que espera que los recursos destinados a los jubilados estén puestos exclusivamente al servicio de mejorar prestaciones y la calidad de vida, lejos de las internas partidarias o de estructuras del poder. Es lo que Santa Cruz necesita, una conducción del PAMI que combine cercanía humana con capacidad administrativa.
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0: Bueno, después de una destacada campaña en el Campeonato Argentino de Clubes A de Hockey Pista Femenino, el Atlético Boxing Club volvió a posicionarse entre los mejores equipos del país, alcanzando la gran final de este certamen. El conjunto santacruceño que ratificó el crecimiento sostenido que tiene del hockey pista patagónico y una imagen de gran competitividad a nivel nacional. Vamos a charlar con la entrenadora Mariela Morales. Vamos a repasar el recorrido del equipo en el torneo, el trabajo que realizan durante la temporada, el gran valor del grupo humano y el significado de representar a Río Gallegos y Santa Cruz en la máxima categoría que tiene el hockey pista argentino. Buenos días, ¿cómo estás? Mariela, Gisela Castillo te saluda para el aire de Ludo.
1: Hola, buen día Gisela, mi nombre es Mariela Mendoza.
0: ¿Cómo estás? ¿Todo bien?
1: Bien, bien.
0: Bueno, te agradecemos mucho que nos recibas estos minutos. ¿Qué significa para ustedes haber alcanzado la final de este campeonato argentino?
1: Mira, la verdad que en principio es un orgullo por las jugadoras del club, el 100% del club, 98,5% del equipo está conformado por jugadoras que se formaron en el club, que crecieron en el club desde los 5 a 6 años, que se han ido a estudiar y han vuelto a trabajar y a jugar en el club. Así que bueno, es eso, orgullo y admiración por estas chicas que siguen representando a la institución, queriendo a la camiseta como el primer día y haciendo todo un esfuerzo durante todos estos años para lograr este nivel que bueno, sí es el mejor, la verdad, del a nivel nacional, ¿no? El hockey pista.
0: ¿En qué momento sintieron que el equipo estaba para pelear este campeonato?
1: Mira, desde el año pasado tuvimos el ascenso a la categoría A en Comodoro, con una amplia diferencia de juego en relación a los equipos del torneo del año pasado, el Nacional de Clubes de la B. Y de verdad sentimos que el torneo de este año empezó el año pasado, ¿no? Cuando ganamos esa final. Vienen preparándose desde el 2025 para estas finales y todos los partidos fueron así, fueron finales en este torneo de nivel A.
0: Uh-huh. En torneos que son así como tan intensos, ¿qué es lo que pesa más? ¿Lo mental, lo táctico, lo físico?
1: Mira, las chicas ya tienen un excelente nivel técnico y táctico. Es real que necesitan el cuerpo técnico que está mirando desde afuera y también entre ellas tienen mucha experiencia, así que se van corrigiendo segundo a segundo, pero la parte física es muy importante, es algo que también ellas tienen que trabajar durante todo el año en tiempos extras, no hay vacaciones, no hay feriados, no hay Navidad, Año Nuevo, o sea, todos los días hay que entrenar para el logro de estos objetivos, si es lo que queremos, ¿no? Uh-huh. Así que para mí la parte física es fundamental y trabajar como un deportista de este nivel, ¿no? El descanso, la alimentación, el físico y la parte mental también es muy importante porque tienen que estar conscientes del lugar en el que están y de lo que ellas quieren, sobre todo las jugadoras y el cuerpo técnico, ¿no? Pero sobre todo ellas que son las que pisan la cancha, que son las que juegan, entonces estar con la claridad mental de qué es lo que venimos a buscar en un torneo de este tipo.
0: Mariela, ¿cuál fue el partido que sintieron les costó más, que fue más difícil, o cuál fue el punto de quiebre del torneo?
1: No, para nosotros todos los partidos fueron finales. La verdad que la zona que nos tocó fue muy muy fuerte para nosotros. Quizás el primer partido que perdimos, que fue con el que jugamos la final, fue ajustado igual un 2-1, pero creo que ese partido nos despertó un poquito, las despertó a ellas también, porque bueno, veníamos a buscar ese partido también, ¿no? A querer ganarlo, y fue un resultado que nos hizo corregir un montón de cosas. Bueno, yo creo que por suerte fue así, por algo pasó, así que creo que ese fue el primer partido, pero ya te digo, todos los partidos fueron tomados con mucha seriedad, estudiando, las chicas vieron todos los partidos de los contrincantes, vamos a decir, pero en el buen sentido, viendo cómo juegan, cómo se mueven, qué es lo que hay que hacer, ¿no? Que la verdad que se tomaron con mucha responsabilidad este torneo y ya te digo, todos los partidos fueron finales.
0: Bien. Como entrenadora, ¿qué es lo que a vos te deja? ¿Más orgullosa o con más ganas de revancha?
1: No, con más ganas de revancha, por supuesto, de seguir, de volver el año que viene y demostrar que realmente este título fue ganado con no solo con pasión, con ganas, con garra, sino con responsabilidad, con trabajo, y con mucho más ganas de mostrar el hockey que tenemos en la institución, ¿no? En el club.
0: ¿Y hubo alguna jugadora que te haya sorprendido especialmente durante el torneo?
1: Mira, para mí todas han evolucionado de manera excelente desde el año pasado que tuvimos el triunfo en la B hasta este año, pero yo la verdad que quedé orgullosa y feliz por la participación y el desarrollo que tuvo partido a partido Melina, que me dejó feliz porque la veo que está en un momento excelente. Es una nena que va al club también desde los 5 años y nada, fue súper importante en este torneo, metió goles, desbordó, cortó, cerró, así que se lastimó las manos, los dedos, no sé si la vieron, estaba con los dedos vendados, pero excelente. En general todas, pero sí, Mel me gustó mucho su juego.
0: Bien, después de este gran campeonato, ¿qué objetivos se plantean por lo que se viene?
1: Bueno, seguir trabajando. Nosotros tenemos el torneo nuestro de primeras, bueno, salir campeonas en ese torneo, por supuesto, seguir participando en la liga, que es lo que nos hace entrenar todo el año, y tratar de participar en otros torneos de primera, que bueno, la verdad que no se realizan mucho, estamos muy lejos, los costos son bastante elevados, entonces buscar esa participación en donde nos invitan, ¿no? Para seguir entrenando, porque la única manera de seguir creciendo en el deporte es competir.
0: Bien, muchísimas gracias. La despedimos a Mariela Mendoza, técnica o DT, en este caso, de el Atlético Boxing Club, el hockey pista santacruceño, que reafirma su crecimiento y protagonismo a nivel nacional.

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4: Comisario Cristian Garay, responsable de la Dirección Regional Sur de la Policía de Santa Cruz, para comentarnos un poquito más, por supuesto, del caso de Aníbal Cepeda, que desde el día sábado en la tarde hasta el domingo a la mañana, y como que el caso pegó un giro fuerte, se encontró a la persona que se estaba buscando y también los restos, lamentablemente, digo, el triste final para el señor Cepeda.
5: Las áreas de investigaciones han estado trabajando arduamente en forma conjunta con la comisaría primera, que ha sido quien es recibieron la denuncia, y a su vez, bueno, todo el trabajo de campo que se ha hecho y el despliegue del personal policial que, bueno, incorporó todas las áreas de la institución para poder dar con el paradero del señor Cepeda. La causa no es que ha finalizado con estos procedimientos que se han llevado a cabo en el día de ayer. Uh-huh. Y bueno, y por respeto a eso y para no entorpecer la causa, por ahí hay información que no podemos brindar en este momento.
4: Comisario, y en el caso de Curti, ¿él fue detenido en algún lugar o él se entregó cuando vio que lo estaban buscando?
5: Eso fue el día sábado por la noche, a raíz de la investigación y bueno, de alguna situación judicial en el expediente, a la persona se la logra interceptar ahí en inmediaciones de lo que sería la calle Elcano, creo que es, y Alberdi.
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0: Bueno, Loterías de Santa Cruz suspende el evento presencial del Telebingo Especial Día del Trabajador en Perito Moreno ante los hechos de público conocimiento ocurridos en Perito Moreno. La presidenta de Loterías para Obra de Acción Social, Claudia Páez, junto a todo su equipo, expresan su más profundo pesar y acompañamiento a las familias, a seres queridos y a toda la comunidad que atraviesa este momento doloroso. En este contexto y en señal de respeto y solidaridad con la comunidad de Perito Moreno, se decidió suspender el evento presencial que era previsto para el próximo 17 de mayo en dicha localidad correspondiente al Telebingo santacruceño especial Día del Trabajador. Esta acción fue analizada y consensuada junto al equipo de trabajo de Lotería y tomada en conjunto con el intendente Matías Trepo, que hoy estuvimos charlando con él al aire y nos contaba todo lo que vivía realmente la conmoción de Perito Moreno, priorizando el acompañamiento y el respeto hacia la comunidad en este momento tan complicado. No obstante, se informa que el sorteo se va a realizar con normalidad, manteniendo su modalidad habitual y siendo transmitido como cada domingo a través de los canales oficiales. Desde Loterías de Santa Cruz acompañan a la comunidad de Perito Moreno, reafirmando el compromiso de actuar con sensibilidad, respeto y, por sobre todo, responsabilidad ante circunstancias que conmuevan a toda la provincia.
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0: Bueno, Río Gallegos, Río Turbio, Caleta Olivia, San Julián y El Calafate se unen a la Marcha Federal Universitaria ante la falta de aplicación de la Ley de Financiamiento Universitario y un retraso salarial que ronda el 40%. La comunidad educativa de la UMPA, junto a diversos actores sociales, se van a movilizar mañana martes en toda la provincia. Es un escenario de matrícula récord con más de 10.000 estudiantes, donde la universidad advierte sobre el funcionamiento condicionado por un presupuesto que es inferior al 45% que es necesario para su normal desarrollo. En la antesala de lo que se prevé como una histórica marcha universitaria federal en la Argentina, Karina Dogman, secretaria general de la ADIUMPA, comentó sobre la organización de la medida, el estado crítico de la Universidad Nacional de la Patagonia Austral y el trasfondo legal que motiva esta movilización. El reclamo central radica en el rechazo a la no aplicación de la Ley de Financiamiento Universitario por parte del Gobierno Nacional. Bueno, estuvo aquí en el aire de LU12 hablando sobre esta Ley de Financiamiento Universitario que ya fue promulgada y reafirmada por el propio Congreso, lo que marca una independencia de poderes que el Ejecutivo debe respetar.

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1: Tragedia en Perito Moreno, un bebé y dos adultos murieron al explotar e incendiarse en una vivienda, en una casa, ¿no? Está Sandra Gordillo,
2: subsecretaria de Protección Civil.
1: Bueno, ha sido uno de los funcionarios que, según se lo habían dado a conocer desde el gobierno de la provincia, bueno, ¿cómo están trabajando por estas horas?
3: Continúa trabajando bombero de policía, los peritos de policía en el lugar. Se continúa hasta ver a qué se va a poder remover todo, ¿sí? Una vez que se hagan las pericias, pues hablamos también la información, porque por la familia, ¿no?
1: ¿Tienen alguna novedad sobre cuál es el estado de salud de aquellos que han sido derivados a los hospitales de allí de la zona, ¿no? Creo que eran 4 niños derivados hacia el hospital de Caleta Olivia.
3: Mire, las personas que están acá en Perito Moreno están en buena salud. En la acera se encuentran algunos, la señora está en estado crítico, los menores que están en Caleta Olivia. Nosotros coordinamos todos los recursos de la provincia, de todo lo que necesite, ¿sí? La familia, porque no tan solo la familia que perdió su vivienda, sino que también hacia alrededor de la vivienda.
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0: temperatura 16 grados una décima, cielo despejado en la ciudad de Buenos Aires, la humedad 49%. En Bahía Blanca, temperatura 12 grados 8 décimas. La inflación en la ciudad de Buenos Aires fue de 2,5% en abril. El Instituto de Estadísticas y Censos Porteño informó que el índice de precios al consumidor acumula un alza de 32,4% en los últimos 12 meses y de 11,6% en estos 4 meses del 2026. El rubro de transporte mostró el mayor impacto sobre el indicador general al registrar una suba mensual de 5,4%, seguido por el rubro vivienda, agua, electricidad, gas y otros combustibles, que avanzó 2,2%. La UBA convocó a la marcha universitaria para exigirle al gobierno que cumpla la ley de financiamiento y de recomposición salarial. Un docente de clínicas aseguró que hay muchísimos docentes ad honorem y llamó a defender la educación pública en la marcha federal de mañana.
1: Creo que me parece destacar algo clave, y es que hoy en día también las clases se sostienen justamente porque docentes, muchas veces de segunda, ad honorem o con rentas muy bajas, deciden mantener la educación pública entre las aulas. Y hoy en día, si tenemos clases, si hay gente que se recibe, es porque los profesores y docentes de esta universidad tenemos una profunda vocación y un compromiso con la educación pública, pero la vocación no paga las despensas, la vocación no paga la comida todos los días. Entonces, es por eso que también nosotros necesitamos que se implemente finalmente la ley de presupuesto unitario.
0: Las dos CTA denuncian el colapso de la salud pública y marcharán el 20 de mayo.
2: En la calle.
3: Para Radio 750, el titular de ATE Capital, Daniel Catalano, aseguró que el presupuesto de salud en la ciudad está subejecutado y que marcharán el próximo 20 de mayo al Ministerio de Salud.
4: Mira, los recortes de salud afectan a toda la comunidad porque hoy vos tenés el plan remediar fuera de juego, de 70 remedios solamente hay 3. Las personas con discapacidad hoy están sin posibilidad de asistencia, los hospitales están colapsados. Si viste la provincia de Buenos Aires, no tengan turno en la capital federal para que también te puedas asistir. Nosotros tenemos una visión mucho más federal que la que tiene el gobierno porteño, los salarios están a la baja, el presupuesto de la ciudad de Buenos Aires también está subejecutado, no hay reemplazo de maquinaria, no hay nombramiento de personal. Así que el problema de salud es realmente grave. El 20 vamos a movilizar contra los hospitales porteños.
3: Desde Microcentro informó para Radio 750 Luciano Marcos, Derecho a la Información.
0: Valor de dólar oficial 1.420 pesos, dólar informal 1.405 pesos, riesgo país 498 puntos.
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0: Se reportan demoras en Lugones, en la General Paz desde Eva Perón hasta Rivadavia, sentido Río de la Plata, en Delepiana 6 y en el ingreso de la Richiere Capital Federal, trenes, subtes y permetro a horario. Temperatura 16 grados una décima, cielo despejado en la ciudad de Buenos Aires, la humedad de 49%. En Bahía Blanca, temperatura 12 grados 8 décimas. 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Estas fueron las noticias, Sergio Becerra.
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pero mamma mía, cuántas cosas tenemos del Mundial. Estamos alentando a la selección con premios, interacción, participación de los oyentes. Y vamos a recordar cómo estamos en las instancias del juego. Porque ustedes desde el otro lado también se ponen la camiseta como nos ponemos nosotros y participan, que es la idea. Por un lado estamos con el juego de la frase, que es un juego que va a durar toda la semana. Comenzamos hoy lunes y atención porque arranca el juego con la frase. Presta mucha atención que durante este programa y todos los programas te vamos a ir dando una palabra secreta para que vos el viernes puedas armar una frase completa y participar de grandes premios. La palabra de este lunes es... La palabra es la, L-A, la, simplemente eso. Anotás esta palabra, la, mañana nos escuchás nuevamente, anotás la palabra que te vamos a decir mañana, así sucesivamente hasta llegar al viernes con una frase completa. Vas a participar del sorteo de 3 camisetas, una pelota y un kit. Si vos el viernes nos completás todas las palabras que dijimos la semana, automáticamente entrás en este sorteo. Acordate que la previa del Mundial sigue con los premios, los sorteos y todo lo que tenemos en el día de la fecha. Y hoy vamos a estar regalando una camiseta que seguramente va a ser en el programa de Carlitos Saldivia, el sorteo. Lo único que tenés que hacer es contarnos a través del 2966-341776 con tu nombre completo y últimos 3 números del documento, ¿cuál fue la canción del Mundial que a vos más te gustó? Temprano arrancamos y dijimos, la canción de los italianos, la canción de Shakira con Waka Waka, la de Ricky Martin y así tantas canciones lindas que hubieron del Mundial. Bueno, ¿cuál fue de todas la que más te gustó? Respondiendo a esa consigna, ya te anotamos para el sorteo. Una camiseta mundialista se va en el día de hoy, así que no dejes pasar esta gran oportunidad. Y además, estamos regalando los fixtures del Mundial. Esto lo podés pasar a retirar sin cargo a Sapiola 25. 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Pepe, a ver, vamos a hacerle una ayudita a la gente. Esta es la del Mundial del 90 y estaba interpretada por 2 italianos. ¿Te acordás cómo se llaman? Nan, nan, nan, nan. A ver si le ayudamos a la gente. Noche mágica. ¿Algo así era? Noche mágica. No te escucho nada, Pepe. ¿Qué cosa? A ver, vamos de nuevo. Grite, por favor. A ver, una vez más, si no jodemos más. A ver si lo logro. ¿Benato? ¡Oh, es imposible, Pepe! La canción, al menos, ¿cómo se llamaba? Not Magic. Un estado italiano, ahí está. Bueno, si a vos te gustaba esta canción, nos mandás ese WhatsApp y nos decís, mira, a mí la canción que más me gustó era esta en determinado momento, que era... la del Mundial del 90. Creo que fue una de las más resonadas o las más recordadas. Dice un oyente por acá, la canción que tarareaba todo el día era de Shakira, Waka Waka. Y Elsa ya está participando con sus 3 números del documento, que es 713. Recordame tu apellido, así te notamos como tiene que ser. La tiene a Waka Waka. Bueno, hay varias canciones. Dice, buenas tardes, excelente programa. A mí me gustaba la de Ricky Martin. Soy Javier 209, ya está participando por la camiseta. Y acordate, Javier, de decirme tu apellido. Así te notamos en la planilla como tiene que ser. La de Ricky Martin, la de Ricky Martin era... Go, go, go, ale, ale, ale. Claro, algo así era... Yo te la estoy tarareando la canción, pero en realidad no se llama así. La de Waka Waka se llama Waka Waka. La Copa de la Vida se llama la de Ricky Martin. Qué linda canción. A ver, ¿está sonando de fondo o no?
Ah, esta es la de Shakira, de Waka Waka. Claro, esta es la que le gustaba a nuestra amiga Elsa Villegas, que ya está participando. Otra, otra. Vamos, Pepe, vamos, que se vienen 31 días nada más queda para el Mundial. Javier Quintana, 209, ya está participando. Dijo, a mí me gustaba la canción de Ricky Martin. Del momento. Na, na, na, na, na. Na, na, na, na. Está buena, está buena. Che, ¿cuál es la canción oficial del Mundial del 2026? ¿La tenemos o no la tenemos? A ver, a ver, a ver. A ver si es esta la otra canción que decía el vecino. Sí. Esta es la de Ricky. La Copa de la Vida. Me gustó también. Tenía una coreo inclusive que movía los brazos. Hacía para un lado y para el otro. Ricky Martin en su interpretación. Sí, la tengo presente. Con los 2 metros que tenía Ricky Martin para cantarla. Qué buena música, Pepe. Me da como a... Quiero revolear todo. Go, go, go. Ale, ale, ale. Muy buena. Bueno, yo estoy entre estas tres y tengo que hacer un ranking. Esta es la del Mundial 2026. Esta es la actual. Está buena igual, me gusta. Bueno, acordate, si vos querés llevarte la camiseta del Mundial, hoy se va a estar sorteando en el aire de L12M680. Lo único que tenés que hacer es decirnos cuál de todas las canciones que vos escuchaste de los Mundiales fue la que más te gustó. Y nos envías al 341776 tu nombre, apellido, los últimos 3 números. Y con eso ya estás participando.

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5: Mariela Mendoza, técnica ODT, en este caso del Atlético Boxing Club, el hockeypista santacruceño. ¿Qué significa para ustedes haber alcanzado la final de este campeonato argentino?
6: En principio es un orgullo por las jugadoras del club, el 100% del club, 98,5% del equipo está conformado por jugadoras que se formaron en el club, que crecieron en el club desde los 5 o 6 años.
5: ¿En qué momento sintieron que el equipo estaba para pelear este campeonato?
6: Mira, desde el año pasado tuvimos el ascenso a la categoría A en Comodoro, con una amplia diferencia de juego en relación a los equipos del torneo del año pasado, el Nacional de Clubes de la B, y de verdad sentimos que el torneo de este año empezó el año pasado.
5: Después de este gran campeonato, ¿qué objetivos se plantean por lo que se viene?
6: Bueno, seguir trabajando. Nosotros tenemos el torneo nuestro de primeras, salir campeonas en ese torneo, seguir participando en la liga, que es lo que nos hace entrenar todo el año, tratar de participar en otros torneos de primera. La verdad que no se realiza mucho, estamos muy lejos, los costos son bastante elevados. Entonces, buscar para seguir entrenando, porque la única manera de seguir creciendo en el deporte es competir.
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Bueno, Pepe, ¿cómo andamos? ¿Todo bien? Estamos con nuestro Oper acá repasando música. Te iba a comentar algo que tiene que ver con la presentación de Ricardo Arjona en la República Argentina. Viste que la semana pasada te dije que tocó con Eugenia Quevedo. Bueno, ahora es el turno de Ángela Leyva. Ayer hizo lo propio. Parece que Arjona va invitando a diferentes referentes de la Argentina. Bueno, Eugenia Quevedo, que es cantante de cuarteto y también le hace un poco al folclore, a la cumbia y demás. Y Ángela Leyva, que es una referente de la música tropical, que también se suma a hacer streaming, perdón, a hacer colaboraciones. Estoy pensando en radio, streaming y todo. Se sumó a hacer colaboraciones con artistas internacionales. Y ayer le tocó subir al escenario para interpretar el tema Fuiste Tú. La cantante de cumbia argentina, Ángela Leyva, fue parte del sexto show del guatemalteco en Buenos Aires. Y en el marco de su gira, lo que el seco no dijo, Ricardo Arjona sorprendió a su público argentino al invitar al escenario a Ángela Leyva, la cantante de cumbia que se unió al cantautor para interpretar una versión de Fuiste Tú durante la sexta función de su residencia en el Movistar Arena. Las presentaciones que le quedan a Arjona en la Argentina son las siguientes. Hoy 11 tiene otro escenario, el 12, el 17, el 18, el 19, el 23 y el 24 del mismo mes. Ya podía quedarse a vivir directamente Arjona, ¿no? Tantas presentaciones. ¿Sabés lo que es lo más gracioso, Pepe? Que sigue llenando cualquier escenario, cualquier estadio que le den, Arjona te lo llena. Imagínate que tras el memorable dueto, Ángela dijo su emoción en las redes sociales. Jamás me imaginé que después de cantarla tantas veces, en tantos karaokes, algún día la iba a cantar con el mismísimo Ricardo Arjona. Gracias por este momento, lo guardo en mi corazón para siempre. Por acá tengo la interpretación, Pepe, de la canción. ¿Querés que la pongamos un poquito desde acá, desde la compu directamente? A ver si la voy a... Ahí está.

fuiste tú. Ahí estaba cantando Ángela Leyva con Ricardo Arjona, te decía, bueno, el artista de música referente de lo tropical. Se animó y dijo eso, que después de tantos karaoke jamás, de lo jamás se imaginó que iba a cantar con Arjona. Estaba con un vestido bordó, muy lindo, color borravino, te diría. Bueno, le criticaron el vestuario, que no era acorde. Y también, ¿saben lo que le criticaron a la pobre Ángela Leyva? Que estaba demasiada pasada revoluciones, como era una canción que había que cantarla con más sentimiento, como que ella le puso demasiada garra. Pero bueno, hay algunos que les va a gustar más, otros que les va a gustar menos. A mí me encantó la canción, que incluso se la ve en el video como disfrutándolo, como te digo, haciendo mucho de la actuación corporal, a diferencia de Eugenia Quevedo, pobre, que se frustró un poquito porque estaba como muy temerosa y los nervios le jugaron en contra.

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5: Comisario Cristian Garay, responsable de la Dirección Regional Sur de la Policía de Santa Cruz, para comentarnos un poquito más, por supuesto, del caso de Aníbal Cepeda, que desde el día sábado en la tarde hasta el domingo en la mañana, y como que el caso pegó un giro fuerte, se encontró a la persona que se estaba buscando y también los restos, lamentablemente, digo, el triste final para el señor Cepeda.
6: Las áreas de investigaciones han estado trabajando arduamente en forma conjunta con la comisaría primera, que ha sido quien recibieron la denuncia, y a su vez, bueno, todo el trabajo de campo que se ha hecho y el despliegue del personal policial que, bueno, incorporó todas las áreas de la institución para poder dar con el paradero del señor Cepeda. La causa no es que ha finalizado con estos procedimientos que se han llevado a cabo en el día de ayer. Y bueno, y por respeto a eso y para no entorpecer la causa, por ahí hay información que no podemos brindar en este momento.
5: Comisario, y en el caso de Curti, ¿él fue detenido en algún lugar o él se entregó cuando vio que lo estaban buscando?
6: Eso fue el día sábado por la noche, a raíz de la investigación y bueno, de alguna situación judicial en el expediente. A la persona se la logra interceptar ahí en inmediaciones lo que sería la calle Elcano, creo que es, y Alberdi.
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1: Bueno, atención porque comenzaron las jornadas de vacunación en los colegios de toda la provincia. El gobierno de Santa Cruz, mediante un trabajo articulado entre el Ministerio de Salud y el Consejo Provincial de Educación, ya puso en marcha la campaña de vacunación La Salud va a tu escuela para todo lo que es el ciclo lectivo 2026. A esta iniciativa, que busca alcanzar la cobertura total del calendario nacional de vacunación en alumnos de nivel inicial y primario de todo el territorio provincial, resalta la importancia de la inmunización y establecer estrategias directas para revertir los bajos índices de vacunación que lamentablemente están siendo hoy difundidos. Este programa se busca en una colaboración estratégica donde el Ministerio de Salud con el Consejo Provincial de Educación ponen a disposición la logística, el padrón de alumnos y el vínculo con la comunidad educativa. En este proceso las escuelas van a tener una importancia destacada porque los establecimientos que funcionan como nexo con las familias para gestionar las autorizaciones correspondientes son quienes finalmente están llevando adelante esta tarea. Así que si tenés un hijo en edad preescolar, como por ejemplo en Salita de 5 años, acordate que le toca la vacuna antes de ingresar al primer grado. Este operativo ya comenzó, así que en cualquier momento van a tener novedades desde las escuelas.

0: Bueno, hoy estuvimos al aire con el intendente de Perito Moreno, con Matías Trepo. Nos atendió unos minutos y nos comentó que estaba llegando las familias de Salta de los fallecidos. Esto lo adelantó aquí en el aire del U12M680, decíamos, el intendente de Perito Moreno. En estos momentos aflora la humanidad y hay un pueblo muy solidario, una explosión en un complejo de departamentos que provocó la muerte de un bebé de 2 meses y de 2 adultos mayores. Bueno, el intendente de Perito Moreno, decíamos, Matías Trepo, brindó detalles de la emergencia que atraviesa Perito Moreno tras la explosión e incendio que dejó a 3 personas fallecidas. Hoy lo tuvimos en el aire de LU12 AM680 y dijo: estamos muy consternados con toda la situación, confirmando que se mantiene un despliegue constante en el sitio de los hechos. Este operativo, que cuenta con procedimientos articulados entre diversas fuerzas de seguridad, la coordinación del Ministerio de Seguridad, el Ministerio de Salud y Protección Civil, abocados a un relevamiento exhaustivo de todos los daños que se ocasionaron con la onda expansiva que se generó después de la explosión y el consecuente incendio. En cuanto al estado de las tareas de recuperación de una zona que está muy crítica, el intendente detalló que los cuerpos ya han sido retirados del lugar en su totalidad. Por este motivo, Bomberos tomó el mando para realizar la inspección final, que es un paso previo indispensable para iniciar el desarme de todas las estructuras que están amenazantes con desplomarse. Según explicó, el trabajo es prioritario para poder limpiar lo que es este lugar y no generar más daño, colaterales a los vecinos en este caso y operarios que trabajan en las inmediaciones de lo que fue este siniestro. Respecto al acompañamiento a las víctimas, la municipalidad de Perito Moreno se encuentra gestionando el traslado de familias para despedir a los fallecidos. Son personas mayores que residen en Salta y que, ante la conmoción por lo sucedido, el Estado está en contacto permanente para facilitar su localidad. En paralelo, se ha activado un dispositivo de salud mental a través del Hospital de Perito Moreno para asistir tanto a las familias que se encuentran allí como a aquellas personas que debieron ser trasladadas a centros médicos por la gravedad de sus heridos, a Caleta Olivia, entre otros. El impacto de la onda expansiva afectó a numerosas viviendas, por lo que el equipo del gabinete municipal inició un relevamiento integral de estos daños edilicios. El intendente, de hecho, dijo que estamos ya con algunas viviendas haciendo reparaciones, como el cambio de los vidrios y el relevamiento de daños mayores, para poder empezar a generar dispositivos de acompañamiento. Y finalmente, destacó la labor de su equipo y el apoyo de la provincia a través del Ejecutivo, pero hizo especial énfasis en la respuesta de la comunidad. Dijo: en estos momentos aflora la humanidad antes que todo, asegurando y mostrándose muy orgulloso también de la solidaridad de Perito Moreno. Pero bueno, la noticia fundamental de la noticia que queríamos compartir con vos es esto, que ya están gestionándose la partida desde Salta para llegar a Perito Moreno de los familiares de quienes resultaron fallecidos.
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4: Tragedia en Perito Moreno, un bebé y dos adultos murieron al explotar e incendiarse en una vivienda, en una casa, ¿no? Está Sandra Gordillo,
0: subsecretaria de Protección Civil.
4: Bueno, ha sido uno de los funcionarios que, según se lo habían dado a conocer desde el gobierno de la provincia, bueno, ¿cómo están trabajando por estas horas?
5: Continúa trabajando bombero de policía, los peritos de policía en el lugar. Se continúa hasta ver a qué se va a poder remover todo, ¿sí? Una vez que se hagan las pericias, guardamos también la información porque por la familia, ¿no?
4: ¿Tienen alguna novedad sobre cuál es el estado de salud de aquellos que han sido derivados a los hospitales de allí de la zona, ¿no? Creo que eran 4 niños derivados hacia el hospital de Caleta Olivia.
5: Mire, las personas que están acá en Perito Moreno están en buena salud. En la acera se encuentran algunos, la señora está en estado crítico, los menores que están en Caleta Olivia. Nosotros coordinamos todos los recursos de la provincia, de todo lo que necesite, ¿sí? La familia, porque no tan solo la familia que perdió su vivienda, sino que también hacia alrededor de la vivienda.
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0: Dos de la tarde en todo el país. Llegamos al final de esta edición del lunes 11 de mayo de este año 2026. Muy contentos de haber comenzado justamente la semana laboral con un trabajo que es sumamente importante, con entusiasmo, con ganas. Bueno, nos vamos a despedir hasta mañana nuevamente a las 10, ya con Gustavo Argañarás, que se reincorpora a la tarea informativa en el aire del UCM680. Ya estamos completos todos, no falta nadie, solamente faltas vos para que te quedes sintonizado en el UCM680. Mañana le damos continuidad a los premios, a los concursos, a todo lo que tenemos dispuesto para alentar a nuestra selección. Gracias a Vanessa, que estuvo en los controles, también Pepe, haciendo los dos, producción y controles, Miti y Miti. Mi nombre es Gisela, te mando un beso grande, cuídate y mañana volvemos a las 10.

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0: grados, 8 décimas, temperatura en nuestra capital, humedad 90%, viento del oeste a 32 kilómetros en la hora, la visibilidad buena, la sensación térmica 1 grado. Identificaron a las víctimas fatales de la tragedia en Perito Moreno. El gobierno de Santa Cruz confirmó la identidad de las tres víctimas fatales que dejó la explosión e incendio ocurrido en una vivienda de Perito Moreno. Se trata de Franco Gómez, de 26 años, Jorge Balconte, de 30, y Gael Morales, un bebé de apenas 2 meses de vida. Mientras continúan los peritajes para determinar el origen del siniestro, el Ministerio de Salud informó que permanecen internadas 5 personas derivadas a centros de mayor complejidad de la zona norte provincial. Según el parte médico oficial, una niña de 12 años permanece internada en terapia intensiva pediátrica, mientras otros menores presentan quemaduras de gravedad en distintas partes del cuerpo. Además, Dayana Estrada, de 38 años, continúa con asistencia respiratoria mecánica en el Hospital Distrital de Las Heras, donde evoluciona bajo seguimiento interdisciplinario. Comenzó la exhumación de tumbas por la desaparición de Iván Torres. La Justicia Federal inició en el cementerio oeste de Comodoro Rivadavia el proceso de exhumación de tumbas vinculadas a la causa por la desaparición forzada de Iván Torres ocurrida en octubre de 2003. El operativo cuenta con la participación del equipo argentino de antropología forense, Gendarmería Nacional y funcionarios judiciales federales. El juez subrogante Claudio Vázquez explicó que la medida busca agotar todas las líneas investigativas posibles para esclarecer este caso. Los restos óseos que resulten de interés serán sometidos a análisis genéticos y estudios de laboratorio, cuyos resultados podrían conocerse en los próximos meses. Además, la justicia confirmó que la recompensa para quienes aporten datos sobre Iván Torres fue elevada a 15 millones de pesos. Detuvieron a la estafadora del Sur 1 cuando huía de Río Gallegos. La policía de Santa Cruz confirmó la detención de Silvia Benítez y de su pareja en la provincia de La Pampa, en el marco de la investigación por presuntas estafas millonarias cometidas en Río Gallegos. La captura se concretó tras un operativo coordinado entre la División Cibercrimen y fuerzas policiales de distintas provincias patagónicas. Los sospechosos fueron localizados cuando circulaban en una Ford EcoSport gris luego de abandonar Santa Cruz sin autorización judicial. La causa investiga maniobras fraudulentas denunciadas por múltiples damnificados. Según los investigadores, la principal acusada se hacía pasar por funcionaria o vinculada a organismos estatales para obtener datos personales y concretar operaciones económicas. Adosac y el gobierno se reunirán para analizar los descuentos por paro. El gobierno provincial y el gremio docente Adosac mantendrán este lunes una reunión de comisión para discutir la devolución de los descuentos aplicados por días de paro y la posible reapertura de paritarias salariales. Desde el gremio sostienen que existe una pérdida del poder adquisitivo cercana al 15% en lo que va del año. Además de la cuestión salarial, también se buscará reactivar las subcomisiones de trabajo y avanzar en una agenda de discusión sobre las condiciones laborales del sector educativo provincial. 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
0: Cinco grados, 8 décimas, temperatura en nuestra capital, humedad 90%, viento del oeste a 32 kilómetros en la hora, buena visibilidad con cielo parcialmente nublado y sensación térmica de 1 grado. En la localidad de Las Heras, la temperatura es de 19 grados 6, la humedad 47%, viento del sudoeste a 34 kilómetros en la hora, buena visibilidad con cielo parcialmente nublado. Hay más noticias.
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2: temperatura 16 grados 2 décimas, cielo despejado en la ciudad de Buenos Aires, la humedad 47%. En Bahía Blanca, temperatura 15 grados 2 décimas. El gobierno oficializó un nuevo proyecto minero bajo la legislación del RIGI. Se trata de la empresa canadiense Abrasilver, que avanzará con una inversión de 481 millones de dólares en la construcción de la mina de oro y plata en la localidad de Diablillos, entre Salta y Catamarca. El Ministerio de Economía detalló que el emprendimiento generará 2.013 empleos directos e indirectos. Las CTAs denuncian el colapso de la salud pública.
3: En la calle.
4: Para el móvil de Radio 750, el diputado nacional Hugo Yasky aseguró que el descontento de la gente se ve cada vez más en las calles y prometió que serán multitudinarias las convocatorias de la Marcha Federal Universitaria y de la Marcha por la Salud Pública del próximo 20 de mayo.
5: Lo vamos a ver mañana. Mañana va a ser una marcha multitudinaria la que va a acompañar a los universitarios. El día 20, cuando nos movilicemos por el tema de la salud, creo que también va a ser muchísima gente la que participe. El pueblo está queriendo empezar a expresar esa bronca, esa desazón, esa desesperanza en la calle, y creo que las centrales sindicales nos tendríamos que hacer cargo de que la demanda de los salarios, de las jubilaciones que no alcanzan, de la situación del empleo, hay que ponerla nuevamente en la calle como eje de una convocatoria que unifique a todos. Ese es el trabajo que nos falta a nosotros.
4: Desde Microcentro informó para Radio 750 Luciano Marcos, Derecho a la Información.
2: Tras la caída de 3,2% de las ventas minoristas durante abril, anticipan que no hay buenas perspectivas para los próximos meses. Así lo aseguró el presidente de CAME, Ricardo Diab, en diálogo con Radio 750.
6: También nos viene bajando la perspectiva de optimismo que teníamos hace un tiempo atrás, ¿no? Y la realidad es que nosotros mismos no tenemos motivo ni datos para poder decir que en los próximos meses que se vaya a modificar. Y esto viene atado de la falta del poder adquisitivo, fundamentalmente, la falta de incentivo al consumo también, lo cual es un combo que no visualizamos que a corto plazo esto se pueda modificar.
2: Valor de dólar oficial 1.420 pesos, dólar informal 1.405 pesos, riesgo país 498 puntos.
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2: Reportan demoras en Lugones, en la General Paz, en zona Liniers, sentido Río de la Plata y en Delepiane a Ezeiza. Además, en el ingreso de la Richeri Capital Federal, trenes, subtes y premetro a horario. Temperatura 16 grados 2 décimas, cielo despejado en la ciudad de Buenos Aires, la humedad 47%. En Bahía Blanca, temperatura 15 grados 2 décimas. 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Estas fueron las noticias, Sergio Becerra.
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Hola, ¿qué tal? ¿Cómo les va? Muy, pero muy buenas tardes. Aquí estamos dándole continuidad a la programación de la radio, por supuesto, ya en esta jornada de día lunes, por LU12 AM680 y en FM Láser 92.9, en FM hasta las 4 de la tarde, recordamos, después seguimos en AM hasta las 18 horas, ¿no? Bueno, Pepe Cárdenas en los controles, Vanessa Mercado en la producción, seguirá acompañándonos, por supuesto, hasta las horas 18, para acercarle toda la información, que de hecho hay muchísima, ¿no? Para repasar todo lo que pasó el fin de semana, que ya ha sido desarrollado en gran parte durante la mañana, ¿no? Y nosotros, lógicamente, también le daremos continuidad a toda esa noticia que vaya surgiendo de los temas más importantes, ¿no? Sucedidos aquí en la ciudad. Bueno, lo triste de Perito Moreno, la localidad de Perito Moreno también, con todo lo que ha pasado allí, la tragedia. Seguramente conociendo los partes, ¿no?, de la gente que está internada en este momento en los hospitales de la zona norte de Santa Cruz. Bueno, con la idea también de escuchar a nuestros amigos corresponsales de la zona norte de Santa Cruz para saber cómo evolucionan, ¿no?, esas personas que están heridas. Bueno, en lo deportivo no tenemos mucho que comentar, ¿no es cierto?, porque la verdad... después vamos a hablar, sí, de los partidos que se vienen, ¿no?, porque usted, creo que ya mañana se juegan los partidos de la continuidad de cuarto de final, ¿no?, de la Liga Profesional del Fútbol Argentino, así que, bueno, vamos a estar entrando en detalle de lo que va a suceder en la semana, un torneo que se va a ir rápidamente, porque ya estamos en estos cruces, aquí viene cuarto, semifinal y final, y termina el campeonato como corresponde, porque estamos a un mes exactamente para que arranque el Mundial de Fútbol, así que todos los torneos prácticamente tienen que terminar antes de que arranque todo ese show mundialista que vamos a tener exactamente en 30 días. Faltan 31 días para que arranque el Mundial de Estados Unidos, Canadá y México, y también a propósito de eso, bueno, ya estamos jugando, por supuesto, con la gente también. Ya estaremos repasando las consignas que arrancaron ya en esta semana. De todo un poquito en la tarde, como siempre. Y la buena música, por supuesto, presente para todos los gustos.

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1: Y así es, señoras y señores, porque hoy tenemos la primera palabra para esta frase que se va a completar el día viernes. Ese día vamos a hacer el sorteo, como estábamos escuchando allí, Angelito. Presta mucha atención durante el programa. Esta palabra es la. La palabra del día lunes es la. Y la vamos a completar, reiteramos, el día viernes, ¿no? Ese día vas a poder participar por estos premios. Tres camisetas de la selección, más una pelota y un kit para alentar a la selección. Así que la palabra de este lunes, como arranca la frase, es la. La completamos el viernes, ¿eh? Y ese día vas a poder participar. Sumate, porque la previa del Mundial lo alentamos entre todos. 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
1: Mariela Mendoza, técnica ODT, en este caso del Atlético.

0: Racing Club, el hockey pista santacruceño. ¿Qué significa para ustedes haber alcanzado la final de este campeonato argentino?
1: En principio es un orgullo por las jugadoras del club, el 100% del club, 98,5%. Del equipo está conformado por jugadoras que se formaron en el club, que crecieron en el club desde los 5 o 6 años.
0: ¿En qué momento sintieron que el equipo estaba para pelear este campeonato?
1: Mira, desde el año pasado tuvimos el ascenso a la categoría A en Comodoro, con una amplia diferencia de juego en relación a los equipos del torneo del año pasado, el Nacional de Clubes de la B. Y de verdad sentimos que el torneo de este año empezó el año pasado.
0: Después de este gran campeonato, ¿qué objetivos se plantean por lo que se viene?
1: Bueno, seguir trabajando. Nosotros tenemos el torneo nuestro de primeras, salir campeonas en ese torneo, seguir participando en la liga, que es lo que nos hace entrenar todo el año, tratar de participar en otros torneos de primera. La verdad que no se realizan mucho, estamos muy lejos, los costos son bastante elevados. Entonces, buscar para seguir entrenando, porque la única manera de seguir creciendo en el deporte es competir.
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los que han superado ampliamente. Y como te decía, chaparrones aislados, en algún momento, pero intensos, ¿no? Son aislados, pero con bastante intensidad, que se van a dar durante el resto de la jornada. Mañana ya mejora el tiempo en cuanto a esto, si bien el viento va a aparecer también, pero no tanto, 50-60 kilómetros de ráfagas, para el día martes, con una mínima más fría de 1 grado bajo cero mañana en las Heras. Después de a poquito, como viene el miércoles, bueno, lluvias aisladas, máxima de 9 grados, se mantiene el jueves así, y durante toda la semana con temperaturas que estarían entre los 10 y 12 grados de máxima. Esto para las Heras en cuanto al extendido. Indudablemente que esto puede ir variando, ¿no? Fíjate vos que ya están casi en 20 grados en las Heras y tenían una estimada de 12 grados, así que muy buena temperatura en la zona norte de Santa Cruz. Y en nuestra capital, recordamos, estamos con 8 grados en este momento. Para lo que viene, bueno, madrugada de mañana con probable nevada, lluvias y nevadas, madrugada y mañana, a la tarde chaparrones, martes esto, ¿no? Con máxima de 6 grados, el miércoles también, precipitaciones aisladas durante todo el día prácticamente, el día jueves también vamos a estar con lluvia, chaparrones durante todo el día. A ver, che, si hay un día. El viernes también lluvias aisladas. Es verdad esto que iba a venir bastante húmedo, ¿no? Otoño, invierno. Bueno, se está dando. Lo que en otro momento era nieve, claramente, ¿no? En esta época ya de mayo teníamos nieve. Bueno, ahora es agua. Jueves, toda la semana con lloviznas aisladas en muchos casos, pero lluvia al fin. Y el fin de semana recién tendríamos, qué sé yo. No lluvia y sí muy poco viento también, pero hay que esperar hasta el fin de semana. Toda la semana estaremos allí con tiempo inestable aquí en el sur de la provincia de Santa Cruz. Después vamos a hacer un recorrido también por distintas localidades, a ver cómo viene, qué sé yo, la cuenca carbonífera el fin de semana, ¿no? Algo de nieve siempre va a haber, ya estamos en una época lógica para que esto suceda. 1534-1776 en nuestra línea de contacto. Seguimos haciéndole compañía con toda la información y todo lo que vaya surgiendo durante la tarde.

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0: Muy bien, seguimos en la tarde de la radio, 14:46 minutos en nuestro país. La vamos a saludar a nuestra colega Erika Sánchez del diario Crónica de la ciudad de Comodoro Rivadavia. Hola Erika, ¿cómo estás? Buenas tardes.
1: Hola Carlos, ¿cómo estás vos? Un saludo para vos y para toda la audiencia.
0: Muy bien, aquí, bueno, queriendo conocer algunos detalles de lo que hoy se iba a iniciar, ¿no? Excavaciones en el cementerio oeste, tiene que ver con, en este caso, Iván Torres, que tiene tantos años ya, ¿no es cierto?, de investigación a nivel internacional, incluso trascendió en su momento y se ordenó después continuar con la investigación y la búsqueda también de él, ¿no?
1: Sí, sí, hoy justamente el juez Claudio Vázquez hizo presente con el equipo argentino de antropología forense, también, bueno, personal de seguridad, de gendarmería y distintos miembros, para poder avanzar en lo que son estas excavaciones de tumbas que están ubicadas en el cementerio oeste como NN. Uh-huh. Por lo que nos indicaban son 16 tumbas, que bueno, la idea es poder hacer un muestreo de material genético y demás, restos óseos, levantamientos, y poder cotejar con los bancos de datos genéticos que tienen para poder ver si existe la posibilidad de que Iván esté allí, ¿no?
0: Uh-huh. Recordemos un poco, pongamos en contexto la situación. Esto pasó en el año 2003, un pibe de 26 años tenía en ese momento, ¿no?
1: ¿Iván? Sí, sí, justamente Iván desapareció el 20 de octubre de 2003, ya casi son 23 años. Él estaba en la zona céntrica de Comodoro Rivadavia cuando, bueno, según indican los testimonios, fue levantado por una patrulla policial de la seccional primera y en el lugar habría sido sometido a algún tipo de tortura. Lo sacaron de ese lugar y, bueno, nunca más lo vieron. Uh-huh.
0: A partir de allí se inició una investigación, incluso hubo juicios, ¿no?, y con los que estaban sindicados, supuestamente, ¿no?, como autores de la desaparición. Hablamos de incluso de la fuerza policial.
1: Sí, sí, justamente había un testigo que estaba esa noche detenido en uno de los calabozos, que fue uno de los testigos claves, digamos, que tenía toda esta información y la aportó de que fue llevado por la policía. Este testigo después fue asesinado en la alcaldía policial pese a que se había pedido su protección. Uh-huh. Luego hubo intervención de la Corte Interamericana y pudieron avanzar con juicios. Bueno, un primer juicio que en 2016 fueron condenados dos policías, Tillería y Chemín. Uh-huh. Ya en 2021 también se hizo otro juicio donde fueron condenados Ruiz y Gómez y ahora están a la espera de un tercer juicio para poder también condenar a otros policías que estuvieron en ese turno, ¿no?
0: Claro, pero nunca se pudo dar directamente con las pistas necesarias para saber qué pasó con, si hay desaparición o no, ¿no es cierto?, algún dato para encontrar o ubicarse el cuerpo, ¿no?
1: Exactamente, esto es lo que por ahí la familia reclamaba y sigue reclamando, ¿no?, poder saber qué pasó con Iván, porque nunca efectivamente se pudo saber si lo asesinaron y su cuerpo fue arrojado o enterrado en algún lugar, o que pasó con él. Uh-huh. Por el momento hay una recompensa que ascendió a 15 millones ya por datos fehacientes sobre el paradero de Iván y también están en conversaciones con el gobierno del Chubut para ver si se puede incrementar esa recompensa para que brinden mayores informaciones y efectivamente puedan determinar qué pasó.
0: ¿La familia han tenido contacto ustedes con medio periodístico o no en estos días con la familia de Torres, de Iván?
1: No, en esto estamos en eso justamente, para hablar con su mamá, con María Millacura, que es la que siempre nos brinda información, bueno, ella sostiene justamente que lo mató la policía. Uh-huh. Y bueno, siempre su palabra es bienvenida en este contexto, más aún cuando continúan con distintas pericias, ¿no? Pues pasaron 23 años y aún siguen tratando de establecer qué es lo que pasó.
0: Me imagino la lucha de esa madre, ¿no? De más allá de toda la familia y la gente amiga de la familia que debe estar atrás de esto, buscando la verdad.
1: Sí, además porque ha tomado repercusión a nivel internacional, muchos organismos de derechos humanos que se han sumado a esta lucha, un caso tan emblemático, ¿no? Y la relevancia que tiene para poder finalmente saber, ¿no?, qué pasó y mientras tanto, bueno, sabemos que los policías que ya fueron imputados, también los que están en este trámite, digamos, siguen sosteniendo su inocencia, pero tampoco nadie dice qué más pasó, ¿no?
0: Claro, claro. De acuerdo a lo que les informaba el juez Vázquez, Erika, esto va a llevar tiempo, ¿no es cierto? Después de todo lo que tiene que ver con, más allá de lo que se está haciendo, la exhumación en este momento, un trabajo que indudablemente lleva su tiempo.
1: Sí, en principio la exhumación, estiman que hasta el jueves lo van a estar trabajando. A partir de ahí los antropólogos se van a llevar todo lo que es el material que colecten, ¿no? Para poder cotejar y hacer todo el tipo de tareas, bueno, más de laboratorio, digamos. Y en esto estiman que entre 2 y 4 meses recién podrían tener algún tipo de información. Lo importante, además de esto, es que ellos ya cuentan con un banco genético, entonces en caso de encontrar alguna otra coincidencia, también puede ser informado independientemente de que, bueno, ellos puntualmente están examinando lo que es el caso de Iván, ¿no?
0: Claro. Bueno, ¿cuántos años han pasado? Sigue la búsqueda y pensaba en la cantidad de desaparecidos que se han dado en los últimos años, ¿no? Las últimas décadas aquí en la Patagonia. Bueno, Comodoro es un caso en ese sentido, digamos, qué sé yo, lo más trascendente de los últimos meses, por ejemplo, lo de Pedro Kreder, ¿no? Y Juana Morales, este matrimonio, conocidos que son buscados todavía, uno supone, en cierta manera, buscando datos de ellos, que hasta el momento no hay ninguna novedad tampoco, ¿no?
1: Sí, hay muchísimos casos, lamentablemente, aquí en Comodoro, de personas que han desaparecido, que no se puede buscar, digamos, o encontrar un nexo de qué puede haber pasado. Siempre llegan hasta un lugar puntual de la investigación y quedan estancados, lamentablemente.
0: Claro.
1: Falta mucha, mucha cámara de seguridad que pueda por ahí aportar. Bueno, en este caso, en Rocas Coloradas, donde fue lo de Juana y Pedro, sabemos que en ese sector no hay cámaras más que a la salida de Caleta Córdoba, y es
0: Claro.
1: un lugar totalmente desolado que, más que alguna persona que puede haber llegado a verlos en el sector, mucha más información no podés tener, y tampoco porque ellos mismos no habían manifestado nada
0: Claro.
1: de este viaje o de esta cuestión, y fue todo muy, muy de repente. Y bueno, su familia, lamentablemente, hoy sigue esperando respuestas, como muchos.
0: Sí, es así. Bueno, Erika, te agradecemos estos minutos y estaremos en contacto en cualquier momento cuando surja algún tipo de información.
1: Bueno, muchas gracias, a disposición.
0: Gracias, Erika. Bueno,
1: Hasta luego.
0: nuestra colega desde la ciudad de Comodoro, Diario Crónica de Comodoro Rivadavia, Erika Sánchez, brindándonos algunos detalles, ¿no?, de lo que hoy indudablemente es noticia en los distintos portales que llegan desde la ciudad petrolera, este caso Iván Torres, ¿no? Se iniciaron las excavaciones en el cementerio oeste para, bueno, en cierta manera ver si se puede encontrar algún hilo que conductor, ¿no?, para esclarecer un poco lo que pudo haber sucedido con este joven en ese tiempo de 26 años.
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8: Comisario Cristian Garay, responsable de la Dirección Regional Sur de la Policía de Santa Cruz, para comentarnos un poquito más, por supuesto, del caso de Aníbal Cepeda. Desde el día sábado en la tarde hasta el domingo a la mañana, y como que el caso pegó un giro fuerte, se encontró a la persona que se estaba buscando y también los restos, lamentablemente, digo, el triste final para el señor Cepeda.
9: Las áreas de investigaciones han estado trabajando arduamente en forma conjunta con la comisaría primera, que ha sido quien es recibieron la denuncia, y a su vez, bueno, todo el trabajo de campo que se ha hecho y el despliegue del personal policial que, incorporó todas las áreas de la institución para poder dar con el paradero del señor Cepeda. La causa no es que ha finalizado con estos procedimientos que se han llevado a cabo en el día de ayer. Uh-huh. Y por respeto a eso y para no entorpecer la causa, por ahí hay información que no podemos... Claro. Brindar en este momento.
8: Comisario, y en el caso de Curti, ¿él fue detenido en algún lugar o él se entregó cuando vio que lo estaban buscando?
9: Eso fue el día sábado por la noche, a raíz de la investigación de alguna situación judicial en el expediente, a la persona se la logra interceptar ahí en inmediaciones de lo que sería la calle Elcano, creo que es, y Alberdi.
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0: Las Malvinas fueron, son y serán argentinas. 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
1: Temperatura 16 grados 2 décimas, cielo despejado en la ciudad de Buenos Aires, la humedad 47%. En Bahía Blanca, temperatura 15 grados 2 décimas. El gobierno oficializó un nuevo proyecto minero bajo la legislación del RIGI. Se trata de la empresa canadiense Abra Silver, que avanzará con una inversión de 481 millones de dólares en la construcción de la mina de oro y plata en la localidad de Diablillos, entre Salta y Catamarca. El Ministerio de Economía detalló que el emprendimiento generará 2013 empleos directos e indirectos. Las CTAs denuncian el colapso de la salud pública.
2: En la calle.
3: Para el móvil de Radio 750, el diputado nacional Hugo Yasky aseguró que el descontento de la gente se ve cada vez más en las calles y prometió que serán multitudinarias las convocatorias de la Marcha Federal Universitaria y de la Marcha por la Salud Pública del próximo 20 de mayo.
4: Lo vamos a ver mañana. Mañana va a ser una marcha multitudinaria la que va a acompañar a los universitarios. El día 20, cuando nos movilicemos por el tema de la salud, creo que también va a ser muchísima gente la que participe. El pueblo está queriendo empezar a expresar esa bronca, esa desazón, esa desesperanza en la calle, y creo que las centrales sindicales nos tendríamos que hacer cargo de que la demanda de los salarios, de las jubilaciones que no alcanzan, de la situación del empleo, hay que ponerla nuevamente en la calle como eje de una convocatoria que unifique a todos. Ese es el trabajo que nos falta a nosotros.
3: Desde Microcentro informó para Radio 750 Luciano Marcos, Derecho a la Información.
1: Tras la caída de 3,2% de las ventas minoristas durante abril, anticipan que no hay buenas perspectivas para los próximos meses. Así lo aseguró el presidente de CAME, Ricardo Diab, en diálogo con Radio 750.
5: También nos viene bajando la perspectiva de optimismo que teníamos hace un tiempo atrás, ¿no? Y la realidad es que nosotros mismos no tenemos motivo ni datos para poder decir que en los próximos meses que se vaya a modificar. Y esto viene atado de la falta del poder adquisitivo, fundamentalmente, la falta de incentivo al consumo también, lo cual es un combo que no visualizamos que a corto plazo esto se pueda modificar.
1: Valor de dólar oficial 1.420 pesos, dólar informal 1.405 pesos, riesgo país 498 puntos.
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1: Reportan demoras en Lugones, en la General Paz, en zona Liniers, sentido Río de la Plata y en Delepiane a Ezeiza. Además, en el ingreso de la Richeri Capital Federal, trenes, subtes y premetro a horario. Temperatura 16 grados 2 décimas, cielo despejado, la ciudad de Buenos Aires, la humedad 47%. En Bahía Blanca, temperatura 15 grados 2 décimas. 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Estas fueron las noticias, Sergio Becerra.
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1: Por supuesto que sí, porque recordamos, arranca el juego de las frases, hoy arrancó ya, por supuesto, y la primera palabra, la palabra del lunes es la. Simplemente esto, la. Premios generales en juego, recordemos las tres camisetas que vamos a sortear el día viernes, una pelota de fútbol y un kit para alentar a la selección. Una palabra secreta que vamos a ir dando todos los días. El día viernes vamos a completar la frase. Allí vas a poder participar llamando al 2966-341776. Nos vas a conocer ahí la frase completa. Tenés que estar siguiendo, por supuesto, la programación de la radio. Y ojalá que te lleves a uno de estos premios. Estamos a 31 días para que arranque el Mundial de Fútbol. Y ya arrancamos el juego con, en este caso, la frase que hoy empieza con la primera. Palabra que es la.
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1: Vamos a repasar algunos títulos de laopinionaustral.com.ar. El municipio de Comodoro acompaña las exhumaciones en el cementerio oeste. La Secretaría de Control Operativo Urbano de Comodoro Rivadavia coordina el inicio de un operativo de excavación y exhumación en el cementerio oeste ordenado por la Justicia Federal. Las tareas se desarrollarán durante 4 jornadas y están a cargo del equipo argentino de antropología forense. Buscan analizar 16 cuerpos no identificados para hallar indicios sobre el paradero de Iván Torres, desaparecido en el año 2003. Otro de los títulos tiene que ver con la conmoción en Río Gallegos. La causa no está cerrada. Cristian Garay reveló que continúan las pericias y no descartó más allanamientos por el caso de Aníbal Cepeda. Seguimos repasando otros títulos. El gobierno de Santa Cruz decretó 3 días de duelo por la tragedia de Emperito Moreno. El decreto provincial estableció banderas a media asta en todos los edificios públicos y dispuso asistencia para las familias afectadas por la explosión e incendio en Perito Moreno. El hecho dejó 3 personas fallecidas, heridos internados y viviendas afectadas en el barrio San Antonio de Padua de esa localidad del norte de Santa Cruz. Otro de los títulos tiene que ver con lo que dijo la doctora Carreras, Valeria Carreras. La gran mentira quedó expuesta, dijo, apuntó contra la Armada tras la inspección del ARA Santa Cruz. La abogada querellante de las familias de los 44 tripulantes aseguró que la recorrida en el submarino gemelo del ARA San Juan permitió comprobar contradicciones claves en los testimonios y reforzó la acusación contra los ex mandos navales. Otro de los títulos. Entrevista en LU12, intendente Matías Trepo. Estamos gestionando la llegada de familiares de Salta de los fallecidos. Esto lo adelantaba esta mañana a LU12 AM680. En estos momentos aflora la humanidad. Hay un pueblo muy solidario, dijo. Una explosión en un complejo de departamentos provocó la muerte de un bebé de 2 meses y 2 adultos mayores. Como sabemos, esto pasó en la localidad de Perito Moreno. Títulos que destacamos a esta hora de la tarde.

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1: Comisario Cristian Garay, responsable de la Dirección Regional Sur de la Policía de Santa Cruz, para comentarnos un poquito más, por supuesto, del caso de Aníbal Cepeda. Desde el día sábado en la tarde hasta el domingo en la mañana, y como que el caso pegó un giro fuerte, se encontró a la persona que se estaba buscando y también los restos, lamentablemente, digo, el triste final para el señor Cepeda.
2: Las áreas de investigaciones han estado trabajando arduamente en forma conjunta con la comisaría primera, que ha sido quien recibieron la denuncia, y a su vez, bueno, todo el trabajo de campo que se ha hecho y el despliegue del personal policial que, bueno, incorporó todas las áreas de la institución para poder dar con el paradero del señor Cepeda. La causa no es que ha finalizado con estos procedimientos que se han llevado a cabo en el día de ayer. Uh-huh. Y bueno, y por respeto a eso y para no entorpecer la causa, por ahí hay información que no podemos... Claro. Brindar en este momento.
1: Comisario, y en el caso de Curti, ¿él fue detenido en algún lugar o él se entregó cuando vio que lo estaban buscando?
2: Eso fue el día sábado por la noche, a raíz de la investigación y bueno, de alguna situación judicial en el expediente, a la persona se la logra interceptar ahí en inmediaciones de lo que sería la calle Elcano, creo que es, y Alberdi.
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0: Bueno, fin de semana movidito aquí en Río Gallegos, con la cobertura también de nuestros colegas, por supuesto. Caso Cepeda, que conmociona, sigue conmocionando por los datos que se van conociendo con respecto, ¿no?, a este vecino de nuestra ciudad capital. Lo tenemos a Martín Muñoz Quesada, el periodista que indudablemente tiene todos los datos más importantes, las últimas novedades también de este caso.
1: Ganador de Cebolla.
0: ¿Cómo anda, Carlos? Y que tuviste mucho laburo el fin de semana.
1: Estuvimos de temprano,
0: con sí. Muchas, bueno, la verdad que cada vez que se iban conociendo datos, por ahí el que sigue estos casos policiales, por ahí indudablemente lo ve como algo que, la verdad, en gallego quizás antes no pasaba, uno siempre dice lo mismo, ¿no?
1: Claro.
0: Pero no, no nos deja de sorprender lo que pasa.
1: Es que minuto a minuto van pasando novedades, van apareciendo nuevos datos. Uh-huh. Y por eso hoy te vengo a traer una exclusiva que la tenés antes que la tenga la opinión austral, porque un buen tabar y también el papel. Que bueno, ya sabemos el caso de Aníbal Cepeda, el hombre que fue encontrado sin vida y descuartizado en la mañana del domingo. Uh-huh. En un complejo habitacional abandonado en Moyano al 500. Y también se encontraron restos que estaban en una casa que estaba en la calle Pellegrini al 500, exactamente a la vuelta de ese complejo habitacional. Uh-huh. Lo que le podemos comentar a la gente exclusiva, que me lo acaban de comentar el dato de fuentes judiciales, es que la cabeza y las manos de Aníbal Cepeda se encontraban en el domicilio de Pellegrini al 500. El resto del cuerpo estaba desmembrado en un pozo séptico, pozo ciego, podemos decir, sí, en Moyano al 500. Uh-huh. Lo que resta saber es si el móvil del hecho por el que está detenido Félix Curti, ¿no? Uh-huh. Que será indagado en horas de la mañana, posiblemente después de las 11 de la mañana, en las instalaciones del juzgado de instrucción número 1, para ubicar a la gente Fañano y Kennedy. Uh-huh. Al lado de donde es la morgue judicial. Bueno, ahí será trasladado Curti con el fin de que dé su versión de los hechos o se niegue a contar qué es lo que sucedió.
0: ¿Quién vivía en Pellegrini ahí al 500, qué decís?
1: Deshabitada.
0: Ah, deshabitada.
1: Deshabitada, sí. Uh-huh. Estamos recabando información. Sí, vecinos de la zona nos habían dicho que habían visto algunos movimientos, habían visto a Félix Curti caminar o andar por esa zona, haber saltado una medianera incluso. Uh-huh. Desconocemos bien exactamente el lugar donde estaba la cabeza y las manos. Lo que sí sabemos que estaba dentro del diámetro de lo que sería el terreno, ¿no?
0: Y estaría prácticamente enterrado, bueno, esos datos.
1: Eso desconocemos, claro. Desconocemos. También
0: pero uno supone que...
1: Y ayer estuvieron porque el primer operativo de las primeras partes del cuerpo se realiza en el complejo habitacional. Ese se hizo desde la madrugada hasta las 2 de la tarde, que uh-huh. es cuando se retira la unidad de traslado de la morgue judicial, y después cerca de las 2 y entre las 2 de la tarde y hasta las 6, 7 de la tarde, que es hasta cuando yo fui, que uh-huh. estuve por ahí, seguían trabajando. Desconocemos, incluso nosotros llegamos a pasar por el costado con el resto de los colegas de otros medios. Uh-huh. Y nos llamó la atención la presencia de policías a la vuelta de donde estaban los restos. Claro. Después sí nos dijeron cómo era la situación. Pero sí, se maneja con mucho hermetismo.
0: Martín, ¿y cómo se llega al dato de saber? Porque la verdad, hay que ser sinceros, uh-huh. es muy difícil encontrar un cuerpo desmembrado prácticamente, hay que partir de un dato, ¿no?
1: Claro.
0: ¿Curti pudo haberlo dado ese dato?
1: Curti, para contarle a la gente, también salió en la nota que salió ahí en el papel, que estaba firmada por mí, Martín Muñoz Quesada, que él aportó datos porque era una persona de interés para la causa, no era sospechoso en un principio, uh-huh. sino que a la raíz de ir conociendo la historia de Cepeda, un jubilado petrolero que no tenía muchas más actividades que ir al casino, que era conocido hace años en el casino, había formado una relación de amistad, podemos decir, con Curti, quien iba a la tarde, mientras que Cepeda iba entre la tarde y la noche, iba intercambiando, nada, tenía esos... Uh-huh.

0: La alerta del Ministerio de Seguridad, que daba cuenta que estaban buscándolo. Él habría aportado los datos de dónde estarían los restos. Los del complejo habitacional, no del resto.
1: Claro. Se quebró, digo, porque para...
0: Y de haber sido, por ejemplo... Bueno, esto también para contarle a la gente. Curti, sí. ¿Quién es?
1: ¿Quién es?
0: Curti es un hombre que es de la provincia de Buenos Aires, de la ciudad de Tres Lomas. Estuvo detenido en Buenos Aires por una causa de robo y estafas en los 90. A raíz de algunas cuestiones propias del servicio penitenciario, termina siendo trasladado a la unidad 15 de Río Gallegos. Después, cuando recupera la libertad, decide echar raíces acá en Santa Cruz. Se queda, entra en el estado provincial, lleva a ser chofer de un conocido juez ya retirado, y ahora últimamente estaba de maestranza en el Ministerio de Economía. Desconozco si seguía trabajando ahí, pero teníamos el dato nosotros de que estaba vendiendo tortillas en el barrio Belgrano, cerca de una plaza homónima del barrio Belgrano, pero también tenía este problema de, no puedo decirlo como un diagnóstico porque no soy médico, sí. Pero sí tenía problemas con el juego. Y también, bueno, estaba permanentemente en el casino. También se habla de algunas deudas que tenía, prestamistas que iba cayendo, pero bueno, es una persona que tenía ciertas condiciones, ¿no?
1: Claro.
0: Y que bueno, a partir de esto sería también en potencial el móvil, todavía no está claro, pero sería el económico.
1: Está bien. Cuando aparece el aviso, incluso vimos por parte de, o sea, aportar datos sobre él. Él no estaba prófugo en ese momento, absolutamente de nada, ¿no?
0: No, por eso. No había orden de captura.
1: Claro.
0: Era una... Se le dice persona de interés. Claro. Se le dice... Incluso cuando surge la alerta es por averiguación de paradero.
1: Claro.
0: Podés venir como testigo, sí, sí, y contarnos si vos conocías a Cepeda. Eso nada más.
1: Claro.
0: Y había desaparecido.
1: Y ahí comienza más o menos a hilvanarse un poco la historia.
0: Ah, más o menos encaminarse. Y después, bueno, con el correr de las horas, esto también nosotros lo venimos siguiendo desde hace tiempo, ¿viste? Cuando se hicieron los allanamientos en Cantarute, sí, y también Cañadón León, que eran por las tarjetas de que habían encontrado unas personas y habían usado las tarjetas de Cepeda, y cuando los allanaron encontraron las tarjetas y el DNI del vecino.
1: Claro.
0: Ellos dijeron, no, mirá, nosotros encontramos la billetera, hicimos unas compras, bueno, porque aprovechamos la situación.
1: Claro.
0: Obviamente, eso en una parte se dice, bueno, podría ser como una estafa, suplantación de identidad, pero bueno, lo importante era encontrar el vecino.
1: Claro.
0: Ahora se encontró el vecino, bueno, después se verá qué pasará con esas dos personas, pero es un delito menor.
1: Otro tema, el lugar donde se encontraron los restos, los primeros restos, se supone, bueno, departamentos abandonados, que tendrían que estar, estaban bajo la órbita de custodia de Gendarmería.
0: De Gendarmería, sí, es una causa que está desde el 2017 más o menos, del empresario Daniel Muñoz, que había ordenado, que bueno, la Justicia Federal había ordenado el decomiso,
1: sí,
0: y bueno, primero el resguardo de esos, son 7 u 8 departamentos de 3 ambientes, esos eran muy bonitos, pero que tenían que tener custodia permanente. ¿Por
1: claro.
0: qué? Porque es un bien que después también tiene que ser decomisado y después tiene que mantener su valor.
1: Claro,
0: ¿no?
1: Claro.
0: Pero bueno, parece que Gendarmería no estuvo realizando mucho la custodia, tenía pintadas, tenía los vidrios rotos. Incluso hace una semana estaríamos hablando, jueves de la semana pasada, un perfil de Instagram, un vecino, y realizó una inspección urbana, una expedición urbana, como para mostrar cómo estaba el lugar, y como dato no se podía ver nada.
1: Claro.
0: No se ve nada, o sea, no se veían rastros de sangre, nada de eso. Pero a raíz de eso, Gendarmería decide reforzar la custodia. Apenas horas después aparece el cuerpo.
1: Aparece esto.
0: Claro. Pero también, Gendarmería no vio nada raro. Entonces, la gran pregunta es, ¿dónde lo descuartizó?
1: Claro.
0: Y si lo descuartizó, sí, ahí,
1: y cómo,
0: lo
1: limpió, cómo, la escena. ¿Cómo se encontraron? ¿En qué lugar se encontraron? Porque indudablemente acá hubo...
0: En parte en un pozo ciego, como te decía.
1: Por eso, sí. Pero digo, estoy hablando de... en algún momento ellos se encuentran por algo... En algún lugar físico, digamos, el departamento, la vivienda de él, o
0: el olor, claro. El olor, no sé, la verdad desconocemos. Por capaz que él pueda aportar exactamente el lugar donde estaba. Tenía, revisen el pozo ciego del departamento 1.
1: ¿Y dónde tiene domicilio el sospechoso hasta hoy?
0: Desconozco, y gran pregunta para hacerle a los investigadores,
1: porque
0: podrían hacer un allanamiento en esa morada, ¿no? Lo que sabemos sí es que, por ejemplo...
1: Porque en algún lugar se contactaron ellos físicamente antes de que pase todo, ¿no? Indudablemente que así.
0: Y tenemos en cuenta que Cepeda desapareció el 20 de abril, la última vez
1: claro.
0: que vieron. Supongamos que ese día ocurre el hecho, cámaras de seguridad es casi imposible. teniendo en cuenta que las cámaras, viste, que por ahí que algunas se renuevan cada 24 horas, se graban sobre sí mismas, algunas cada

0: a 7 días y ya son 3 semanas bastante complicado.
1: Está bien.
0: Pero sí sabemos, por ejemplo, viste que también se hizo un procedimiento en Sarmiento el 300, es una casa abandonada, uh-huh. Que es donde habría pasado una de las noches Curti.
1: Ah.
0: Que es un lugar, que es una casa que también está abandonada más o menos en el 2017-2018, pero una cuestión particular, que en febrero de este año sufrió un incendio, que tiene un cartel afuera, que según pudimos hablar con la propietaria, que ella nos comentó que desde que puso el cartel de se vende afuera, porque estaba en sucesión recién este año, o sea, la podían vender, desde que puso ese cartel dijo, fue como poner miel y que aparezcan todas las abejas. ¿Por qué? Porque puso el cartel y claro, estaba deshabitada y los indigentes iban a dormir ahí. Por eso también se prende fuego la casa, porque estaban tratando de calefaccionarse.
1: Claro.
0: Bueno,
1: esa persona, indudablemente, muchos de los lugares donde habitaba eran esos, me parece,
0: claro,
1: ¿no?
0: Sí, capaz que estaba en situación de calle, eso desconocemos.
1: Claro.
0: Sí, pero lo que pudimos ver, también un rastreo de redes sociales, uh-huh. el modus vivendi del vecino no se veía de las altas alcurnias, mínimamente.
1: Claro.
0: Pero bueno, también un botín de 200 millones de pesos es más que atractivo. Por eso también surge también esto, también una de las hipótesis en las que se está trabajando es por qué las manos y la cabeza estaban en otro lado.
1: Claro.
0: Puede ser para que no identifiquen el resto del cuerpo, uh-huh. porque también podemos usar las fichas dactiloscópicas, bueno. O la misma cara puede servir, pero también podría servir, por ejemplo, ahora con las billeteras virtuales.
1: Claro.
0: Para abrir las aplicaciones.
1: Algo macabro estamos hablando, pero puede pasar, claro.
0: Los datos biométricos que vos necesitas para abrir una cuenta de una billetera virtual, te piden la cara y también después te piden las fichas dactiloscópicas. Puede, está dentro del espectro de lo posible, ¿no? Lamentablemente.
1: Claro.
0: Pero bueno, eso sería lo que tenemos por ahora y bueno, mañana la indagatoria.
1: Hay que esperar eso para ver qué es lo que dice, no si habla, ¿no? Por supuesto, tiene todo el derecho de hacerlo o no.
0: Claro, y puede decir lo que quiera, puede desviar la información, puede
1: negar todo también.
0: Puede decir que en un primer momento lo coaccionaron, puede ser una de las salidas, él también decir, mira, me apretaron y me obligaron a decir que el cuerpo estaba ahí.
1: Claro.
0: Pues lo puede decir.
1: Porque hasta el momento no hay otro sospechoso.
0: No hay otro sospechoso. A lo cruento del hecho. Tenés que tener mucha confianza para tener un... Esto ya hablando de la criminalística, ¿no?
1: Sí.
0: Tenés que tener una persona con la que tengas demasiada confianza o que también esté en tu misma situación de desesperación como para poder...
1: asociarte para ese tipo de...
0: Para
1: planificar eso, ¿no?
0: Y Carlos, ¿matarías por 200 millones de pesos conmigo?
1: No, es una cosa increíble porque...
0: Es...
1: Porque además, me parece, Martín, más allá de eso, el plan, si hay un plan o si hubo un plan, era terminar de esa manera con esta persona, con Cepeda.
0: Y no pensó en las consecuencias. Efectivamente, porque... termina pasando. También algo que me parece muy curioso es que haya pasado en una zona tan transitada de la ciudad. Porque... sea o no sea, no estoy diciendo un barrio periférico, por eso,
1: por eso.
0: Donde hay muchas cámaras de seguridad, la impunidad con la que podría haber actuado, es mínimamente intimidante.
1: Sí, o sea, no deja de ser otro hecho terrible que pasó en la ciudad, esto, uh-huh. la verdad que, sumado al caso de Romero en su momento, viste que
0: esto... Bueno, sí, el caso de Romero, por ejemplo, iba a ser, eso también lo comentamos ahora al pasar uh-huh. a la gente, el juicio se iba a hacer este viernes, finalmente se pasó para agosto,
1: uh-huh.
0: Posiblemente por algún cambio de estrategia del abogado defensor, pero sí, nosotros tenemos casos como el de Marcelo Chocobar,
1: uh-huh.
0: descuartizada, nunca apareció el cuerpo.
1: Sí.
0: Y después tenemos el descuartizador de la Swift, claro. año 2014, que me acuerde, no sé si vos un hombre con tantos años aquí.
1: Sí, bueno, caso emblemático, igual encontraron parte de ese cuerpo.
0: Sí, Barrio Belgrano.
1: Sí, sí.
0: De que era un chico recién llegado de Salta y una chica que
1: era... En unos departamentos que se estaban construyendo, que yo paso todos los días por ahí y digo, esta persona que aquí lo hay no sabe dónde está viviendo.
0: Pero... Claro, no, sí, me acuerdo.
1: Fue así también, bueno. Un hecho terrible.
0: Bueno, para comentarle a la gente, el chico se termina suicidando el día después en... No me acuerdo si en la unidad 2 de bomberos o en la comisaría cuarta.
1: Claro.
0: Y después, bueno, Marcelo Chocobar está condenado a reclusión perpetua... Biot y Ángela Solini recibió 17 años, que ya debe estar cumpliendo ya 10 años más o menos, teniendo en cuenta que eso pasó en el 2015, ¿no?
1: Uh-huh.
0: Y ahora lo que podemos hablar de la calificación legal del caso de Cepeda. Puede ser por alevosía, porque también es una persona grande.
1: Claro.
0: Premeditación, seguramente. Hay premeditación, porque también incluso lo que hizo después. Y después, que si, por ejemplo, no quiso matarlo, pero termina matándolo y después usa los restos para ocultar su crimen, eso ya se encuadra como crímenes causa.
1: Claro.
0: O sea, perpetua. O sea, lo que se afronta a Curti es una reclusión perpetua. Porque no es un. Porque alevosía, como agravantes.
1: Sí, sí, sí.
0: Alevosía, premeditación. Y bueno, también que es crímenes causa porque termina escondiendo el cuerpo para que no se conozca su delito, ¿no?
1: Claro, claro.
0: Entonces, sí, afronta sí o sí una pena de reclusión perpetua.
1: Habrá que esperar mañana su testimonio.
0: El testimonio, después de la
1: instrucción de la causa. Claro, por eso. Después de eso, recién más o menos se puede tener una idea de lo que estás planteando vos ahora, ¿no?
0: Claro, sí, sí, sí. Esto es todavía. Creo que todavía debe estar la causa como averiguación de paradero, averiguación de muerte.
1: Por eso,
0: por eso. A partir de mañana ya hay una indagatoria en la que se lo va. La indagatoria corresponde por el tema de sobre qué delito se te acusa.
1: Claro.
0: Entonces ahí ya empieza la calificación, ya empieza el encuadre. Después de eso pasan 10 días hábiles, casi un mes más o menos, donde el juzgado tiene que empezar a juntar toda la prueba que tiene y su teoría del caso para finalmente determinar si procesa o no procesa a Curti. En el medio pueden aparecer nuevos personajes, nuevos escenarios, puede aparecer más información, incluso en la indagatoria Curti puede llegar a ayudar.
1: Claro.
0: Y después de los 10 días, se determina si se procesa o no, y ahí empieza toda una cuestión legal que es presentaciones de pruebas, de que pueda ser fiscalía, que la misma defensa puede apelar los procesamientos. Y de acá a un año vamos a tener una novedad que vamos a saber si es cuando se lee o no el juicio de la causa.
1: Claro. Está bien. Bueno, queda bastante entonces por investigar de aquí en más. No, más allá de lo que ya se ha encontrado, que de hecho es muy bastante, digo, ¿no?
0: Y es el tema es conectar los puntos, ¿no?
1: Sí.
0: Iba a ser un chiste muy malo.
1: No lo haga. Sí, Martín, y bueno, eso por un lado. Y después el otro caso de esta mujer que iba a ser acusada de estafa y demás.
0: Benítez.
1: ¿Qué pasó? Porque al final la justicia, bueno, le había pedido que fije domicilio.
0: Claro, fija domicilio. Y
1: ella, eso ya prácticamente para la justicia, si te dice, bueno, fija domicilio, pero no te podés mover acá.
0: Exactamente. Y si vos pretendés irte por una cuestión de seguridad, si pretendés viajar por de vacaciones o algo, vos tenés que avisar si sea el juzgado. Yo creo que fue una cuestión más así, No creo que haya sido como que ya escapado diciendo no. Creo que por ahí por una cuestión de desconocimiento no avisó el juzgado y podría haber dicho ella, me están atosigando los vecinos, ya me están bardeando, y la verdad quiero irme a otro lado para no sufrir represalias. Lo podría haber dicho. El tema es que no lo hizo, alguien filmó cuando ella se estaba yendo.
1: Cuando estaba cargando todo el.
0: Claro, pero ella podría haber dicho, me mudé. Va al juzgado, Doc, ¿cómo anda? Disculpa, me mudé, una porque no tengo más plata, porque me voy a la casa de mi vieja, me voy a otra ciudad porque me atosigan. No lo hizo. Bueno, termina, apenas surge el video, nosotros encima lo sacamos de los medios de las redes sociales, mandamos al juzgado y surge la orden de captura.
1: Está bien. ¿Y ahora entonces se agrava la situación de ella o no?
0: No se agrava, porque también esto también para comentarle a la gente. El derecho a la libertad es uno de los más preciados por la justicia, y a lo sumo se te puede agravar si es que te hacen una causa por que es el 276 del Código Penal, que es la que es fugarse. Puede ser cualquier persona que se vaya, que esté presa. Vos si te escapás de la cárcel no tenés la culpa, ¿sabías? Porque la responsabilidad es del servicio penitenciario que tiene que mantenerte dentro. Vos estás en tu. La idea de libertad de cada uno es uno de los bienes más preciados. Por algo, la privación de la libertad. Entonces, la responsabilidad recae sobre el servicio penitenciario si vos te escapás. Si vos fijás domicilio y todo esto, lo sumo se declara en rebeldía. Pero. Porque también esta chica no estaba condenada por esta causa, tenía otra causa. Pero bueno.
1: Pero el proceso, por supuesto, sobre ella sigue, ¿no?
0: Claro, sí, obviamente. Pero. A lo sumo, ahora, si se determina que pero ella tendría que haber estado presa desde antes. Si se determina que ella estaba escapando y que, teniendo en cuenta que ella ya tenía una condena antes y que no fijó domicilio en el patronato de liberados, ahí sí podría ser. Pero sí, igualmente creo que estaba viendo una situación que también estaba viendo que posiblemente le revoquen el beneficio de la libertad cuando ella le dan la pena en suspenso de la primera causa de estafas. Ella fija domicilio y se compromete a seguir un régimen de conducta de no seguir cometiendo delitos, no usar bebidas alcohólicas, no consumir drogas ni nada de eso. Con que ya hayan suficientes pruebas para que se determine que ella estaba cometiendo un nuevo delito, puede ser perder el beneficio del libertad.
1: ¿En este momento ella está detenida, demorada? ¿O
0: está demorada en La Pampa, sí. Seguramente ya debe ser trasladada para Río Gallegos, sí.
1: ¿Por eso en condición de detenida?
0: La detenida, claro. Sí. Ahí después se determinará, claro. Eso tarea del mismo juez, Gerardo Jiménez, que tiene una causita más o menos complicada con la de Cepeda, tendría que resolver la de la estafadora.
1: Sí, y bueno, las redes sociales, te imaginas cómo reaccionaron con todo esto, ¿no?
0: No tengo. Ah, pero sí me llegaron varios comentarios, y parece muy conocida la vecina. Pero bueno.
1: Y por, digo, la justicia, porque indudablemente acá cuando, viste, suceden estas cosas.
0: Sí, pasa. Pero bueno, esperemos que no.
1: Mientras, vos decís que todo se ajusta a derecho, o sea, más o menos.
0: Y es que eso es.
1: Es eso.
0: Hay que ajustarse a derecho, lo más chico.
1: Bueno, Martín, estamos al tanto de lo que vaya sucediendo en las próximas horas con este caso, ¿eh?
0: Dale, cualquier cosa vamos a estar acá en vivo.
1: Perfecto. Martín Muñoz Quesada con todas las novedades de estos hechos que, la verdad, están conmocionando a la ciudad.

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5: Tragedia en Perito Moreno, un bebé y dos adultos murieron al explotar e incendiarse en una vivienda, en una casa, ¿no? Está Sandra Gordillo,
6: subsecretaria de Protección Civil.
5: Bueno, ha sido uno de los funcionarios que, según se lo habían dado a conocer desde el gobierno de la provincia, bueno, ¿cómo están trabajando por estas horas?
7: Continúa trabajando bombero de policía, los peritos de policía en el lugar. Se continúa hasta ver a qué se va a poder remover todo, ¿sí? Una vez que se hagan las pericias, guardamos también la información porque por la familia, ¿no?
5: ¿Tienen alguna novedad sobre cuál es el estado de salud de aquellos que han sido derivados a los hospitales de allí de la zona, ¿no? Creo que eran 4 niños derivados hacia el hospital de Caleta Olivia.
7: Mire, las personas que están acá en Perito Moreno están en buena salud. En la acera se encuentran algunos, la señora está en estado crítico, los menores que están en Caleta Olivia. Nosotros coordinamos todos los recursos de la provincia, de todo lo que necesite, ¿sí? La familia, porque no tan solo la familia que perdió su vivienda, sino que también hacia alrededor de la vivienda.
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4: Mariela Mendoza, técnica ODT, en este caso del Atlético Boxing Club, el hockey pista santacruceño. ¿Qué significa para ustedes haber alcanzado la final de este campeonato argentino?
5: En principio es un orgullo por las jugadoras del club, el 100% del club, 98,5%. Del equipo está conformado por jugadoras que se formaron en el club, que crecieron en el club desde los 5 o 6 años.
4: ¿En qué momento sintieron que el equipo estaba para pelear este campeonato?
5: Mira, desde el año pasado tuvimos el ascenso a la categoría A en Comodoro, con una amplia diferencia de juego en relación a los equipos del torneo del año pasado, el Nacional de Clubes de la B, y de verdad sentimos que el torneo de este año empezó el año pasado.
4: Después de este gran campeonato, ¿qué objetivos se plantean por lo que se viene?
5: Bueno, seguir trabajando. Nosotros tenemos el torneo nuestro de primeras, salir campeonas en ese torneo, seguir participando en la liga, que es lo que nos hace entrenar todo el año, tratar de participar en otros torneos de primera. La verdad que no se realiza mucho, estamos muy lejos, los costos son bastante elevados. Entonces, buscar para seguir entrenando, porque la única manera de seguir creciendo en el deporte es competir.
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0: Temperatura 16 grados 6 décimas, cielo despejado en la ciudad de Buenos Aires, la humedad 44%. En Bahía Blanca, temperatura 15 grados 2 décimas. Maximiliano Ferrara apuntó contra Manuel Adorni y advirtió que no quedan dudas de que en el gobierno hay sobresueldos. El diputado precisó que estos fondos se podrían estar pagando a través de criptomoneda.
1: No tengo dudas que hay sobresueldos y es que es parte de una estructura, de un patrón de conducta que se viene consolidando en el gobierno de La Libertad Avanza, que te diría que se compone de tres patas. Uno es lo que te decía, que no tengo dudas que hay sobresueldos, que muchos de esos sobresueldos se podrían estar pagando a través de la transferencia cripto a los funcionarios, gastos reservados de CIDE, y por supuesto algunos contratos de consultoría que pueden darse en algunas empresas públicas del Estado Nacional.
0: La UBA brinda clases públicas en la previa de la marcha universitaria.
2: En la calle.
3: Con clases públicas como forma de protesta activa, la Universidad de Buenos Aires sale a mostrar lo que está en juego: el financiamiento, los hospitales universitarios y los salarios del personal docente y no docente, que continúan en caída. Para el móvil de Radio 750, el doctor Carlos Blanco, de la Facultad de Ciencias Veterinarias, se expresa acerca de la importancia del financiamiento para las casas de estudios.
4: Y yo creo que el impacto de esta falta de cumplimiento de la ley de financiamiento, dejando de lado el tema de los salarios, a nivel universitario lo vemos a dos niveles. Por un lado, la falta de insumos para trabajar. Veterinaria es una carrera fundamentalmente práctica. Necesitamos que los laboratorios funcionen, que los quirófanos funcionen, que los animales estén trabajando, que tengan buena comida, que estén en los corrales correctamente. Entonces es una carrera cara en cuanto a la necesidad que tenemos.
3: Desde la Facultad de Ciencias Veterinarias informó para Radio 750 Luciano Marcos, Derecho a la Información.
0: Especialistas advierten sobre las compras en Hot Sale para evitar estafas.
2: En la calle.
5: Desde las 12 de la noche, más de 800 marcas ofrecen agresivos descuentos, cuotas sin interés y promociones. Hasta el momento, entre los productos más buscados se encuentran las heladeras, las zapatillas y los lavarropas. Habrá descuentos de hasta el 50% y cuotas sin interés. Sin embargo, es importante detenerse un minuto antes de comprar para así evitar posibles estafas, ya que los ciberdelincuentes aprovechan la urgencia. Para Radio 750, Betiana Aló, especialista y divulgadora en ciberseguridad y inteligencia artificial, da estos consejos.
6: Entrar siempre desde la página oficial del Hot Sale y no desde links de redes sociales o mensajes. Desconfiar de descuentos demasiado buenos para ser reales, evitar transferencias directas a desconocidos y en lo posible usar tarjetas virtuales o métodos de pago con protección al comprador. También es importante activar la verificación de dos pasos en cuentas bancarias y billeteras virtuales y nunca compartir códigos que llegan por SMS o WhatsApp. Y si compramos a pequeños emprendedores, conviene revisar que tengan historial real, comentarios auténticos y medios de pago seguros.
5: Para Radio 750, Laura Medina, Derecho a la Información.
0: Valor de dólar oficial 1.420 pesos, dólar informal 1.405 pesos, riesgo país 499 puntos.
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0: Se reportan demoras en Lugones, en la General Paz, desde Eva Perón hasta Rivadavia, sentido Río de la Plata, la autopista 25 de mayo, sentido 6 a Liniers, en Delipiana y Ezeiza, y además en el ingreso de la Rechera Capital Federal. Trenes, subtes y prómetro a horario. Temperatura 16 grados 6 décimas, cielo despejado, la ciudad de Buenos Aires, la humedad 44%. En Bahía Blanca, temperatura 15 grados 2 décimas, allí escuchás Radio 750 en FM 93.9. Estas fueron las noticias, Sergio Becerra.
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a asomarnos a ver cómo está la tarde a la vereda, ¿no? 8 grados la temperatura, se mantiene el registro de la hora anterior en nuestra capital. Ya te cuento enseguida a ver cómo venimos con la temperatura. Sí, 8 grados la temperatura, la humedad 60%, viento a 49 kilómetros en la hora, con visibilidad buena. Y en la zona norte de Santa Cruz sigue el buen tiempo, la temperatura estaba en casi 20 grados en la hora anterior y ya te cuento cómo está en este momento en la localidad de Las Heras, al menos 13 grados 6 la temperatura, parcialmente nublado con precipitación a la vista, humedad 52%, viento del este a 13 kilómetros en la hora. Bueno, la radio es música, ¿no? Siempre decimos, la música nueva, lo que se recicla. Incluso los mismos artistas, los que han pasado la barrera de los 80 años, están en esa, ¿no? Por ejemplo, Django está grabando nuevamente versiones nuevas de temas que han sido consagrados hace muchos años, ya claro. Django sigue en actividad y es más, va a estar aquí haciendo una gira próximamente, mientras sigue grabando temas, reitero, éxitos en su momento. Ahora está trabajando en su amigo Django Volumen 2, así se llama el material, y ya confirmó la gira que va a hacer por Buenos Aires, por Córdoba, por Rosario y otras ciudades aquí de la República Argentina. Y en esta oportunidad se juntó con Lucas Hugo, que es un cantante uruguayo, renovando un poco esta idea, ¿no?, de que sus canciones también la interpreten los jóvenes artistas. Lo cierto es que grabó ahora esta nueva versión de Hoy he empezado a quererte otra vez, un tema que llegó al éxito de Django en los 80, y bueno, ahora hay una versión nueva. Esto forma parte, reitero, de este material, su amigo Django Tour, así se llama la gira también, ¿no es cierto?, que va a realizar por la Argentina desde el mes de octubre. Pero vamos a escuchar a ver qué tal esta versión nueva que aparece de Django de Hoy he empezado a quererte otra vez con el uruguayo Lucas Hugo.

Bien, estábamos escuchando a Django con Lucas Hugo. Hoy he empezado a quererte otra vez, tema que formará parte también de este material que está preparando, ¿no? Django, el pasado 5 de marzo cumplió 86 años, Django, y está con toda la energía para seguir cantando, seguir en los escenarios. En este segundo álbum que está preparando, figuran además de Lucas Hugo, Ricardo Mollo, que va a hacer una canción con él, estará Destino San Javier, también va a estar Américo, el cantante chileno, estará la Sonora Santanera, entre otros. También Campedrinos. Bueno, con Campedrinos ya grabaron un tema. El primer adelanto del disco fue Querer y Perder, justamente con este dúo, chicos jóvenes que hacen folclore. Campedrinos son de provincia de Buenos Aires. Y el tema es este que vamos a escuchar, Querer y Perder, que fue el primero que apareció hace pocos días atrás de este material que está preparando Django.

Bueno, ahí estábamos escuchando otra canción éxito del año 1980 de Django, ahora grabada nuevamente con Campedrinos. Este tema incluso fue, lo representó a España, este tema, en la novena edición del Festival de la OTI en el año 1980, ¿no? La verdad, un éxito enorme que está reeditando Django y que formará parte, como decíamos, de este material en el que está trabajando, y la gira que está haciendo ya, ¿no? Porque arrancó. Va a arrancar ahora el 23 de mayo en Colombia. Después vendrá en Barranquilla en principio, después va a Cali, Medellín, todo en Colombia. Después va a Perú, va al 4 de junio, va a estar en Lima, Santiago de Chile el 6 de junio. Después va hasta República Dominicana el 13 de junio. En octubre, como decíamos, va a llegar a la Argentina, en Buenos Aires se va a presentar, en Capital en principio. Y después va a estar en Junín, en Provincia de Buenos Aires, el 9 de octubre. Sigue Mar del Plata el 11 de octubre, el 16 de octubre Rosario, Mendoza el 18, 24 de octubre Córdoba, 29 Salta, 31 de octubre Tucumán, Montevideo el 3 de noviembre, Buenos Aires vuelve el 6 de noviembre, Ituzaingó 7 de noviembre y La Rioja el 10 de noviembre. La Patagonia no figura en esta gira de Django. Una sola vez creo que lo tuvimos acá, ¿no? Una sola vez vino Django aquí a Río Gallegos.

0: que si va al Mundial se perderá los primeros dos encuentros por la sanción que tiene, recordemos, en el partido de, bueno, de su equipo, ¿no? Portugués en la última edición de la Liga de Campeones. Entre las ausencias más llamativas aparecen Paulo Dybala, que ya hace rato que no estaba siendo tenido en cuenta, ¿no? Ángel Correa y Valentín Castellanos, que han sido parte del proceso, pero ahora Scaloni optó por incluir en la prelista a otros jugadores, como por ejemplo Matteo Pellegrino, que atraviesa un buen presente en Parma, pero nunca había sido citado, y a Matías Solé, que sí había sido parte de alguna convocatoria, pero nunca debutó. Y hasta su representante expresó su descontento por esta situación tiempo atrás. Más allá de los nombres que aparecen, lo cierto es que Scaloni tiene pocos puestos en duda para definir el tercer arquero, lugar que van a disputar Juan Musso y Walter Benítez. Hoy el arquero del Atlético de Madrid le saca ventaja al otro, por supuesto, pero bueno, aquí también hay que pensar en las situaciones que pueden darse. Todavía hay jugadores que están en competencia, y esto indudablemente hay que tenerlos en cuenta siempre, por las dudas, tener una alternativa, ¿no? Bueno, después, más allá de los nombres que decíamos que están en la duda, Juan Musso, Walter Benítez, hoy el arquero de Atlético de Madrid le saca ventaja al del Crystal Palace. También resta saber el lateral izquierdo, suplente de Nicolás Tagliafico, Marcos Acuña de River y Gabriel Rojas, que juegan Racing, son los que pelean por ese lugar. Y bueno, más o menos ese es el panorama. La lista de los que están en esta pre-lista son Emiliano Martínez, Jerónimo Rulli, Juan Musso, Walter Benítez, Facundo Cambeses, Santiago Beltrán, ¿no? Todos arqueros. Después Agustín Giai, Gonzalo Montiel, Nahuel Molina, Nicolás Capaldo, Kevin McAllister, que juegan en el fútbol de Bélgica, Lucas Martínez Cuarta, de River, Marco Senesi, Lisandro Martínez, Nico Tamendi, Germán Pesela, Leonardo Valerdi, Cristian Romero, Lautaro Dilolo, Zahid Romero, Facundo Medina, Marcos Acuña, Nicolás Tagliafico, Gabriel Rojas, Máximo Perroni, Leandro Paredes, Guido Rodríguez, Aníbal Moreno, Milton Delgado, Alan Varela, Ezequiel Fernández, Rodrigo De Paul, Ezequiel Palacios, Enzo Fernández, Alexis McAllister, Giovanni Lo Celso, Nicolás Domínguez, Emiliano Buendía, Valentín Barco, Lionel Messi, Nicolás Paz, Franco Mastantuono, Thiago Almada, Tomás Aranda, Nicolás González, Alejandro Garnacho, Giuliano Simeone, Mateo Soulé, Claudio Echeverri, Gianluca Prestiani, Santiago Castro, Lautaro Martínez, José Manuel López, Julián Álvarez y Mateo Pellegrino. Ahí están los jugadores entonces que están en esta prelista, y bueno, vamos a ver qué sucede, ¿no? Reitero, la lista definitiva, bueno, se va a conocer a fin de mes. Uno supone, reitero esto, y no es ninguna novedad, ¿no?, que Scaloni ya tiene el equipo en la cabeza. Esta prelista es una cuestión también, si se quiere, hasta protocolar, para tener alternativas ante la posibilidad de algún tipo de lesión grave, ¿no?, que pueda tener alguno de los futbolistas argentinos.
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5: Comisario Cristian Garay, responsable de la Dirección Regional Sur de la Policía de Santa Cruz, para comentarnos un poquito más, por supuesto, del caso de Aníbal Cepeda, desde el día sábado en la tarde hasta el domingo en la mañana, y como que el caso pegó un giro fuerte, se encontró a la persona que se estaba buscando y también los restos, lamentablemente, digo, el triste final para el señor Cepeda.
6: Las áreas de investigación han estado trabajando arduamente en forma conjunta con la comisaría primera, que ha sido quien es recibieron la denuncia, y a su vez, bueno, todo el trabajo de campo que se ha hecho y el despliegue del personal policial que, bueno, incorporó todas las áreas de la institución para poder dar con el paradero del señor Cepeda. La causa no es que ha finalizado con estos procedimientos que se han llevado a cabo en el día de ayer. Uh-huh. Y bueno, y por respeto a eso y para no entorpecer la causa, por ahí hay información que no podemos... Claro. Brindar en este momento.
5: Comisario, y en el caso de Curti, ¿él fue detenido en algún lugar o él se entregó cuando vio que lo estaban buscando?
6: Eso fue el día sábado por la noche, a raíz de la investigación y bueno, de alguna situación judicial en el expediente, a la persona se la logra interceptar ahí en inmediaciones de lo que sería la calle Elcano, creo que es, y Alberdi.
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0: Bueno, muy bien, seguimos en la tarde de la radio. Vamos a hablar un poco de deporte porque estaba anunciada la asamblea del fin de semana para la elección de las autoridades de la Asociación Independiente de Fútbol de los Barrios. Y bueno, Martín Cortés ha sido elegido, ¿no? Por mayoría, por supuesto, para otro periodo, Martín. Ante todo, las felicitaciones. Y siempre uno supone, más allá de esta etapa cumplida, ¿no es cierto?, se abre otro desafío también dentro de este nuevo mandato, ¿no?
1: ¿Qué tal? Buenas tardes. Bueno, creo que ayer quedó demostrado que creo que fue muy amplia la diferencia de ambos candidatos. La verdad que no me sorprendió, pero es algo que nosotros se venía hablando una semana. Y creo que también es producto del trabajo, de la gestión y el compromiso que asumió esta comisión directiva, ¿no?
0: ¿Y cómo catalogabas vos el trabajo hecho? ¿Cómo lo catalogabas, mejor dicho, los equipos? Indudablemente quedó reflejado también en esa votación, uno supone, de ese mandato cumplido, ¿no?
1: Sí, la verdad que nosotros, el día que...
0: 146 a 61.
1: 146 a 61,
0: sí. Fue la elección.
1: Sí, votaron 204 socios. La verdad que creo que este es como un llamado de atención, ¿no? Al acompañamiento, o sea, de los clubes que tuvimos, creo que es depositar la confianza, y depositar esa confianza es producto de que el día uno, cuando asumimos en la asociación, las cosas no estaban bien, que había que trabajar bastante para mejorarla, y el compromiso del equipo de laburo que uno tiene atrás, del equipo de trabajo que uno tiene atrás, y hablando semana a semana con los clubes en la situación que estaba la asociación. Y yo lo dije en su momento, que a nosotros en 6 meses pudimos empezar a dar vuelta a la rueda. Porque nos encontramos con una asociación bastante en una situación compleja, entonces había que poner la cara. Los que estaban antes no estaban, y bueno, y nosotros teníamos que sacarlo adelante. Lo pudimos sacar adelante, y a partir de ahí empezar a trabajar en presentaciones, como vuelvo a repetir, el tema de una primera asistencia. Fue una gestión, fue un compromiso del Estado provincial. Tener una ambulancia fue un compromiso del Estado provincial. Creo que hemos logrado el año pasado un aporte muy importante. Creo que es el que más destaco, también por el compromiso del Estado provincial. Donde oxigenamos, vos imaginate que en la asociación hay 86 clubes. De esos 86 clubes hay 150 equipos. Se le dio un oxígeno no a los 86 clubes, sino a los 150 equipos. Y eso es algo que hay que destacar, donde se terminó un torneo y se le pudo cubrir a todos los 150 equipos las 3 últimas cuotas. Entonces, hoy iniciamos un nuevo torneo, que estaba el torneo vigente. Sin darse cuenta de ellos, entraron con un libre de deuda, o sea que podían participar sin deberle nada a nadie. Y yo creo que eso fue uno de los aportes más importantes del Estado provincial hacia la asociación. Donde realmente los clubes lo hacen sentir, en el sentido en la mesa, donde ellos sienten que esto resultó, lo que nosotros salimos a pedir para ellos resultó, porque entrar sin que vos tengas tu libre de deuda y no tener que andar consiguiendo dinero para la cuota, o te quedaron 2 cuotas metidas el año pasado, o te quedó una. Entonces, yo creo que el que no conoce el tema de los clubes o cómo es una familia de un club, que la pelea toda la semana,
0: más en este tiempo, en este periodo, sí, en esta situación donde uno ve tantas necesidades,
1: sí, también, que más están allá de la complejidad que estamos pasando hoy. O sea, hoy la situación es compleja, ya tanto a nivel nacional como provincial. Y nosotros somos herramienta de laburo. Yo creo que lo tomo así porque nosotros solamente, no es que salimos a pedir. Primero se habla. Después intentamos de ejecutar, de llegar, pasando horas, esperando. Y pues podemos tener una respuesta positiva, una respuesta negativa, pero hacemos el intento, ¿no? Entonces yo creo que parte de eso... Y no han salido, o sea, parte de eso es parte de la gestión, digo, es parte de estar presente, más que nada. Conocemos todo, desde el club más chico hasta el más grande, desde el que tiene, el que no tiene, el que tiene la mitad, el que no tiene nada, y a todos los tratamos por igual. Entonces yo creo que también es fundamental eso, ¿no? No medimos si, no sé, si hay un club grande como Güemes y hablo con un club, no sé, Bicentenario, que ingresó el año pasado. Claro. Nosotros tratamos en esa situación, para nosotros son los mismos, por más historia que ellos tengan, pero nosotros... ¿Por qué digo esto? Porque más allá de todo eso, no, yo no puedo decir, no, o es Güemes, o es... intentamos ser lo más... buscar un equilibrio más que nada. Claro. Y llevarlo adelante, llevarlo adelante. La verdad que... en el periodo que arrancó este torneo también intentamos salir a buscar otra ayuda, lo pudimos lograr, pudimos hacer dos eventos masivos para que los clubes puedan recaudar dinero, pero siempre intentamos meterle el dinero a la casa de los clubes, ¿no? Que no entre nada a la asociación, sino que el club trabaje y que ellos también puedan decir, che, bueno, la verdad que con esto me salvo una cuota, o me salvo dos cuotas, o me compro un juego de camiseta y pago la cuota.
0: Sí. Digo, enhorabuena, Martín, porque viste que el tema político y el tema deportivo se mezclan y mucho en todo, sí, esto, ¿no? Yo creo que mientras uno consiga logros, o sea, se consigan objetivos y en cierta manera también potenciar lo que se hace desde los barrios, pues es bienvenido todo aporte que llegue, sí, de un estado que sea provincial, nacional o municipal, digo.
1: Exactamente. ¿No?
0: Porque como siempre decimos, los dirigentes, bueno, estarán un periodo más o dos más.
1: Uno más.
0: Y después eso va a quedar para los, sí, clubes. Eso es de los clubes también, sí, no es de la comunidad, digamos.
1: Eso es una buena pregunta. Siempre la tengo presente porque quizás la motivación mía también y del equipo de laburo es que nosotros, a través de hoy el Estado Provincial, la apuesta sí a la IFB, a entender, o nos entendió que hay una gran masa de gente que no, a ver, que es importante. Sé que hace varios años que estamos pidiendo por lo menos tener un espacio mejor, tener baños públicos. Uh-huh. No puede ser que hace más de 10 años haya un solo baño.
0: Claro, sí, bueno.
1: Donde masivamente los fines de semana está la liga totalmente colapsada. Yo siempre lo dije, ¿no? Es un espacio colapsado donde hay que aprender a convivir los vecinos. Obviamente nosotros tenemos muchos reclamos, pero intentamos escucharlo, intentamos mejorarlo, y yo creo que esta apuesta de esta gran infraestructura que se va a montar, o sea, que está montada y que dentro de poco lo van a poder disfrutar los clubes, la comunidad, ese espacio va a quedar en Río Gallego, ese espacio va a quedar de por vida. Nosotros vamos a simplemente quedar en una plaqueta. Pero fue gran parte y gran impulso también del Estado a decir que sí, a escucharnos, y por ahí eso es lo que me motiva, ¿no? De conseguir cosas que van a quedar en la ciudad de Río Gallegos. Uh-huh. Y no que me digan, che, te voy a conseguir ese terreno y me fijo si te lo voy a dar, te voy a conseguir la cancha y te la voy a poner, pero me fijo si te lo voy a dar. Uh-huh. Entonces eso es lo que yo no acompaño y no voy a acompañar nunca, porque uno está hablando y está bajando una información a un montón de instituciones y no comparto eso, ¿no?
0: Claro.
1: Después lo que se viene es un campo nuevo de césped sintético, donde fuimos a recibirlo, donde ya está la compra, está hecha para la asociación, para la IFB. Yo calculo que en el transcurso de este mes de mayo seguramente debe estar llegando a Río Gallegos.
0: Esto del terreno que mencionabas en la última vez que charlamos, ¿no es cierto? De ese predio que ya había sido.
1: Sí, estamos viendo ahí, nosotros queremos, por ahí, sinceramente, por ahí no quiero hablar mucho bien dónde lo vamos a montar, pero estamos hablando mucho con el Club del Cóndor. Puede ser una posibilidad importante, histórica para el Club del Cóndor.
0: Sería
1: si,
0: muy bueno.
1: Si podemos llegar a lograr eso, sería como algo muy bueno, más que nada para las instituciones barriales, ¿no? Que sí, hay muchas, claro, que tienen cancha propia y sede propia, y por primera vez en la historia del fútbol barrial se podría llegar a concretar algo ahí, ¿no? Lo, claro, estamos estudiando, no depende solamente de mí,
0: claro,
1: depende también del sector del Estado, porque hay que dejar una cancha que se va a utilizar exclusivamente para la IFB. Uh-huh. Y tratar de de hacer algo por 30 años y por ahí dejarlo en el cóndor, ¿no? Claro. Es algo que sería formidable para ellos y también para la Liga de los Barrios, ¿no? Porque creo que no, desconozco yo acá en Río Gallegos que algún estado provincial haya puesto alguna cancha en un club barrial, ¿no?
0: Claro. Bueno, cuando Defensores tuvo el aporte grande, me parece que ya estaba en la Liga Sur.
1: Estaba en la Liga Sur.
0: Me parece, si mal no recuerdo, ¿viste? Porque ahí estaba Epifanio Aguilar, que era el presidente histórico de Defensores. Bueno, Defensores arrancó en la Liga de los Barrios también, ¿no? En su momento, con Juventud Real. Sí, sí. Y de hoy por hoy es un SNB, mira, no importa quién haya estado en la gestión, sino que eso se mantiene hasta el día de hoy, ¿no? Y eso es esa es la idea, ¿no es cierto?, de que esos campos...
1: No había nada en ese momento ahí.
0: No, absolutamente no había nada. ¿Y cómo van las obras? Bueno, vimos la recorrida de representantes de los clubes días pasados, va prácticamente todo como estaba previsto, ¿no?
1: Los clubes. La verdad que sí, va muy avanzado. Yo creo que si bien estamos haciendo un trabajo coordinado con la gente de la constructora y los supervisores del IDU, entre la liga, más que nada por los espacios, porque ellos tienen que trabajar dentro de los campos de juego. Y intentamos que también termine siendo un trabajo, una responsabilidad nuestra. Tenemos que los detalles, a veces, como yo digo, hay detalles tontos que te pueden causar problemas graves. Yo trabajo en una industria donde donde también conozco, entonces trabajamos coordinados con ellos. Por ejemplo, hace dos semanas que venimos trabajando, una semana en Apino, otra semana en la Nora. Ya se terminó, hubo que suspender algunas categorías, pero bueno, que yo creo que los clubes están muy contentos porque va a ser algo nuevo, va a ser algo lindo para la ciudad, que lo van a poder disfrutar. Hay que también, una vez que esté listo, tener todo el armamento como para cuidarlo y tratar de que esté bien, ¿no? La idea nuestra es que se disfrute.
0: Y eso, una vez que esté todo concluido, no sé, hay que poner un cuidador, un serino, ahí
1: no, muchos decimos cómo va a ser acá, pero no importa, escuchaba el otro día, no saben ni cómo van a apagar la luz de acá, y le digo, bueno, ahí yo ya no pienso igual así, ya es como que vos pediste tu casa en el IDU, y te llaman mañana y saliste adjudicado, y mirá que si vos no la vas a agarrar, no vas a saber cómo vas a hacer para apagar la luz de acá. Yo, viste, escucho cada cosa que por ahí digo, no sé, estamos trabajando, ahí estamos tratando de ver, también de subsidiar un poco el tema de la luz y el gas. Estamos en movimiento nosotros, estamos tratando de que una vez que esté finalizado y esté todo autorizado, habilitado, moviendo algunas piezas como para que los costos de la liga, esos costos no impacten tanto en los clubes, ¿no? Porque eso lo terminan pagando los clubes.
0: Está bien. Bueno, los campeonatos se están jugando normalmente. Eso continúa, ¿no es cierto? Ahora
1: me decían que estaba un poco loco ayer porque después de las elecciones hubieron partido. Bueno, tuvimos. Antes de las elecciones, el día antes hubieron partido, me venían y me miraban. Digo, no, esto tiene que continuar. Esto es la gente, como que esa es la cabeza que hay que cambiar. Claro. O sea, unas elecciones no te puede cambiar. Voy a parar una semana un torneo. O sea, nosotros antes de llamar a elecciones, antes de arrancar el torneo, quería que llamemos a elecciones. Y no, nosotros en ese sentido fuimos, a ver, más que nada conscientes, más responsables. Responsable es decir, de dejar un presupuesto acorde, si llega a pasar algo, pensando en el futuro de que vos, el que viene, no tenga inconvenientes, como nos pasó a nosotros. ¿Entendés? Que vos no tengas problemas para comprar los trofeos, que no tenga un presupuesto, que tenga un presupuesto acorde para poder afrontar todo el torneo con los árbitros, que te quede para pagar la luz del gas, que te quede para que, no sé, comprar calefactores, cambiar vidrio, cambiar alambrado, que lo venimos haciendo. Y no que vos te encuentres con una sorpresa como nos encontramos nosotros. Entonces, eso es querer a la asociación, eso es querer dejar, no bien parado, eso es querer dejar una administración ordenada. Entonces, en eso no, yo soy muy, apunto mucho en eso. Entonces, porque yo sé que si la asociación está bien, los clubes van a sufrir menos, porque nosotros siempre salimos a hablar en voz de los clubes, y por ahí me dicen, pero este chabón, no, ¿por qué? No, nosotros hablo porque sé y tengo un club y sufro por ahí sufre el doble de lo que sufren algunos o lo mismo. Claro. Sí, sí. Porque cuesta muchísimo. Sin embargo, intentamos, nos cansamos de vender cosas para hacer, de generar. Y bueno, y esto es lo que te va haciendo también. Che, Martín, acercate al club, yo voy, me acerco. Acercate al otro, me puedo ir al de Cristal o me puedo ir al de, como te dije, no tengo problema. Me han invitado dos o tres clubes que han arrancado y la verdad que yo los miro y me miro a mí cuando yo tenía la emoción de, o sea, tenía las ganas, el doble de ganas de, claro, de cuando arrancamos nosotros con nuestro club.
2: Sí, sí, sí.
1: Pero bueno, son cosas que te van pasando y bueno, después uno.
0: Decime, Martín, ¿se renovó algo de la comisión directiva? O,
1: sí, sí, sí, sí, renovamos. Renovamos la secretaría, uh-huh. Renovamos tercer vocal, uh-huh. Después vocales titulares y algunos revisores de cuentas. Sacamos, creo que son cinco personas.
2: Está bien.
1: O seis, no me acuerdo bien, pero creo que son cinco o seis. De los 16 que conforman la lista, uh-huh. Renovamos seis puestos. Seis puestos porque por ahí no porque hayamos terminado mal con lo que estuvieron, pero es como yo dije el otro día, viste, a veces largo parecen dos años que son cortos.
2: Sí.
1: Y todos podemos tener alguna situación familiar,
2: sí, sí, claro,
1: de enfermedad, de no sé, que me cansé, el equipo no es tan fácil, el equipo se pelea, pero yo creo que claro, nos peleamos así en una mesa de esta, sí, sí, sí. Y nos decimos lo que tenemos que decir y después buscamos el mejor camino. Uh-huh. Yo creo que esa es la forma de llevar esto. No hay otra. O sea, hasta se mide lo político, lo no político. Entonces, hoy se renovaron seis puestos, fueron seis puestos. Uh-huh. Pero por ahí esos seis puestos ya van a estar trabajando dentro de la asociación, que por ahí es lo que nos interesa a nosotros o a mí en lo personal. Es tener más como mano de obra, como estar. Claro. O sea, más allá que nosotros estemos, porque nosotros estuvimos dos años clavados. O sea, yo presidente y secretario en la mesa del día uno. Claro. Y las reuniones las damos nosotros, uh-huh. como presidente y el vicepresidente. Si no está creo que las últimas reuniones que no estuve fue estas dos semanas de las elecciones. Uh-huh. Porque andábamos con los papeles de arriba, claro, para abajo para que salga todo bien, ¿no? Pero. Bien.
0: Bueno, lo importante es eso, porque viste que, como sucede habitualmente, viste que vos armás una lista y después lo que
1: la tres.
0: Sí, sí. Estas cosas pasan igual y yo imagino lo que es la liga, el laburo, sí, de la liga es muy grande.
1: Sí, eso es bastante. Por ahí el otro día escuchaba, ¿no? Porque escuchaba un medio que yo creo que no tengo problema que me critiquen, porque está el juego político, porque sí, sí, se presta para eso. Sí me molesta porque tengo gente, mucha gente que trabaja realmente, que trabaja para la asociación y yo le digo a veces mejor es callar y esperar el resultado. Bueno, y hoy nosotros salimos a demostrar que no a hacer confrontaciones por ahí innecesarias para llevarte al juego, ¿viste? Entonces creo que hoy los chicos que están conmigo atrás lo entendieron. Y si bien el trabajo de la liga te demanda los 5 días prácticamente, de 6 a 22 o de 7 a 11, o sea, es muy demandante, uh-huh. y más que nada las reuniones no terminan en 10 minutos.
2: Claro, está bien.
1: Entonces, pero bueno, nosotros, eso creo que también nos lleva a nosotros a escucharlo, por ahí se enoja la mesa, pero nosotros buscamos siempre el mejor camino. Y yo creo que también nos ganamos ese respeto, más que nada, porque podemos gritar, patalear, pero siempre con respeto. Y el tema de los árbitros, que también están en el foco. Ah. Y yo lo entiendo, ¿viste? Pero bueno, nosotros intentamos mejorarlo.
0: ¿De qué crítica de que de los clubes o de los árbitros?
1: No, de los clubes hacia los árbitros, sí. Bueno, eso,
0: tener, eso, ¿viste?
1: Eso te pasa en todos lados, nosotros también, donde estamos jugando.
0: A nivel nacional, fíjate todo lo que está pasando.
1: ¿Cómo no sabes tú? Así que, pero bueno, creo que la gente votó, nos dio también el voto de confianza de que nosotros estamos trabajando en la asociación, o sea, no estamos jugando.
0: Está bien. Martín, ¿cuándo entendés que se puede inaugurar después del invierno quizás las nuevas instalaciones de la...
1: Y nosotros tenemos fines de julio. Ajá. Fines de julio, si Dios quiere, si no será fines de julio, será los primeros días de agosto.
0: ¿Septiembre es el aniversario de la liga?
1: Sí.
0: Si mal no recuerdo.
1: Sí, septiembre, sí.
0: No me acuerdo si es el 12 o...
1: No, 18, no, estoy 18. Confundido. Bueno, te lo digo, esa había tenido que anotar.
0: Pero digo, sería una fecha alternativa, digo, si me ocurre, ¿no?
1: Puede
0: no,
1: ser bueno, también. Me gustó.
0: Puede llegar a ser también, ¿no?
1: Sí, me gustó. En eso, nosotros sabemos que fines de julio o primer día de agosto estaría como para habilitarlo. Te voy a tomar eso que me dijiste uh-huh. recién, que me gustó. Pero también estamos pensando en lo que viene, que es el campo de juego del césped sintético, que es lo que yo digo, ¿no? Yo creo que si logramos montar eso... Yo creo que ahí se termina el fútbol barrial de tierra uh-huh. para los clubes. Y nada, es como digo, es jerarquizar, te claro. tenés que preparar de otra manera. Te van a durar más los botines, no te va a lastimar tanto.
0: Martín, sigue jugando, o sea, cancha de boxing, defensores.
1: Sí, estamos defensores, hoy en cancha de defensores, Boca.
0: Ah, la de Boca también.
1: Boxing y. No, hispano no. En esas tres.
0: En esas tres, claro.
1: Sí.
0: Bueno,
1: sí,
0: y
1: sí.
0: si se viene el Alferro, que también eso va a venir muy bien, eso es el histórico estadio de la ciudad, por ahí.
1: Hay que sentarse con la gente del Ferro. Sí, no, sí, yo creo que en ese problema de tratar de gestionar y tratar de nosotros tenemos muchos partidos, imagínate que son senior, más que nada la categoría más grande, la de senior,
0: claro, claro.
1: que a nosotros nos demanda 20 partidos por fecha.
0: Sí.
1: Es mucho, ¿viste? 21. A ver. Sí, 21 partidos por 21 partidos por fecha.
0: ¿Cuántos equipos que tienen?
1: Entonces intentamos usar la Nora Vera también los viernes. Cada espacio no nos sobra nada.
0: Claro, sí, sí, sí.
1: No nos sobra nada, la verdad que no nos sobra nada, pero bueno, ahí por eso te digo que hay un gran equipo de laburo de logística también de antes de sacar la programación se revisa con los presidentes, vicepresidentes. Nosotros ya sabemos lo que tenemos que decir, ya sabemos cómo va a ir armado. Entonces por ahí también eso también a nosotros nos facilita el trabajo. Nosotros llegamos, hay un laburo interno importante, ¿no?
0: Bueno, Martín, seguiremos en contacto, dale.
1: Sí, sí.
0: Seguiremos en contacto y ver cómo avanza el año también. Cómo viene el invierno, eso es más importante, ¿no? Bueno, la gente, a veces uno dice, está fría la noche, yo vivo ahí a dos cuadras, imagínate.
1: Hoy está frío,
0: La gente va y acompaña
1: sí,
0: igual.
1: Igual, ¿no? Igual. Eso. Bueno, Carlos, gracias por la invitación, ahí vamos a estar en contacto, dale. Predispuesto ahí para lo que se viene para la asociación. Déjame agradecerle nuevamente. A todos los presidentes de los clubes, a la mayoría, porque la verdad que hemos hecho una reelección muy contundente con respecto a la otra lista y eso también me sorprende y quiere decir que nosotros es como un respaldo de todo el trabajo que uno hizo en estos dos años, que por ahí seguramente nunca nos va a alcanzar, siempre, siempre va a haber algo pendiente, pero bueno, la intención nuestra es que nuestra asociación, de que yo creo que es la más importante de la provincia, con el apoyo del Estado provincial que venimos teniendo, que es sumamente importante también, y creo que nos va a terminar ayudando a todos para poder tener mejor espacio, mejor calidad y eso es lo que por ahí también me motiva a mí como para seguir adelante. Y nada, muy contento, agradecerle a mi equipo de laburo también, que seguramente me está escuchando. Mandarle un fuerte abrazo a todos, porque ellos son gran parte de esto. Yo creo que lo dije en varios medios, si soy una herramienta para poder ayudar, acá estamos predispuestos hasta que diga, bueno, hasta acá llegué, porque siempre hay un límite para las cosas. Pero si el día de mañana que tenga que dar un paso al costado, yo sé que pasé y lo hice con mucho amor, mucha pasión, corazón, porque soy, creo que, un dirigente que quiere más que nada a esta ciudad también, y creo que va por ahí el tema, ¿no? Tratar de que las cosas queden acá, y también es por esa es la motivación, ¿no? De que esto sé que va a quedar acá y lo que viene, y puede ser que venga un segundo campo de juego de césped sintético, así que estamos trabajando para eso. Te lo tiro acá, sos el primero en escucharlo.
3: Está bien, perfecto.
1: O sea, tenemos uno y puede ser que venga un segundo campo de juego de césped sintético. Pero bueno, como te digo, creo que se dio así. Yo tampoco lo soñaba, tampoco pensaba estar en esta posición como dirigente de fútbol y como dirigente de UPP. En lo personal, por ahí no caigo, pero por algo las cosas pasan. Claro. Y bueno, y nada, como yo dije, soy un laburante más, como ellos. Me queda poquito para jubilarme, pero bueno. Nada, agradecerle a toda la familia Barrial por el inmenso acompañamiento.
3: Está bien, perfecto. Y UPP igual ahí en paralelo, ¿no? Están contentos, ganaron el fin de semana.
1: Sí.
3: A Boxing,
1: sí,
3: ¿no?
1: Sí, la verdad que los chicos vienen haciendo un gran laburo, compromiso es serio. Por ahí tampoco, como digo, no es fácil, claro. A veces los costos son otros. Intentamos pelearla todos los días y nada, contento por eso. Ojalá que ahora se vienen los cruces. Uh-huh. Ojalá que podamos estar en las instancias finales, que es lo que busca UPP. Siempre fue un equipo competitivo, claro. Más allá que estemos compitiendo con grandes monstruos como es el boxing, uh-huh. Hispano, tenés.
3: Está bien. Para el que está escuchando, sí. Y de repente dice, pero no estaban hablando del fútbol de los barrios, o sea que decís, sí. Que también formas parte de UPP, que hoy por hoy está en la primera de la Liga de Fútbol Sur, ¿no?
1: Sí, exactamente. Así que nada, ahí creo que de a poco se van a ir dando las cosas, y esto es producto también del trabajo de los chicos de UPP, el cuerpo técnico, los preparadores físicos. Creo que también se armó un lindo grupo y nada, tratar de sostenerlo hasta el final, ¿no? Porque cada vez que termina un torneo pasan, claro. Cosas que se te van, algunos se quieren quedar por el compromiso, porque quieren los colores, y bueno, nosotros seguimos votando, más que nada. Nada, que me ayuden por el UPP, más que nada.
3: Gracias, Martín, muy amable.
1: Listo, gracias a vos.
3: Martín Cortés hablando con nosotros, entonces, ha sido reelecto, ¿no? Como presidente de la Asociación Independiente de Fútbol de los Barrios, 146 votos contra 61 que consiguió la lista celeste y blanca, la lista azul, la de Martín. Así que las felicitaciones y, bueno, a trabajar, ¿no?
1: No queda otra. Muchas gracias.
3: Gracias, Martín.

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2: Mariela Mendoza, técnica ODT, en este caso del Atlético Boxing Club, el hockey pista santacruceño. ¿Qué significa para ustedes haber alcanzado la final de este campeonato argentino?
3: En principio es un orgullo por las jugadoras del club, el 100% del club, 98,5% del equipo está conformado por jugadoras que se formaron en el club, que crecieron en el club desde los 5 a 6 años.
2: ¿En qué momento sintieron que el equipo estaba para pelear este campeonato?
3: Mira, desde el año pasado tuvimos el ascenso a la categoría A en Comodoro, con una amplia diferencia de juego en relación a los equipos del torneo del año pasado, el Nacional de Clubes de la B, y de verdad sentimos que el torneo de este año empezó el año pasado.
2: Después de este gran campeonato, ¿qué objetivos se plantean por lo que se viene?
3: Bueno, seguir trabajando. Nosotros tenemos el torneo nuestro de primeras, salir campeonas en ese torneo, seguir participando en la liga, que es lo que nos hace entrenar todo el año, tratar de participar en otros torneos de primera. La verdad que no se realizan mucho, estamos muy lejos, los costos son bastante elevados. Entonces, buscar para seguir entrenando, porque la única manera de seguir creciendo en el deporte es competir.
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1: Lo tenemos a Jorge Secutín en línea, sí.
2: Exactamente.
1: Estaba leyendo tu columna de hoy, muy interesante, y un título, la verdad que creo que pinta un poco lo que ha sido estos últimos días, sobre todo desde el día viernes para acá, con la irrupción de Patricia Bullrich en todo el escándalo Adorni, y lo del pato Rengo y el pato fuerte, ¿no? De alguna manera, lo que le puede pasar a Milei si pierde Trump, y la Patricia Bullrich, que con aspiraciones presidenciales, ¿no? Un poco por ahí pasa.
3: Sí, y mirá, sumale a esto el comunicado de ayer, yo no lo puse en la columna porque por cuestión de espacio, pero el comunicado de ayer de Mauricio Macri, muy llamativo, uh-huh. Un comunicado en el cual critica al gobierno y se presenta como él siempre pensó, incluso desde el momento que a nadie se le escapa que desde el momento que ganó Milei él se pensó así y ahora lo refuerza, la idea de ser el continuador, pero para hablarlo en criollo, sin las locuras de Milei.
1: Claro.
3: O sea, yo soy se presenta el PRO como, bueno, tenemos que pensar un país más en serio, con producción, atendiendo ciertos problemas que tiene la gente, ciertos problemas sociales, ciertos problemas políticos, se suma ahora los problemas de corrupción y manteniendo, qué sé yo, la reforma laboral, la reforma claro. que este gobierno ha hecho, bueno,
1: por derecha, línea, podríamos resumirlo, Jorge, perdón que te interrumpí, por derecha, pero con buenos modales.
3: Sí,
1: o mejores modales.
3: Algo más.
1: ¿No?
3: Y algo más que buenos modales.
1: Ajá.
3: A ver, aún a la derecha, aún hay muchos empresarios que están diciendo, la verdad que las reformas, bárbaro, el camino es este, menos Estado, estuvieron bien en despedir muchos empleados públicos. Ahora, che, hay que levantar un poco la producción. Hay mucha gente que no está vendiendo nada. ¿Qué país queremos? Está todo bárbaro, la energía, el sector agropecuario, la minería, pero hay muchas empresas que hacen otras cosas y que están muy perjudicadas. Entonces, bueno, ¿qué vamos a hacer? Y además hay algo que, vos podés pensar lo que quieras de Pablo Roca, pero llamar don Chatarrín y gastar en términos políticos en foros internacionales, incluso ante muchos empresarios, a uno de los empresarios más importantes del país, un empresario reconocido en el mundo, en otros países, no es gratis.
1: Uh-huh.
3: Sabemos que no es gratis. Por eso hablan también de reuniones con Mauricio Macri. La idea es, si vos querés, parte del establishment que en su momento apoyó a Milei. Mirá, ¿sabés qué? Yo creo que lo hablamos con ustedes el año pasado, antes de las elecciones.
1: Sí.
3: A mí me quedó grabada una frase de Globocopatel que había dicho, lo dijo antes de las elecciones, tenemos que seguir apoyando a Milei para que termine lo que vino a hacer y después elegir a alguien que nos guste.
1: Claro.
3: Pasó medio porque Globocopatel no tiene el mismo poder que tenía una década atrás, pero sin duda conoce el ambiente empresario, habla con muchos sectores y de última está diciendo eso. Che, bueno, Milei se animó a hacer ciertos cambios, insisto, como la reforma laboral, el sacar la moratoria, un montón de cosas que había que hacer y que no se animaron otros, pero no nos da como presidente, pongamos a otro, que siga con lo mismo, porque si no, ¿qué? Si no, el problema es, para muchos, que vuelva el kirchnerismo.
1: Claro.
3: Uh-huh. O que vuelva el peronismo y que sí. Sea de nuevo
1: hoy, casi,
3: un país pendular.
1: Claro, casi te diría que hoy que el kirchnerismo es muy difícil, porque la verdad que uno hoy no ve un candidato kirchnerista como para poder ganar una elección, pero un Axel Kicillof, claro, un Kicillof.
3: Bueno,
1: claro.
3: Pero para ciertos sectores, Kicillof es kirchnerismo.
1: Claro.
3: Kicillof es Cristina. Uh-huh. Vos después te hilar y decís, che, pará, sentémonos, empecemos a analizar qué hace Kicillof. Claro. Digo, pero bueno, para muchos sería una opción pendular. Pasaste a un extremo, ahora te vas al otro extremo. Sin tener en cuenta que, por ejemplo, con Mauricio Macri, ante el gobierno de Mauricio Macri, explotaron los planes sociales.
1: Claro. Uh-huh. Si fue, pasamos desde 250.000 a como 2 millones, ¿no? Fue algo así.
3: Claro, sí, fue. A ver, si recuerdan ustedes, prácticamente Alberto Fernández tuvo muchísimos más conflictos con las agrupaciones piqueteras y estas organizaciones sociales que Mauricio Macri.
1: Bueno, mismo Milei hoy en día, ¿no? Milei casi no tiene conflicto con esos sectores.
3: No, pero lo de Milei está también apoyado en un tema de persecución judicial y represivo, que no te dejan marchar, no te dejan acampar. Uh-huh. Pero Macri no lo tuvo y sin embargo no tenía problemas. Entonces, yo creo que este es el problema, y en eso aparece Pato Bullrich, uh-huh, que ya la miran como

0: lo que leí en alguna columna, en algún diario, que si bien les molesta y desconfían, hoy no pueden prescindir de ella porque les maneja el Congreso.
1: No, claro. Por supuesto que no. Imagínate el Senado teniendo, ya tiene a Vizcarrol en contra, ¿no? Más allá de lo que diga, está en contra. Sumale Bullrich, y bueno.
0: Más toda ya, la oposición, ¿no?
1: Claro, te queda una situación muy muy difícil para manejar en el Senado, y que no es nada menor por los proyectos que quiere sacar el gobierno. Así que es un problema el de Pato Bullrich, de desconfianza interna. Aprovechó ella muy bien, fíjate de lo simbólico, ella aprovechó a salir para pedirlo de alguna manera que Adorni dé explicaciones sensatas y creíbles, y si no, que dé un paso al costado, es lo que pidió ella, y Milei salió desesperado y se lo vio muy nervioso, incluso se lo vio medio agresivo con dos periodistas, que eran Trebuch y Majul, claro. Dos periodistas que forman parte de ese 5% que él considera que son buenos, pero tuvo que salir inmediatamente a decir, no, me está expoliando Pato, porque en realidad esto ya lo hablamos, y yo fui el que se lo dijo a ella. A ver, Bullrich lo que quería era que el día siguiente los títulos diarios era Bullrich emplaza a Adorni a que presente su declaración jurada. Entonces, eso se dan cuenta, y bueno, son problemas internos que... El caso Adorni va a ser algo, porque no se acaba, No, no se acaba.
0: Y el otro,
1: no, no es, a ver, no te lo digo porque sepa que algo muy especial que le va a salir ahora, pero siguen apareciendo todas las semanas algo nuevo y las explicaciones no alcanzan, no alcanzan.
0: Y el otro tema, Jorge, es el apoyo externo, ¿no es cierto? Porque si efectivamente Trump tiene una elección, como muchos piensan, que va a ser muy negativa en las legislativas de Estados Unidos, y Milei queda medio solo, ¿no? Porque digo, se jugó toda la carta a Trump, y un Trump que no va a tener la misma energía, el mismo poder que estuvo hasta ahora, ¿no?
1: Y no, todo hace pensar, por lo menos lo que se... las informaciones que llegan de Estados Unidos y la guerra con Irán, lo que está pasando, no lo ayuda, al contrario, fue otro golpe. Esto hace pensar que va a tener una mala elección Trump. Incluso las elecciones locales, chicas, que se van dando, marcan eso. ¿Qué tan mala? Y bueno, eso veremos. Ahora, si es muy mal y pierde el control de ambas cámaras, o por lo menos de una, y ya se complica, porque se complica a Trump los dos años que le quedan de mandato, y se le va a complicar a este gobierno, porque ya todos los demócratas no ven con buenos ojos esta ayuda tan especial que le da a la Argentina a Trump, ahora con poder, con posibilidades de trabar cosas en el Capitolio. Bueno, ahí se le va a complicar, y aparte Trump va a estar más preocupado verdaderamente por problemas internos que por la parte externa, ¿no? La verdad que sería desde la política externa, pero más que nada desde la ayuda económica. Trump no para de decirle a Milei en cada oportunidad que lo ve que ganó el año pasado gracias a él. Se lo dice tantos días.
0: Y la verdad que razón no le falta, digo.
1: No digo que le falte razón, pero digo, él se lo
0: achaca,
1: se lo recuerda.
0: Sí,
1: constantemente le dice, y lo dice en foros internacionales, la última vez con Orbán. Bueno, Orbán muy bien no le fue, ya está fuera del poder, pero lo puso a Orbán y a Milei como ejemplo de personalidades que gracias a él están en el poder. Así que no va a ser sencillo para el país en términos financieros de la ayuda que le da Estados Unidos si Trump le va muy mal en las elecciones.
0: Bien. Jorge, bueno, muy gentil como siempre. Un abrazo grande. Buena semana, ¿eh?
1: Un abrazo.
0: Hasta luego. Estaba Jorge Cicutín, secretario de redacción del diario Crónica, hablando un poco de lo que es la semana de materia política a nivel nacional, con un Milei con dos patos, un pato que le puede quedar hueco, que es Trump, y un pato que se le puede...

0: convertir en presidenciable en cualquier momento y la tiene en el gobierno, o en realidad en el Congreso, ¿no es cierto? Pero influyendo mucho en las decisiones de gobierno.
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1: Está el comisario Cristian Garay, responsable de la Dirección Regional Sur de la Policía de Santa Cruz, para comentarnos un poquito más, por supuesto, del caso de Aníbal Cepeda, que desde el día sábado en la tarde hasta el domingo en la mañana, y como que el caso pegó un giro fuerte y fue todo muy vertiginoso, ¿no? Digo, se encontró a la persona que se estaba buscando y también los restos, lamentablemente, digo, el triste final para el señor Cepeda, ¿no? Que se confirmó tras el hallazgo del cuerpo.
2: Sí, bueno, la realidad es que esto que mencionás sobre lo que ha sido el sábado a la tarde y el domingo, el sábado a la noche y el domingo ya durante casi todo el día, tiene que ver también con un trabajo que se venía realizando desde el mismo día de la denuncia por la desaparición del señor Cepeda. Uh-huh. Las áreas de investigación han estado trabajando arduamente en forma conjunta con la comisaría primera, que ha sido quienes recibieron la denuncia, y a su vez, bueno, todo el trabajo de campo que se ha hecho y el despliegue del personal policial que, bueno, incorporó todas las áreas de la institución para poder dar con el paradero del señor Cepeda.
1: Uh-huh. En el caso de Félix Curti, ¿esta persona en qué momento comenzó a ser investigada como por tener un nexo directo con Cepeda? ¿En qué etapa de la investigación, comisario?
2: Bueno, esa información la manejó en forma directa lo que es el área de investigación. Uh-huh. con la justicia. Si bien la comisaría primera tuvo las primeras diligencias desde el momento de la denuncia, en un momento directamente se abocó la justicia en forma coordinada con el área de investigaciones, y esa información la manejan o la han manejado ellos. Nosotros desde el área de seguridad nos hemos dedicado en la semana a lo que han sido los operativos de rastrillaje de acuerdo a la investigación, y por otro lado también haciéndolo en distintos sectores de la ciudad a los efectos de poder ubicar a Cepeda, ¿no?
1: Uh-huh. Es como se presume hasta ahora que el conocimiento entre ambos vendría de ubicarse comúnmente allí en el casino, que la relación entre ellos venía de ahí, o la amistad era de otro lugar. ¿Qué es lo que se sabe hasta ahora?
2: Mira, hay información que está en el expediente. Es una de las posibilidades que se baraja, digamos, esta de un conocimiento previo de ambas personas, pero es como te digo, mira, todavía tengo entendido que la persona no ha sido indagada. Hay situaciones que por ahí no se pueden adelantar o comentar justamente por esto, ¿no? Porque hay todavía un proceso en marcha con la posibilidad de la declaración de la persona que está imputada. Hay otras personas que también están imputadas, entonces la causa no es que ha finalizado con estos procedimientos que se han llevado a cabo en el día de ayer. Uh-huh. Y bueno, y por respeto a eso y para no entorpecer la causa, por ahí hay información que no podemos, claro, brindar en este momento, ¿no?
1: Sí, se entiende, por supuesto, usted nos comenta obviamente lo que puede decir. Comisario, es decir, a ver, atando un poco cabo de lo que usted comenta, el hallazgo del cuerpo de Cepeda no es tanto directamente relacionado con la detención de Curti. Si él, cuando lo detuvieron, no fue que dijo dónde estaba el cuerpo de Cepeda, eso no fue así.
2: Claro, bueno, esa es la información por ahí que no te puedo adelantar en razón de esto, ¿no? De que la persona, uh-huh, todavía no ha declarado, de que tampoco se descarta que haya habido participación de otras personas, claro, por lo cual hay información sensible que no podemos adelantar. Lo que sí, la institución ha sacado un comunicado de prensa que más o menos indica esto de los procedimientos que se han llevado a cabo durante el fin de semana. Hay detalles de la investigación que no están en ese comunicado de prensa justamente por esto, ¿no? Claro. Lo cierto es que el día sábado, bueno, hemos tenido también una reunión para delinear algunas acciones en forma conjunta con la justicia. Ha estado reunido la Superintendencia de Seguridad con la de Investigaciones y el juez, los secretarios de la causa, el mismo fiscal. Y a partir de ahí, bueno, se ha, desatado esta cadena de procedimientos que se dieron desde el día sábado en horas de la noche y lo que ha sido el domingo por la mañana, ¿no? Uh-huh.
1: Comisario, y en el caso de Curti, ¿él fue detenido en algún lugar o él se entregó cuando vio que lo estaban buscando?
2: No, eso fue el día sábado por la noche, a raíz de la investigación y bueno, de alguna situación judicial en el expediente, a la persona se la logra interceptar ahí en inmediaciones de lo que sería la calle Elcano, creo que es, y Alberdi. Ajá. En ese lugar se lo intercepta e inmediatamente se lo traslada a una dependencia policial, ¿no? Uh-huh.
1: No muy lejos de los departamentos, son a 4 o 5 cuadras nada más.
2: Sí, aparentemente se ha estado manejando en esa zona de la ciudad.
1: Uh-huh. La situación, las otras personas, las otras dos que habían sido demoradas la semana pasada, están en libertad, pero están atados a la causa todavía, ¿no? Los que habían usado las tarjetas de crédito de Cepeda.
2: Sí, exactamente. En un principio, obviamente que fueron aprehendidas, estuvieron a disposición de la justicia. Y a partir de ahí y del trabajo de la justicia con respecto a declaraciones y demás, estas personas recuperan la libertad, no obstante quedan en el proceso también, ¿no? Como imputados.
1: Uh-huh. Comisario Garay, ya yendo más específicamente al allanamiento del cuerpo, no quiero ser meterme en temas cabrosos ni nada por el estilo, pero sí, ¿nos puede dar un detalle de cómo fueron los procedimientos, dónde encontraron los restos? Porque entendemos que fueron en domicilios distintos.
2: Sí. El primer lugar donde fueron habidos restos humanos fue ahí en la calle Moyano, en el complejo de departamentos. Uh-huh. Y posterior, también a raíz de lo que es la investigación, se llega a un domicilio en la calle Pellegrini, al 500, donde también finalmente fueron encontrados restos de una persona. Y en principio, bueno, lo que podemos decir es que inicia un proceso también de análisis pericial para poder establecer en principio la identificación de la persona y si corresponde al mismo cuerpo, ¿no?, de los restos humanos encontrados en ambos lugares.
1: Comisario, siguiendo con la misma lógica, por supuesto, lo que pueda comentar, pero ¿se encontró la totalidad del cuerpo o faltan todavía más partes, más piezas?
2: Sí, por ahí esa información prefiero no mencionarla. Uh-huh. En principio es como te digo, falta la definición a través de las pericias para poder establecer estas dos situaciones que son relevantes y importantes para la causa, ¿no? Uh-huh. Poder establecer si el cuerpo pertenece al señor Cepeda, y lo que mencionas, ¿no?
1: De claro. Eso, sí. En la calle Pellegrini, donde se encuentran parte de los restos, ¿era una vivienda también deshabitada o era una vivienda con ocupación de gente?
2: La vivienda estaba, en una parte estaba deshabitada, y después, bueno, está tratando de esclarecerse la situación, ¿no?, de cómo llega esta persona a parar ahí en ese lugar.
1: Uh-huh. Bueno, la verdad que tremendo todo lo que hemos conocido del caso, comisario. Bueno, no es la primera vez, lamentablemente, digo, en Río Gallegos que pasa un crimen o que se intenta descartar un cuerpo y más cuestiones, pero bueno, uno no deja de sorprenderse, ¿no? Porque, digo, más allá de que es una ciudad, ya una capital hace muchos años, pero, digo, seguimos teniendo todavía un poco de alma de pueblo y que ocurren estas cosas, la verdad que sorprenden, ¿no?
2: Sí, lamentablemente, bueno, son hechos que suceden, que por ahí es bueno en algún momento, ¿no?, de sucedido poder saber bien qué es lo que sucedió para también llevar tranquilidad a la gente, ¿no? Porque no por ahí no se tratan de hechos que le pueden suceder o que suceden en la cotidianidad, ¿no? La idea es también llevarle tranquilidad a los vecinos de la ciudad, porque no es lo mismo que una persona, no sé, un desconocido, sea quien atente contra la vida de una persona, a que ya haya una trama previa, claro, de conocimiento y demás.
1: Cuando usted dice que no fue hallado, que todavía no está confirmado 100%, por supuesto, tiene que verse la pericia, me imagino, la autopsia y todo demás, para determinar que los restos que se encontraron fueron de Cepeda. Ahora, ¿hay algún indicio, que alguna prenda de vestir, algo que dé que pueda ser? Que, porque todo el mundo da por hecho ya que es Cepeda la persona. Bueno, obviamente no hay otra persona o así, hay más personas desaparecidas, pero digo, ¿hay algún indicio que dé claramente que es efectivamente esta persona, independientemente de la confirmación forense que se tiene que hacer?
2: No, bueno, nosotros podríamos mencionarle que sí, que hay una posibilidad. Nosotros por ahí, claro, podemos llegar a barajar la posibilidad de que sea el señor Cepeda. Lo que pasa que por ahí no podemos ser determinantes en esta definición, uh-huh, en razón de que tenemos que esperar judicialmente la confirmación, claro, a través de la ciencia, ¿no? De, uh-huh, de todo lo que son las pericias científicas.
1: Uh-huh. Comisario, ¿cuántas comisarías y cuántos equipos de investigación, quiénes trabajaron durante este caso los últimos 20 días? ¿Quiénes estuvieron supervisando todo?
2: Bueno, desde el primer momento, ¿no? La jefatura de policía a través de la superintendencia de seguridad, estuvo el superintendente, el comisario general Gutiérrez, al frente en forma conjunta con lo que es el área de investigaciones, la superintendencia judicial y de investigación, el comisario general Carrillo, fueron quienes estuvieron al frente de toda la investigación, de todas las acciones, y a partir de ahí todo lo que son las direcciones, la Dirección General Regional Sur, forma conjunta con Dirección de Operaciones, la Dirección de Investigaciones, con todas las divisiones. La realidad es que el personal policial estuvo en gran parte abocado a la búsqueda, a la superintendencia de bomberos. No me quiero olvidar de toda la gente que ha participado, la de Protección Civil también, en lo que han sido los rastrillajes, y bueno, aquí había una cuestión de un trabajo importante en lo que es el área de investigación, ¿no? Más allá de las dificultades, porque se ha trabajado con la dificultad del paso del tiempo, ¿no? Tengamos en cuenta que la denuncia se tomó el día lunes 4, creo que fue, uh-huh, pero la desaparición presuntamente habría sido hace al menos 15 días atrás. Claro. Y lamentablemente por ahí los recursos que hay disponibles, como por ejemplo lo que son cámaras de seguridad, a veces el tiempo juega a favor y a veces en contra, ¿no? Más que nada cuando el tiempo va pasando y algunas pruebas como fílmicas se van perdiendo en el tiempo.
1: Con las,
2: ¿no?,
1: cámaras, algunas cámaras de seguridad, algunas se borran de un día para otro, ¿no? O tienen un proceso de una semana.
2: Suponete que tienen algunas 10 días, 12, claro, días. Entonces, por ahí eso va dificultando el trabajo de los investigadores, pero la verdad que hay que reconocer todo el trabajo técnico que se ha hecho y también de tiempo, ¿no? De la inversión del tiempo del personal que ha estado trabajando prácticamente todos los días, gran parte del día, así que nada, más allá del resultado que era algo que no que nadie quería, ¿no? De encontrar una persona fallecida, entendemos que se ha hecho una gran labor. Y bueno, nada, reconocer el sacrificio y el laburo que, uh-huh, que ha hecho el personal.
1: La última, también obviamente, cuidando la investigación y demás, lo que nos puede decir, ¿en qué momento se empezó a pensar que podía ser un crimen y no una desaparición como cualquier otra?
2: No, bueno, nosotros desde el minuto de la misma denuncia, nosotros las hipótesis que barajamos, y siempre entendiendo de que podía pasar lo peor, más que nada también por esta situación que nos preocupaba, el tema del paso del tiempo, que eran muchos días, y bueno, a partir de ese momento nosotros empezamos a tomar la causa como si podría haber pasado lo peor, ¿no? Claro. Por eso también el despliegue inmediato del personal, la búsqueda, la parte de investigaciones que se puso a trabajar con un trabajo, vuelvo a reiterar y a destacar el trabajo de campo que ha hecho la gente de investigaciones, que no es fácil, que hay que estar, que hay que andar, hay mucho trabajo por detrás, ¿no? Y la realidad es esta, ¿no? Que no te podría dar un día determinado, pero sí que hemos encarado la causa desde el mismo minuto de la denuncia como algo de máxima, ¿no?
1: Comisario Cristian Garay, le agradecemos mucho la comunicación, es muy amable. Saludos. Ahí estaba el comisario Cristian Garay, responsable de la Dirección Regional Sur de la Policía de Santa Cruz. Bueno, dando los detalles que puede dar, por supuesto, ¿no? Claro. Porque una parte es la policía y la otra es la justicia, y obviamente siempre son muy celosos, y está bien que sea así con el tema de la información, de no ventilar más de lo que se puede, porque yo creo que de lo que dijo el comisario Garay hay dos o tres cosas muy importantes, y una de ellas es que la causa, el caso no está cerrado. No está cerrado tampoco ni siquiera si puede llegar a haber más procedimientos, más allanamientos, más detenciones. Obviamente que también otra cosa importante que dijo es que aparentemente todavía esta persona Curti no fue indagado. ¿Sí? Con lo cual ahí empieza a hacer un poco más de ruido si fue Curti el que dijo, se quebró y dijo lo que había pasado, o la investigación fue la que llegó a los restos. ¿Sí? Porque si todavía no fue indagado, hay que ver si esta persona habló. Claro. Ya, y dijo, confesó, ¿no es cierto? Así que todavía quedan muchas cosas pendientes en la causa que seguramente con el paso de las horas irán profundizando, iremos conociendo un poco más con más detalle, ¿no es cierto? Pero bueno, importante para que tengan en cuenta también ir siguiendo este caso tremendo que termina lamentablemente con el peor final, que es la muerte de Aníbal Cepeda, ¿no? Este vecino de 72 años que encuentra el fallecimiento en causas aparentemente terribles, ¿no es cierto? Y después con todo lo que pasó con su cuerpo.
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1: 19 horas en la República Argentina, temperatura y sensación térmica 15 grados 7 décimas, cielo despejado en la ciudad de Buenos Aires, humedad de 53%, temperatura en Formosa, capital, 16 grados 6 décimas. El gobierno volvió a pasar la motosierra para blindar el superávit fiscal. La Administración Libertaria recortó un promedio de 2,5 billones de pesos al presupuesto de este año para poder cumplir con el FMI. En educación ajustó 78 mil millones, volteando el Plan Nacional de Alfabetización y el Fondo de Compensación Salarial Docente. En salud recortó 63 mil millones en medicamentos y prevención contra el cáncer y el VIH. En tanto, le quitó 970 mil millones más a las provincias y ANSES recibirá 500 mil millones para retiros voluntarios. El decano de Económicas de la UBA ponderó a la educación pública.
2: En la calle.
3: Así lo dijo para Radio 750 Ricardo Pavel, quien es el decano de la Facultad Didier Inicia las Clases Públicas, que hoy se montaron sobre la Avenida Córdoba para demostrarle a la sociedad la importancia de esta y todas las facultades nacionales. Muchos de los de allí circulan afirman que mañana se sumarán a la cuarta marcha federal que busca que el gobierno implemente la ley de financiamiento.
4: Si lo único que queremos acá es tratar de probar, tratar de demostrar que esto no es contra nadie, sino que seguimos con la educación pública por delante. Esto es garantizar el futuro de nuestros hijos y nuestros nietos, ¿no? Lo mismo que tuvimos nosotros, es decir, la posibilidad de ser primeras generaciones de universitarios y que cuesta tanto de otra manera, porque es el futuro de la sociedad, es ni más ni menos que el contrato social más exitoso y antiguo que tuvo el país.
3: Desde la Facultad de Ciencias Económicas para Radio 750, Laura Medina, Derecho a la Información.
1: Hijos Córdoba confirmó la identidad de restos de personas halladas en La Perla. La Agrupación de Derechos Humanos dio a conocer los nombres de Marta Ledesma, Edelmiro Bustos Benavides, Carlos Cayetano, Cruzpier y Rosa Godoy. También identificaron a Esther Felipe, José Luis Goyochea, Nélida Moreno, Néstor Lellín, Graciela Doldán y Luis Mónaco. Valor de dólar oficial, 1.415 pesos. Dólar paralelo, 1.405. Riesgo país, 496 puntos.
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1: Continúan las demoras en Avenida General Paz en todo su tramo sentido Riachuelo y también siguen complicadas las principales salidas de capital a provincia. Temperatura y sensación térmica 15 grados 7 décimas. Cielo despejado en la ciudad de Buenos Aires, humedad de 53%. Temperatura en Formosa, capital, 16 grados 6 décimas. 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Estas fueron las noticias. Verónica Díaz.
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1: Hacemos contacto directo con la localidad de Perito Moreno. Bueno, ya lo contaba la tapa del diario La Opinión Austral, por supuesto también toda la información que se ha dado seguimiento desde temprano, desde la decana de la Patagonia. Tragedia en Perito Moreno, un bebé y dos adultos murieron al explotar e incendiarse en una vivienda, en una casa, ¿no? Está Sandra Gordillo, ella es referente...
2: Subsecretaria de Protección Civil y
1: de Protección Civil. Bueno, ha sido uno de los funcionarios que, según se lo habían dado a conocer desde el gobierno de la provincia, que prácticamente en lo inmediato han viajado hasta allá, están trabajando en territorio, así que qué mejor que poder hablar con ella también para que nos cuenten, bueno, cómo están trabajando por estas horas allí en el lugar.
3: Bueno, en este momento continúa trabajando bombero de policía, los peritos de policía en el lugar. Sí, se continúa hasta ver a qué hora se va a poder remover todo, ¿sí? Una vez que se hagan las pericias, así que están trabajando. Muchas novedades no tengo para darle nuevas, sí, porque ustedes saben la dimensión del desastre y bueno, recordamos también la información porque por la familia, ¿no?
1: Claro, sin dudas. Bueno, ¿qué trabajos han ido desplegando a lo largo desde el Estado provincial, Sandra, ¿no? Desde que ha ocurrido esta catástrofe, esta tragedia por la cual ha sufrido esta familia.
3: Bueno, en el primer momento el señor gobernador se puso a disposición del municipio para poder asistir a todas estas familias, así también salud. Estuvo trabajando mucho salud, desarrollo social de la provincia, bombero de policía, ¿sí? Protección civil de la provincia, protección civil municipal, y continúan trabajando. También la contención de la familia, ¿no? Porque es lo esencial para poder contener a la familia. Estuvo trabajando también un equipo de salud. Todo el día, toda la noche, así que se continúa trabajando.
1: Ok. Sandra, ¿tienen alguna novedad sobre cuál es el estado de salud de aquellos que han sido derivados a los hospitales de allí, de la zona, ¿no? Creo que eran 4 niños derivados hacia el hospital de Caleta Olivia, según la información del diario La Opinión Austral, y 2 adultos mayores también que quedaron internados. Entiendo allí en Perito Moreno, ¿tienen información sobre cómo está la situación de estas personas?
3: Mire, las personas que están acá en Perito Moreno están en buena salud ya. Uh-huh. En las Heras se encuentran algunos, la señora está en estado crítico, y los menores que están en Caleta Olivia, todavía no tenemos el parte, que seguramente después del mediodía lo van a informar. Así que ahí ya vamos a tener novedades sobre el estado de los menores y la señora.
2: Sandra, cuando ocurre este tipo de tragedias es inevitable muchas veces preguntarnos si se podría haber evitado o si hay indicios preliminares que permitan pensar en algunas fallas que pudieron haber sido evitables para semejante acontecimiento.
3: Y mira, nosotros hasta el momento no tenemos nada, ¿no? Porque para eso están trabajando todavía los bomberos. Mira, todavía siguen haciendo removimiento abajo y continúa prendido. Uh-huh. Así que hasta que no se hagan los peritajes como corresponde, no vamos a tener un indicio de la magnitud y qué lo que ocasionó esto.
2: Bien. Protección Civil, puntualmente, ¿qué está haciendo en Perito Moreno? ¿Qué trabajo está llevando adelante?
3: Nosotros coordinamos todos los recursos de la provincia, de todo lo que necesite, ¿sí? La familia, porque no tan solo la familia que perdió su vivienda, sino que también hasta alrededor de la vivienda, también hubieron viviendas afectadas, hay familias evacuadas, y bueno, y Protección Civil siempre está de apoyo, de bombero, de policía, y también haciendo el relevamiento, ¿no?, de las familias afectadas.
2: Bien, perfecto.
3: Y organizando, ¿no? la emergencia.
1: Sin dudas. Bueno, Sandra, me imagino que serán lógicamente horas de mucho trabajo. Entiendo que toda la comitiva que ha viajado hacia allí se va a quedar allí hasta que, bueno, pase todo este primer sacudón, lógicamente, que ha generado esta tragedia, ¿no?
3: Sí, nosotros ayer a primera hora apenas el gobernador dio aviso, nos trasladamos un equipo de operaciones,
1: sí,
3: a Perito Moreno, y el otro equipo salió a las 3 de la mañana, que está llegando ahora a Perito Moreno.
1: Sin dudas. Bueno, muchas gracias, Sandra.
3: No, gracias a ustedes.
1: Sandra Gordillo pasaba allí, bueno, referente de Protección Civil de la provincia de Santa Cruz, trabajando allí en la localidad de Perito Moreno. Decíamos, un bebé y dos adultos lamentablemente, bueno, fallecieron al explotar e incendiarse la vivienda en la que se encontraban. Y bueno, sin dudas, ¿no? Momentos tan críticos, hace falta también que esté allí presente el Estado provincial. Y bueno, ojalá prontamente las familias que también han quedado afectadas por esta situación puedan encontrar la normalidad en las próximas horas.
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5: Comisario Cristian Garay, responsable de la Dirección Regional Sur de la Policía de Santa Cruz, para comentarnos un poquito más, por supuesto, del caso de Aníbal Cepeda. Desde el día sábado en la tarde hasta el domingo en la mañana, y como que el caso pegó un giro fuerte, se encontró a la persona que se estaba buscando y también los restos, lamentablemente, el triste final para el señor Cepeda.
6: Las áreas de investigaciones han estado trabajando arduamente en forma conjunta con la comisaría primera, que ha sido quien es recibieron la denuncia, y a su vez, bueno, todo el trabajo de campo que se ha hecho y el despliegue del personal policial que, bueno, incorporó todas las áreas de la institución para poder dar con el paradero del señor Cepeda. La causa no es que ha finalizado con estos procedimientos que se han llevado a cabo en el día de ayer. Y bueno, y por respeto a eso y para no entorpecer la causa, por ahí hay información que no podemos, claro, brindar en este momento.
5: Comisario, y en el caso de Curti, ¿él fue detenido en algún lugar o él se entregó cuando vio que lo estaban buscando?
6: Eso fue el día sábado por la noche, a raíz de la investigación y bueno, de alguna situación judicial en el expediente, a la persona se la logra interceptar ahí en inmediaciones de lo que sería la calle Elcano, creo que es, y Alberdi.
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1: Hacemos contacto desde Río Gallegos, directamente con la zona norte de la provincia de Santa Cruz. Allí en Caleta Olivia está nuestra colega trabajando directamente desde el hospital zonal. Solange está por allí, bueno, para poder comentarnos también qué es lo que ha ocurrido y cómo está la actualidad de aquellas personas que han sido derivadas también al hospital zonal de Caleta Olivia después de el trágico acontecimiento que se registró en Perito Moreno.
2: Bueno, Solange, ¿podrías comentarnos qué tipo de lesiones predominan entre las afecciones de estas personas que fueron derivadas a la ciudad de Caleta Olivia?
3: Mira, te comento, hay 4 niños internados. Hay una nena de 3, una nena de 9, una nena de 11 y otra de 12. Las de 11 y 12 son hermanitas. 3 pacientes están en el área quirúrgica, que son los de 3, 9 y 11 años, y de cuidados críticos con lesiones por quemaduras. Uh-huh. El equipo médico del hospital está realizando las curaciones bajo protocolo estéril y también una evaluación técnica para poder determinar, viste, cómo fueron las profundidades de las heridas y el uh-huh. porcentaje de superficie corporal afectado, ¿no es cierto? Uh-huh. Después, la nena de 12 se encuentra internada bajo observación, ya que tiene politraumatismos. Y bueno, comentamos también que las nenas de 3, 9 y 11 están en la sala pediátrica y la de 12 en terapia intensiva, perdón. Nosotros Bien. Pudimos acceder a la información de que la niña de 12 presentaba en un principio quemaduras del 80%. Pero bueno, el parte médico que brindaron a la

0: de la mañana desde el hospital Solar, indicó que se encontraba estable y bueno, bajo asistencia médica.
1: Ok, bueno, Solange, ya vamos a volver en minutitos más con vos, lógicamente, bueno, también para conocer así cómo está la actualidad de los pacientes que han sido derivados al Hospital Zonal de Caleta Olivia.
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1: Tragedia en Perito Moreno, un bebé y dos adultos murieron al explotar e incendiarse en una vivienda, en una casa, ¿no? Está Sandra Gordillo,
5: subsecretaria de Protección Civil.
1: Bueno, ha sido uno de los funcionarios que, según se lo habían dado a conocer desde el gobierno de la provincia, bueno, ¿cómo están trabajando por estas horas?
6: Continúa trabajando bombero de policía, los peritos de policía en el lugar. Se continúa hasta ver a qué se va a poder remover todo, ¿sí? Una vez que se hagan las pericias, guardamos también la información porque por la familia, ¿no?
1: ¿Tienen alguna novedad sobre cuál es el estado de salud de aquellos que han sido derivados a los hospitales de allí de la zona, ¿no? Creo que eran 4 niños derivados hacia el hospital de Caleta Olivia.
6: Mire, las personas que están acá en Perito Moreno están en buena salud. En Las Heras se encuentran algunos, la señora está en estado crítico, los menores que están en Caleta Olivia. Nosotros coordinamos todos los recursos de la provincia, de todo lo que necesite, ¿sí? La familia, porque no tan solo la familia que perdió su vivienda, sino que también hacia alrededor de la vivienda.
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4: Y desde Río Gallegos dejamos ahora la ciudad de Caleta Olivia y nos vamos directamente hacia la ciudad de Perito Moreno, allí donde ha ocurrido lamentablemente este acontecimiento. Está en comunicación telefónica, se hizo un lugarcito en su agenda, lógicamente, lo estamos llamando desde hace rato, pero permanentemente la línea ha dado ocupado. El intendente Matías Trepo, que nos ha dado algún minutito para poder charlar también con él.
5: Bueno, acá estamos, la verdad que muy consternados con toda esta situación. Seguimos trabajando in situ en el lugar de los hechos con los procedimientos articulados con todas las fuerzas que están trabajando, coordinados por el Ministerio de Seguridad y cada una de las áreas que corresponden también al Ministerio de Salud y también a Protección Civil, coordinando las actividades que ahora continúan con un relevamiento de los daños que se ocasionaron a razón de esta onda expansiva que se generó después de la explosión y el consecuente incendio que lastimosamente dejó varios heridos y personas fallecidas.
6: Intendente, me imagino que es una conmoción generalizada la que debe estar atravesando toda la comunidad. Cuando usted tomó conocimiento de este incendio, ¿cuál fue la primera decisión que toman desde el municipio?
5: Bueno, la verdad que nosotros fue en las altas horas de la noche y automáticamente nos dirigimos todos hacia el lugar para poder acompañar a las fuerzas de seguridad que rápidamente actuaron con las herramientas que se tiene a disposición y que por suerte hubo mucho una rápida respuesta por parte también de las autoridades provinciales que automáticamente emprendieron un viaje para aquí para coordinar las tareas, así que bueno, en este momento aprovecho solamente para agradecer a todos los que nos están ayudando, solidarizándose y empáticamente saludar y acompañar en este difícil momento a las familias que se han visto afectadas, perdiendo un familiar y también a sus familiares que están siendo hospitalizados.
4: ¿Han tenido contacto ustedes con las familias de quienes han perdido sus seres queridos? ¿Han tenido contacto? ¿Han podido establecer algún tipo de comunicación?
5: Sí, nosotros estamos gestionando la venida de los familiares de los dos fallecidos, personas mayores, que residen en otra provincia, que que consternados con los hechos también quieren estar en la localidad, así que estamos en contacto permanente con ellos y también con con distintos dispositivos, salud mental del hospital también, acompañando a los familiares acá y a los que se encuentran en situación de derivación, ¿no?
4: ¿Y cómo van a seguir las tareas, intendente? ¿Cuáles son los próximos pasos a seguir?
5: Bueno, los cuerpos ya han sido retirados del lugar todos, así que ahora procede la jefatura de bomberos para hacer la última inspección y posteriormente a generar lo que tiene que ver con el desarme de todas las estructuras que están amenazantes con desplomarse para poder limpiar lo que es el lugar y no generar más daño, ¿no? Y posteriormente también un relevamiento integral de aquellos que fueron perjudicados afectados con esta tragedia, con esta onda expansiva, y bueno, estamos ya con algunas viviendas haciendo reparaciones con cambio de vidrios y relevamiento de daños mayores para poder empezar a generar dispositivos de acompañamiento, ¿no?
4: Claro. Matías, bueno, no tengo registro de que haya ocurrido, por lo menos en el tiempo que llevas como intendente, una situación similar, ¿no? También de estar preparados para poder actuar ante una situación de esto donde, bueno, entiendo que tampoco, si bien es cierto, son cosas que pueden ocurrir, bueno, prácticamente son sorpresivas.
5: No, sí, la verdad que sí, en esto coincido, por ejemplo, con las palabras del director del nosocomio local que se enorgullecía con el trabajo que realizaban los profesionales médicos. Bueno, yo en mi caso también lo mismo con todo mi equipo del gabinete, el gabinete de la provincia y por sobre todo de los vecinos también, que en estos momentos aflora la humanidad antes que todo, ¿no? Así que en ese sentido, bueno, muy muy orgulloso también de la solidaridad de nuestro pueblo. Y con su permiso, bueno, debo cortar para poder continuar con las tareas, pero bueno, quería transmitir esto de un acompañamiento y un sentimiento con toda la familia que han sido afectadas.
4: Bueno, también nosotros muchísimas el acompañamiento gracias a ustedes, y muchas gracias, Matías, por atendernos y darnos estos minutos, Gracias. Hasta luego. Bueno, Matías Trepo, intendente de la localidad de Perito Moreno, lógicamente consternado, ¿no? Una noticia que está dando vuelta prácticamente por todo el país. Es increíble, hace rato el video que podías
6: estábamos
4: ver.
6: Estábamos mirando a través de las redes cómo fue el impacto que generaba el propio incendio, cómo se iba propagando rápidamente y la gente desesperada, los vecinos tratando de ayudar a los bomberos, que también hacían claramente con lo que tenían, lo que podían, pero fue tantas las dimensiones de esta expansión que lamentablemente no hubo mucho para hacer al respecto, ¿no?
4: Totalmente. Terrible, ¿no? Realmente.
6: Sí. Estaría bueno, a partir de estas cuestiones que a veces son, en algunos casos, inevitables y en otras claramente son evitables, digamos, bien, quedan falencias expuestas muchas veces, que se puedan hacer una revisión de los protocolos y de todo lo que implica,
4: bueno,
6: digamos.
4: Hay otra parte que yo también me empiezo a preguntar ahora, ¿no? Y que seguramente ya debe haber estar dando vueltas por allí. ¿Tenían red de gas? ¿A quién corresponde la distribución? ¿A la empresa provincial? Bueno, creo que allí más bien están con Zeppelin en Perito Moreno, ¿no? No tienen la conexión a red. Bueno, son todas cuestiones que digo, porque es lo que vos decís, Isela, ¿no? Después esto, sin dudas, hay que empezar a tirar un poquito más de esta madeja para ver que, originalmente dónde empezó, dónde inició esta tragedia, porque también corresponde esto, a ver qué pasa con las conexiones, las conexiones domiciliarias y toda la demás cuestión. Bueno, hay un gran trabajo también que se necesitan hacer en estas zonas del país para que la gente, cuántas veces escuchamos, che, se inauguran lotes, se entregan vivienda, esto, lo otro, con servicios, con gas, para que la gente no pueda, bueno, terminamos teniendo muchos otros tipos de situaciones también, ¿no? Gente que quiere terminar de que se seque la ropa, la pone cerca cerca del calefactor, viviendas que se incendian, por ejemplo, acá en la ciudad de Río Gallegos, esto es prácticamente común, normal. Che, el calefactor terminó tomando fuego, prendió fuego el colchón y se incendió una vivienda. Bueno, esto sin duda terminó llevando a otra magnitud. Pero bueno, hay que empezar a prestar atención.
6: Claramente también, que no son cuestiones que nosotros podamos confirmar que hayan ocurrido, pero sí empezar a revisar, como te digo, estos protocolos, porque muchas veces hasta se dan conexiones clandestinas, porque no es accesible poder poner el gas o poder poner la luz. Claro. Digo, tanto la luz como el gas son factores que pueden ser muy peligrosos para la vida humana.
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1: Hora 20, un minuto en la República Argentina. Temperatura y sensación térmica 15 grados. Cielo despejado en la ciudad de Buenos Aires. Humedad 55%. Temperatura en Mar del Plata 11 grados 5 décimas. Una auditoría reveló nuevos sobreprecios en la ANDIS. La revisión del Ministerio de Salud detectó irregularidades extremas, como la compra de un andador facturado al Estado por más de 12 millones de pesos, cuando el precio de referencia es un 4.000% menos. Solo 6 empresas recibieron pagos por más de 18.000 millones y se conoció un grupo de WhatsApp donde coordinaban las licitaciones. En tanto, el abogado de Españolo dijo que sigue siendo funcionario. Mauricio D'Alessandro negó que su defendido haya sido echado del Poder Ejecutivo y afirmó que solo tiene limitadas sus funciones.
2: A él se le limitó las funciones respecto de la ANDIS. Y es otro de los errores de Franco Picardi. Picardi consigna en su plataforma fáctica del 29 de agosto que lo echaron. Él investiga porque lo echaron. En realidad, limitar sus funciones, así dice el decreto.
3: O sea, ¿sigue siendo funcionario, Mauricio?
2: Sí.
3: ¿Sigue siendo funcionario del gobierno?
2: Sigue siendo funcionario con sus funciones limitadas hasta tanto se resuelva la causa penal. Claro, no cobra.
4: Esa es la pregunta.
3: ¿Y está trabajando?
2: No, tiene limitadas sus funciones, no tiene actividad. No puede, porque es lo que entendió el gobierno, que había que sacarlo del lugar para poder hacer, por ejemplo, ese informe de Vilches sin que él esté en el lugar.
1: La justicia sumó una nueva dimensión a la causa de Manuel Adorni. Por pedido del fiscal Gerardo Policita, se integró como elemento los movimientos de cuentas de criptomonedas del funcionario. Si bien los montos reportados son menores a los del expediente, la fiscalía pidió investigar la trazabilidad del dinero del matrimonio. Además, el juez Ariel Lijo pidió sumar facturas y licitaciones de 3 empresas vinculadas al Estado y a la consultora de Bettina Angeletti. Valor de dólar oficial, 1.415 pesos. Dólar paralelo, 1.405. Riesgo país, 496 puntos.
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1: Quedan demoras en Avenida General Paz de Liniers a Matadero, sentido Riachuelo, y también en las salidas de Panamericana al Norte y Acceso Oeste, sentido a Luján. Temperatura y sensación térmica, 15 grados, cielo despejado, humedad 55%. Temperatura en Mar del Plata, 11 grados, 5 décimas. 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Estas fueron las noticias. Verónica Díaz.
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6: Amigos, bienvenidos al inicio de la semana. Hoy lunes arrancamos la semana con, bueno, con 2 o 3 cosas importantes. En principio tenemos toda la actividad de lo que sucedió ayer. Yo me animo a decir una de las más lindas, de las más espectaculares carreras de karting de los últimos tiempos. ¿Qué quieren que les diga? Porque no solamente fue en la Master o en la Junior, en todas las categorías, realmente en todas las categorías hubo lucha, hubo pelea, hubo una, por demás, importante lo que hemos estado observando este fin de semana, con una actividad notable, una actividad notable, una cantidad de público realmente importante y por supuesto una fiesta fenomenal del karting, como para irnos a este receso invernal con la esperanza, el optimismo de que cuando vuelva en septiembre va a volver con más ganas o con las mismas o mayores ganas de las que pudimos observar ayer. Esto por un lado, vamos a estar hablando justamente de todo el karting, vamos a estar hablando también, se corrió en Río Grande, en la categoría, en la clase 2, la clase 3. En la clase 3, buen triunfo de Julio Sarmiento, muy bien, le ganó a Emilio Pavlovi, el tercero fue Ezequiel Aimeta. Buena carrera. Así que, bueno, esto fue lo que pasó precisamente el fin de semana. Y la noticia del día, hay dos noticias. Por un lado, la Fórmula 1 Internacional con lo que se pretende que será el reglamento 2027, donde habrá cambios, donde aparentemente terminamos con esta cuestión del 50 y 50. Esto sería terminar con 50% de motor de combustión y 50% de energía. Se iría a un 60-40 o a un 70-30, hay que ver todavía. Se está analizando mucho todo esto. Hay algunas medidas que se están haciendo para eliminar el super cleaning y toda esta cuestión nueva que se ha dado con todo esto, donde un poco como que digamos que se pierde la esencia de la historia de la Fórmula 1 y pasamos a otra historia, ¿no? Pasamos a la alta tecnología, que en definitiva lo que está haciendo es restarle importancia a la participación del ser humano. Bueno, por allí entonces todas estas variables que se están dando dentro de la Fórmula 1. Y a nivel nacional, más allá de la victoria de Werner ayer, que vuelve después de casi un año, porque desde junio del año pasado que no ganaba Werner, más allá de esto, una de las noticias más interesantes para nosotros, que recibimos en la jornada de ayer y de anoche, fueron las palabras de Alejandro Gucci, el Ale Gucci Racing, que manifestó estar en pleno trabajo, ya en pintura, de la construcción de un Toyota Yaris, el de la clase 2, y ese auto va a ser conducido por Pablo Pali Collazo a partir de Termas, y la carrera de Termas se va a correr el 5 de julio, así que en la sexta fecha de la temporada 2026. Así que Pali Collazo se sube a un Toyota Yaris. Hoy está corriendo con un Toyota Etios, ¿no? Así que pasa a un Toyota Yaris nuevo, flamante, que se está terminando de construir en los talleres del Ale Bucci Racing, y por supuesto para que él lo conduzca. Así que esta es la noticia del día, ¿no? Uno de nuestros pilotos con un auto de jerarquía como el que ganó hace muy poquito en la clase 2 del Turismo Nacional. Así que dentro de las noticias del Turismo Nacional, esta es la más interesante. Tenemos también noticias del Turismo Pista, por ejemplo. ¿Qué pasó? ¿Qué pasó en el Turismo Pista? Ustedes saben que el Fagnani Racing es el equipo que sostiene, mantiene a los dos hermanos Bull en la clase 1 del Pista, con la asistencia en la telemetría de Thiago Martínez. Bueno, pareciera ser que ha habido, no digamos una desinteligencia, sino que se habrían separado Thiago Martínez de este equipo. Y por otro lado, también pareciera ser que Agustín Orellana se retiraría del equipo Fagnani Racing para entrar en otro equipo con Thiago Martínez. Así que acá podría ser la variación que se ha dado en los últimos días. Hemos estado al tanto de esto a través de algunos amigos que tenemos, que nos han pasado algún que otro comentario, pero esto sería parte de algunas cosas que están sucediendo. Bueno, así que vamos a ver qué hay de cierto de todo esto. Si es cierto que hubo que se separa, que ya Orellana no va a estar más con los Bulls en el mismo equipo de la clase 1, sino que va a otro equipo y Thiago Martínez se va con él a otro equipo, a hacer telemetría. Así que vamos a ver qué hay de cierto de todo esto después en el tiempo. Lo cierto es que se viene ahora, dentro de muy poco, la fecha del turismo pista y, por supuesto, convengamos que en la punta del campeonato está Willy Bull y el sexto de la categoría es Alexis. Así que los dos hermanos Bull están en inmejorables condiciones como para brindarnos otra alegría, ¿no? Así que vamos a ver qué pasa con todo esto. Bueno, a los amigos, Don Brian, dele un beso a su hermosa hija que cumplió 2 añitos, preciosa, la hija de Brian Alursen, hermosa realmente. Bueno, así estamos entonces con esta cuestión. Pali Collazo, a partir de la sexta fecha, que, si reiteramos, va a ser la de Termas de Río Hondo en Santiago del Estero, el 5 de julio, 4 y 5 de julio, se sube arriba de un nuevo Toyota Yaris que está en este momento en pintura en el equipo del Alebucci Racing. Vamos a recordar que el equipo Alebucci Racing lo tuvo ya Thiago Martínez como piloto en la clase 3. Ahora lo va a tener a Pali Collazo en la clase 2. Además, el Alebucci es un equipo muy fuerte en la clase 2. Así que esperemos que a Pali le vaya realmente muy bien con toda esta cuestión. Bueno, hasta acá estamos llegando con esto y nos vamos ahora sí al karting para comentarles lo que pasó el fin de semana y volvemos a reiterar lo que dijimos en un principio. Una de las mejores carreras de karting de los últimos tiempos, sin ninguna duda. En la categoría Lustop, el ganador fue Goyito Gómez, perseguido por el de San Julián, por Luis Aro y por Brunito Castro. Brunito Castro, ustedes saben que Bruno Castro es el hijo de Jera Castro, así que ahí estaba Jera agarrado a la alambrada mientras su hijo terminaba en el podio, tercer lugar para él. Lástima lo de Agustín Muñoz, que venía también para hacer podio y en los últimos tramos lo pasó Brunito Castro y bueno, se quedó Bruno con el podio y Agustín Muñoz terminó cuarto, y ni hablar del quinto. ¿Saben quién fue el quinto? Guillermina Mirol, excelente, Guillermina Mirol fue quinta, y después Farán Nayar, Bautista Aro, Bruno Sánchez, el hijo de Pablo. Pablo también estuvo acá, estuvimos charlando con él. Valentino Gómez, Gonzalo Farrera, Baltasar Gómez y Mateo París. ¿Saben lo que le comentamos a Pablo Sánchez? Esas curiosidades que tiene la vida, ¿no? Haciendo un poco de historia, y nos apartamos un segundito del karting nada más, para contarles que en los años 40, hace un rato largo, había una publicidad súper conocida en el automovilismo argentino y en muchas otras variables del deporte, que era una marca de pinturas. El piloto que la llevaba era Rodrigo Daly, Rodrigo Daly, con Y. Rodrigo Daly había nacido en Punta Arenas. Es más, en el Gran Premio de 1942, cuando se largó desde Mercedes y llegó a Río Gallegos y fue a Punta Arenas, el único auto que no pudo largar porque rompió antes en Mercedes fue el chileno Rodrigo Daly, que hubiera llegado a su ciudad natal, Punta Arenas, pero no pudo llegar en esa oportunidad porque rompió el auto antes de salir. Bueno, Rodrigo Daly fue famoso en turismo de carretera, corrió varios años, pero lo más interesante era la publicidad. Las pinturas que auspiciaba a Rodrigo Daly siempre, ¿saben cómo era? Pinturas pajarito. Y justamente yo le decía a Pablo Sánchez, mira vos, tu padre con tanta vinculación con Chile y este piloto hace 80 años atrás había nacido en Punta Arenas y llevaba la marca de pinturas pajarito, lo mismo que Miguel Ángel Sánchez, ¿no? Curiosidades de nuestro automovilismo deportivo. Gracias, Juan Manuel. Un saludo para vos allá en Puerto San Julián. Volvemos al karting. Pero quería rescatar esto porque es un hecho singular lindo. Bueno, después de la Lusto, corrió también la Pre-Junior, como siempre, por supuesto. Y en la Pre-Junior vimos la primera carrera realmente llamativa. Ustedes saben que viniendo de la Lustop y pasando a la Pre-Junior, la figurita de estos últimos tiempos es el de Puerto Santa Cruz, el chiquitín Valentino Pagnio. Anda realmente muy, muy bien. Yo creo que de seguir con esta, yo le decía, cargándolo al padre, ¿no? Le digo, es el mejor piloto de la familia, mejor que vos y mejor que el abuelo Héctor, bueno, que todos los Pagnio, ¿eh? Pero bueno, yo para cargar a la familia, los quiero mucho a todos, fundamentalmente al abuelo, ¿eh? Bueno, con el que hemos compartido muchas cosas, pero lo que le quería decir era que Valentino Pagnio se está destacando, ya se destacó en la Lusto y ahora se destaca, ganador de la carrera anterior, se destaca en la Pre-Junior. Bueno, pero se encontró con un Oliver Oses con una calidad excelente y no lo pudo superar. Durante prácticamente 15 vueltas, fue 16 vueltas a la carrera, con Oses, no sé si es Oses o Oses, no sé porque no tiene el acento prosódico, con un ritmo realmente fenomenal, Oliver, muy parejo, cuidando de no equivocarse y de no cometer ningún tipo de error, y con Valentino y con el Valen pegado a la parte de atrás del karting, prácticamente soldados uno con otro durante las 16 vueltas. Lo apuntó por la izquierda, por la derecha, por arriba, por abajo, por todos lados. No lo pudo superar. Y vimos realmente una demostración de estos chicos que no tienen más de 12, 13 años. Y sin embargo, nos dieron una demostración de calidad conductiva, de competición, que bueno, valió la pena verlo. Valió la pena verlo, realmente. Así que ya ahí arrancamos ya con lo mejorcito del día. La ganó finalmente Oliver Oses. Y segundo lugar para el Valen Pagnio. Y tercero, Cristóbal Rodríguez. Bien. El que estaba tercero en el campeonato, precisamente Brian Perales, terminó cuarto. Así las cosas. Nos pasamos a la categoría Junior. Y en la Junior vimos también otra demostración. Esta otra demostración muy clarita fue de Matías Rodríguez. Con un ritmo. Lo veíamos viendo venir en el último tiempo. Después de lo que pasó en la última del año pasado, cuando podía haber ganado el campeonato y lo perdió por muy poco, Pero de todos modos, me parece que este año le apunta de nuevo. Y muy bien, y muy bien. Matías, el Mati quedó adelante, no hubo forma de agarrarlo ni de alcanzarlo. Teo Maleste hizo lo que pudo, pero no hubo caso, no le dio como para poder superarlo. Y el que vino de atrás, vino de la séptima ubicación y fue ascendiendo hasta llegar al último lugar del podio, fue el de Gregores, Javi Mancilla. Excelente lo del Javi, Che, que me deben, ahora estoy viendo, me deben una invitación que me amagaron hacer, que me iban a llevar no sé a dónde, en Gregores, qué sé yo, no sé, ahí, los chicos. ¿Me querrán salir de farra conmigo? No, capaz. Capaz que alguna vez anduve. Bueno, vamos. Son tremendos. La cuestión es que tercer lugar para Javi Mancilla. Bien, bien, ninguna duda que bien. Y después Lucas Suárez, que perdió la posición prácticamente en las últimas vueltas, ¿no? Nacho Bockelman, Joaquín Suárez, Carlitos Díaz, bien Carlitos Díaz también, sumando bien, parte de lo que pasó con la Junior. Después vino la Master más 40. La Master más 40 tenía a Oscar San Martino como el candidato, ya lo tenía desde la clasificación. Y sin ninguna duda fue así, se ganó todo. Se ganó todo, Oscar, imposible agarrarlo. Diego Leville hizo lo que pudo, lo corrió, pero no le alcanzó. Ariel Reineke lo mismo, y Gastón Grasso, que terminó cuarto, pero lo siguieron, lo corrieron, pero no hubo caso. Oscar San Martino, igual que había hecho Matías Rodríguez en la Junior, fue inalcanzable. Realmente inalcanzable. Un trabajo excelente de Oscar. Lo mismo que el de todos los ganadores de ayer. Realmente vimos unas carreras excelentes y brillantes. Y antes de ir a la Master, que fue quizás la más llamativa, nos vamos a ir al corte publicitario y en un toque nomás. Ya estamos de vuelta.
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6: Bueno, tenemos saludos de todos lados.

Lo de Valentino, ni hablar, brillante. Así que bueno, a la expectativa con lo que va a pasar con septiembre ahora, porque quedamos en suspenso casi, quedamos así, esperando después de haber visto lo que vimos ayer en todas las categorías, realmente brillante. Y en la Master pasó una cosa curiosa. En la serie, en la segunda serie, después de un buen trabajo, indudable, queda afuera, exclusión parcial para Facundo Guayaquil, que además había ganado la serie, pero queda afuera por peso, no le dio el peso. Bueno, esto nos imaginamos que iba a provocar de alguna manera que el Facu tuviese que largar desde el fondo. Efectivamente, así fue. Tuvo que largar desde el fondo. Pero con una demostración brillante del Facu Guayaquil. Brillante. A tal punto que ganó. A tal punto que pasó prácticamente a toda la categoría. Terminó peleando la punta con Seba Gómez. Y terminó ganando la carrera. Brillante, realmente. Para destacar, entre algunas cosas, lo bien que se comportó en la pista. Para destacar también el ritmo fenomenal. Porque convengamos, por ejemplo, en la serie, el que había hecho el récord de vuelta había sido Seba Gómez, Sebastián. Y Sebastián era candidatazo a estar en los primeros lugares. El otro que no tuvo tanta suerte en la clasificación y en la serie fue Martín Ojeda. Pero en la general, en la final, Martín Ojeda durante... prácticamente yo lo miraba porque el que me estaba controlando eso era el Poli Oyarzún. El Poli venía y miraba la computadora cada vuelta. Porque Martín Ojeda venía marcando el récord de vuelta de la carrera. Venía, por ejemplo, venía sexto y era el karting más ligero. El que venía marcando el ritmo. Más ligero que el puntero, más ligero que Guayaquil, más ligero que Seba Gómez. Realmente brillante. Y en definitiva... recuperó un montón hasta que terminó tercero. Así que la carrera fue para Facundo Guayaquil en una gran demostración de conducción, ninguna duda. Segundo lugar para Seba Gómez, con un ritmo que hizo todo lo que no vamos a discutir de Seba, uno de los mejores pilotos que tenemos en la Patagonia, sin ninguna duda. Y Martín Ojeda, que recuperó un montonazo para terminar en el podio en el último lugar. Realmente muy bueno, una de las mejores carreras de los últimos tiempos, porque además hubo lucha en todos lados, hubo un segundo pelotón ahí con Emma Sánchez, con el NASA Staller, pero una cosa realmente para verla, se pasaban unos a otros. Muy buena carrera de karting este fin de semana. Una de las mejorcitas de los últimos tiempos. Y por supuesto, nos deja la pelota picando para el mes de septiembre. Porque ahora quedamos todos a la expectativa por ver qué va a pasar en septiembre. Hay que aguantar como 4 meses esperando a ver qué va a pasar en septiembre. Pero realmente vimos un muy buen espectáculo de karting ayer. Y no solamente de la Master, también de las otras categorías. Pero la Master por ahí se destacó por este trabajo fenomenal de Facu Guayaquil, que hay que sacarle el sombrero. Realmente brillante. Esto es lo que pasó ayer. Es más, Martín Ojeda, miren ustedes. Martín Ojeda se queda con el récord de vuelta. Claro, yo lo veía, lo veíamos venir. Se queda con el récord de vuelta, giró en 38.5,

un ritmo realmente importante, giró en 38.5, y bueno, nos quedamos con la... El otro que giró en 38.5 también, o que anduvo muy ligero también, además de Martín Ojeda, fue este chico, el de la Junior, el de Gregores, Mancilla, el Javi Mancilla, realmente muy bien también, con buen ritmo y casi peleando la posibilidad. Si hubiera tenido unas vueltitas más, yo no sé si sigue más adelante. Por supuesto, el que defendía la segunda posición era Teo Malleste, que ya sabemos que estos chicos vienen con 16, 17, 18 años defendiendo con uñas y dientes cada posición y regalándonos unas carreras espectaculares. Al margen de esto, insisto con esta cuestión que vamos a tener que esperar hasta el mes de septiembre para seguir viendo algo como lo que vimos ayer. Excelente. Bueno, les reitero lo de Pale Collazo entonces, con Toyota Yaris a partir de la carrera de Termas de Río Hondo el 5 de julio y en el Alebuchi Racing, nada más y nada menos. Uno de los mejorcitos equipos del turismo nacional. Así que la expectativa centrada, por supuesto, en lo que pueda pasar con esta novedad de la jornada de hoy. Hasta acá estamos llegando en esta nuestro tiempo acostumbrado de todos los días. Mañana estamos de vuelta. Les quiero comentar también de paso que mañana arrancamos otra vez con lo que habíamos iniciado el año pasado. El año pasado habíamos arrancado con el mateando, ¿se acuerdan? O sea, ponemos hierba, llenamos el mate, agarramos el termo y nos vamos a algún taller. Mañana comienza el ciclo 2026 del mateando. Y vamos a estar con Leandro Poroto Fernández. Después ustedes, por supuesto, en el Facebook y en las redes sociales van a ver la nota, mirarla tranquilo en casa, sin problema. Pero nosotros la vamos a hacer mañana. Y además vamos a ampliar el mateando. ¿En qué sentido? No solamente nos vamos a dedicar a los autos. Vamos a ampliar el mateando a otras actividades del deporte y a otras actividades de la historia del deporte. Por ejemplo, le vamos a contar dónde se corrieron las 24 horas, le vamos a contar dónde se construyó o dónde estuvo la primera cancha de básquetbol que tuvo Río Gallegos, o dónde estuvo la primera cancha de tenis que tuvo Río Gallegos, o dónde estuvo la primera cancha de fútbol que tuvo Río Gallegos. Todas esas cosas se las vamos a contar en el mateando. Nos vamos a entretener bastante. Les aconsejo mirarlo. Ahora nos vamos. Mañana volvemos. Después les cuento. Mañana volvemos. Hasta mañana.

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